0: los valores, todo, y soy un agradecido y siempre que es lindo volver a casa.
1: Gracias, Matías, y lo mejor para lo que viene.
0: Gracias a usted, buenas noches.
1: Ahí estaba, Matías.
2: La palabra de Matías Catalán, el marcador central de muy flojo partido. Se notó que estaba apartado y que se está reincorporando lentamente al equipo de Primera de Talleres. Un buen central, pero que se lo ve falto de ritmo. Escuchamos ahora al autor del gol de San Lorenzo, a Alexis Cuello, que le dio el triunfo al Ciclón ante la T.
3: Necesitaban este triunfo ustedes también como grupo.
4: Bueno, sí, gracias a Dios pudimos volver a convertir. Un gol es muy importante para los delanteros. Yo soy uno y hoy volver al gol para mí es muy importante, por eso súper agradecido a Dios. Y nada, lamentamos que se haya ido Pipo, pero bueno, nosotros seguimos representando esta camiseta y buscamos siempre hacerlo de la mejor manera. Sabemos que muchas veces no lo hicimos bien, pero siempre estamos a disposición de cada partido dar lo mejor.
3: ¿Sientes en deuda con el hincha de San Lorenzo?
4: Sí, obviamente, la camiseta de San Lorenzo es muy grande y exigen títulos, y hasta que no le demos los títulos nosotros no podemos remarcar nada, sino que siempre vamos a estar en deuda, y entonces vamos a buscar representar la camiseta de la mejor manera y pelear grandes cosas.
3: ¿Qué hablaron con Walter estos días? ¿Trabajaron más lo anímico que quizás lo conceptual y el juego por todo lo que había pasado?
4: No, Walter se encontró con un grupo que está fuerte de la cabeza, que se entrena bien, que se entrena alegre a pesar de que las cosas muchas veces no salieron como lo planeábamos. Por eso mismo hoy vinimos y demostramos una muestra de carácter, de que estamos para representar la camiseta de la mejor manera y empezar a buscar victoria, que es lo más importante.
3: Decidiste quedarte, no te fuiste a Rusia. ¿Cómo manejás la cabeza con tantos rumores? Un pase de acá, un pase de allá, te quisieron muchos equipos, finalmente estás acá. ¿Cómo manejás todo eso? Sos un pibe joven y que se hable tanto, ¿cómo lo manejás?
4: Bueno, yo soy un agradecido a la institución. Siempre y cuando sea algo que le favorezca al club, se va a dar. Si no, obviamente, San Lorenzo es muy grande y a mí me encanta vestir esta camiseta. Sé que, como dije anteriormente, muchas veces no fueron de la mejor manera, pero siempre voy a estar dando la cara para hacer lo mejor posible y disfrutar de por qué he visto esta camiseta.
3: Gracias, Alexis.
4: Muchas gracias a usted.
3: Bueno, hasta ahí.
2: Yo el delantero de San Lorenzo Almagro, que volvió al gol, que metió ese gol de cabeza después de una serie de rebotes, de una jugada con bastante fortuna para el Ciclón, que en este momento le sacó jugo a las piedras. Walter Perazo para esta victoria de San Lorenzo Almagro, 1-0 ante Talleres de Córdoba. Espero el título de nuestro comentarista, de nuestro poeta, Agustín Domper.
5: Con la soga al cuello, apareció Alexis, a quien recién escuchábamos, San Lorenzo, y pudo ganar de local. En un ratito lo ampliamos al comentario.
2: Escuchamos de vuelta a la figura de la noche, ¿le parece? Escuchamos más testimonios de San Lorenzo, Facundo Farías.
6: Hoy, gracias a Dios, me sentí jugar bien, jugar para el equipo. Así que bueno, la verdad que muy agradecido también por el cariño de la gente ya en un solo partido. La verdad que es muy importante para mí y también para el grupo.
3: Eso es importante también, ¿no? Llegar, jugar bien, que la gente te aplauda. También para la confianza de uno, que también vos la necesitabas.
6: Sí. Vine acá en busca de minutos, en busca de volver a explotar, de volver a dar lo máximo de mí. Así que es lo que estoy buscando, y gracias a Dios, con algunas virtudes, con algunas falencias, me sentí cómodo, así que voy a seguir trabajando para poder darle más al equipo.
3: ¿Qué sentís que tenés que mejorar, que quizás no se te dio en Estudiantes y querés que acá lo tenés que hacer?
6: No, yo creo que son momentos, la verdad que bueno, en Estudiantes fui un momento que volvió una lesión, después pude ir sumando minutos de a poco, nunca pude acomodarme, así que bueno. Ahora lo último, sé que no tenía lugar, había muchos grandes jugadores en mi posición, así que acá vine a sumar y a mejorar de ese aspecto.
3: Hay que estar muy ilusionados acá, aunque seas el Farías de Colón, lo sabes, ¿no?
6: Sí, yo también lo estoy, así que bueno, trabajo día a día para eso, para mejorar yo mismo, para mejorar el equipo, que creo que hoy se vio una mejora importante. Tenemos muchísimas cosas para trabajar aún, pero creo que la actitud cambió un poco, el resultado también nos ayudó, que eso es importante, así que estamos contentos.
3: Felicitaciones, fuiste la figura.
6: Muchas gracias.
3: Gracias, Facundo.
2: Facundo Farías, el mejor jugador de San Lorenzo esta noche en el triunfo del Ciclón, 1-0 ante Talleres en el nuevo gasómetro. Ariel Díaz. Hacemos un repaso informativo, después vamos a cumplir comercialmente y luego llegará el comentario de Agustín, el poeta Domper.
7: Bueno, muy bien, repasamos esta jornada de sábado, fecha 8 de este torneo clausura 2026. A primer turno, la gran victoria de Aldo Civi, primera en la temporada en la liga para el tiburón marplatense. Le ganó 3-1 a Banfield con goles de Malanca en contra, doblete de Bombergar y Hernández de penal había descontado para Banfield. En el Juan Carmelo Cerillo, en el Bosque Platense, ganó Gimnasia 2-1 ante Tigre. Conti y Auzmendi de penal, los goles para el tripero. Había igualado transitoriamente Russo para el matador de victoria. En Mendoza, lo contó a Regui, lo comentó Nico Álvarez, fue igualdad entre Gimnasia y Boca, 2-2. Alan Velasco y Zenón, los goles para el Ceneice. Sabatini y Fernández para el Lobo mendocino. Lo acaba de relatar Luca de Jesús, lo comentó Agustín Domper, lo que fue la buena victoria de San Lorenzo de Almagro, 1-0 ante Talleres de Córdoba, gol de Cuello. En minutos nomás, en 10 minutos, en el José Amalfitani y Liniers, van a cerrar la jornada de sábado Vélez frente a Estudiantes de La Plata. Por la Primera Nacional, hoy primer turno en Isla Maciel, San Telmo y los Andes igualaron 0-0. En Ezeiza ganó Tristán Suárez 2-0 frente a San Martín de Tucumán. El clásico en San Martín fue para Atlanta, que le ganó 1-0 a Chacarita. Ganó el Boys 1-0 frente a Acassuso. Y en Santa Fe, el Gallito Morón le ganó 2-1 a Colón. Por la Primera B Metropolitana, Sportivo Italiano le ganó 3-1 a Flandria. San Martín de Bursaco y Deportivo Armenio igualaron 0-0. Ganó Talleres de Escalada como visitante 2-0 frente a Real Pilar. Arcelán hizo lo propio a domicilio, le ganó 1-0 en Campana Villa Dálmine. E igualaron sin emociones, sin goles, Deportivo Merlo y Defensores Unidos de Zárate. Por la Primera C, Victoriano Arenas y Argentino de Rosario igualaron 1-1. Lo propio hicieron Centro Español y Sacachispas. Y Central Córdoba en Rosario le ganó 2-0 a El Porvenir. Por el Federal A, Sarmiento de Resistencia superó 1-0 a Tucumán Central. Hablamos de fútbol internacional, nos vamos a la Liga Fútbol Español. Hoy el Athletic Club goleó 3-0 al Atlético de Madrid. Ganó el Rayo Vallecano sobre el final. Lo dio vuelta 3-2 frente al Racing de Santander. Ganó el Deportivo como visitante 3-2 frente a Villarreal. En la Premier League, fútbol inglés, la igualdad en 2 entre el Newcastle United y el Bournemouth. Además, 0-0 para el Nottingham Forest y Tottenham. 1-0 lo ganó el City frente al Coventry. Ganó el Crystal Palace como visitante 3-2 frente al Fulham. Brighton y Leeds United igualaron 1-1. También 1-1 Brentford y Sunderland. Y el Hull City y Aston Villa igualaron 0-0. En la Serie A en Italia, victoria del Torino como visitante 2-1 frente a la Fiorentina. Con la figura de Lautaro Martínez, autor de un doblete, el Inter le ganó 3-2 a Napoli. También la victoria de la Roma 2-1 frente al Atalanta. En la Bundesliga, fútbol alemán, victoria del Friburgo como visitante 1-0 frente al Paderborn. El Werder Bremen superó 3-1 a Leipzig. 4-3 la victoria del ascendido Elsberger frente al Mönchengladbach. Además, el Bayer Leverkusen goleó 4-0 Unión Berlín. También el Borussia Dortmund 3-2 le ganó al Hoffenheim. Y el Schalke y el Bayern Múnich igualaron 0-0. Vamos al fútbol sudamericano para hablar del Brasileirão, la victoria de Bahía 3-2 frente a Bragantino con un gol del argentino Alejo Vélez para el Bahía. El Sao Paulo le ganó 2-0 Atlético Mineiro. Igualaron en 0 Fluminense y Vasco da Gama en 10 minutos de juego. La Liga Uruguaya hoy goleada de Peñarol como visitante 4-0 frente a Danubio, mientras que Deportivo Maldonado superó 2-0 al Montevideo Wanderers. En Paraguay ganó 2 de mayo 2-1 frente a San Lorenzo. En la Liga Colombiana, ya de final, Boyacá Chico le ganó 2-0 a Once Caldas. Estamos en el entretiempo. Cúcuta Deportivo le gana 2-1 al Deportivo Pasto. E Independiente Santa Fe le gana 2-0 a Fortaleza. Van a jugar 22-30 Junior frente a Jaguares de Córdoba.
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9: A 126 kilómetros de la capital provincial y hacia el oeste de la provincia de Tucumán, se encuentra Tafí del Valle, entre sierras y cumbres de los valles calchaquíes y la Sierra de la Conquija. Fue durante mucho tiempo un sitio habitado por jesuitas que desarrollaban actividades agropecuarias. Recién en 1943, el lugar se popularizó. Uno de sus atractivos es el sendero mirador de los cóndores, un espectáculo único que tiene como atractivo principal el avistaje de cóndores sobrevolando la montaña. 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

0: San Lorenzo le ganó 1-0 a Talleres este sábado frío de invierno, principio de septiembre, esperando por la primavera, de la mano de Farías, la joya que hizo brillar al Ciclón en el segundo tiempo, después de un primer tiempo flojo del equipo que hoy dirigió interinamente Perazzo. Había sido superior Talleres, el equipo de Omar De Felipe, había tenido un par de jugadas en la primera etapa, aquel remate de afuera del área de Forza, Rick, que trató siempre de inquietar a San Lorenzo por izquierda y lo complicó bastante a la última línea, sobre todo Herrera, y Talleres que las que tuvo no las pudo concretar. En el segundo tiempo hay una jugada que cambia el partido, la expulsión de Galarza, este 5 por doble amarilla. La segunda fue clara, un manotazo en la cara de justamente Farías, la figura del partido. En el primer tiempo nos había quedado alguna duda por la primera amarilla de Echenique a Galarza. Lo cierto es que ya amonestado, lo quiere sacarse de encima, se lo quiere sacar de encima, y le da un manotazo en la cara y se va expulsado. A partir de ahí, San Lorenzo con Farías y con la firmeza de Arboleda en la última línea comienza a inclinar la cancha. Tiene un par de jugadas, una de Herrera que la saca en la línea Facendini, y después llega el gol también, una pelota parada que la peina Arboleda, se la baja a cuello, que la termina empujando casi abajo del arco, y con ese cabezazo de Alexis Cuello finalmente ganó el Ciclón. Después lo pudo liquidar en el final, tuvo este chico Alan Saras, que hoy debutó, un mano a mano clarísimo que se le fue apenas desviado del arco de Unzain. Y Talleres, que más allá de un par de remates de Rick, lo mejor del equipo tallarín, no pudo generar juego ni asociaciones, el equipo visitante, un equipo que no mejoró mucho más que lo que ofreció con Sampaoli de la mano de Omar De Felipe, que recién acaba de llegar. Y San Lorenzo sí, con los mismos jugadores, porque después Perazzo termina metiendo a Gulli, a Lastater, a Ratalino, a los pibes del club que venía usando Pipo, pero con un cambio de actitud y con el gol. El gol que llegó finalmente para Cuello y para San Lorenzo, que había marcado muy poco este semestre. Finalmente la fantasía, el éxtasis del gol llegó en el Pedro Videgain. Es cierto que era una jugada que tuvo varios rebotes, una tijera de Perruzzi, un cabezazo a Arboleda, pero vaya si lo gritó con la soga del cuello Alexis, para darle esta alegría a San Lorenzo que le permita a Rubén Darío y su aterrizar en las próximas horas con la tranquilidad de que San Lorenzo, sin sobrarle nada, le ganó 1-0 de local a Talleres y permite por lo menos tener un sábado de tranquilidad.
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2: El comentario de Agustín Domper. A ver si podemos escuchar un ratito de la conferencia de prensa de Omar De Felipe, que está hablando en estos momentos.
3: Y darles la responsabilidad en un momento que no está propicio para ellos, no sería bueno, ¿sí? Pero estoy conforme con la responsabilidad que asumieron los grandes. El equipo fue a buscar hasta con uno menos, ¿sí? Tuvimos algunas opciones. Nada, hoy te toca la mala, hay que bancarla y hay que ir para adelante igual, ¿sí? Hay que laburar y ir para adelante porque esto va a cambiar. Lo positivo es que el equipo tuvo mucha personalidad para jugar, ¿sí? Pibitos como Baroni, los que entraron, me gustó, no sé, Forza, que hacía mucho que no jugaba. Entonces empezamos a recuperar eso, ¿sí? Y eso es lo que pretendemos, los pibes van. Y bueno, hoy te toca la mala y hay que bancarla. Hay que bancarla y hay que seguir para adelante, que esto va a salir adelante.
4: Omar, ¿cómo le va acá atrás? Buenas de Estela para Fanático, buenas noches. Con todo lo que venía diciendo usted de la paciencia y que el hincha viene por ahí molesto por el momento, que se entiende lo futbolístico, que está último en la tabla, ¿qué le puede decir el hincha de Talleres de un plazo? De esto va a funcionar, pero ¿cuándo? ¿Se le puede decir algo al hincha de Talleres
3: ojalá
4: que paciencia total que tiene por los resultados? Gracias.
3: Al hincha no le voy a mentir, esta es la realidad, ¿sí? Lo único que le prometemos es laburo, ¿sí? Y sobre todo necesitamos que los pibes vuelvan a confiar en ellos. Y ya van a venir los resultados. ¿Sí? Después, ¿qué le voy a pedir? Paciencia, no. La gente tiene derecho a sentirse de esta manera cuando vos no ganás y estás último. ¿Sí? Talleres es un club, es un grande. Yo estoy sorprendido de todo lo que vi en estos dos o tres días que estoy. Y creo que tenemos que ayudar a estos chicos. ¿Sí? Sé que hay muchos chicos jóvenes, hay mucho futuro. Pero bueno, el futuro depende también de muchos de estos resultados que se empiecen a lograr lo antes posible y que todos se empiecen a calmarse y tratar de colaborar con los pibes estos, ¿no? Son los que están y hay que ayudarlos.
4: Omar, buenas noches acá.
3: Hola.
4: Te pregunto qué se puede rescatar de positivo puntualmente en este partido y si se puede pensar para el próximo partido en una titularidad de Román Riquelme post suspensión de las tres fechas.
3: Sí, se puede pensar. Vamos a trabajar estos días y veremos cómo están. Y lo positivo es esto, lo que le dije a tus colegas. Tuvieron mucha personalidad para jugar el partido. Tuvimos algunas opciones interesantes. ¿Sí? No pudimos convertir. El partido fue muy parejo. Y se resolvió por la expulsión. Después que se acomodaron, inclusive con la expulsión, con uno menos fuimos. Tuvimos algunas opciones. No tuvimos finos para definir. Pero nada, yo elijo confiar y tratar de apoyarlos y que entiendan que de esta situación se sale laburando a full. Así que nada, sé que todo el mundo está inquieto, yo tengo confianza.
5: Omar,
3: dale.
5: Omar, ¿cómo estás?
3: Hola.
5: Aquí, Nico Núñez, estamos en vivo para Cadena 3, en la cadena del gol. Estabas a punto de hacer un cambio justo cuando lo expulsan a Matías Galarza. ¿Qué cambio era y por qué tardó tanto en hacer esa modificación post expulsión?
3: Sí, estábamos hablando por alguna variante, ¿sí? Hablamos con Matías en el entretiempo de que se calme, que juegue tranquilo. Pero bueno, a veces hay situaciones que vienen, no llegas a tiempo, lo que sea. Estábamos pensando en algunos cambios, pero bueno, eso cambió mucho con la expulsión, ¿sí? Eso cambió, así que nada. ¿Y después la otra pregunta, cuál era?
5: No, que ¿por qué la tardanza en hacer el primer cambio sería el después de la expulsión?
3: Porque tenía que evaluar muchas cosas, entre ellas la pelota parada. Sí, saco jugadores altos o Matías está encargado de una marca, hay posiciones puntuales y hay muchos chicos que, bueno, tengo que tener que pensar, porque viste, hay muchos que juegan muy bien pero miden 1,50 m. Y sí, ustedes se ríen, pero es una realidad, viste, porque por ahí juego lindo, me tiran dos centros. San Lorenzo es un equipo que tiene una talla importante en 6 jugadores y nada, son esos detalles nada más que hay que tener en cuenta. Y bueno, también los voy conociendo. Sí, tengo que ver cómo responden y yo me voy dentro de todo dolido con el resultado, pero con esperanza, sí, con esperanza que con horas de laburo y conociéndonos, entre todos podemos salir adelante.
5: Muchas gracias.
6: Omar, acá, Brisa Moyano para Deportivos Pollo Sport. Preguntarte, recién hablabas de esta inquietud cuando llegaste y charlaste con la prensa, también hablabas de que te topaste un grupo un poco golpeado. ¿Pensás que el momento, o capaz esto de que los jugadores se te caen anímicamente después de estar abajo en el marcador y demás, pasa por esto, por los ánimos, por la cabeza, un poquito más de lo psicológico, aparte de esto que hablas del laburo día a día y semanalmente?
3: Sí, el laburo tiene que ver con eso también, en convencernos, ¿sí? En que la cabeza empiece a entender que podemos, ¿sí? Lo que pasa es que en estos momentos cualquier detalle es gol y ahí te cuesta remontar. Nos costó arrancar cuando nos acomodamos y después con uno menos fuimos igual a buscar el partido. ¿Sí? Este fútbol es así, ¿viste? Cuando no venís bien, cualquier cosa te hace bajar un poco la cabeza. Así que nada, ahora los vi golpeados y nada, fui uno por uno y digo, vamos que esto sale adelante o sale adelante. Así que nada, a ver, de estas situaciones me han tocado un montón. ¿Sí? Y si tenemos los elementos, que creo que los tenemos, y no sufrimos lesiones y expulsiones, vamos a salir adelante.
6: ¿Vos cómo lo laburás a eso?
3: Yo tengo mucha relación con los pibes. No, a ver, es una cuestión de ida y vuelta, ¿sí? Esto es un ida y vuelta constante. No es que lo vas a hacer correr 200.000 kilómetros. Hay muchas cuestiones que trabajamos con ellos para que entiendan que pueden. ¿Sí? Pueden, y hay que ayudarse, y vemos los detalles que todavía hay que mejorar. Y cuando empecemos a mejorar, seguramente esta onda de resultados negativos va a cambiar.
7: Dale. Omar, buenas noches. Hola. Facundo Mercado para Radio Impacto y Última Jugada.
2: Hasta ahí escuchamos la palabra del técnico Omar de Felipe, el técnico de Talleres de Córdoba, después de la derrota por 1-0 ante San Lorenzo de Almagro. Díaz, tengo algo para contarle a usted y a todos los amigos que están del otro lado.
8: Dígame.
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8: Perfecto, a participar entonces, buenísimo, espectacular el sorteo.
2: Díaz.
8: Sí, dígame.
2: Nos vamos, gracias por todo, lo último que hay que saber.
8: Por favor, mañana nos encontramos, por supuesto, nuevamente. Hay muchas transmisiones en Fútbol Show Nacional mañana, así que atentos. Arrancamos a las 16 con Central Córdoba Independiente, con los relatos de Zarratea, comenta Valdés, Di Giovanni en campo de juego. Y después para River Independiente Rivadavia de Mendoza, relata Perazzo, comenta Minotti, Leanza y Coli, por supuesto, en campo de juego. Y después Racing Atlético Tucumán, relata Regui, comenta Santiago Lucía y Ruiz desde los vestuarios, así que gran programación para el gran domingo que se nos viene en Fútbol Ya Nacional mañana, querido Luca.
2: Gracias a todos, momento de cerrar la transmisión, se quedan con el relato del gol, cierra comercialmente Juan y Gijón, y después llega Juan y

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0: desde la banda derecha del sector derecho, mucha gente en el área de Talleres, la mete la joya al corazón del área, el rebote está... ¡San Lorenzo! ¡Apareció para empujarla! ¡Casi que abajo el arco! ¡Alexis Cuello! ¡En 17:30 de este segundo tiempo! ¡Un remate mordido! ¡En el comienzo de la jugada de Perruzzi! ¡Le rozaba de cabeza el número 2, Danilo Arboleda! ¡Y apareció abajo el arco para asegurarla! ¡Alexis Cuello! Aprovecha la superioridad numérica el equipo de Walter Perazzo. Bien, 18 del segundo tiempo. Explota el nuevo gasómetro. De cabeza Alexis Cuello. San Lorenzo 1, Talleres 0.
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un nuevo programa de historias de vida con un poco de fútbol, el ciclo que hacemos por la más grande del país, por Radio Nacional, llegando a cada rincón de la Argentina para acompañar, complementar y estar siempre pegaditos al Fútbol Show Nacional, conteniéndolos un ratito más en el universo deportivo, en general en el universo del fútbol. Ustedes ya saben de qué van nuestras historias, son extrañas, son particulares, son raras, son ocultas, son lado B. Y en este 2026, en este ciclo 2026, que arrancamos hace poquito y que durará hasta inicios de diciembre, vamos a estar desarrollando otras 15 historias especiales al estilo de historias de vida con un poco de fútbol. Como les digo siempre, ustedes pueden seguir la cuenta de YouTube del Fútbol Show Nacional, @FútbolShow870, se van a encontrar ahí con las transmisiones que vamos dejando, algún recorte de algún gol, el laburo de Luca de Jesús, de Fer Puentes, y algunos programas del ciclo 2025 de historias de vida con un poco de fútbol. Ya nos vamos a ordenar, vamos a compilar todas las historias de vida con un poco de fútbol, las historias mundiales, para que puedan ir encontrando todo lo que fuimos dejando en el pasado, lo que fuimos emitiendo en Radio Nacional, para que lo revivan cada vez que quieran y se contactan conmigo, como lo hacen siempre, vía mis redes sociales, @JIMinotti en Instagram y Twitter, y me hacen llegar toda la buena onda que en general me hacen llegar vinculada a este programa, historias, sugerencias, ideas, música, todo lo que se les venga a la cabeza, nos vamos nutriendo, laburamos con la puerta, con la ventana abierta, tratando de construir un mejor producto en general gracias a ustedes. Así que todo lo que me dicen, me recomiendan, y la buena onda que me tiran es recontra bienvenida. Sin más preámbulos, nos metemos en la historia de hoy, porque hay demasiado material. Es una de las mejores, probablemente, de las historias que hemos contado, de las más completas, de las que más material y testimonio hay. Y la tengo hace rato dando vueltas, en parrilla, como suele decirse. Quizás no la conté hasta ahora, porque para los más fanáticos, recontra mega fanáticos del fútbol, o incluso de estas historias específicas, puntuales, capaz es un poquito más conocida. Pero en honor a la cantidad de cosas que tenemos para contar, en honor a la cantidad de contenido y al personaje protagonista de la historia de hoy, había que contarla con los detalles y al estilo de historias de vida con un poco de fútbol. La de hoy es la historia del Kaiser, Carlos Enrique Raposo, uno de los más grandes chantas de la historia del fútbol, un tipo que durante casi 20 años logró hacerse pasar por futbolista profesional casi sin jugar un solo minuto, casi sin jugar un solo partido, y siendo un absoluto amateur sin la más mínima capacidad para el deporte. Repito, un poco más corto, será la historia del Kaiser Raposo, un tipo que durante casi 20 años logró engañar a alguno de los clubes más importantes del mundo, principalmente de Brasil, haciéndose pasar por futbolista profesional. Y no solo no lo era, no tenía ninguna virtud ni pretendía tenerla. Y no fue una vez, no fue a un club, fueron varios y durante casi 20 años. Hay muchos futbolistas que a lo largo de la historia se transformaron en leyenda por lo que consiguieron hacer dentro de la cancha. Y otros que construyen su mito en torno a algo de lo que hacen en cancha, pero vinculado a mucho de lo que hacen afuera, en base a su carácter, sus excentricidades, su modo de vida. El caso de Raposo es único porque el brasileño logró transitar una carrera profesional realmente envidiable con clubes muy importantes, sin un solo logro de los del primer tipo, adentro de la cancha. Adentro de la cancha no solo no tuvo logros, casi no tuvo participación. Una historia que se transformó en un mito del engaño y de la mentira. Raposo era apodado el Kaiser por un supuesto parecido físico con Franz Beckenbauer. Yo los invito a buscar una foto del muchacho en cuestión, Carlos Enrique, el Kaiser Raposo. Para mí no se parece nada. Pero bueno, parte de su mentira nutría su personaje. Físicamente, es cierto, era atlético, o sea que parecía tener más o menos el físico de un futbolista, al menos de un futbolista de los años 80 o 90, que sabemos tenían un cuerpo muy diferente al que pueden tener ahora y un desarrollo en general físico distinto. Ahí les tiré una línea temporal que va a justificar un montón de los engaños que van a escuchar a continuación. Raposo nació en el 63, año que utilizaremos también a mitad de nuestra historia para meter un poquito de música, con lo cual su vida de mentiras y engaños la desarrolló fundamentalmente entre los años 80 y 90, momento en el cual era bastante más difícil que ahora chequear los antecedentes de un futbolista. Había material, se podía hacer, hay mucha negligencia en esta historia, sin duda, pero no era tan sencillo como acceder a una página de internet o acceder a YouTube. No había, si bien había en ese momento muchísimas transmisiones de fútbol, no había videotecas
de jugadas de futbolistas. No era tan habitual que alguien tuviera una compilación de las mejores acciones de un jugador de fútbol, y menos de un jugador de fútbol no tan conocido. De todas maneras, como escucharán a continuación, ninguna de las tretas de Raposo era realmente fácil de descubrir. El tipo era un artista, un profesional de la mentira, que no tenía ninguna cualidad para el fútbol, ni el más mínimo interés en poseer virtudes para la práctica del deporte. Su único anhelo era vivir la vida de un futbolista en cuanto a tener un pasar económico superior al de la mayoría y frecuentar, fundamentalmente, frecuentar un ambiente nocturno en el que suelen moverse los jugadores de fútbol. El tipo quería la vida de un jugador de fútbol sin la parte esencial que es jugar a la pelota, básicamente. Para todo eso desarrolló un muy buen plan y empezó a adquirir cómplices. A sus 18 o 20 años, Raposo comenzó a frecuentar algunos de los restaurantes y boliches de moda en aquel momento en Río de Janeiro, cuna de la jarana, la fiesta, como quieran llamarlo. Como era simpático y comprador, fue ganándose la confianza de los dueños de los lugares y empezando a gestar el mito de que era un gran futbolista que andaba buscando nuevas oportunidades. El tipo se vendía como tal, decía que recién había vuelto de una experiencia en México y que estaba tratando de instalarse nuevamente como un gran jugador de fútbol en Brasil. En ese contexto de la noche, y habiendo convencido a alguno de estos dueños de boliches o restaurantes, también conoció a algunos de los mejores jugadores brasileños de la época, que iban a ayudarlo en múltiples ocasiones para que vaya desarrollando su falsa carrera. Algunos sabiendo el trasfondo de la mentira y otros sin tenerlo tan claro. Pero en ese contexto conoció y se hizo bastante amigo de, por ejemplo, Renato Gaúcho, aquel excelente enganche del Gremio de Porto Alegre, del Flamengo, de Bebeto, de Romario, es decir, de tipos muy, muy pesados que lo ayudaron a entrar a clubes de fútbol. Algunos de ellos, inclusive, tenían cláusulas en sus contratos para que cuando lo fichase un equipo, también tuviesen que incorporar a Raposo. Insisto con lo que les dije hace un ratito. Algunos de ellos no sabían, al principio por lo menos, que Raposo era un absoluto farsante, y otros sí. Y aún así trataban de meterlo en los clubes de fútbol porque lo consideraban positivo para el vestuario. Básicamente porque Raposo armaba unas fiestas descomunales y porque andaba consiguiendo canjes el tipo. Con lo cual, Romario y Bebeto se encargaban de jugar bien al fútbol y tenían a su cómplice de la noche, por llamarlo de alguna manera sutil, en Raposo, aunque el tipo no tuviese ninguna capacidad para el fútbol y cobrase como un jugador. Su primer paso, su primer gran estafa, involucró un equipo de la Argentina, y aquí se les va a piantar un lagrimón a los hinchas de Independiente, fundamentalmente. En una de sus tantas incursiones en bares y boliches de Río de Janeiro, en las que ya no buscaba solamente pasar un buen rato, sino también poner en marcha un plan maestro, logró convencer a Mauricio de Oliveira Anastasio, un exjugador de Botafogo pesado, importante en Río de Janeiro, que en ese momento también era representante de futbolistas, de que él era un gran jugador. Mediante su particular carisma y capacidad de oratoria, convenció a Mauricio Anastasio de sus éxitos pasados en el deporte. Afirmó haber sido parte del icónico equipo campeón del mundo de Independiente de 1984, aquel que le ganó la final de la Copa Intercontinental al Liverpool en Tokio. En una de esas, si usted es hincha de Independiente, se acuerda de la defensa de aquel equipo, que sale de memoria. Atajaba a Goyen, pero en la línea de cuatro, Clausen por derecha, Villaverde, Trocero, y del lateral izquierdo, Carlos Enrique. El loco Enrique, el hermano del negro ex Independiente y River, pero se llamaba Carlos Enrique, tal como nuestro protagonista, Carlos Enrique Raposo. En realidad Raposo era Enrique con H, pero igual esa confusión le sirvió para llevar a cabo una de sus estafas. Se consiguió un póster, uno de esos que venían en las revistas, el clásico del gráfico en su momento, un póster de aquel equipo de Independiente, uno con una imagen medio borrosa, que tenía abajo los nombres de los jugadores que posaban para la foto. Y como la foto no se veía bien, el Kaiser afirmaba que uno de los que se veía ahí era él. Y además, tenía a favor el nombre abajo. Él decía que en Argentina habían malinterpretado su nombre real y que lo habían anotado sin H, pero que ese Carlos Enrique, que figuraba ahí, era él. Con el póster en la mano y mostrando la seguridad que tienen los chantas, el tipo consiguió engañar a Mauricio Anastasio y consiguió que le firmen un contrato en Botafogo, uno de los equipos más importantes de Río de Janeiro.
Además tenía el antecedente de un contrato profesional, como ya les mencioné al pasar, en México, también con una treta similar. Y aquí entra otro factor esencial en sus engaños. La prensa paga. Al día de hoy circulan todavía en Brasil recortes de diarios o revistas importantes o incluso fragmentos televisivos de periodistas afirmando, por ejemplo, antes de que él firme con Botafogo, que llegaba nuevamente a Brasil un crack que venía de México. Raposo compró periodistas durante toda su carrera y les pagó, algunos con dinero, otros con esos canjes, con esas cenas que conseguía, y a otros, una vez que ya empezó a meterse en el mundo del fútbol, con información, con rumores, con chismes de vestuario. Les vendía las intimidades de sus compañeros a cambio de generar un blindaje mediático y la idea, la noción permanente de que el tipo era un fenómeno que en muchos casos no podía jugar por diversas lesiones, porque ahí está la otra pata, de su malévolo plan. Un tipo que era un absoluto amateur lograba convertirse en un jugador profesional de uno de los equipos más importantes de Río de Janeiro. Jugador es una forma de decir, porque para ser jugador hay que jugar. Y el Kaiser no disputó un solo partido en el conjunto carioca. Raposa no era el clásico tramposo que quería vivir el sueño del pibe una vez y jugar en primera, como algún otro que sí conté en alguna otra historia. No, a este tipo no le interesaba para nada jugar. Le importaba vivir la vida del futbolista todo lo posible, y para eso su negocio era justamente lo opuesto, no jugar. Evitar deschavarse como el burro que era, y que la mentira dure todo lo posible. Así que tras conseguir su primer contrato, su siguiente paso fue desarrollar un enorme glosario de excusas por las cuales nunca podía jugar y casi nunca podía entrenarse a la par de sus compañeros. Iba a los entrenamientos y a los pocos minutos de ejercicio me tocaba el muslo o la pantorrilla y pedía ir a la enfermería, dijo Raposo. Durante 20 días estaba lesionado, en esa época no existía la resonancia magnética. Cuando los días pasaban tenía un dentista amigo que me daba un certificado falso con que tenía, que decía que tenía algún problema físico, y así pasaban los meses. Esta es una declaración textual de este chanta, que encima, una vez terminada su carrera delincuencial, se dedicó a contar una y otra vez cómo había estafado a todo el mundo. En ese entonces, todavía nadie siquiera sospechaba de su fraude. Según sus propias palabras, en Botafogo creían que tenían a un crack que no podían aprovechar por su situación física. Pasado el tiempo, y para evitar levantar sospechas, decidió que era momento de irse. De irse de Botafogo, pero no de dejar su nuevo estilo de vida. De manera increíble, y sin haber jugado un solo minuto en Botafogo, pasó a Flamengo, uno de los clubes más importantes de Brasil, a donde lo llevó nada más y nada menos que el legendario Renato Gaúcho, Renato Portaluppi para algunos, multicampeón e ídolo del equipo, que actualmente es director técnico. Dirigió al Gremio, al último Gremio campeón de la Libertadores, dirigió también al Flamengo. Los más chicos capaz ya lo conocen como director técnico. En su época de futbolista, Renato fue un fenómeno, un recontra talentoso, pero también un reconocido personaje de la noche brasileña. Renato llegó a declarar que estuvo con 5.000 mujeres y hasta se burló de Pelé. ¿Vieron que dicen que Pelé tiene 1.000 goles? Bueno, Renato decía que por cada gol que hizo Pelé, él estuvo con 5 mujeres. Un cara duro importante, pero aquel sí, además de ser un cara duro, era un tremendo jugador de fútbol, a diferencia de nuestro Chan. En Flamengo, el Kaiser jugó poco. Al cuentito de las lesiones, le sumó un poquito de utilería para hacer más creíble su actuación. Parece que llegaba a los entrenamientos con un teléfono de los primeros celulares. Hay algunos que incluso dicen que ese teléfono era falso, que era de juguete, y simulaba conversaciones en inglés en las que supuestamente lo pretendían grandes equipos de Europa. El tipo fingía charlas frente a sus compañeros o a dirigentes para que crean que lo estaban buscando de otros sitios y así la renovaran o mejoraran los contratos. Con este tipo de maniobras, el Kaiser Raposo consiguió jugar en dos de los grandes de Río de Janeiro, y ya les anticipo que iba a terminar jugando en los cuatro. Para el final de nuestra historia va a tener el póker Fluminense, Vasco da Gama, Flamengo y Botafogo, los cuatro más grandes de Río. ¿Creen que ya escucharon todo? ¿Creen que no puede haber nada más increíble que todo esto? Quédense porque falta lo mejor. Falta su paso por Europa y su regreso triunfal a Brasil con uno de los episodios más inverosímiles de todos. Pero antes, como siempre, vamos a hacer una pequeña pausa con música. ¿En qué año nació Raposo? Les dije, en el 63. Así que es una buena excusa para traer un artista que estuvo en nuestro ciclo, pero con un álbum muy posterior. En su momento pasamos algo de Sir Covid. Del 63 fue el primer disco de Fito Páez, que salió en 1982. Una obra genial de quien por entonces todavía era un chico de Rosario. Esto es Viejo Mundo, de Fito.

0: viejo mundo, una belleza de Fito Páez con algunas partes vocales muy lindas también de Rubén Goldín. Cuenta la leyenda que Fito, antes de lanzarlo, le mostró su disco a Charly García, y el más grande de todos, al terminar de escucharlo, se arrodilló ante él. Esa es la envergadura de Del 63, el primer disco de Fito Páez. Retomamos nuestra historia. Con amistades que lo bancaban, periodistas pagos, el póster del Independiente del 84 y llamadas telefónicas falsas, increíble, nuestro amigable delincuente había conseguido engañar a dos de los equipos más importantes de Brasil. En ninguno de esos equipos había disputado un solo encuentro. Un ladrón total. Les dije también que para el final de nuestra historia Raposo va a tener el póker completo de clubes de Río de Janeiro. Pero parece que hacia fines de los 80, el Kaiser sintió que estaba tirando demasiado de la soga y tomó una decisión inteligente para sus fechorías. Era momento de irse de Brasil, a un lugar donde sus antecedentes fueran aún menos fáciles de chequear y de donde pudiese además obtener nuevas historias incomprobables para robustecer su delincuencial currículum. En el 87 Raposo consiguió un contacto para sumarse a la pretemporada del Ajaccio de Francia. Se fue diciendo que se iba a un gran equipo europeo, que lo esperaban con ansias como la nueva estrella del equipo, y que iba por su experiencia en el viejo continente. Lo cierto es que el Ajaccio era un equipo humilde del ascenso francés, que no estaba en condiciones de traer a ninguna superestrella, pero eso en Brasil se desconocía y el Kaiser lo aprovechó. Viajó hasta Europa y tuvo su presentación en el equipo de la isla de Córcega. En esa presentación también protagonizó un momento totalmente increíble. Raposo fue presentado en el estadio del equipo, una canchita humilde en la que lo esperaban unos poquitos hinchas y varios dirigentes. Salió a la cancha, lo anunciaron como refuerzo, y le tiraron varias pelotas para que haga jueguitos, para que se luzca de alguna manera, para que patee al arco, para que exhiba alguna de las destrezas por las cuales, en teoría, lo habían traído. En ese momento, el terror se apoderó del Kaiser, que creyó que la mentira se le iba a caer el primer día. Pero lúcido como era para los engaños, se le ocurrió una idea muy marketinera. En vez de hacer jueguitos o patear al arco, reventó todas y cada una de las pelotas derecho a la tribuna. Raposo las tiraba, las pateaba a la platea, mientras saludaba y tiraba besos, como si estuviera regalando las pelotas. Esto generó un efecto increíble. Los pocos hinchas que había en las tribunas lo amaron. El tipo, humilde, en su llegada le hacía regalos a los hinchas. Los dirigentes no estaban muy contentos, porque no era un club al que le sobraran recursos y perder pelotas dolía. Pero se mostraron un poco confundidos y terminaron cayendo en la trampa. A fin de cuentas, el tipo se había mandado la presentación de una superestrella. Tenía que ser una estrella. Bueno, no. Raposo estuvo apenas unos meses en Francia. Su contrato duró una pretemporada. Parece que en el Ajaccio sí lograron acorralarlo y lo hicieron jugar un partido amistoso en la pretemporada, unos minutos, y el rendimiento fue tan papelonesco que enseguida lo echaron. Él contaba con la ventaja de que acá eso no lo sabían, así que decidió regresar a América. Tuvo que pegar la vuelta hacia su Brasil natal. Esa vuelta fue muy particular. El club que le abrió las puertas para su retorno fue Bangu, también de Río de Janeiro, un equipo muy menor, sin mucha historia en Río de Janeiro, pero que hacia fines de los 80 tuvo su época de gloria. Fue subcampeón del torneo brasileño y disputó la Copa Libertadores de 1986. ¿Por qué? Porque tenía un dueño con mucha plata. Un mafioso llamado Castor de Andrade, que era quien controlaba la lotería y el juego clandestino en Río de Janeiro en aquella época y utilizaba al Bangu para lavar plata y tener un mayor estatus social. Para 1989, algo se le fue de las manos, su equipo sufrió un traspié y descendió a segunda categoría. Y para volver a primera, algunos jugadores convencieron a Castor de que tenía que contratar al Kaiser Raposo. Y así fue. ¿Se imaginan la combinación entre este chanta y un mafioso con poca paciencia? Bueno, en Bangu Raposo tuvo uno de sus episodios más al límite. Hizo de las suyas varios meses, fingiendo lesiones y postergando su debut. Pero en determinado momento, el mafioso Castor de Andrade se cansó y le dio un ultimátum. Y el futbolista, mentiroso, tuvo que ir a un partido al banco de los suplentes. En el encuentro al Bangu le iba mal. En el segundo tiempo perdían 2-0, la hinchada ardía y Castor también, por lo que bajó la orden directa. Que entre Raposo de una vez. El entrenador lo llamó, lo mandó a calentar. Y el Kaiser no sabía qué hacer. Se iba a deschavar su mentira, nada menos que en la cara de un peligroso hombre de la mafia. Pero como siempre pensó rápido. Fue a calentar al lado de los hinchas del Bangu que estaban llenos de ira por la derrota parcial. Empezó a hacer los ejercicios precompetitivos, pero hábilmente se trenzó en una discusión con los fanáticos, devolvió algunos insultos y terminó trepándose a la tribuna, haciéndose el que quería pelearse. Obviamente, el árbitro lo vio y lo expulsó. Otra vez zafaba de jugar, otra vez zafaba de debutar, pero el mafioso Castor se lo quería comer igual. Lo fue a buscar al vestuario enojadísimo, y Raposo una vez más lo engatusó con su palabrerío. «Don Castor», le dijo, Dios me dio un padre que perdí hace mucho tiempo, y después me lo dio usted como mi segundo padre. Cuando escuché que esos hinchas en la tribuna lo insultaban a usted y lo llamaban ladrón, no lo pude soportar. Tuve que saltar a defender su honor. ¡Un delincuente, pero un genio! Parece que no solo el mafioso no le hizo nada, sino que le renovaron contrato y hasta le mejoraron el sueldo. Igual no duró mucho en Bangú. Raposo pasó después por el fútbol de Estados Unidos y luego fue a Vasco da Gama y Fluminense. Parece que ya en Fluminense, en el final de la carrera, la presión para que juegue fue muy grande y debió saltar a la cancha en un puñado de partidos a jugar al menos unos minutos. Hasta que pudo finalmente fingir una lesión de mayor gravedad. Pero al verlo jugar, su coartada se vino a pique y ese fue el principio del final de su carrera. Tras su retiro, una forma de decir porque nunca jugó en realidad, fue guardaespaldas y personal trainer, hasta que ya en el siglo XXI pudo volver a la fama contando muchos de sus engaños. Por eso, antes de terminar, quiero hacerles escuchar lo que es el tráiler de su película. El tipo tiene una película, un documental con algunas partes ficcionadas, llamado Kaiser, que se estrenó en 2018 y cuenta algunas de las historias increíbles. Escuchemos un poco y yo después les explico.
1: Yo entré en ese documental y, para ser sincero,
2: o futebol brasileiro é aquele futebol A. Tecnicamente é fantástico.
3: Pelé dominou, Carlos Alberto está livre, correu o caminho, atirou, gol!
4: Nós temos aí grandes exemplos, né, de jogadores excepcionais. Diariamente, vamos dizer assim, apareceu uma pessoa como o Kaiser.
5: O Kaiser é uma das figuras mais emblemáticas do futebol mundial.
6: Era único só. A bola.
7: Acho que é o único cidadão do planeta que, durante 26 anos, jogou futebol sem colocar o chuteiro no pé.
8: Essa história de um não jogador de futebol. Não joguei, não fiz um gol, não dei um chute.
9: Ele deu dois piques e sentiu aí. Botou a mão na perna, pediu pra sair.
10: Há festas, como o primeiro-ministro italiano lá, muitas orgias.
11: O Carlos Kaiser é jogador de futebol.
12: Aí tô vindo na televisão, o Kaiser tá o novo controle da
13: Ah, não acredito que ele tá em outro clube lá.

0: ver a pessoa dar uma volta no mais perigoso do Brasil.
1: O divertimento é sexo, é uma doença, como Michael Douglas dizem que tem.
2: Foi o maior jogador de futebol que nunca teve jogado de futebol. Imbatível.
3: Bueno, en portugués, pero algo se podía entender. En la primera parte del tráiler se cuenta lo excepcional que era el fútbol brasileño en esa época. Uno de sus compañeros, que jugó con él, decía que fue uno de los mejores jugadores o de los más emblemáticos del mundo y que tenía un solo problema, la pelota. Se escucha a periodistas pagos también hablando de lo bueno que era, algo que ya les conté. Y el último que habla sobre el final del tráiler es Renato Gaúcho, uno de sus más grandes aliados, que dice... Fue el mejor jugador que nunca jugó al fútbol. Invencible. Bueno, una historia increíble por todos lados, inverosímil, pero que valía la pena que estuviera en Historias de Vida con un poco de fútbol. La historia de Carlos Enrique el Kaiser Raposo, el hombre que engañó a todos los clubes de Río de Janeiro, a un mexicano y a un francés que tuvo una carrera muy larga haciéndose pasar por futbolista y casi no jugó un partido, apenas un puñado cuando lo pusieron entre la espada y la pared. Nunca fue futbolista, nunca le interesó la vida de la noche, fundamentalmente, de los futbolistas. Hasta aquí hemos llegado con una nueva historia de vida con un poco de fútbol. Soy Juan y Minotti, quédense siempre pegados a Radio Nacional y al Fútbol Show Nacional, porque se van a encontrar seguramente cada fin de semana con alguna de nuestras historias. Chau.

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1: Muy buenas noches, amigas, amigos, ¿cómo les va? Bueno, esto es Flores Negras, ¿eh? Estamos aquí hasta la medianoche, saliendo en Radio Nacional y también en simultáneo con Nacional Rock. Ustedes saben, cada tanto hay fútbol, no cada tanto, bastante hay fútbol, y cuando hay fútbol salimos solamente en Nacional Rock, pero Flores Negras está en el aire, un poco de conversación, de música, la cultura popular ampliamente entendida. Esa es la propuesta de Flores Negras, ustedes ya lo saben. Y hoy, la verdad que hoy estoy muy contento porque va a estar un rato aquí Matías Zapata, que es músico, productor, arreglador, tiene un tema que le va a cantar Cultura Profética. Es alguien que ha trabajado con muchísimos artistas, El Baiano, incluso Soledad Pastorutti. Vamos a conversar con Matías Zapata en la primera parte del programa. Y después viene aquí un escritor y periodista que yo admiro mucho, que es Marcelo Larraqui. Marcelo Larraqui debe ser uno de los autores más leídos de las últimas décadas, y sobre todo con su foco que está puesto en la década del 70. Él ha escrito, creo que casi siempre, sobre la década del 70. Tiene también un libro sobre el Papa Francisco, tiene algunos libros que se corren de esa temática, pero en esencia Marcelo Larraqui, bueno, ha rastrillado la década de 70 con todo lo que ello significa, y su flamante libro es una novela. Pero es una novela sobre los 70 y sobre un personaje de los 70, un personaje siniestro que fue Aníbal Gordon. Gordon, el aniquilador, es el título de esta novela, que tiene mucho de investigación periodística. Alguna vez coincidí en una redacción con Marcelo Larraqui. Alguna vez coincidí con Marcelo Larraqui en una cancha de fútbol, así que también vamos a hablar de eso, cómo no, como con Diego Rosato, ¿eh? Bueno, estamos con Cecilia Muscioli en la producción y con Micaela Polak también en la producción de esto que es Flores Negras. Así que hoy tenemos un músico y un escritor. Champagne, chapo. Arrancamos este Flores Negras con este disco de 1991 que es Peluzón of Milk. Muchas veces se dice que Spinetta es muy hermético, tiene una poética muy críptica, demasiado surrealismo. Es cierto. Ahora, ¿cómo ha escaneado a Buenos Aires el flaco Spinetta? Por supuesto, esto se ha dicho mucho en relación con algunas canciones como Canción de Bajo Belgrano, como Todos Estos Años de Gente, que son canciones urbanas, ¿no? Canciones que hablan de Buenos Aires. Pero esta no es tan conocida, es un temazo, y muchas veces cuando salgo a trabajar muy temprano me pongo a la vieja usanza unos Walkman, pero nada más que enchufado a un celular, y voy cantando este Cruzarás.

Gran disco, pero son los mil. Tiene uno de los pocos hits radiales que ha tenido Spinetta, como Seguir Viviendo Sin Tu Amor, pero tiene un montón de temitas ahí un poco escondidos en este álbum de 1991. Y bueno, es la puerta de entrada de este Flores Negras. Me dicen por la cucaracha que está subiendo Marcelo Larraqui, así que se vienen los 70, están aquí. Vamos entonces con Hombre de Lata, de Pelusón of Milk.

0: matador de los fabulosos Cadillacs, y es el tema que encontramos para prologar la nota que se viene, que tiene que ver con el libro que tengo en mis manos, y que es, la verdad que es una historia fascinante, siniestra, bueno, y es la historia de un matador. Es Gordon el Aniquilador, y es el libro número 14 de Marcelo Larraqui. Alguien que no es un matador, pero que sí aniquila con sus libros, porque es una bestia de la disciplina, del rigor, de la investigación. Y este Gordon el Aniquilador, bueno, profundiza en la gran temática que aborda Marcelo Larraqui, que son los 70, aunque no solo, también vamos a hablar de eso, no es solamente los 70, escrito sobre el Papa y otras cuestiones, sobre Malvinas. Pero la verdad que es una maravilla este libro, porque es una novela. Y uno dice, una novela Larraqui, que siempre ha sido considerado como un periodista, un investigador, un historiador. Bueno, sí, es una novela, y es una novela trepidante, es una novela que uno va buscando, ¿no? Datos de la vida real. Dice, ¿quién es el loro? ¿Es Lorenzo Miguel? ¿Quién es el diputado radical al cual le meten una bomba? ¿Es Solari Irigoyen? Bueno, hay que leer, porque es historia y es literatura, y es Marcelo Larraqui. ¿Cómo te va, Marcelo?
1: Hola, ¿qué tal? Un gustazo estar acá con vos, Mariano.
0: Bueno, te mandaste una novela que está basada en hechos reales.
1: Sí, es una... A mí me gustó la singularidad del personaje, que estaba como olvidado en la historia, había pasado... La gente que lo conoce o se acuerda el nombre por el secuestro de Kelly... El libro no aborda eso, me interesó mucho la historia anterior, incluso la vida anterior del personaje, que es un delincuente común, un asaltante de bancos, que se transforma en un factor político violento de la época, ¿no? Entonces yo cuento a través de él una novela de los 70, creo, una novela incluso de situaciones comunes, que no tiene grandes acontecimientos, pero que sí tiene, los personajes se mueven en situaciones cotidianas, que podría ser la Buenos Aires de hoy, el Quilmes de hoy, pero hace 50 años, ¿no?
0: Claro, tiene mucho, el lenguaje que aplicás tiene mucho de thriller, de realismo sucio, ¿no?
1: Sí.
0: Muy porteño todo, a pesar que sí. Hay cuestiones, como decía, Quilmes, que pasan en el conurbano, pero hay como un registro entrañable. A mí me hace acordar algunos libros de alguien también olvidado, mucho más olvidado que Gordon, que es Geno Díaz. Me acuerdo de una novela sentimental, bueno, que después fue película. Hay algo porteño, hay algo en el cual se mezcla lo más miserable con lo más noble.
1: Sí.
0: Hay como historias de amistad, de traición.
1: Sí.
0: ¿Qué te permitió a vos el hecho de decir, no voy a escribir un libro de investigación histórica, sino política, sino voy a escribir una novela? ¿Qué te liberó un poquito?
1: Sí, me liberó porque yo tenía todo el backup político y el backup histórico y el backup de la época, digamos, de toda, desde hace 25 años, 26 años se publicó Galimberti, entonces ya todo eso lo conozco, tengo el oído fino para ese tipo de para esa etapa, digamos. Entonces yo quería hacer, contar como si yo estuviera ahí, pero no en primera persona, ¿no? Porque hay un narrador que se para ahí en los hechos, se para en los personajes y se para también en lo que les pasa a los personajes. Pues no es contarlo desde afuera, es contarlo desde adentro, ¿no? Yo me pongo dentro de los personajes, de sus dudas, de sus crímenes, de sus traiciones, como decía, de su violencia, de cómo quieren escalar, de cómo ellos buscan matar al enemigo, de cómo está Perón alrededor de todos ellos también, ¿no? Porque está Perón llegando al país, tratando de acomodarse, y la violencia está en el aire, ¿no? Y a la violencia a la vez también, yo por ejemplo, que es novela, que vos decís, y yo puedo hablar de la galería Bond Street, que seguramente nadie conoce, pero mucha gente conoce, sí, pero mucha gente conoce.
0: Sí, que ahí en el fondo había un negocio, un sex shop,
1: claro,
0: ¿no?
1: Claro.
0: Y estaban todos los fierros.
1: Claro, entonces, y en el tercer subsuelo, entonces podés meter eso. La novela te permite hablar de cómo se vestía la gente, de cómo compraba armas, de cómo se traicionaban. Y bueno, entonces a mí me dio mucha libertad todo eso. Pero, ojo, la novela también tenés que tener mucha responsabilidad para hacerlo en lo que contás y lo decís. Tiene que tener alguna relación con la época. No podés inventar cualquier cosa, digamos, ¿no? Por ejemplo, yo cuento el velorio de Giovenco, que es un dirigente de la derecha del peronismo que le explota una bomba en la mano. Y a mí esa escena, esa atmósfera cerrada, llena de misterio, de intriga, de rencor, dentro del salón de lo que era el Partido Justicialista, y me parece que es una escena linda de contar, ¿no?
0: Es hermoso, es hermoso. Y previamente en ese mismo lugar habían velado a unos guerrilleros muertos.
1: Claro, del ERP, por la masacre de Trelew.
0: Con Cámpora.
1: Claro, Cámpora...
0: Todavía no era presidente.
1: No era presidente, pero autoriza que el Partido Justicialista sea la sede y lo saca la policía, y eso también te muestra cómo cambió en dos años, menos de dos años, un año y medio, toda la situación política.
0: Ahora, es muy interesante, ¿eh? Gordon el aniquilador, después vamos a hablar del verbo aniquilar, que fue un verbo importante en esa época, hubo un decreto famoso. Estamos con Marcelo Larraqui, y uno puede sospechar que un montonero cree por qué está matando, tiene una ideología atrás, tiene una suerte de, si querés, una motivación buena, una gloriosa. También puede suponer que alguien de la derecha también puede llegar a tener una motivación certera. Si yo no quiero que ataquen mi sistema de vida, yo no quiero vivir en un estado marxista, yo soy católico, occidental, ¿no? Y puede tener una motivación ideológica. Ahora, Gordon era un tipo totalmente sin ideas, y un poco lo que vos marcás en esta novela es que él empezó robando bancos, después se metió en la AAA, después se metió en la CIDE, después se metió con los milicos, es decir, una especie de tipo muy, muy bajo, ¿no? Bueno.

0: Sí, se lo hice, lo fue creyendo. Él era anticomunista, vecinal, digamos, y después va adquiriendo, pero obviamente nunca. Primero, no hay un reportaje de él en su vida, no era un hombre de la política, pero hizo uso de la política violenta. ¿Por qué? Porque ya en su expertise violento de la delincuencia, era un delincuente muy pesado. Ya era un criminal, ya era un criminal. Pero a la vez no era un criminal marginal, era un criminal, era un buen vecino y era un criminal.
1: Sí. Bueno, Videla iba a rezar, ¿no? Hay una cosa
0: Claro,
1: muy interesante, ¿no?
0: exactamente. Pero lo que tiene es que él se da cuenta que la policía no lo va a perseguir. Es decir, él estaba buscado por la justicia. Si se mete en esto, la policía, de hecho, yo cuento en el libro que la tiene en los allanamientos y en los operativos bajo su mando. Es decir, un delincuente común que le manda a la policía lo que
1: Sí,
0: tiene
1: y
0: que hacer.
1: es muy muy interesante en una parte del libro, contás cómo le cambian el documento,
0: Claro.
1: y entonces lo que lo hacen es le dan un documento nuevo, que también es el apellido Gordon,
0: Sí,
1: pero es otro Gordon que
0: sí.
1: no tiene antecedentes penales.
0: Claro, el otro Gordon se llama ese capítulo. Lo ponen de capitán del ejército. Dice, usted no va a tener nada que ver con el delincuente común. Y ahí el agente, el controlador de la secretaría, que es la CIDE, le dice, pero no lo puede usar para cualquier cosa. ¿Cómo qué? Bueno, para asaltar un banco no le va a servir esa credencial. Le va a servir para una emergencia y para que nadie pregunte por usted. Es decir, porque le usan el mismo nombre, pero le cambian el número de identificación y la fecha de nacimiento. Entonces es otro Aníbal Gordon, ¿no?
1: La verdad, ¿qué te pasa con la década de 70? ¿Estás loco?
0: No, es la historia argentina
1: No, pero
0: reciente.
1: ya sé,
0: Es lo que pasó,
1: pero
0: digamos.
1: decías, a 25 años de aquel
0: Sí.
1: Galimberti, que inauguró tu saga,
0: Sí.
1: en ese momento coescrita con Roberto Caballero, Galimberti, bueno, son 25 años de estar dando vueltas alrededor de una tragedia, que yo no sé si se cumple aquí, lo eso que se dice, ¿no? Que con el tiempo la tragedia se vuelve comedia, ¿no?
0: Claro, bueno, en este libro no se vuelve comedia, pero se vuelven situaciones humanas, como mencionaba, porque la gente se casa, se enamora, se pelea. Pero, mirá, yo encontré un tema y simplemente no llegué de
1: ¿Te sigue
0: casualidad.
1: apasionando?
0: Sí, ahora más porque yo siempre quise hacer como, me paro, como se dice, literatura. Siempre me interesó la literatura, la ficción, la lectura de muchacho. Hice como un desvío, no un desvío, me parece que todo el tipo que quiere ser escritor a los 18, 20 años, como esa historia dice, tiene que vivir, vivir experiencias y vida. Y bueno, yo hice periodismo, hice la carrera de historia, hice investigación, y de golpe encontré un tema que tenía adrenalina, que tenía pasión, que tenía también dolor, que tenía miedos, que tenía pesadillas, incluso yo mismo. Tengo y tuve pesadillas también con toda esa etapa cuando escribo, es decir, no me resulta tan sencillo.
1: ¿Tenés alguna recurrencia ahí?
0: Sí, no, pero por ejemplo en este libro y cuando escribí Fuimos Soldados, que es sobre la contraofensiva montonera, también eso, son libros que de alguna manera escribís con las tripas, ¿no?
1: Estaba
0: Porque
1: pensando, ¿no? En la famosa frase de Churchill, sangre, sudor y lágrimas. La sangre está en tus libros porque es un periodo muy sangriento. El sudor
0: sí.
1: está porque yo sé lo que significa. Haber concebido una obra como la que ya tenés, que son 14 libros, y yo sé lo que significa eso. Es sudor, es disciplina, es soledad, es... Y lágrimas. ¿Hay lágrimas por acá? ¿O podés correrte?
0: No, por ejemplo, el otro día estaba con un guión que estoy trabajando y decía, esto es tristísimo. Yo mismo me decía lo que estaba escribiendo, ¿no? Y me dolía lo que escribía, ¿no? ¿Cómo puede ser tan triste esto? Pero a la vez, obviamente, lo hacía, ¿no? Es como que iba camino hacia la
1: Es que viste
0: tristeza,
1: que los
0: ¿no?
1: periodistas tenemos eso, que podemos meternos una coraza, como
0: Claro.
1: los psicoanalistas, como los médicos, ¿no?
0: Claro.
1: Viste, cuando nosotros estábamos en
0: Claro.
1: una redacción, de pronto moría alguien muy querido por la
0: Claro.
1: gente, y uno se ponía una coraza y, bueno, tenés que hacer un cierre y, bueno, tenés que escribir. O sea, llega
0: Claro,
1: un momento
0: claro.
1: que no hay tutía, digamos, también está eso, ¿no? Pero bueno,
0: Sí,
1: llegan
0: pero en el libro
1: momentos...
0: te permite una reflexión más, ¿no? Te permite o buscar sensaciones cuando estás escribiendo. Este libro tiene mucho, como decías, mucho de porteño, pero también mucho de sensaciones personales.

0: personales de los personajes, historias que se van cruzando, cosas que le pasan. Tengo una tontería, hay un personaje solo que se droga. Y la droga es decir, es preferible matar antes que drogarse, ¿no? Era muy mal vista la cocaína, ¿no?
1: Tanto de la reacción como los montoneros.
0: Sí, sí, los montoneros eran... Montoneros del Faso, digamos, no había prácticamente, porque no estaba permitido, porque era un engaño del capitalismo.
1: Claro.
0: Era un atajo que tomaba el capitalismo para engañarte, ¿no? Por eso Rocky y la violencia armada nunca estuvieron unidos de alguna manera, ¿no?
1: Podemos tocar ese tema, que es un tema que me interesa.
0: Un programa de radio.
1: Cuando quieras. Hay tantas radios.
0: No, pero la música y lo que pasaba en la
1: tienda. ¿Contamos la trastienda? Un momento tomamos un café con la Raqui hace muchos años. Dice, che, hacemos un programa de radio sobre la década del 70. Hagamos de cuenta cómo que... Estamos en los 70, bueno, hoy es 20 de agosto o 4 de septiembre del 73. Acaba de asumir Cámpora y sale Artaud de Spinetta.
0: Claro.
1: Vamos a pasar a Artaud.
0: Un juego buenísimo,
1: sí,
0: ¿no?
1: Sí, porque hay mucho de regreso, sí. En los 70. Bueno, ya que estamos con la música, vamos a escuchar una canción que salió en 1974. Es una canción de Sui Generis, de Charlie García, y empieza... Tengo los muertos todos aquí, ¿quién quiere que se los muestre? El show de los muertos 1974, aquí musicalizando este Gordon, el aniquilador, en presencia con su autor, Marcelo Larraqui.

0: música de Show de los Muertos, este disco Instituciones, que bueno, que marca un cambio en sui generis y que ya se va poniendo espesa la cosa. Yo creo que la música, el rock, la música popular en general, sintoniza siempre con la época. Hay un vínculo imposible de que no exista ese vínculo, hay un vínculo muy fuerte con el contexto social, político, económico de cada época. Entonces uno puede escuchar Artaud, que es 73, y también escuchar en ese Mañana es Mejor, por ejemplo, bueno, lo que fue el breve camporismo. Uno puede escuchar en estas canciones del 74 cómo se va espesando, ya con Perón muerto, la Triple A, ¿no? Se va camino a la dictadura. Bueno, es muy interesante. Vos sos musiquero, ¿no?
1: La sí, regia. Me gusta, sí.
0: ¿Qué música te gusta?
1: Bueno, ahora me gusta un grupo que se llama The National, que es Benninger se llama el solista, que es una banda americana, no es indie, pero es muy melancólica, y también tiene rock y todo eso. Me gusta por ahí, no me gusta el rock pesado y no me gusta el indie, entonces busco caminos intermedios. Y también me gusta mucho, bueno, Nina Pastora y todas cantantes españolas así.
0: Que es medio flamenca.
1: Medio flamenca, que agarran los covers, sí. De Sabina, y todo ese tipo de canciones reversionadas.
0: ¿Cuando escribís escuchas música?
1: Sí, estaba escuchando y veo series también. Por ejemplo, este libro lo hice mirando Los Años Nuevos, que es una serie española buenísima. Y también es lindo porque vos digas, bueno, sabés que cuando salgas de la escritura vas a ver un capítulo de una serie.
0: Pero yo te preguntaba igual, mientras escribís, ¿ponés música de fondo?
1: Sí, sí, sí.
0: ¿O programa de radio?
1: No, radio no escucho. No porque te distrae. Pero sí pongo el Spotify en video, en la tele. Y miro los videos.
0: ¿Mientras escribís?
1: Mientras escribo como música. Igual tengo la música en la cabeza del texto, así que casi no la escucho aunque esté la música alta. Pero cada tanto me gusta mirar y están la sucesión de videos en la tele por Spotify, sí.
0: Ahí aparecen ahí algunas apelaciones de época musicales. Aparece Sabu.
1: Sí,
0: Que fue, además, fue un cantante que estuvo también metido en un despelote, ¿te acordás?
1: Ah, no, eso no me
0: acuerdo. Sí, en secuestro, extorsivo.
1: Sí, a mí, el libro tiene socavadamente mucha música. Por ejemplo, digo, caminan una calle sin hablar. Claro, pero no puedo ir, hasta que llegan a la plazoleta de la avenida Rivadavia.
0: Yo cuando leí esa línea de texto, pensé en Manal.
1: Y claro, es un poco el juego de hacerlo. Después también hay, digo, bueno, van a una parrilla que seguramente es un establecimiento gastronómico que tranquilamente, que seguramente estarán escuchando los chachaleros, o gente que va a un recital de Silvestre, porque eran las situaciones cotidianas de la época. Un balazo, pobre, ¿no? Sobre la película Yo Tengo Fe, de Palito Ortega, porque matan a un boletero de un cine en el libro. Y justo estaban anunciando el estreno de esa película y en la oficina del boletero, agosto del 74, 2 de agosto del 74, para la semana siguiente estaba anunciada, Yo Tengo Fe. Es decir, que tiene mucho, qué sé yo, van a robar una agencia de autos y ven un cuadro, está Fangio. Yo no pongo Fangio, está un retrato del quíntuple, ¿no?
0: Entonces, eso, ¿por qué en tu libro algunos personajes aparecen con nombre y apellido y otros no?
1: No, bueno, Gordon lleva nombre y apellido, otros llevan apodos.
0: Bueno, pero aparece Perón, Isabel,
1: sí, bueno,
0: pero
1: claro.
0: No aparece López Rega, pero no aparece, por ejemplo, Lorenzo Miguel es Loro.
1: Bueno, porque es el apodo de él, histórico.
0: Pero, no lo mencionas.
1: No, la novela, mira, yo no quería una novela con nombre y apellido ni con mayúsculas, prácticamente.
0: No, está bien, pero digo, hay como una mixtura.
1: Claro, sí, Macera es el negro Macera, obviamente López Rega, Isabel y Perón, son clásicos que no lo puedes escindir de la época, pero también hay otros que
0: forman parte de los 40 principales, clásicos de todas las
1: tenés
0: épocas.
1: Tienes que poner en todas las programaciones.
0: Larraqui, ¿escribir es una forma que encontraste para no volverte loco?
1: La escritura es parte de tu vida, de tu estar. Vos encontrás en el Word, digamos, para el programa del Word, tu lugar. Es el lugar en el que incluso más
0: Habitás el Word.
1: Claro, habitás el Word. Es el lugar que cuando te sale bien es el lugar que más seguro podés estar. Es decir, que todas las vivencias de la vida real, digamos, pasan al Word. Todo lo que te pasa, pasa en el Word.
0: Y el tema de la soledad, de la escritura,
1: y,
0: de, digamos...
1: Y obviamente, ya te olvidás la soledad. ¿Qué? Al contrario, decís, hay otra gente en el mundo. ¿Estás?
0: Vos tenés una disciplina.
1: Claro.
0: Pero ¿de qué hora a qué hora escribís?
1: Bueno, en el final del libro ya era acostarse a las 2 de la mañana y levantarse a las 9 y después que no te importe nada y estar todo el día ahí, dormir un poquito la siesta y hasta el final, ¿viste? Porque este libro está muy editado. A mí me gusta editar y escribir bien, digamos, no te sale de entrada eso. Los capítulos los escribo 20 veces.
0: Sos de corregir mucho.
1: Y le agrego cosas.
0: Me pareció impresionante que la tirada inicial sea 9.500.
1: Sí, la verdad que estoy...
0: No hay muchos.
1: No, muy contento con Editorial Planeta, que la apuesta que hicieron es impresionante.
0: Hoy venía por el subte y están los carteles.
1: La verdad que me daba vergüenza. Yo también lo vi en el LED de la 9 de julio ya el
0: Menos
1: libro.
0: Mal que no pusieron tu cara.
1: Bueno, yo pedí exclusivamente que no pongan mi cara. Especialmente que no pongan mi cara.
0: La verdad que dejaste el fútbol.
1: El fútbol sí.
0: Te dejó a vos.
1: El tenis, y bueno, de hecho, para este libro tuve que dejar de jugar al tenis, que yo jugaba 4 veces por semana. Y para este libro digo, o el libro o el tenis. ¿Y por qué? Porque, ¿qué me pasaba con el tenis? Que vas a jugar, y decís, no, pero es una hora. No, vas a las, jugás de 10 a 11. Después almorzás, estás cansado, arrancás a las 4 de la tarde, porque no es que te recuperás rápido como vos, como futbolista que jugabas a la pelota y enseguida ya salías a moverte y qué sé yo.
0: Pasó el tiempo.
1: Pasó el tiempo. Ahora la recuperación física te demora un par de horas.
0: Temas como, palabras como, así, como vamos a hablar del verbo aniquilar, palabras como el ciático,
1: claro,
0: la lumbar, ¿no?
1: No, te tenés que tirar porque no te da la cabeza, estás incómodo, tenés que descansar, ¿entendés?
0: Vos siempre fuiste una persona muy física, ¿no?
1: Sí, bueno, fui corredor de montaña también, entrené siempre me gustó el deporte, el fútbol, el gimnasio. De hecho, todo eso lo sigo haciendo, no tanto correr, por obvias razones, y no tanto el fútbol tampoco, también por temor a la lesión. Como en esa época del fútbol, cuando nos juntábamos, corría... Me acuerdo una vez tuve un esguince que casi malogra una carrera que venía preparando. Es decir, tuve que dejar de entrenar por un mes y pico. Pero lo que te decía, como vos vivís el libro cuando salís a la calle. Yo pienso mucho en los diálogos cuando voy caminando.
0: Tenés una oreja.
1: No me puedo sacar de la... Claro. Sí, pero lo que estás escribiendo también, lo que estás escribiendo lo vas pensando y se te ocurren cosas cuando vas caminando. Y de hecho hay algo que también hacía, que salía a caminar, a pensar, y grababa notas de voz de cosas que se me ocurrían mientras caminaba, los grababa y después me lo pasaba en mi chat personal.
0: Es un libro muy callejero, hay mucha calle.
1: Sí, es un libro que tiene oído, que tiene música, que tiene situaciones, que tiene vivencias, que tiene cosas que pasaron, por eso es como si yo hubiera estado en los 70 en ese libro, ¿no?
0: Es buenísimo. Marcelo Arraqui, bueno, volvamos al libro, El Aniquilador. Dos cosas te quiero preguntar. Hace un tiempo, con el tema del estreno de la serie de Moria, empezaron demandas judiciales, ¿no?, del hijo de Porcel, del hijo de Olmedo. Por ejemplo, Gordon tuvo hijos.
1: Sí.
0: ¿Y cómo es el tema? ¿Vos tuviste algún tipo de reacción?
1: No.
0: Ya sea judicial o no, o simplemente, che, mirá, la verdad que me gustó cómo trataste a mi papá, o me parece que fue una cosa muy desagradable, no sé.
1: No, mirá, yo no hablé con la familia para hacer este libro, absolutamente, no la contacté en ningún modo, así que...
0: ¿Y se puede hacer eso?
1: Bueno, es un personaje histórico, relevante, como Videla, como Firmenich, como Galimberti, como López Rega, como cualquier otro. Es decir, es un personaje público, histórico, sus intervenciones fueron públicas, ¿no? Si vos vas a asaltar un banco, es un hecho público, no es algo del orden privado, que saqué un arma y...
0: ¿No tuviste ningún tipo de devolución?
1: Bueno, ellos tuvieron...
0: Si querés hablar del tema...
1: Ellos hicieron una cautelar en contra de eso, es público, digamos, hicieron una cautelar para que no se pase la serie, porque de esto va a salir una serie interpretada por Rodrigo de la Serna, y la justicia se lo denegó, ellos para que no se emitiera, pero bueno, la justicia le denegó y la serie se va a emitir.
0: ¿Hay una fecha de estreno?
1: Es en este año, en el último trimestre, La verdad que es, yo también trabajé en el guión con el equipo y la verdad que fue...
0: ¿Quién dirige?
1: Pablo Trapero.
0: Ah, qué bueno. Sí, qué sí. Bueno, Pablo Trapero sí. Es un monstruo.
1: Sí,
0: y bueno, aparte alguien que ha manejado mucho la ficción.
1: De la violencia también.
0: La violencia.
1: Situaciones comunes, Carancho, digamos.
0: Pero, por ejemplo, la bonaerense.
1: La bonaerense o Elefante Blanco, que es en la Villa, 31.
0: Está buenísimo, qué bueno.
1: Claro,
0: qué
1: y
0: bueno.
1: También algunos capítulos Pablo Fendrick, que es un excelente director, también dirigió. Y fue un equipo, la verdad que impresionante, la producción. A veces, cuando estás tirando escenas, digamos, después cuando ves que se filman, decís, ¿cómo transforman ellos una simple idea en un papel? Transforman visualmente, es un hecho artístico descomunal que trasciende la propia violencia del texto.
0: Es una maravilla, es una maravilla. Vos sabés que estoy viendo con mi hijo tarde, ¿no? Yossi, que es una serie sobre un espía arrepentido, dirigida por Daniel Burman y Sebastián Borenstein, sí, sobre todo el tema judío.
1: Sí.
0: Es buenísima.
1: Es muy buena, sí, la vi.
0: Yo digo,
1: Me encantan los puntos de vista. Me encanta de esa serie, por ejemplo, que hay una cosa que cuentan en el capítulo 2 que no cierra y la cuentan en el 4 desde otro punto
0: bueno,
1: de vista.
0: Bueno, yo miraba, cuando miraba a Dios y sabiendo que ibas a venir y leyendo tu libro Gordon, el Aniquilador, que acaba de salir, decía, bueno, es parte de lo mismo, porque acá hay mucho infiltrado,
1: sí,
0: mucha mentira, mucha intriga, ¿no?
1: Sí, mucho espía. Hay un momento que cuento una cosa muy linda, no quiero spoilear, pero cuento que hay un lustrabota, como los de la calle Florida, como había.
0: Sí.
1: No creo que haya más ahora lustrabotas.
0: ¿Te acuerdas que en la época estaban metidos en unos cubículos, ¿no?
1: En unos cubículos, sí. Pero muchos en la calle con el cajoncito.
0: Sí, sí, sí.
1: Entonces recupero toda esa época y hay un chiquito de 12 años que hace de espía. Como lustrabota, porque lustrabota es un espía perfecto, se mueve de acá para allá, pero por ahí día se queda todo el día frente a un edificio de oficina y puede contar qué pasa con el señor que entra y sale y a qué hora todo. Entonces arma una red de lustrabotas que pasan información a la Secretaría de Inteligencia.
0: Eso es todo, ¿se te ocurrió a vos?
1: Bueno, no sé si se me ocurrió, porque también quiero tener problemas ahora con el sindicato de porteros, pero también se decía que los porteros informaban en esa época.
0: Bueno,
1: informantes.
0: Sí. Y ahora, ¿te acordás que en los últimos días se hablaba de los floristas que no cerraban de noche?
1: Que no cerraban
0: que estaban
1: de noche.
0: Haciendo cualquier cosa, ¿no?
1: Claro, entonces es una Buenos Aires intrigante.
0: Es que me encanta, eso me encanta. A mí me gusta mucho el tango.
1: Claro.
0: Y hay un clima, hay un poema de un poeta muy bueno llamado Humberto Cacho Constantini, que dice, bueno, se puede ser tanguero y ser también una persona siniestra, dice,
1: claro.
0: Algo así. Dice, hay mucha foto de Troilo que está colgada en el espejito de un falcón verde.
1: Claro.
0: Entonces, hay como una especie de porteñidad también oscura que se huele en tus libros, es un perfume de tus libros.
1: Bueno, sí, no quiero, hay un momento tremendo, tremendo, que yo cuento, dramático, es hacia el final del libro, que Gordon toma un whisky para despejar la cabeza, pone Nada de Julio Sosa, pero a todo lo que da.
0: Es buenísimo.
1: Sí, es como para calmar o para frenar esa violencia devastadora que acaba de suceder. Toma un whisky y pone Julio Sosa, y pongo incluso la letra de Nada.
0: Me dio ganas de tomar un whisky y escuchar a Julio Sosa. Qué grande, Marcelo Larraqui, metió Julio Sosa con
1: sí,
0: amigo,
1: también hay de golpe aparece un tema de Gardel en la radio también, pero están puestos, no lo voy a meter, es natural, fluye naturalmente que esté, porque la gente lo hacía, ¿no? La gente lo escuchaba, zambas también, hay zambas, hay vida cotidiana, hay vida. Bueno, Vida de Sui Generis. 1975, ¿no?
0: No, 1972. De Lanusse.
1: El Lanusse.
0: Bueno, Larraqui, hay vida, hay muerte, hay de todo en este Gordon, el Aniquilador. Bueno, vayamos al verbo, ¿no? Aniquilar fue un verbo que estaba en el decreto, aniquilar la subversión, ¿no?
1: Claro.
0: Los métodos subversivos.
1: Viene de ahí.
0: Y como que quedó una especie de limbo,
1: sí.
0: Para que, bueno, se zarparan todos. Acá también se ve todo lo que fue ese momento tan especial que vos tanto trataste, ¿no?, de la década del 70, que tuvo que ver con el regreso de Perón, con, bueno, empieza todo con empieza todo con el 55,
1: claro,
0: si querés,
1: obviamente,
0: con los bombardeos, con el golpe de 55, después viene el tratamiento del cadáver de Evita, después viene el secuestro de Aramburu, ah, después viene el asesinato.
1: Lo tenés todo
0: tu
1: en
0: ruta,
1: la
0: ruta, nada ni hablar, no, que no, me apasiona la década.
1: Es tu música también.
0: Es mi música, la música, el rock de la década de 70.
1: Claro, porque vos el rock no lo podés desprender de lo que estaba pasando también en ese
0: es
1: momento.
0: Que en términos musicales fue una buena década. El mejor Charlie, el mejor Spinetta, sí, wow, sí, o uno de los mejores.
1: Sí, sí, obviamente, además Aquelarre, todos grupos,
0: sí,
1: chicos,
0: sí, sí,
1: que sonaban muy bien, ¿no?
0: Sí,
1: Polifemo,
0: sí,
1: yendo más atrás, yendo como a la ciénaga del
0: no,
1: rock.
0: No, pero Polifemo 70.
1: Sí, sí, sí, sí, sí.
0: Se espesa la cosa
1: se
0: también.
1: Se espesa la cosa, también lo sentís en esos temas. Bueno, Malani hablemos, ¿no?
0: Sí.
1: Una casa con 10 pinos. Hacia el sur hay un lugar. Este libro tiene mucho de sur también.
0: Búscate, Diego, una casa con 10 pinos por Manari, me parece que va a ser un buen epílogo. Son musiquero, ¿eh?
1: No, bueno, he ido al Café Einstein de muchacho, así que imagínate. A ver, Asumo.
0: Asumo.
1: Sí, en la calle Córdoba.
0: Córdoba y Pueyrredón.
1: Sí, cuando doblaba en la esquinita.
0: Que entraban cuatro, sí, era vos y tres,
1: sí,
0: más.
1: Y
0: era muy chiquita.
1: Y una columna había en el, sí, medio que no te dejaba ver casi.
0: Sí,
1: tenías,
0: sí,
1: que espiarlo, Asumo.
0: La verdad que te felicito, en honor a todos los que escriben literatura, ficción. Bueno, vos estás también ahí poniendo tu disciplina en pos de obras. La última pregunta te hago, ¿cómo te llevas con la IA, con la inteligencia artificial?
1: No tengo relación.
0: O sea, sí, pero digamos, ¿qué pensás?
1: No.
0: ¿Te da un poquito de temor?
1: No, lo usé y lo chequeé, cómo se usaba un aparato de radio búsqueda en los 70, que es difícil encontrar en un papel físico o en Wikipedia, ¿no? Una explicación de un aparato de radio búsqueda que antes, o busca personas, en España la radio búsqueda de acá era busca personas, creo, que usaban los médicos primero, y empiezan, y los pongo en la novela, ¿no? Pero es interesante porque te daban un número, no decía, era con números, no era con letras. Entonces vos tenías que saber quién podía hacer ese llamado.
0: Claro.
1: Y eso se lo pregunté a la inteligencia artificial, me contestó, lo chequeé. Te sirve un poco para buscar cosas muy antiguas.
0: Sí, un poco lo que es Google.
1: Es un Google un poco más
0: buscador.
1: Profundo. Un buscador para eso, pero no para darle un texto y decirle corregímelo.
0: Me imagino lo que habrá sido Galimberti hace 25 años, investigar Galimberti.
1: Sin internet. O con
0: un
1: internet que tardaba un minuto en conectarse, que no había nada en internet en esa época, en el año 98 que empecé.
0: Larraqui, gracias por la visita, ¿eh?
1: No,
0: felicitaciones por este libro y por toda tu obra, que es basta. El libro número 14 de Maceo Larraqui, un escritorazo muy disfrutable, Gordon el Aniquilador, ¿eh? Para aquellos que le guste la política y para aquellos que le gusten los policiales y para aquellos los que le guste
1: la música,
0: una buena historia bien narrada. Seguimos aquí en Flores Negras con Manal, ¿no?
1: Sí, Manal.
0: Gracias, Marcelo. No.

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0: Seguimos en Flores Negras, muy contentos, con Cecilia Musioli, con Mica Polak, con Diego Rosato en los controles y con este reggae. Ahí se escucha la voz de Mati Zapata, también la de Julián Baglietto, y este tema es Fama, y es de Matías. Parte de uno de sus dos discos, y para mí un placer tener aquí a Matías Zapata, músico, productor, alguien que hace muchos años que viene dando vueltas alrededor de la música popular. Bueno, Matías, gracias por...
1: Bien, muy bien, encantado de estar aquí, en este espacio que es tuyo acá, gracias por compartir esto.
0: Bueno, pues es que la trastienda de esta nota... Es muy linda porque yo quiero mucho a tu mamá.
1: Ahí va, yo también.
0: Que, claro, bueno, pero Mabel Curi, bueno, que durante muchos años tuvo programa aquí en Radio Nacional. Es más, Mabel hace mucho tiempo, ella trabajaba, creo que en Cancillería, y me invitó a una gira con la orquesta de Rulfo Mederos.
1: Ay, sí,
0: por bien. México, en el Festival Cervantino, la pasamos bárbaro, ¿verdad? Fue una experiencia periodística maravillosa. Bueno, y Mabel me dice, che, mira, mi hijo tiene toda una historieta con cultura profética, y me contó toda una historia, y me dice, está buenísimo, digo, que venga, dale. Y bueno, esa es la trastienda, que bueno, si querés vamos a ese tema y después hablamos de...
1: Dale,
0: pero ¿cómo fue? Cultura profética, escuché una canción tuya.
1: Sí, exactamente. Yo suelo subir... Tengo muchas aristas en mi vida de artista, y una de ellas es componer canciones. Y subo mis canciones a Instagram, así compongo una canción que más o menos y la largo, porque si no me atormenta un poco en mi cabeza. Entonces ahí es como una especie de lavado, así un poco de reseteo para seguir con otra cosa. Entonces subo canciones ahí a Instagram, pero no con un fin determinado, sino, digamos, determinado de que quiero mostrar... Es así más terapéutico para mí. Y bueno, una de esas cositas que subí, una de esas canciones que subí, la escuchó el cantante de Cultura Profética y me mandó un mensajito. Che, Mati, no sé qué vas a hacer con esta canción, pero me encanta, me gustaría intentar hacer cantarla. ¿Cómo? Le digo.
0: Lo voy a consultar con mi abogado.
1: No, lo que pasa es que nosotros sí tenemos una relación ya que venimos cultivando un poco, porque nos hemos cruzado en muchos festivales. De hecho, hemos hecho giras, porque yo soy también, aparte de esto que te decía, director de la banda Dread Marai. Entonces, con respecto al reggae, nos hemos cruzado en varios festivales y hemos hecho giras juntos. Entonces, tenemos un vínculo, digamos, de cercanía. Así que bueno, nada, me dijo, che, dale, digo, hace lo que quieras. Y bueno, empezamos ahí como un ida y vuelta con eso, y acaba de salir ahora hace un par de meses en su disco, Malherido, se llama. Y convidaron un poco también a que la cante Dread Marai, así que salió Cultura Profética y Dread Marai ahí.
0: Buenísimo, con Malherido.
1: Con Malherido.
0: ¿Cómo vamos a escucharla? Pero bueno, me interesa... mucho, digamos, para llegar a esa instancia hay un largo recorrido, ¿no? Porque, pues sí, bueno, subo canciones a Instagram sin ningún tipo de objetivo, pero bueno, tenés un nombre, hay gente que te escucha, bueno, en este caso Cultura Profética, ni más ni menos. No sos un amateur que sube sus canciones a ver si alguien la escucha, digamos.
1: No, pero...
0: Tenés un círculo, digamos, un circuito.
1: Sí, en con respecto a ser músico, sí, tengo muchos años de experiencia, digo, de trabajo. Bueno,
0: a ver, estás laburando con Dread Marai.
1: Sí, soy director de Dread Marai y de Baiano.
0: Del Baiano.
1: Y del Baiano. Y también ahora, hace desde un par de años atrás, estoy trabajando con Aire, que es un grupo de folclores de Salta, hermoso, así que también arranco en octubre una gira con ellos.
0: ¿Y laburaste con Sole Pastorutti?
1: Y eso como músico ejecutante de teclados, ponele. Y como productor, sí, con la Sole hicimos tres discos, le produje tres discos, con Nahuel Penisi también, el primer disco de Nahuel Penisi, con Fabri Rodríguez. Con Fabricio Rodríguez, bueno, estuve muchos años con Duratierra también, que es un grupo de folclore.
0: Sí, sí, sí. Todos grupos que siguen vigentes, digamos.
1: Todo
0: porque
1: en
0: la web Penicia acaba de sacar un disco, sí. Duratierra acaba de sacar un disco.
1: Con Duratierra no estoy más, tuve 10 años, pero bueno.
0: O sea que tenés también un anclaje muy folclórico.
1: Muy folclórico, sí.
0: ¿Vos sos de Cutralcó?
1: Yo soy de Cutralcó, Neuquén. muy folclórico. No soy un experto fundamentalista del folclore, pero sí tengo mucha raíz folclórica porque me crié en Las Peñas y anduve por todos lados ahí. Bueno, la cosa me trajo hasta Buenos Aires y empecé como todo el camino de... Bueno, bastante polirrubro igual lo mío. Pero digo, con respecto, volviendo a lo de la composición, me siento bastante amateur igual ahí. Es una situación de la composición de las canciones que... No sé si la palabra es amateur, pero... no sé, es como otro rubro, ¿viste? Hacer canciones que ser un ejecutante de solamente un instrumento. No lo digo ni menor ni mayor, ¿no? Pero me lleva a otro lado. Y como hace poco estoy... Como músico hace 30 años que estoy haciendo cosas, pero componiendo mis canciones hace bastante poco, digo, 6, 7 años que compongo mis canciones y las canto. Pero eso me pone en un lugar muy vulnerable a mí personalmente.
0: Porque te sentís como que estás contando cosas muy propias.
1: Y sí, algunas sí, pero también le estás poniendo voz a lo que estás diciendo, ¿viste? Con el instrumento ahí tenés como una especie de escudo, algo que te protege, y con esto estás ahí medio en bolas, así. Bueno, mira, acá, este soy yo y esto es lo que escribí.
0: Matías Zapata, aquí en Flores Negras, estuvimos hablando del tema malherido tuyo, que acaba de grabar Cultura Profética con Dread Marai, que es la banda que vos estás metido
1: sí,
0: como director. Vamos a escucharla, dale.

0: Bueno, una letra que tiene sus, ¿no?
1: Sí, sí.
0: Sus bemoles.
1: Sí. Está compuesta en un momento ahí en falsa escuadra que uno... Bueno, como muchas canciones seguramente, ¿no? Muchas son como... Algunas son ficciones y cuentos que se arma uno en la cabeza, pero esta no. Esta es parte de algo que...
0: Recién le preguntaba a Marcelo Larraqui, y parece una obsesión mía, pero sí, quizás lo sea, pero me parece que es un tema que está atravesando un montón de disciplinas. Le preguntaba por la inteligencia artificial a Marcelo Larraqui. Te pregunto a vos también... Que bueno, que estamos viviendo un momento en que las plataformas digitales tienen un montón de música producida por IA y como que hay algo, ¿no? Hay que parece empezar a atentar seriamente contra el laburo de ciertas creaciones, ¿no?
1: Sí, yo creo que... Bueno, pero estamos... Ya está arriba de la mesa esto. No, me parece que no sé si vamos a poder manejar demasiado. Me parece que... yo me lo pregunté un poco con a ver cuál es el miedo que tengo con la IA, que me haga que componga, en este caso de la composición de las canciones, porque la cosa del ejecutante, bueno, es ahí, nada, es una herramienta más en algunos casos. Para algunas cosas va a eliminar algunos trabajos, algunos músicos, y en otras no le tengo tanto miedo, la verdad que...
0: Incluso también yo pienso en un artista, un creador que ya tiene una... Digo, no sé, Paul McCartney, sí. ¿No? Quiere sacar un disco nuevo y llega un momento que se empantana. Entonces él le pide a la IA que componga una canción al estilo de Paul McCartney.
1: Claro.
0: Y a lo mejor le da como un salvavidas, que en su caso estaría todo bien porque ya tiene una obra analógica, ¿viste? Previa a cualquier... Pero digo, tiene alcances... Muy locos.
1: Muy locos. Son herramientas. Igual, por eso te digo, yo no tengo mucho miedo, ¿eh? La verdad que, digo, ya hay gente que compone mucho más hermoso que yo. Digo, está Paul McCartney, digo, vos lo nombraste, no sé, ahí Drexler. Digo, es no sé, no me da miedo que la IA componga más lindo que yo. No me pasa por ahí. Tiene que ver con... Yo creo igual...
0: No, yo digo con cierta pereza que reemplace el desafío,
1: sí, sí.
0: E incluso las lagunas, los pozos, ¿no?
1: Pero me parece que eso está en mayor o menor medida, obviamente que es un análisis más profundo, pero digo, muchas veces uno se siente medio bloqueado y agarra un libro de Javier García Márquez y encontrás una frase que, porque necesitas leer algo que te, y encontrás algo que te estimula y lo usás. Digo, y un poco sí, viste, me parece.
0: Estamos con Matías Zapata, ¿eh? Músico, productor, cantautor, trabaja con un montón de artistas, también tiene sus discos propios. Métanse, está muy bueno lo que hace, mucho reggae.
1: Bueno, sí, por ahora sí, es como me salen algunas cosas. También en el momento en que yo empecé a grabar y a hacer mis cosas, estaba como muy empapado de esos trabajos, digo, estaba... y sigo trabajando, pero con Dread Marai, con Baiano, entonces a muchos años de esa cultura, me atravesó un poco. Pero también hay muchas cosas folclóricas, de hecho, varias canciones del disco de Nahuel Penici, del primero, que tuve el honor de producir, tiene un par de canciones mías ahí también, con el grupo Dura Tierra también hay un par de canciones mías, y todas son folclóricas, así que bueno, acabamos de componer una canción con los chicos de Aire también, así que bueno, el folclore también me atraviesa, me pega un poco en el corazoncito.
0: A ver, traje música tuya, traje por ejemplo Eclipse.
1: Mira,
0: ¿qué tal? Preséntamelo vos.
1: Mira, Eclipse es una canción que está en mi primer disco que saqué. Y
0: ¿año?
1: ¿Y esto qué será?
0: ¿18?
1: Puede ser 18. 18, 19, 17, sí, más o menos. Y fue, mira, todo ese disco, que fue mi primer disco, fue parte de un juego mío. Yo no cantaba, ni cantaba mis canciones, ni nada. Sí componía música, pero la cuestión de la letra me... Digo, yo tuve relación de cercanía con gente muy pesada. No sé, Armando Tejada Gómez, amigo de mi familia, mío. Entonces, la situación de la letra, viste, le tengo mucho respeto. Y solo me salía música. Entonces, bueno, entonces, de hecho, las primeras composiciones del disco de Baiano solista son todas compartidas con él, pero desde la música. Porque la letra me da mucho pudor. Bueno, y en esta cosa de componer canciones, de empezar a componer canciones con otra gente, un día tenía un par de amigos que siempre usaba como de muleta para terminar las canciones, porque la letra me costaba. Y un día me bloqueé totalmente, digo, che, no, bueno, estos amigos no podían laburar, qué sé yo, le digo, no puede ser que no pueda escribir una canción, ¿no? Porque aparte tenía el impulso de empezar a escribir algo y decía, uy, esto está bueno, y después se diluía. Y bueno, este fue el primer disco en un proceso en que terminé unas canciones ayudado por un libro que se llama El Camino del Artista, que empecé a hacer a regañadientes, porque los libros medio de autoayuda no son para mí, pero este estaba bastante frustrado, entonces lo agarré y lo recomiendo. La verdad que El Camino del Artista es un lindo método para...
0: ¿Qué
1: para es? Es de una escritora americana, que ella creo que escribía para series de televisión de allá, y nada, le pasaba que se bloqueaba. No es un disco solamente para músicos, es para artistas. Y le pasaba que se bloqueaba, entonces se armó, se ideó su propio método, y era tan bueno lo que había hecho, que todos los colegas se lo empezaron a pedir, y bueno, terminó haciendo un libro. Y bueno, nada, terminé ese proceso del libro, y cuando terminé el libro tenía compuesta todas estas canciones. Digo, bueno, las voy a cerrar este ciclo, como este juego, y voy a grabar un disco y lo voy a soltar.
0: Como este tema Eclipse,
1: como este tema de Eclipse.
0: De ese disco.
1: Exactamente.
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0: Ahí escuchamos a Mati Zapata, de su disco Saltar, la canción Eclipse. Bueno, acá lo está contando un poco toda la trastienda, ¿no? Esto es lo que se escucha, pero bueno, detrás de lo que se escucha siempre hay bloqueos, hay como incertidumbres, dudas, vacilaciones, ¿no? El camino del artista, como ese libro, es un camino arduo. Sí. Y uno lo que escucha, o lo que lee en el caso de un escritor, es apenas la manifestación de algo que tiene un fondo siempre. Y yo me preguntaba, comentaste al pasar así, bueno, yo he tenido la suerte, decías, de estar cercano a gente muy grosa en materia de escritura, y mencionaste al pasar a Armando Tejada Gómez, amigo de tu familia. ¿Quién más, por ejemplo?
1: Y bueno, La Negra. Tengo el honor de que mi vieja, bueno, hablando un poco de mi vieja, nos hicimos amigos así con La Negra.
0: ¿Con La Negra Sosa?
1: Con La Negra Sosa. Bueno, vos lo nombraste a Mederos, es muy muy amigo de mi vieja también, y nos conocemos. Con La Negra pasamos una Navidad, fue un delirio, nos invitó a mi vieja y a mí. Y una Navidad en la casa de La Negra, estaba Charlie, Víctor, La Negra, bueno, y nosotros, era como...
0: Qué mujer encantadora.
1: No.
0: Ahí en la calle Pellegrini. Pellegrini Arroyo.
1: Carlos
0: Pellegrini.
1: Claro, perfecto, acá...
0: 9 de julio.
1: 9 de julio, exactamente, ahí va.
0: Pues es que acabo de leer un libro de Mercedes Sosa, fascinante, que son las cartas.
1: Ay, no, bueno, lo voy a buscar, porque me copa.
0: Se llama Cartas del Exilio, Pájaro Azul es el título. Son todas las cartas que Mercedes estuvo mandándose en el exilio con un amigo de él, que en un momento habrán sido amantes, llamado Hugo. El libro medio que lo editó Araceli Matus, la nieta.
1: Sí.
0: Y es fascinante el libro, porque uno puede advertir ahí una parte más humana de Mercedes, que no está tan difundida, ¿no? Esa cosa de la Pachamama, ¿no?
1: Claro.
0: El símbolo, la bandera. Bueno, ahí se ve una mujer frágil, muy divertida, muy mundana, muy graciosa, muy vulnerable.
1: Mirá, lo voy a...
0: Que lo padece, te lo recomiendo.
1: Sí, lo voy a recontra buscar porque me... Bueno, nada, creo que no vas a encontrar a nadie que no sienta admiración por La Negra. Así que, bueno, nada, sí, por suerte he tenido... Nada, los caminos me han llevado ahí a cruzarme con gente hermosa. Y bueno, que te enriquecen, ¿no? Que te dejan marcas, Armando, ¿no? Como después de leer y verlo, Armando Tejada Gómez, yo no vi a nadie más en el mundo, a un tipo diciendo un poema frente a miles de personas y que la gente estalle como si fuera un gol cuando lo termina.
0: Increíble.
1: Eso no me sucede ahí.
0: Matías Zapata, y ahora viene Cultura Profética, ¿no?
1: Viene Cultura Profética el 18 de septiembre. Vamos a estar ahí y bueno,
0: vas a estar con Dred Maray ahí.
1: Es muy probable que hay una posibilidad de que me suba ahí a tocar alguna canción con ellos.
0: Malherido.
1: Malherido o alguna otra, porque estamos ahí. También son muy fanáticos del reggae y yo toco con una leyenda viva que es Baiano.

0: reggae, en la cual ellos son fanáticos de Baiano, así que estamos ahí en tratativas ahí para que Baiano suba también. Bueno, nada, vamos a ver qué pasa.
1: Sos un laburante de la música, finalmente, ¿no?
0: Laburante de la música, exactamente. Tenés un oficio.
1: Un oficio, sí. Y dentro de ese laburo, quizás el hecho de sacar discos propios es como un aspecto sustancial en tu vida, pero también que a veces te cuesta por todo el laburo que tenés cotidiano.
0: Sí, recontra.
1: ¿Tenés pensado, digamos, seguir con tu carrera propia de discos propios o canciones, no?
0: Sí, sí, pero no como algo, como si fuera una carrera armamentista de querer, viste, llegar a algún lado. No. Quiero sacar mis canciones porque tengo ganas de sacar canciones. Cuando tenga ganas de tocar en vivo, o cuando tengo ganas de tocar en vivo, armo un show y salgo a tocar. No me lo pongo como un objetivo así, como si fuera un negocio, por decirlo, o un modo de vivir, porque por suerte tengo todas estas otras cosas que me dan de comer. Entonces, yo creo que no debe haber nada más lindo que encarar las cosas propias desde ninguna presión.
1: Un lugar relajado.
0: Muy relajado, sí. Estoy trabajando en un disco nuevo, pero también a su vez también ponerle, tengo otro proyecto que se llama Los Pájaros, en las cuales ahí también canto y cantamos mis canciones también, y componemos todos. Y eso está buenísimo también porque era parte de un experimento, no sé si llamarlo experimento, pero viste, esta cosa solista te da una mirada de la vida y de la situación, pero la parte grupal también tiene otra forma de ver las cosas.
1: Sí, lo colectivo,
0: tener que no decidir todo, tener
1: bajar
0: que
1: bajar el copete,
0: bueno, hay que, bueno, votemos, bueno, votamos, y en lo que uno hace vos le das para adelante y sos el que toma las decisiones.
1: Matías Zapata, métanse, un mundo muy interesante, con esta novedad de que Cultura Profética le acaba de grabar un tema, va a estar el 18 de septiembre aquí, el grupo puertorriqueño.
0: Sí,
1: y bueno, un montón de canciones tenés dando vueltas. Elegí una de despedida, que es El Temporal.
0: Me encanta.
1: Tenés ahí la participación de Noé Recalde.
0: Bueno, nada, aunque sigo nombrando gente que admiro mucho y se ha cruzado en el camino, y nada, no hay que decir de Noé, un artista pero gigante que todavía no tiene techo, así que estoy muy honrado de que esté acá en esta canción.
1: Bueno, yo honrado de que hayas venido.
0: Mariano, gracias por este espacio, y gracias por este espacio a la música y a la cultura, porque no abundan, así que...
1: No, es cierto, eso es cierto, que no abundan.
0: No abundan, entonces nada, desde todo mi colectivo artístico te damos las gracias.
1: Bueno, gracias, Matías Zapata, aquí en Flores Negras.

0: Seguimos en Flores Negras, un rato más, hasta la medianoche. Y qué bueno esto. A ver, déjalo. Ahí está, ¿eh? Hay un sonido totalmente inconfundible que tiene que ver con Gustavo Cerati, pero no solo con Cerati. Esto pertenece a Colores Santos, que es el disco que sacaron Cerati y Melero. A priori uno puede decir el discípulo y el maestro, ¿no? En 1992 ya Cerati era, por supuesto, un artista masivo, popular. Estaba con Soda, venían de sacar ese tremendo éxito que fue Canción Animal. Se dirigían hacia Dínamo y un poco como un recreo sale este Colores Santos. Es un honor para mí aquí en Flores Negras recibir a mi amigo Andrés Casá. ¿Cómo te va, Andrés?
1: Mariano, querido, ¿cómo estás? Buenas
0: Colores
1: noches.
0: Santos.
1: Sí, qué discazo, qué bien que se sigue escuchando este disco del cual ya pasaron 34 años y realmente es un gran disco. Tan buen disco como un disco perdido, ¿no? Porque en ese momento lo grabaron, pues decías bien, entre Canción Animal y Dínamo, en 1992 fue la grabación, y no tuvo presentación en vivo, ni tuvo continuidad, o sea, no es como una segunda parte. Simplemente fue juntarse a grabar un disco, juntarse a escuchar música, los dos muy melómanos, ¿no? Toda la información musical que siempre aportó Melero y también Cerati, otro melómano total. Ellos decían en ese momento que la idea era escuchar música y a partir de esa escucha, viste, lo que ellos lo que iba despertando la música en ellos. A partir de eso graban este disco que tiene 11 temas, 9 de esos temas en coautoría, y después tienen un tema cada uno, tanto Cerati como Melero, y es un disco básicamente experimental. Cerati en ese momento ya era una estrella total del pop, absolutamente popular. Era una suerte de encuentro entre el rey del pop y un poco el rey así de la transgresión y un poco la vanguardia. Recordemos brevemente, Melero venía de ser el responsable de Los Encargados, el autor de Trátame Suavemente, y sería un poco el cerebro de lo que sería el rock sónico de los años 90.
0: Sí, el 90 justamente fue una década muy muy favorable para Daniel Melero, porque fue justamente la década de que asomaron ciertos grupos que experimentaban, ¿no? Él produjo en esos tiempos a Los Brujos, que parecían que se iban a devorar el mundo, ¿no? A través de aquel hit Canisca. Y después quedó ahí, ¿no? Como un grupo más de esa movida sónica, que tenía como gran padrino masivo y popular a Gustavo Cerati, ¿no?
1: Sí.
0: A Soda.
1: Sí, claro. sí, a Soda. Y también estaba... Lo que pasa que en ese momento es increíble, porque estaba muy cerca... Melero también fue como el cerebro, ¿no? Un poco para poner en contexto sí. Lo que significaba en los años 80. Ya en el primer disco, Soda graba un tema de Melero, Trátame
0: sí.
1: Suavemente.
0: De Los Encargados, claro.
1: De Los Encargados, bueno. Él es el autor, 1984. Y siguen muy, muy juntos en esa época... Y lo que hacía Melero era, primero a través de Los Encargados, después con colaboraciones increíbles, ¿no? Si uno lo piensa, porque venía de la música electrónica, venía de toda esa bagaje de información que tenía de la música experimental, toca con Los Redondos en octubre. Como invitado. Bueno, y es un poco el cerebro, ¿no? También de Soda Stereo en ese momento. Él, y Cerati a la vez, un poco el cerebro de lo que era toda esa movida que se iba dando, Los Brujos, Los Látigos, Victoria Mil, tantas banditas, ¿no? Que estaban tocando, Babasónicos, que recién aparecía, era un poco Cerati
0: Martes
1: y un poco
0: Menta.
1: Claro, un poco Cerati y un poco Melero, eran como ese momento de eran muy complementarios, uno más con el pop, el otro con la música más experimental, y bueno, esto se plasma en este disco que se grabó hace 34 años y que se titula Colores Santos.
0: Sí, y es muy muy lindo volver a esos años, que eran años de tensiones, ¿no? Porque estaba toda esta movida sónica que se oponía a lo que fue el rock barrial o el rock chabón. Había ahí una especie de grieta, para decir una palabra un poco fatigada ya, y de hecho había un grupo que se llamaba ¿De qué vive Melero?
1: Sí.
0: Que era una manera de ningunearlo, ¿no? ¿De qué vive Melero? Bueno, Melero la verdad que siempre fue muy laburante, es alguien muy muy inteligente, es muy grato reportearlo a Daniel Melero, y tanto él como Cerati abrevaron mucho en la música de la década del 70 y sobre todo el rock argentino de los 70. Melero fue a los 13 años fue a ver a Pescado Rabioso y quedó totalmente flasheado con aquel grupo de Spinetta que sucedió a Almendra. También Cerati reconocía cierto influjo de Spinetta, ¿no?, de aquellos años. No eran solamente chicos snobs que estaban buscando el sonido. No, tenían mucha cultura rockera los dos. Bueno, acá se juntaron en 1992 y le pusieron Colores Santos porque hay una canción que se titula Colores Santos, que es la que vamos a escuchar ahora aquí en este disco que trajo aquí en Flores Negras Andrés Casaca.

0: Y decíamos qué grato que era reportearlo, que es reportearlo a Daniel Melero, él tiene una casa ahí en la zona de Respiro. Sí.
1: Al lado de un shopping.
0: Sí, al lado de... ¿Cuál es el shopping de Retiro? Ay, bueno, no,
1: Diego, que sos, Bullrich. Que sos cheto.
0: No, Patio Bullrich.
1: Patio
0: no,
1: Bullrich, sí, Patio Bullrich.
0: Sí, que desde las ventanas de... Pero es un departamento muy antiguo. Tipo que te recibe a la tarde y se toma un whiskycito, sí. Melero.
2: Mientras te habla de grupos totalmente ignotos de cualquier parte del mundo, te habla de Borges o te puede hablar de internet y de toda la revolución tecnológica, de cosas que iban a pasar. Me acuerdo haberlo entrevistado hace 10, 15 años y me hablaba de cosas que eran inentendibles en ese momento y finalmente pasaron.
0: Era un tipo que fue pareja de Vivi Telas, ¿no?
2: Sí.
0: Que ese fue, creo que, el link con los Redonditos allá en los años de octubre.
2: Sí, con Vivi Telas incluso compuso Sangre en el Volcán. Y Vivi Telas, recordemos, una de las grandes dramaturgas y también la autora de Cleopatra, sí, entre otras letras de los Twists.
0: Sí,
2: la reina del Nilo, de Vivi Telas.
0: La reina del Twist. Bueno, estamos con Corredores Santos, Gustavo Cerati y Daniel Melero, una fotografía de un momento histórico del rock argentino que fueron los años 90, años con muchas singularidades, ¿no? Es la década del menemismo. En esto tiene como, ¿no?, un contraste, por un lado, toda la desocupación que ocurrió, sobre todo en los cordones del conurbano, que hizo que eso nutriera a los que después empezaron a hacer, con los pocos elementos que tenían a mano, el rock barrial, ¿no? Ahí surge Viejas Locas, ahí como, bueno, Los Piojos y tantos más. También ese es el año que, bueno, justamente con el dólar planchado, barato, hay mucha gente que viaja y que trae mucha data de afuera.
2: Sí.
0: Y eso también va a nutrir la otra variante rockera, que es la que tiene más que ver con los sonidos, con los influjos extranjeros y todo eso.
2: Bueno, en este disco está claramente plasmado eso. Ellos justamente decían que se juntaban a escuchar música y, por ejemplo, escuchaban desde My Bloody Valentine hasta, no sé, Primal Scream, que en los 90 era fuerte, The Orb. Y bueno, en el disco, que decíamos, tiene 11 canciones con autorías de Cerati y Melero, hay samples, muchas citas explícitas que ellos mismos se ocuparon de poner en los créditos, desde los Stone Roses, pasando por Stereo MCs, Peter Murphy o los Beatles. Todas influencias, grupos históricos, bueno, como los Beatles o grupos de ese momento que ellos estaban escuchando y que ellos traían la información. Y vos decías esto, las entrevistas con Cerati o con Meleros, tipos riquísimos, ¿no? Para hablar, interesantísimos, que te podían hablar de todos estos grupos con total espontaneidad, naturalidad, los conocían y escuchaban y conocían muchísimo.
0: Corredores Santos, Cerati, Melero. Un disco de 1992, un disco de canciones como Marea de Venus.

0: Ahí está, muy de época, ¿eh?
1: Sí, bueno, algunas de estas canciones después las haría en vivo Soda Stereo. Nunca las presentaron en vivo, Cerati y Melero, pero sí formarían Vuelta por el Universo, Hoy ya no soy yo, esos temas después formarían parte de algunas presentaciones en vivo de Soda.
0: Bueno, Canción Animal fue un disco de Soda Stereo muy popular, con grandes éxitos, y ya Dynamo me parece que se volvieron un poquito más herméticos.
1: Sí. Bueno, ahí está, en esos discos están influencias, y sobre todo en Dynamo, de Melero.
0: Claro.
1: Y bueno, de hecho, en Canción Animal, el tema que da título al disco es coautoría de Daniel Melero, también Hombre al Agua y Cae al Sol.
0: ¿De qué vive Melero? De derecho de autor.
1: Eso, finalmente. Se supo. Después de tantos años se supo.
0: Y sí. No, pues son temas muy importantes, sí. ¿No? Muy importantes.
1: Sí, sí, muy populares.
0: Bueno, Kazak, qué gran disco que trajiste, ¿eh?
1: Hermoso, ¿eh?
0: Buenísimo.
1: Nos vemos.
0: Mariano. Bueno, pará, no te vayas. Pará. Gracias, Diego Rosato. Gracias, Micaela Polak, en la producción. Esto ha sido Flores Negras, ¿eh? Espero que hayan pasado bien. Nos encontramos, como siempre, el próximo sábado a las 22, y nos vamos, Kazak, con Hoy ya no soy yo, de este Colores Santos. Que tengan una muy buena semana. Chau.

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1: En el día del Señor. 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
2: En este domingo la palabra de Dios nos ayuda a sentirnos más responsables unos de otros, a corregirnos mutuamente con caridad fraterna, ayudándonos mutuamente a llevar nuestras cargas. Estamos llamados a vivir en el cuerpo de la Iglesia para ser uno en Cristo el Señor. Participamos de esta misa unidos a todos los que, por medio de la televisión, la radio y las redes sociales, se asocian por debilidad, enfermedad, prisión o lejanía del templo.

En el nombre del Padre, del Hijo y del Espíritu Santo, que el Jesús, el buen pastor, esté con cada uno de ustedes. Confiados en la misericordia de Dios, le presentamos nuestro corazón arrepentido. Tú que eres el camino que conduce al Padre, Señor, ten piedad. Tú que eres la verdad que ilumina a los pueblos, Cristo, ten piedad. Tú que eres la vida que renueva el mundo, Señor, ten piedad. Dios, que es bueno y rico en amor, tenga misericordia de nosotros, perdone nuestros pecados y nos lleve a la vida eterna.

Oremos. Dios, que nos has redimido para hacernos hijos tuyos, míranos siempre con amor de Padre, para que cuantos hemos creído en Cristo alcancemos la verdadera libertad y la herencia eterna. Por nuestro Señor Jesucristo, tu Hijo, que vive y reina contigo en la unidad del Espíritu Santo y es Dios por los siglos de los siglos. Lectura de la profecía de Ezequiel. Así habla el Señor. Hijo del hombre, yo te he puesto como centinela de la casa de Israel. Cuando oigas una palabra de mi boca, tú les advertirás de mi parte. Cuando yo diga al malvado, vas a morir, si tú no hablas para advertir al malvado que abandone su mala conducta, el malvado morirá por tu culpa, y a ti te pediré cuenta de su sangre. Si tú, en cambio, adviertes a malvado para que se convierta de su mala conducta, y él no se convierte, él morirá por su culpa, pero tú habrás salvado tu vida. Palabra de Dios.

Lectura de la carta del apóstol San Pablo a los cristianos de Roma. Hermanos, que la única deuda con los demás sea la del amor mutuo. El que ama al prójimo ya cumplió toda la ley. Porque los mandamientos: no cometerás adulterio, no matarás, no robarás, no codiciarás, y cualquier otro, se resumen en este: amarás a tu prójimo como a ti mismo. El amor no hace mal al prójimo, por lo tanto, el amor es la plenitud de la ley. Es palabra de Dios. Te alabamos, Señor.

0: El Señor esté con ustedes. Evangelio de nuestro Señor Jesucristo según San Mateo. Jesús dijo a sus discípulos: si tu hermano peca contra ti, ve y corrígelo en privado. Si te escucha, habrás ganado a tu hermano. Si no te escucha, busca una o dos personas más para que el asunto se decida por la declaración de dos o tres testigos. Si se niega a hacerles caso, dilo a la comunidad. Y si tampoco quiere escuchar a la comunidad, considéralo como pagano o publicano. Les aseguro que todo lo que ustedes aten en la tierra quedará atado en el cielo, y lo que desaten en la tierra quedará desatado en el cielo. También les aseguro que si dos de ustedes se unen en la tierra para pedir algo, mi Padre que está en el cielo se lo concederá. Porque donde hay dos o tres reunidos en mi nombre, yo estoy presente en medio de ellos. Palabra del Señor.
1: El Evangelio de hoy nos plantea el tema de la corrección fraterna. Esto de corregir al hermano si peca, si comete una falta, pero corrección fraterna que tiene que nacer de la caridad, del amor, no del enojo o de la venganza. Caridad fraterna que, como decía San Agustín, es por amor al prójimo, no es por soberbia o por enojo por la ofensa recibida. Y el Señor nos plantea algunos pasos muy concretos para poder llevar adelante esta corrección fraterna. Vivimos tiempos en los cuales en las distintas redes sociales y en los programas de televisión encontramos propuestas de recetas, recetas de cocina, y nos van explicando quienes las hacen los distintos pasos que tiene la receta. Y cualquiera sabe que si no cumple con esos pasos, si se saltea alguno de los pasos de la receta o lo hace al revés, posiblemente el resultado no sea el esperado y la comida no salga como uno lo tenía pensado. Aquí pasa lo mismo. La receta, entre comillas, de la corrección fraterna tiene cuatro pasos concretos. Y esos pasos concretos hay que saberlos, pero al mismo tiempo hay que seguirlos, porque creo que el problema que a veces tenemos es que los vamos salteando o comenzamos por el final. Y eso no es nada más que nada que tenga que ver con la corrección fraterna. En concreto, dice que el primer paso es: si tu hermano peca contra ti, ve y corrígelo en privado. Es interesante que Jesús dice: si tu hermano, nos trata como hermanos entre nosotros. Jesús de entrada nos está diciendo que el que peca es tu hermano, somos todos hijos del mismo Padre, como nos decía el Papa Francisco, todos con el mismo carné de identidad, pecadores, perdonados, salvados y amados por Cristo. Por eso, creo que es interesante pensar ya en esta primera palabra que nos genera entre todos nosotros este vínculo de fraternidad. Somos hermanos. Si tu hermano peca, corrígelo en privado. Es decir, trata de tener con él una charla, trata de poder decirle las cosas, pero como dijimos al comienzo, por amor, no por enojo, no por venganza, no por soberbia. El segundo paso de esta receta, vuelvo a insistir, entre comillas, de la corrección fraterna, que si no te escucha, nos dice que busca una o dos personas para conversar con él. Es decir, busca testigos. Busca testigos que de alguna manera ayuden, porque tal vez tu manera de decir las cosas, tal vez hay algún prejuicio con tu persona y entonces qué bueno que alguna otra persona sepa decirlo mejor, sepa acompañar mejor este proceso de la corrección fraterna. Si este segundo paso tampoco resulta, Jesús dice, dilo a la comunidad. No dice, dilo a los vecinos, andá y desparramalo por la calle, sino dilo a la comunidad. Es decir, también nos está hablando de un sentido de pertenencia, de hermanos que se conocen, de hermanos que se quieren, de hermanos que se sienten parte de la misma familia. La comunidad no es andarlo diciendo por todos lados. Habla de una comunidad concreta. Tiene que haber un sentido de pertenencia entre aquellos que saben ahora también de cuál es la falta o el pecado de tu hermano. Y si ese paso tampoco resulta, el cuarto paso que dice hoy el Evangelio, considéralo un pagano o un publicano. Es decir, comienza de nuevo. Habrá que volver a empezar. Porque entonces, si esta persona no te escuchó o no cambió, si con dos o tres testigos la cosa tampoco resultó, si tampoco habiéndoselo dicho a la comunidad, bueno, entonces será hora de decir, vuelvo a empezar, lo considero un publicano o un pecador y vamos un paso más. De alguna manera, estos son los cuatro pasos. Y si bien hay un dicho que dice el orden de los factores no altera el producto, creo que en este caso sí, el orden de los factores altera el producto. Porque justamente a veces nosotros lo que hacemos es todo al revés. Primero se lo decimos a todo el mundo, después estamos hablando con dos o tres sobre el error o el pecado cometido por la persona y la persona involucrada es la última en enterarse. El Papa León XIV nos convoca en su encíclica Magnifica Humanitas a la reconstrucción del tejido social. Y nos dice el Santo Padre que primero, para darse la reconstrucción de una sociedad, es fundamental que se dé la reconstrucción de los vínculos. Justamente entonces, la reconstrucción de los vínculos tiene que ver con que podamos entre nosotros concretar la corrección fraterna, pero hacerla con los pasos que nos dice Jesús, no salteándonos pasos o no al revés, porque cuando no los cumplimos, lo único que generamos es mayor conflicto. Lo que generamos en general es lo que llamamos chusmerío, lo que terminamos es, dicho vulgarmente, cuereando al hermano, y eso no es nada más alejado de este amor que nos propone Jesús que apliquemos a la hora de corregir al hermano que peca, reconociendo y recordando siempre que cada uno de nosotros es el primer pecador que también quiere ser tratado bien cuando se equivoca. La segunda lectura del apóstol San Pablo a los romanos nos dice por un lado que la única deuda con los demás es el amor mutuo. Por eso la corrección fraterna tiene que basarse en el amor. Y también tiene una frase muy directa: el amor no le hace mal al prójimo. El amor no le hace mal al prójimo. Por lo tanto, si en este proceso de la corrección fraterna aplicamos el amor, seguramente no le estaremos haciendo mal al hermano. Vamos a pedirle hoy al Señor que podamos aplicar el Evangelio en los vínculos familiares, en los vínculos de la comunidad, en los vínculos laborales, pero también soñar con que este pueda ser un modo también de vincularnos en la sociedad, que en la vida pública también sepamos tratarnos con amor, que en la vida pública también tratemos de corregirnos fraternalmente, cumpliendo con estos pasos que nos propone hoy el Señor. El salmo que cantamos decía en la antífona: ojalá hoy escuchen la voz del Señor. Ojalá hoy entonces escuchemos la voz del Señor, que podamos concretar el Evangelio que el Señor nos propone y sanar los vínculos entre nosotros, porque como nos dice San Pablo, el amor no le hace mal al prójimo, el amor nos sana, el amor nos cura. Amén.

0: Creo en Dios, Padre Todopoderoso, Creador del cielo y de la tierra. Creo en Jesucristo, su único Hijo, nuestro Señor, que fue concebido por obra y gracia del Espíritu Santo, nació de Santa María Virgen, padeció bajo el poder de Poncio Pilato, fue crucificado, muerto y sepultado, descendió a los infiernos, al tercer día resucitó de entre los muertos, subió a los cielos, está sentado a la derecha de Dios Padre Todopoderoso. Desde allí ha de venir a juzgar a los vivos y a los muertos. Creo en el Espíritu Santo, la Santa Iglesia Católica, la comunión de los santos, el perdón de los pecados, la resurrección de la carne y la vida eterna. Presentemos al Señor nuestras intenciones.
1: A cada intención respondemos, Señor, atiende nuestra súplica.
0: Señor, atiende nuestra súplica.
1: Por la Iglesia, para que cumpla sin temores la misión de anunciar el bien que continúa y realiza la obra de Dios en el mundo. Oremos.
0: Señor, atiende nuestra súplica.
1: Por la próxima visita del Papa León a nuestra patria, para que su presencia nos renueve interiormente y confirme en la fe. Oremos.
0: Señor, atiende nuestra súplica.
1: Por todos los que tienen la misión de educar, para que sepan corregir a tiempo con delicadeza, comprensión y amor. Oremos.
0: Señor, atiende nuestra súplica.
1: Por todos los que participamos de esta misa y todos los que se unen por medio de la radio, la televisión y las redes sociales, para que aprendamos a amarnos, corrigiéndonos fraternalmente y así cumplir el mandato de Jesús. Oremos.
0: Señor, atiende nuestra súplica. Señor, atiende nuestra súplica que te dirigimos con fe, a ti que vives y reinas por los siglos de los siglos. Amén.

Recen, hermanos, para que este sacrificio nuestro sea agradable a Dios Padre Todopoderoso. Dios nuestro, fuente del amor sincero y de la paz, concédenos glorificar tu nombre con estas ofrendas que te presentamos. Y por la participación en la Eucaristía, ayúdanos a vivir unidos en un solo corazón. Por Jesucristo nuestro Señor. El Señor esté con ustedes. Levantemos el corazón. Demos gracias al Señor nuestro Dios. En verdad es justo y necesario nuestro deber y salvación, Padre Santo, fuente de la verdad y de la vida, porque nos has convocado en tu casa en este día de fiesta. Hoy tu familia, reunida en la escucha de tu palabra y en la comunión del pan único y partido, celebra el memorial del Señor resucitado, mientras espera el domingo sin ocaso, en el que la humanidad entera entrará en tu descanso. Entonces podremos contemplar tu rostro y alabar para siempre tu misericordia. Con esta gozosa esperanza y unidos a los ángeles y santos, cantamos unánimes el himno de tu gloria.

0: Santo eres en verdad, Señor, fuente de toda santidad. Por eso te pedimos que santifiques estos dones con la efusión de tu Espíritu, de manera que se conviertan para nosotros en el cuerpo y la sangre de Jesucristo nuestro Señor. El mismo, cuando iba a ser entregado a su pasión voluntariamente aceptada, tomó pan, dándote gracias lo partió y lo dio a sus discípulos diciendo: tomen y coman todos de él, porque esto es mi cuerpo que será entregado por ustedes. Del mismo modo, acabada la cena, tomó el cáliz y dándote gracias de nuevo lo pasó a sus discípulos diciendo: tomen y beban todos de él, porque este es el cáliz de mi sangre, sangre de la alianza nueva y eterna, que será derramada por ustedes y por muchos para el perdón de los pecados. Hagan esto en conmemoración mía. Este es el sacramento de nuestra fe. Así, Padre, al celebrar ahora el memorial de la muerte y resurrección de tu Hijo, te ofrecemos el pan de vida y el cáliz de salvación, y te damos gracias porque nos haces dignos de servirte en tu presencia. Te pedimos humildemente que el Espíritu Santo congregue en la unidad a cuantos participamos del cuerpo y la sangre de Cristo.
1: Acuérdate, Señor, de tu Iglesia extendida por toda la tierra y reunida aquí en el domingo, día en que Cristo ha vencido a la muerte y nos ha hecho partícipes de su vida inmortal. Y con el Papa León XIV, con nuestro arzobispo Jorge, conmigo, indigno servidor tuyo, y todos los pastores que cuidan de tu pueblo, llévala a su perfección por la caridad. Acuérdate también de nuestros hermanos que se durmieron en la esperanza de la resurrección y de todos los que han muerto en tu misericordia, admítelos a contemplar la luz de tu rostro. Ten misericordia de todos nosotros y así con María, la Virgen Madre de Dios, su esposo San José, los apóstoles y cuantos vivieron en tu amistad a través de los tiempos, merezcamos por tu Hijo Jesucristo compartir la vida eterna y cantar tus alabanzas.
0: Por Cristo, con Él y en Él, a ti Dios Padre Omnipotente, en la unidad del Espíritu Santo, todo honor y toda gloria por los siglos de los siglos. Cuando Jesús nos propone la corrección fraterna, dice: si tu hermano peca, si tu hermano, nos recuerda que somos hijos del mismo Padre. Por eso decimos: Padre nuestro que estás en el cielo, santificado sea tu nombre. Venga a nosotros tu reino, hágase tu voluntad en la tierra como en el cielo. Danos hoy nuestro pan de cada día, perdona nuestras ofensas, como también nosotros perdonamos a los que nos ofenden. No nos dejes caer en la tentación y líbranos del mal. Líbranos de todos los males, Señor, y concédenos la paz en nuestros días, para que, ayudados por tu misericordia, vivamos siempre libres de pecado y protegidos de toda perturbación, mientras esperamos la gloriosa venida de nuestro Salvador Jesucristo. Señor Jesucristo, que dijiste a tus apóstoles: la paz les dejo, mi paz les doy, no tengas en cuenta nuestros pecados, sino la fe de tu Iglesia. Y conforme a tu palabra, concédele la paz y la unidad. Tú que vives y reinas por los siglos de los siglos, la paz del Señor esté con cada uno de ustedes. Como hermanos en Cristo, nos damos su paz.

Este es el Cordero de Dios que quita el pecado del mundo. Dichosos los invitados al banquete celestial.

Oremos. Señor nuestro, que alimentas y vivificas a tus fieles con tu palabra y con los sacramentos del cielo, concédenos aprovechar de tal manera estos dones de tu Hijo amado, que merezcamos participar siempre de su vida divina. Por Jesucristo nuestro Señor. Vamos a leer la oración por la visita del Santo Padre, el Papa León XIV. Te alabamos y te agradecemos, Padre, por nuestra vida como pueblo. Con Jesucristo queremos poner a las personas en el centro de nuestro actuar, especialmente a los pobres, los enfermos, los pequeños, para ser una nación hospitalaria, movida por vínculos que busquen el bien común, donde la justicia sea la fuerza de la paz. Que el Espíritu nos guíe en el diálogo para ser constructores de comunión, dándonos fuerzas para edificar juntos la civilización del amor, reconociendo en el corazón de cada ser humano el lugar donde tú deseas habitar. Que podamos ser auténticos testigos de la fe, manifestando tu misericordia con alegría y anunciando tu salvación con esperanza. El Papa León XIV nos convoca y envía, junto a nuestra Madre de Luján decimos: levántate, Argentina, y camina hacia una patria fraterna. Amén. El Señor esté con ustedes. Nos bendiga nuestro buen Dios, que es Padre, Hijo y Espíritu Santo. Dispuestos a vivir la corrección fraterna que hoy nos propone Jesús en el Evangelio, nos vamos en paz.

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Señor de la vida, tú nos diste el don del agua, fuente de fecundidad, frescura y esperanza. Ella calma la sed, fecunda la tierra y limpia las heridas.

damos gracias porque también ella es símbolo de tu gracia, de tu amor, que nos renueva por medio del bautismo. Hoy te pedimos que nos enseñes a custodiarla con gratitud, justicia y responsabilidad.

Te pedimos perdón por haberla convertido en mercancía, olvidando que es un regalo universal, un derecho sin fronteras destinado a todos tus hijos. Vemos con dolor a tantos hermanos y hermanas que no tienen agua limpia, que caminan kilómetros para encontrarla, que enferman por su escasez.

tu espíritu nos transforme en peregrinos de lo esencial, capaces de vivir con sobriedad, denunciando el derroche, la contaminación, defendiendo el derecho de cada hermano y hermana a beber sin miedo, sin desigualdad.

Haz que nuestro cuidado del agua sea signo de amor al Creador y compromiso con la vida de los más pobres, educando nuevas generaciones que valoren y protejan los recursos de la tierra. Amén.

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2: Te alabamos y te agradecemos, Padre, por nuestra vida como pueblo. Con Jesucristo queremos poner a las personas en el centro de nuestro actuar, especialmente a los pobres, los enfermos, los pequeños, para ser una nación hospitalaria, movida por vínculos que busquen siempre el bien común, donde la justicia sea la fuerza y la paz. Que el Espíritu nos guíe en el diálogo para ser constructores de comunión, dándolos fuerza para edificar juntos la civilización del amor, reconociendo en el corazón de cada ser humano el lugar donde tú deseas habitar. Que podamos ser auténticos testigos de la fe, manifestando tu misericordia con alegría y anunciando tu salvación con esperanza. El Papa León XIV nos convoca y envía. Junto a nuestra madre de Luján, decimos, levántate Argentina y camina hacia una patria fraterna.
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1: Bienvenidas, bienvenidos a un nuevo Historias que corren, aquí corriendo desde el principio hasta el final, y a lo largo de toda esta hora los invitamos a eso, a sumarse a esta corrida deportiva saludable, a estar en movimiento. Mi nombre es Mariana Antoñanzas y como siempre estoy con Rodrigo Ruiz.
2: Buen día, ¿cómo estás, Marian?
1: Muy bien.
2: Un beso grande, un saludo, un abrazo fraternal para todos los que nos escuchan en el frondoso territorio nacional a través de las diferentes plataformas. Uh-huh. Y bueno, si hablas de correr, hoy tendremos un programa de muchos kilómetros.
1: Sí.
2: Yo creo que conté entre los algo así como 321 y un poquito más.
1: Sí.
2: De kilómetros.
1: Sí,
2: a todos los que nos quedamos.
1: Y mucho más. Y bueno, y como vos decís, llegamos a todo el país, tienen la posibilidad de escucharnos en vivo los domingos a las 7 de la mañana, también volver a escuchar el programa ingresando a la página de Radio Nacional, www.radionacional.com.ar, y si no, también descargar los episodios en Spotify, y quizás podemos ir con ustedes a hacer un fondito, a hacer un entreno,
2: sí, claro.
1: Nos pueden llevar y escuchar las distintas historias que vamos descubriendo aquí a través de este espacio.
2: Tengo un amigo que nos escucha los lunes,
1: sí.
2: Dice, es religioso, voy del laburo, que tengo una horita, hasta mi trabajo de mi casa al laburo, y sí, voy escuchando el programa del domingo.
1: Es la excusa perfecta, sí. Somos el momento y el...
2: Hernán Bianchi, le mando un gran saludo, que va a correr la maratón conmigo.
1: Sí. Muy bien, la compañía para quienes nos eligen o eligen conocer estos protagonistas y estas personas que elegimos, encontramos en el correr, en el deporte, un estilo de vida, ¿no?
2: Uh-huh.
1: Gracias Diego Rosato allí en la operación técnica, como siempre, firme, el ex DJ, y a nuestro productor Rodrigo Lamardo. Recuerden que pueden escribirnos a nuestro Instagram, que es @historiasquecorrenradio. Nos ponemos en marcha porque tenemos hermosas entrevistas por delante.
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2: Entrevista de fondo, quien se ubica en el kilómetro cero es...
1: Sofía Luna, atleta oriunda de Mar del Plata, 32 años, primera argentina en cruzar la meta en los 21K de Buenos Aires, tercera marca histórica nacional, segunda mejor sudamericana, campeona argentina de 10.000 metros y mamá de Eusebio y de Renata.
2: Zapatillas ok, dorsal visible, mirada al horizonte, cronómetro listo.
1: Sofi, bienvenida a Historias que Corren. Qué lindo que podamos hablar con vos. ¿Cómo estás?
3: Hola, gracias. Qué linda presentación. Mira, me emocionaste. Qué lindo, porque fue tan duro conseguir todos esos logros que, bueno, nada, escucharlos, ¿viste? Después que pasan, decís, wow, yo hice eso.
1: Sí.
2: Los que faltan todavía.
1: Y los que vas a lograr de aquí en adelante, porque sos muy joven y tenés un futuro muy prometedor, como se dice. Aquel día, aquel 23 de agosto que disputaste los 21K de Buenos Aires, en realidad el día posterior, posteaste algo, pusiste, hoy me desperté y dije, ¿fue un sueño? Me di cuenta que no, porque me duelen mucho las piernas. Contanos, bueno, ya pasados varios días de aquella gran carrera que además... históricamente por el récord nacional que logró, que Gelcha va a quedar en la historia, pero bueno, en tu historia personal tiene un sabor especial, si se quiere. Bueno, contanos cuáles son las sensaciones y qué balance haces y cómo la vivís ahora, ya pasados varios días.
3: Bueno, como les dije recién, cada día se valora más cuando va pasando los días, porque fue una carrera muy linda, con muchísimo nivel, sudamericano, argentino y ni hablar mundial, y haber cruzado la meta con ese tiempo, porque sí que los puestos son importantes, pero bueno, por ahí ya cuando estás en un nivel un poquito más alto es como que empezás a mirar las marcas.
1: Uh-huh.
3: para nada, poder viajar afuera, para estar en la selección. Entonces, lograr ese tiempo es como hoy digo, wow, pude correr a un promedio de 3:23 que se dio en eso. Y después las chicas que le gané, que son grandes corredoras.
1: Uh-huh.
3: Así que estoy muy feliz, muy contenta y nada, me dejó una motivación increíble de seguir entrenando y decir, yo puedo. esto recién empieza, como dijeron ustedes.
1: Exactamente, lograste una hora, hiciste los 21K, una hora, 11 minutos, 21 segundos, y una marca impresionante. Lo habían, tu entrenador es Leo Malgor, que ya ha pasado por este espacio, ¿habían previsto esto, habían entrenado esto, era el objetivo, si se quiere?
3: Sí, bueno, a ver, el objetivo siempre es ser lo más competitiva posible, y con Leo se entrena de esa manera, de correr un 5.000 hasta un 21K en los mejores tiempos posibles. Lo que sí que me impresionó bastante, que yo no sabía que iba a poder correr en ese tiempo, la semana previa le comenté a Leo a qué promedio quería salir, y él me dijo, olvídate del reloj, tenés que salir con el pelotón de las chicas. Y eso fue tremendo, porque yo quería ir por un tiempo que iba un poco, iba a ser más lento, y él es más visionario, ¿viste? Él entiende mucho de esto, sabe, vio algunos entrenamientos míos y me dijo, vos tenés que salir a luchar por el podio. Y bueno, fue lo que hice. En ningún momento miré el reloj de la carrera, aunque corrí con él, y se me dio ganarle a las chicas, que bueno, que todas estábamos bien porque todas los vinimos a preparar a Cachi a la altura, entonces podía ser para cualquiera.
2: ¿Sabes qué? Rodri te saluda, Sofi, te mando un beso grande, felicitaciones, y bueno, aparte, qué atleta, ¿no? Bueno, tenés ahí a casi un espejo que es Flor Borelli, que lamentablemente no la pudo terminar, bueno, Dayana Juárez, que estuvo ahí, estuvo Chiara Mainetti, la verdad que un nivel extraordinario, que te potencia, por supuesto, ¿no?
3: Sí, totalmente. Hola, Rodri, ¿cómo estás? Gracias. Sí, estaba Sofía Gómez, que de hecho ella tenía el tercer mejor tiempo de la historia, y es una corredora muy fuerte, que también ganarle es como decir, wow, qué bueno, hoy me tocó a mí. Y como ya te digo, acá en Salta entrenamos, no juntas, pero bueno, sí, nos vimos todo el tiempo, algún entrenamiento compartimos, y todas nos veíamos fuertes, y al final somos colegas, pero también somos rivales, así claro. Que creo que ayuda, que ayuda.
2: Vamos a retroceder un poquito, recién hablaste de Leo Malgor, que es parte de tus inicios, tu familia, Mar del Plata. Contale un poco a la gente que no te conoce, Sofi, cómo se da esa primera vez que te pusiste las zapatillas y te animaste a correr en alguna pista o ahí en la rambla ahí de Mar del Plata. Contale un poquito a la gente que no te conoce.
3: Sí, bueno, yo hago atletismo desde los 12 años, 11 tenía, de hecho, cuando lo conocí a Leo. Soy de una familia de bajos recursos, entonces el atletismo era gratuito. Leo vino a la escuela pública donde yo iba y entregó unos folletitos invitando a atletismo gratuito en la plaza del frente. Y bueno, yo se lo comuniqué a mis papás. Como viste, para este deporte no se necesita mucho más que unas zapatillas, no tuvieron problema. Y de casualidad el chico que me gustaba de mi aula, yo era muy chiquita, empezó. Y eso me motivó, así que dije, bueno, si va él, yo quiero ir. Y así fue como empezó mi camino en el atletismo, en una plaza de barrio, y bueno, y pasaron los días, los meses, y Leo vio algo en mí que me invitó a entrenar a la pista de atletismo al andar, llamó a mi casa, habló con mis papás, les dijo que era gratuito, y bueno, ahí está, Leo me regaló mis primeras zapatillas para entrenar. Y desde ese día no paré nunca. Sí, por lesiones, pero bueno, enamorada del deporte que hago.
1: O sea que hace 20 años que entrenás y conocés y convivís en el entrenamiento, si se quiere, con Leo Malgor, que te ha visto a lo largo de todo este proceso, ¿no? De construcción de una atleta del nivel que vos estás logrando hoy demostrar, quizás con resultados más visibles, si se quiere, pero en un proceso que a veces es injusto y silencioso, pero bueno, que finalmente llega con estos resultados tan positivos que estás logrando.
3: Sí, totalmente. Leo siempre fue un gran pilar y me vio crecer porque viví toda mi adolescencia cerca de él y bueno, todo lo que fue pasando. De hecho, me convertí en mamá. Aclaro esto que Renu no es mi hija, es hija de mi marido, sí, pero sí, bueno, sí. Yo la tengo como tal, para mí es como si fuese mi hija, y la inicié en el atletismo, la invité, y obviamente con Leo, que sé que es uno de los mejores entrenadores de Argentina y sabe cómo llevar a un atleta hasta la categoría mayor, que eso es lo más difícil, porque en el camino pasan muchas cosas.
2: Claro.
3: Y el que está siempre es el entrenador.
2: Sí, sí, verdad. Es como un padre, sí.
3: Sí. Sí, sí, se quiere, sí, es como un padre. A veces es más duro, ¿viste? Compartís más con el entrenador que con los padres real. Pero sí. Bueno, es lo que uno elige también.
1: Y en este, en estas cosas y en este acompañar en el largo proceso y que pasaron muchas cosas, bueno, pasó también algo que entiendo que fue un antes y después para tu carrera, que fue el nacimiento de Eusebio allá el 16 de enero del 2025. ¿Qué representó, digo, la maternidad y sobre todo, bueno, este punto de inflexión que es el nacimiento de un hijo propio?
3: Y bueno, no sé, me cambió la vida absolutamente en todo. Yo cuando decidí ser mamá lo charlé obviamente con mi marido y él me dijo, mirá, que es un antes y un después, cambia todo. Y fue así, y la verdad que es muy duro ser mamá, intentar ser una buena mamá, pero es lo más lindo que me pasó en la vida y lo volvería a elegir una y mil veces si quiero tener más hijos. Pero bueno, con la carrera deportiva a veces es difícil.
1: Sí, para las mujeres sobre todo, ¿no? Es difícil, pero las mujeres podemos con todo. Te pregunto, digo, ¿qué sentís vos?
3: Sí.
1: ¿Qué pensás?
3: Sí, yo creo que sí, nosotras con todo podemos. De hecho, ahora estoy en Cachi, me vine sola con el bebé y, bueno, estoy recibiendo ayuda. Muy duro, pero, escúchame, sigo amamantando, hice un bebé, corrí la media, y, o sea... Yo siempre me halago a mí misma, ¿viste?
1: Y está Sophie,
2: a las mujeres. Sophie, ¿y cómo es ahora plantear su objetivo, por supuesto, y lo tenés ahí al cachorrito ahí afuera, que mira todo tu proceso, y ya sabés que llegás y lo primero que tenés que hacer, el otro día yo estuve ahí cubriendo la maratón de la media maratón de Buenos Aires y lo vi a llegar a Nacho, que se desplomó en el piso y la primera imagen que fue mirar a su mujer y al hijo que lo estaban esperando ahí. Imagino que te debe pasar lo mismo, ¿no? La primera imagen querés buscarlo a él.
3: Ay, sí, el otro día también conté en una nota que me di cuenta en ese momento, desde que nació Eusebio nunca faltó una competencia y no lo quiero lejos, ¿viste? Es como que es mi motor. Yo hoy corrí, mirá, te estoy hablando, acabo de terminar de correr 18 kilómetros y lo primero que pensé es, hijo, ¿viste? Claro. Y durante, cuando iba corriendo, que a veces no me gusta, y lo hablo mucho con Santi, yo hago mucha terapia, que no me gusta estar pensando todo el día en el bebé, pero bueno, es inevitable, es mi mundo.
1: Efectivamente, hablamos de Santi, es Santiago Sáenz, que es tu pareja, el papá de Eusebio, y que es un pilar fundamental, ¿no?, en este equipo que hacen para que vos puedas seguir los entrenamientos, sobre todo con la exigencia y el alto rendimiento al que vos te dedicás, ¿no?
3: Sí, totalmente. Yo le agradezco todo a él. Es como que no podría, ¿viste? Esto es un 50 y un 50 y no sé, yo llego de correr pero recansada y él me está esperando con el plato de arroz y atún hecho y así, cuando estoy mal me hace masaje los pies, ¿viste? Sin él no podría, o sea, yo de verdad siempre digo que le debo todo, ¿sí?
1: Y está bueno también que él destaca, ¿no?, que sos su superheroína y que uh-huh. y que valora, que no sabe cómo haces para pasar noches sin dormir o las noches largas que representa también tener un bebé chiquito y la dedicación que le pones y está bueno eso también que él lo vea de ese modo.
3: Sí, ni hablar. La verdad es que él también todos los días me dice te admiro, porque ve cosas que nadie ve, ¿viste? El trabajo silencioso, sí. El invisible, el que a veces angustia, pero nada, es porque me dice que le causo mucha admiración y me encanta. A mí también me encanta llegar de una carrera y dedicársela a él, es lo más lindo.
2: ¿Qué sería si tuviste a pensar alguna vez si no hubiese sido corredora o deportista? ¿A qué te hubieras dedicado? ¿O tenés alguna beta que no conocemos?
3: Mirá, trabajé como modelo. Ay, y me gusta mucho, hice mucha pasarela. En el momento que estuve un poquito alejada del atletismo, que no quería competir con la lesión, es un mundo que me encanta. Así que lo volvería a hacer, me gusta trabajar con mi imagen.
2: Bien, perfecto.
1: Hay algo de los próximos objetivos que te planteas ahora. De hecho, estás allí en Cachi, en Salta, entrenando hasta el 17 de septiembre, según lo que nos contaste. ¿Cuál es el próximo desafío y para lo que estás entrenando tan rigurosamente?
3: Bueno, ahora se vienen los Juegos Odesur, que son en Santa Fe, y yo estoy clasificada en los 10.000 metros. Es la primera vez que estoy en la selección de mayores, Así que nada, estoy preparando eso a full con todo el equipo acá, hasta la selección entera, y bueno, enfocadísima.
2: Bien. Los 10.000 metros se corren en pista, para quien no sabe, ¿no?
3: Uh-huh. Ah, sí. 25 vueltas a la pista.
2: 25 vueltas a la pista.
1: Son entre el 22 y 25 de septiembre, ¿verdad?
3: Sí, yo compito el 22. Hablo del atletismo.
1: Bien, qué desafío, ¿no?
3: Sí, sí, aparte, nada, todo como nuevo también.
2: Últimas dos, de mi parte, Sofi, te agradecemos que hayas estado aquí en este espacio. ¿Tu lugar en el mundo?
3: Sí, me está esperando de usted.
2: ¿Tu lugar en el mundo?
3: Uy, en Mar del Plata. Y también te quiero decir que mi lugar en el mundo es cerca de Santiago.
2: Perfecto. Y la última de mi parte, ¿con quién correrías un fondo largo en zona 2, tranquilo, charlando con algún ídolo, alguien que se te ocurra que te aparezca en la cabeza?
1: Que puede no ser del atletismo.
2: Ah,
1: también,
2: mirá,
1: ¿eh?
2: Qué pregunta que te hice. Oh,
3: qué linda pregunta. ¿Con Renata Faenz.
1: Renata. Muy bien.
2: Muy bien.
1: Y la última que siempre cerramos en este programa las entrevistas es tratar de encontrar las motivaciones que tienen las personas que eligen este deporte, el atletismo, como un estilo de vida, como un deporte, ya sea de manera competitiva o de manera amateur. ¿Por qué corre Sofía Luna, la argentina ganadora de los 21K de Buenos Aires?
3: Y porque me siento libre, porque nada, es como volar para mí, más allá de cualquier resultado. Amo correr.
1: Gracias, Sofi, por esto de 2 minutos con Radio Nacional y con Historias que Corren.
2: Éxito en lo que venga.
3: Bueno, muchas gracias. Un beso a todos.
1: Lo mejor para vos. Sophie. Gracias.
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0: que hizo muchos kilómetros, fueron todos los participantes de la UTMB, la carrera más prestigiosa de trail de todo el mundo, que se corrió el último fin de semana de agosto, el fin de semana pasado, allí en Chamonix, en Francia, en donde, bueno, un montón de corredores de elite, los más importantes, bueno, como decíamos, los más prestigiosos de todo el mundo, se concentran en la base del Mont Blanc, el pico más alto de los Alpes, y recorren allí esta carrera en distintas distancias, tiene distintas modalidades. Después vamos a profundizar sobre eso. La primera se hizo, la carrera esta de Ultra Trail Mont Blanc, se hizo en 2003 con solo 700 corredores. Este año las distintas modalidades tuvieron una gran delegación argentina, grandes deportistas de nuestro país que fueron a participar allí, pero hubo una particularidad.
1: Hubo dos.
0: Sí, dos particularidades en la distancia de 300 kilómetros y 25.000 de desnivel positivo, que la disputó una pareja, a ella ya la tuvimos aquí en este espacio, a él no, pero bueno, esta es una buena ocasión para escucharle la voz a una pareja hermosa de atletas mendocinos. Ella es Silvina Chila Pérez y él es Martín Ballero. Le damos la bienvenida nuevamente aquí en Historias que Corren.
2: ¡Felicitaciones!
3: ¡Bravo!
1: ¡Bravo!
0: ¿Cómo están esos pies, esas piernas? ¿Ustedes dimensionan lo que hicieron?
3: ¡Qué pregunta tan importante! La verdad que yo soy una persona que no lo dimensiono mucho. Entonces, me cuesta. El Martín, bueno, va a hablar él, pero me parece que lo dimensiona mucho más que yo. Él cada tanto me dice, pero ¿vos estás dimensionando lo que está pasando?
0: 130.
3: Me hace bajar a la tierra.
0: Claro, 134 horas, 9 minutos, 20 segundos les llegó a atravesar estos 300 kilómetros y estos, como decíamos, 25.000 de desnivel positivo, o sea, de altimetría, ascensos allí en los Alpes, recorriendo este cordón montañoso entre Suiza, Francia, Italia. ¡Qué belleza!
3: La verdad que alucinante, fue una experiencia, pero increíble. Una experiencia que, mira, la verdad que la carrera, la vez pasada viste que la corrimos en el 2024.
0: Sí.
3: Y este año el recorrido fue totalmente distinto. Okay. Entonces fue como mucho más, yo lo noté mucho más complejo, más peligroso, mucho más técnico. La verdad que hemos pasado por lugares muy sin ruta, muy increíbles, la verdad.
1: ¿Y qué tipo de asistencia tienen Chila? Y van ustedes, por supuesto, el recorrido está marcado como en cualquier carrera de ultra trail, y se van asistiendo entre los dos.
3: Claro, o sea, esta carrera no tiene asistencia, esta carrera no está marcada y es por GPS.
1: Ahí está.
3: Cinco días antes vos te mandan la ruta, que es, porque por ejemplo nosotros no sabíamos por dónde íbamos a ir. Y cinco días antes nos mandaron la ruta y ahí supimos por dónde íbamos a ir. Entonces, bueno, ahí nos dimos cuenta que casi no íbamos a estar en Francia y casi toda la carrera fue por Suiza, que otro año estuvo más por Francia. Entonces, la verdad que son caminos que ni conocíamos y es de autosuficiencia. Vos de tu bolso lo dejás y nada más lo ves en dos refugios de montaña, que fue en el kilómetro 98 y en el kilómetro 200.
1: ¿Y ahí se cruzan con otros corredores de las distancias?
3: Claro, o sea, de otras distancias.
4: No te cruzas con casi nadie.
0: Hola, Martín.
4: Me desperté.
0: Bien. Te despertaba a los gritos, en realidad.
4: Cinco días sin dormir te genera eso.
0: Claro.
4: Sí, dormimos muy poco en estas horas. Lo que tiene esta carrera que en particular es que no solamente hay que dimensionar los 300 kilómetros, 320 que hicimos, y los 25.000 positivos, sino es que lo técnico de los terrenos, no hay sendero, no es que como las carreras tradicionales de trail, que vas por un sendero marcado, te lleva tantas horas o te puede llevar capaz 10 kilómetros, te puede llevar 15 horas. Pues, y aparte
3: es una locura.
4: Y aparte el clima, estás a 3.000 metros, 3.200, para pasar por los glaciares. Eso genera una complejidad y un cuidado, porque mientras más tiempo pasa, más cansado estás, más sueño tenés, y genera una complejidad de peligro mucho mayor.
3: El único momento que nos cruzamos con personas fue cuando nos desviaron por mal clima, que nos desviaron y ahí sí nos encontramos con una parte de la carrera de las que corrían 100 kilómetros. Bueno, ahí sí nos cruzamos con un trayecto, pero si no, ni te los cruzas a las personas que corren la UTMB.
0: ¿Y ustedes se tenían planificado, si se quiere, previamente en qué momentos iban a descansar o a dormir, o lo fueron como conciliando a lo largo del recorrido en función de la complejidad que tenía el propio terreno?
3: Y la verdad que lo íbamos programando a medida que iba pasando, porque la verdad que por ahí vos programás dormir en tal refugio y resulta que te encontrás que para llegar a ese refugio te quedan, tal vez, son 15 kilómetros, pero son, no sé, 20 horas. Es una locura, claro, lo que te demorás en hacer cada trayecto por los glaciares, por los lugares que pasás como muy muy precipicios, la vía cerrada. Es todo como extenso y largo, es todo largo, se hace todo muy largo, no es como una carrera tradicional.
1: Chile, ¿tienen cortes? Como cualquier carrera, ¿tiene que pasar sí o sí por un determinado momento, lugar, si no, no puede seguir?
3: Sí, exacto, tenés en los refugios, que hay ciertos refugios que tenés cortes, y de ahí no puedes avanzar. Bien. Sí, pues imagínate, se hace larguísimo.
0: Claro, y ustedes salieron el lunes y el tiempo límite para hacerlo era el domingo, ¿no?
3: Claro, vos podías llegar el domingo hasta las 4 de la tarde.
0: Bien, y ustedes llegaron el sábado a la noche.
3: ¿El sábado a las 20 horas?
4: A las 22 horas. No tiene una... de primero, segundo, tercero, porque al ir cambiando los recorridos por tormenta, porque te varía, nosotros hicimos una vía ferrata y cruzamos un glaciar y fuimos los únicos que lo hicimos, y eso nos demoró 7 horas más que el resto que pasó por una vía alternativa. Claro. Entonces, la finalidad de la carrera esta, al terminar tan pocos, porque tiene un nivel alto de
0: desafío,
4: que
0: abandono,
4: abandona, porque el gran desafío es terminar, porque realmente es terminar esta carrera. Aparte de haber hecho una buena carrera, eso es lo que tiene como fin, es el poder terminar esta carrera. Es algo increíble en el sentido de que no muy poco la terminan.
3: Nosotros tenemos una baliza, chicos, una baliza por equipo, y ahí te van diciendo las rutas que vas tomando. En un momento nosotros nos mandaron por una ruta de la cual la tendrían que haber tomado un montón de grupos y muchísimos grupos no la tomaron. Entonces, bueno, eso en definitiva a nosotros, por ejemplo, nos llevó 7 horas más.
0: Claro.
1: Y además de la gestión del sueño, que no, ahora me van a contar cuánto durmieron cada uno, ¿cómo es el tema de la alimentación?
3: La alimentación, mira, en los refugios tenés comida, pero te la tenés que estar dando vos. Por ejemplo, vos tenés que armar que el bolso ese de vida que tenemos en los dos refugios y pensar para después, cuando vos llegues a ese bolso, sacarte la comida para poder llegar hasta el otro refugio, ¿entendés?
1: Claro.
3: Ahí tenés refugios que te dan comida caliente y después, bueno, son los que puedes dormir. Pero solo... si no, te lo tenés que llevar vos todo. La comida te la tenés que llevar vos.
0: Pero solo dos refugios a lo largo de estos 320 kilómetros.
3: Y en los dos refugios eso que tenés el bolso. Después vos tenés otros refugios en los que vos les podés dormir.
0: Ok.
4: Pero son muy pocos.
3: Pero son pocos, o sea, serán 4.
0: Bien.
1: ¿Y en cinco días, si no conté mal? Sí. ¿Cuánto durmieron?
4: Más o menos 5 días.
1: ¿Cuánto durmieron?
3: Y dormimos, mira, la primera noche dormimos 1 hora, la segunda 2, la tercera 2.5 y la cuarta noche dormimos 3.
1: Claro.
0: ¿Y van haciendo el recorrido y van charlando de nada? Yo quiero saber eso. ¿Se pelean? ¿Se han llegado a pelear? Claro, lindo, porque es difícil.
3: Tenemos momentos recontra remil de reírnos y momentos de silencio, pero son momentos de silencio que no son cero incómodos, ¿entendés?
0: Claro.
3: Y momentos en donde nos vamos empujando porque uno le da sueño, porque el otro le decís dale, dale, y el otro te dice, bueno, pero no te das cuenta que no puedo. Entonces, pero la verdad que en ningún momento hubo pelea, en ningún momento, o sea, sí, es como un momento que se pone más tenso porque uno tiene más sueño que el otro.
4: Sí,
3: pero
4: yo creo que el momento más tenso son los momentos de riesgo, porque hay momentos de riesgo de vida un poco, porque ponerle en una parte, un ejemplo puntual, yo voy con el GPS y voy viendo la ruta, En un momento en una montaña muy alta se nos pone una niebla muy muy espesa, uh-huh. y no veíamos ni el reloj casi, y yo me perdí un poco, se perdió la señal del GPS y bueno, empezamos a divagar y yo no podía decirle, che, estoy perdido, la verdad que no tengo idea dónde estoy, claro. Y estábamos de noche, frío, lluvia, era un combo perfecto para ponerse nervioso.
3: Y aparte empezás a enriscar, la verdad es que una carrera muy complicada.
4: Entonces esas cosas generan un poquito de tensión, pero no, hay que tener, como siempre dije, hay que tener mucha, mucha empatía y eso se practica ya en los días previos, decirle, bueno, nos preparamos para esto también, ¿eh?
0: Sí. Claro. No, y además ustedes cuentan con la experiencia del 2024 y con una experiencia de vida, porque son pareja en la vida real, entonces todo eso suma, creo.
4: Sí.
3: Suma un montón, la verdad que en nuestro caso suma, tal vez en otras resta.
0: Y frente a la experiencia del 2024, ¿qué, más allá de que el recorrido fue distinto, consideran que la experiencia que han venido teniendo y que las carreras que han venido haciendo y el aprendizaje, ¿no?, que genera participar de todo este tipo de competencias, contribuyó para que puedan tener un desempeño mejor en esta oportunidad frente a la del 2024?
4: Sí, totalmente. Yo creo que uno siempre suma. Está la parte buena y la parte mala. La parte mala es que sabes a lo que te enfrentas, entonces a veces decís, uy, me enfrento a esto. Pero la parte buena es que sí o sí terminamos, imagínate, terminamos mucho más entero. Supimos mejorar de algunos errores que habíamos cometido en la edición anterior con el tema sueño.
3: Necesitamos mucho mejor el sueño.
4: Mucho mejor el sueño, mejor la comida, mejor la parte del GPS, muchas cosas que mejoraron, pero rotundamente, nuestra performance.
1: ¿Y eso lo sienten hoy en el físico una vez ya terminada la carrera? Ya me imagino que se gestiona de otra manera.
4: Sí, sin duda. Y esta carrera se corrió extremadamente mucho. Hay muchas partes técnicas, pero también muchas partes que tienen que correr, porque si no llegas a los cortes.
0: A los cortes, claro.
4: Así que...
0: ¿En algún momento pensaron en abandonar?
3: No.
4: Nunca.
3: No, nunca. No. Y se nos cruzó por la cabeza, pero ni un segundo.
0: ¿Y de dónde sacaron la energía para que cuando llegaban y vos desplegás la bandera argentina, corrían como si acababan de empezar a hacer un entrenamiento? Es una cosa increíble ver, entiendo que la emoción de la llegada y la gente, ¿no?, que está esperando ahí, ¿cómo vivieron, más allá de que están en otro país, de que quizás no había tantos argentinos allí presentes? ¿Qué se siente estar llegando a terminar, a cruzar esa meta después de esos 320 kilómetros con 25.000 de desnivel positivo?
4: Yo en lo personal estaban mis padres esperándome. Así que creo que es algo único que he vivido, porque realmente fue una emoción total. Y por otro lado, también estaba el hermano de...
3: Estaba mi hermano también, esperándonos. Así que, y amigos que tenemos un montón.
4: Exacto.
3: Y fue alucinante. Y la verdad que también cuando vos entras a esa peatonal, que te empieza a recibir las personas, la verdad que te sale una energía de lo más profundo de tu ser, que yo empecé a correr y en un momento le dije al Martín, ¡dale, Martín!
0: Sí,
3: y empecemos a correr.
0: Te pusiste a saltar, no sé.
3: No. Ay, a mí me sale como mucha emoción, la verdad que a mí me emociona un montón ver a los papás Martín, ver a mi hermano en situaciones de la carrera no se puede asistir, pero sí te pueden ver, entonces claro. Nos buscaban lugares donde nos saludaba, nos gritaba, fue la verdad que una experiencia alucinante, fue re linda la experiencia, fue muy buena, la verdad.
1: Vos sabés que
3: ha sido hermoso.
1: Hace un rato hablamos con Sofi Luna, que participó de la media maratón de Buenos Aires el mismo día que se rompió el récord del mundo. Ustedes estaban allá en Francia, pero acá también se habrán enterado, por supuesto, que Yomif Kejelcha, etíope, batió todos los récords, y bueno, corrió muy rápido, y en el

0: cómo se supera el ser humano, ¿no? Cada vez más.
1: Por eso, ¿no? Y creo que nosotros medianamente, no al nivel obviamente que el norteamericano este, pero nosotros lo vivimos porque realmente decimos, che, hoy estamos mejor que hace 2 años, que realmente podemos ver, decir, che, el año que viene capaz que...
2: Y sabes también qué vi, noté, por ejemplo, en la PTL, otro tipo de competencia, otro tipo de corredores, más de trail, más... porque por ahí, viste, son más trequineros, claro. La verdad que te das cuenta que son gente que... ¿Cómo va evolucionando el entrenamiento y el ser humano? O sea, en cuando se pone la disciplina y cuando quiere, es impresionante lo que uno puede ver.
3: Sí, una profesionalización, si se quiere,
0: del propio... Y más conciencia también, sí.
2: Tal cual, sí, hacerlo todo con más conciencia, más disciplina, como más consciente todo.
1: Sí, bueno, ha mejorado la alimentación, ha mejorado también el entrenamiento, sí, sí, pero sin duda.
3: ¿Y ahora qué viene?
2: Esa pregunta me la han hecho mis amigas.
3: Las chilates.
2: Vaya a saber qué viene.
0: Las chilates.
2: Vaya a saber qué viene. La verdad que todavía ni lo sabemos qué viene. Bueno, por el momento,
3: disfrutar.
2: Vamos a correr. Sí, yo por el momento voy a correr Bariloche.
3: Bien.
2: Y después voy a correr el cruce.
3: Muy bien.
0: Bien, hago tranqui.
3: Así que tranqui. Bueno, y disfrutar de esta nueva experiencia que han podido cumplimentar juntos y seguir aprendiendo y seguir.
0: Para que yo le tenía una
3: pregunta. La
0: última pregunta: si todas esas millas que tienen acumuladas le sirven para los vuelos también.
2: Ay, qué lindo sería.
0: Qué lindo sería, ¿no?
2: Qué hermoso que sería.
1: Daríamos la vuelta al mundo.
2: Obviamente. Qué hermoso sería que nos sumen.
0: Hay una aplicación que se llama Pasito, ¿no? Por ahí que
3: claro,
0: sirve para acumular kilómetros.
3: La quebrada.
2: Tendríamos que sumar. No, pero ha sido una experiencia, la verdad, que alucinante. Y todo el amor que hemos recibido de todas las personas. O sea, ha sido una experiencia muy... muy hermosa, muy muy que me ha llegado al corazón y al alma, y creo que al Martín también. Ha sido como muy gratificante por parte de la gente, el cariño, todo el seguimiento y toda esa energía. Es impresionante cómo llega y cómo uno se siente como acompañado. Es muy bonito, la verdad que es alucinante.
3: Felicitaciones de nuevo, Chila Pérez y Martín Magiro. Gracias por estos minutos con Historias
0: de Torres.
3: Gracias
0: por estar siempre. Son parte nuestra también, ¿no?
3: Exacto.
2: Gracias a ustedes. Para nosotros es un placer y es tan bonito hablar con ustedes, así que gracias.
3: Disfruten este logro y que sea trail.
2: Siempre.
0: Besos grandes, chicos.
3: Gracias.
2: Gracias.
3: Besos.
2: Que les vaya bonito.
3: Igual.
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4: Seguimos aquí en Historias que Corren y en este espacio en donde nos gusta descubrir las razones de muchas personas que se inclinan a hacer este deporte, a salir a correr, que lo hacen quizás tímidamente por diferentes razones. Hay una diversidad enorme de razones que motivan a las personas a descubrir, por un lado, animarse, primero creo, dar ese pasito, y animarse y empezar a correr, y después es como una adicción que no logra dejarse más. Vamos a hablar con Iván Andrés Sordán. Él es un atleta, es un trail runner amateur y forma parte de la organización Info Mundo Trail, una organización que fue fundada por Rodo Lusco en marzo del 2024. Él era un corredor que sufrió una lesión que le imposibilitó seguir corriendo, y a partir de eso encontró en el deporte, en esto de juntarse con otros amigos para cubrir carreras, para de alguna manera seguir formando parte de este deporte. Y bueno, y formó este sitio, Infomundo Trail. Sobre él nos va a hablar Iván, así que bienvenido a Historias que Corre, Iván, ¿cómo estás?
5: Hola, ¿cómo estás? Hola, Mariana, hola a todos los que están ahí, ¿cómo les va?
4: Muy bien. Bueno, contanos cuál es tu rol dentro de Infomundo Trail y de qué se trata, ¿no? Este espacio que ha formado Rodo y del cual formas parte.
5: Bien, sí, como vos estabas diciendo, viste, Infomundo Trail nació en 2024 por un accidente que sufrió Rodo, que le imposibilitó, viste, practicar el deporte. Y él no quería dejar de estar de ese lado, digamos, en ese mundo, entonces dijo, bueno, ¿cómo vamos a hacer? Y creó esto, que es Infomundo Trail, que empezó como algo informal, más que nada sobre informar las carreras, los corredores. Y sobre la marcha dijo, también, ¿por qué no podemos sumar a esto un proyecto a apadrinar corredores? Uh-huh. Para ayudar, viste, a los chicos que por ahí les cuesta. Vos ves hoy en día las carreras y a muchos les cuesta una inscripción, les cuesta la indumentaria, les cuesta, digamos, todo lo que es el deporte en sí. Practicarlo no sale nada de lo que yo siempre digo, por ahí salir a correr no te va a costar nada, pero sí el competir cuesta bastante. Y más que a uno es amateur, por ahí dicen, no me apadrina nadie, no recibo ninguna ayuda. Y esa era la idea que tenía Infomundo Trail, era apadrinar, digamos, a atletas que también inspiren con historias a otras personas que se pueda hacer el deporte.
4: Bien, ¿y en qué consiste ese apadrinar?
5: Y mira, con el apadrinar nosotros lo que estamos haciendo es, como ve la mayoría de las atletas, tienen la indumentaria, que es la remera, la gorra. Ahora también se puede conseguir el buzo, un conjunto, digamos, de buzo para con el logo de Infomundo Trail, para que con ese fondo que nosotros recaudamos, poder ayudar en las inscripciones. Hay chicos que por ahí le cuesta conseguir el calzado, uh-huh, específico, digamos, para correr en las montañas. Por ahí se los ayuda con los viáticos. Se lo ayuda con indumentaria, con cualquier tipo, y entonces, digamos, con el fondo que nosotros tenemos de esta remera, buzo que conseguimos vender, va destinado a eso.
4: Bien. ¿Y cuántos atletas actualmente están apadrinados por Infomundo Trail?
5: Hoy son 9 atletas apadrinados.
4: Bien.
5: Ahí, bueno, me incluyo, digamos, porque yo soy parte del staff y, digamos, como un atleta apadrinado. Uh-huh. Después está Mikey de Salta, bueno, yo soy de Córdoba, está Mikey de Salta, está Rodrigo de Córdoba también, Nicolás de Buenos Aires, junto con Sila también de Buenos Aires, Después está Alan con su padre, que
4: los vikingos.
5: Los famosos vikingos.
4: Los hemos entrevistado, han venido aquí al piso de Radio Nacional y hemos charlado con ellos.
5: Sí. Es una historia muy linda la de no la superación, digamos, que tienen.
4: Sí.
5: Y, digamos, el esfuerzo que demuestran que se puede. Y, bueno, por último me queda Fabricio también, que es aire y son atletas, digamos, que nosotros tratamos de ayudar en lo que se puede. Hoy en día está difícil, porque por ahí la gente prefiere ir a comprar una remera de marca o, para ponerte un ejemplo, prefiere una remera Adidas, Nike, para poner alguna marca, ¿no? Y nosotros le ofrecemos una remera para que con ese fondo podamos ayudar a los atletas.
4: Está bien, tiene un fin solidario de alguna manera, tiene un fin solidario la compra que puede beneficiar a los deportistas para utilizarla para sus propios entrenamientos, pero a su vez tiene un propósito distinto de ayudar a alguien, a otro deportista.
5: Exactamente. Bueno, ponerle ahora también en lo que es una carrera en balón de Villa General Belgrano,
4: sí.
5: Que se consiguió un código de descuento.
4: Bien.
5: Por ahí, digamos, nosotros no podemos lograr conseguir algún liberado específico para nuestros atletas. Entonces, la manera de poder ayudar a nuestros atletas es consiguiendo un código de descuento y promocionarlo y que la gente pueda utilizar ese descuento.
4: Uh-huh.
5: Y así poder conseguir, porque viste, por ahí los equipos cada 10 te dan un liberado.
4: Claro.
5: Entonces, ese liberado pueden utilizarlo para un apadrinado nuestro.
4: Uh-huh. Y ustedes, bueno, Infomundo 3 se conformó en marzo del 2024, poco más de 2 años y algo lleva en este recorrido. Las carreras también, no solo de trail, sino también de calle, se vienen multiplicando por cualquier sector del país, en cualquier provincia, en cualquier localidad, cada vez hay más personas que se inclinan por practicar este deporte. ¿Han notado también este crecimiento en la cantidad de personas que quizás se vuelcan a conocer, por un lado, primero, de qué se trata Infomundo Trail y hacer su aporte y comprar la indumentaria que ustedes venden? ¿Han notado también este incremento que hay de cantidad de personas que se vuelcan al running?
5: Sí, a raíz viste que muchos por ahí dicen es un deporte de moda, que por ahí dicen, salgo a correr y es fácil, pero por ahí lo que nosotros queremos inculcar también es que es un deporte en la cual hay mucha gente que se ha salvado, digamos, a través de salir a correr.
4: Uh-huh.
5: Por ahí, digamos, uno dice, salgo a correr y listo, no, pero juega mucho el tema de la cabeza, de los pensamientos que uno tiene, y el reunirte en la comunidad, por ahí el que no vivía una experiencia de ir a una competencia, el evento en sí, de poder charlar con gente que no conoces, o en la misma carrera vos estás solo, pero a su vez vos mirás para un costado o para el otro y tenés dos personas totalmente desconocidas que te alientan. Y eso también lo llevas a la parte de la vida. Y a través de Infomundo Trail dicen, un chico apadrinado, una chica apadrinada, un atleta que puede inspirar en esto. En mi caso, ponerle yo en mi Instagram personal, estoy buscando 8 historias que puedan inspirar, y la raíz es esto, que por ahí que Infomundo Trail demuestra que, como la historia de los vikingos,
4: sí,
5: que no hay límites, no hay algo que te puede llegar a impedir decir, quiero salir a correr o quiero participar de algo, quiero ser parte de esta comunidad.
4: ¿Querés mencionar cuál es tu Instagram por si alguna de las personas que nos está escuchando se interesa y quiere proponer su historia como un ejemplo de esto que estamos conversando?
5: Sí, mi Instagram personal es Iván Zordán, o sea, Iván con 2 A, Zordán. Con Z.
4: Bien. Y así pueden contactarse con vos. Con vos que sos un, lo dijimos al comienzo de la charla, sos un trail runner amateur. ¿Cuándo descubriste el running? ¿Cuándo llega el running a tu vida y de qué manera?
5: Y la manera que llega el correr, el trail, digamos, a mi vida fue por amigos que me convencieron para participar en una carrera. Si bien yo vengo de deporte, yo vengo siempre a jugar fútbol, siempre me gustó estar del lado del deporte, pero nunca me gustaba salir a correr. Yo lo tomaba como algo aburrido, el salir a correr. Y a raíz de que unos compañeros, amigos, me dijeron, vamos a anotarnos una carrera, que fue el aniversario del año pasado de 101 años de Racing de Córdoba, que es una carrera de calle. Bueno, vamos, lo acompaño y empecé a entrenar. Eso fue noviembre del año pasado y la carrera se hacía en diciembre. O sea, yo entrené un mes para una carrera.
4: Nada. ¿De qué distancia?
5: No, me tiré a hacer los 5 kilómetros como para arrancar.
4: Sí, bueno, estuviste medido, bien.
5: Sí, con la cabeza, digamos, uno agarra y dice, nada, debe ser fácil correr y se tiran a los 20 kilómetros. No es fácil, más si no tenés una preparación antes. Y bueno, a raíz de eso, me gustó el entrenar, todo el correr, y seguí y me anoté en otra carrera que hay acá en Trastasierra, en San Cando y San Javier, que es la Mula Trail, que es totalmente diferente a la calle, ese por lo que es...
4: Antimetría, claro. Bueno,
5: exactamente. Y bueno, y ahí me cambió totalmente el pensamiento y dije, no salgo nunca más de la montaña.
4: Además, dije, sos un privilegiado por poder entrenar en ese escenario en el cual vivís. Vos sos de Mina Clavero, ¿no?
5: Exactamente, Mina Clavero, que tenemos a... como mucho 20 minutos en medio de la montaña.
4: ¡Qué envidia que tengo!
5: Me tocó, digamos, no pude participar en lo que es la RAN de Alta Cumbre, que se hace acá, justamente en Mina Clavero, Cura Brochero, y dije, yo de alguna manera lo tengo que vivir. Y hablé con la organización y, bueno, me dieron un puesto en un punto de abastecimiento, bien arriba en Julio César, y es algo loquísimo estar participando desde el otro lado también, porque mirás para donde mirés, tenés una vista hermosa. Así que, bueno, si ni más lejos, se viene en carrera que se está organizando ahora una acá cerca también en San Lorenzo, que va a estar muy linda, muy linda. Va a ser la primera edición, así que estamos también en parte de eso, porque nos pidieron un poco de ayuda a lo que es Infomundo Trail, a mí que estoy cerca, digamos, también para la difusión de la carrera. Así que... eso vamos a ir viendo también que tenemos una cobertura con Rodo, un proyecto de cubrir carrera.
4: Bien.
5: O sea, el evento que quiera nos puede hablar y ver, digamos, de la manera que se pueda cubrir, de hablar con los atletas amateurs, digamos, como nosotros, que por ahí dicen, ¿por qué le hacen entrevistas a los elite si ellos salen todo el tiempo en los videos? ¿Por qué no puede ser la parte nuestra también? Entonces, bueno, esa es la idea de mostrar lo que es, digamos, del otro lado, de la gente que le cuesta ir a correr.
4: Sí, de alguna manera también este programa nació con ese propósito, ¿no? De poder conocer no solo las historias de los deportistas de élite, de los atletas de élite, sino también personas como vos o como yo que corremos porque nos gusta y que, bueno, cada uno tiene detrás un recorrido propio, una motivación o una razón propia por la cual llega a empezar a entrenar y bueno, y como decía antes, una vez que comenzás, es como que es muy difícil poder no seguir corriendo, ¿no?
5: Donde entras no puedes salir más, el famoso hecho de la adicción a algo que te gusta.
4: Exactamente. ¿Qué objetivos, cuáles son las distancias hasta ahora que has llegado a correr vos en el último tiempo? ¿Hasta qué distancia y qué desafíos estás planteando para vos?
5: Y yo mi distancia no supero los 15 kilómetros en carrera. Sin ir más lejos, la última carrera que hice larga distancia fue la UTM en Merlo, que fue 12 kilómetros. Y la idea, bueno, está bien, tengo 34 años y creo que me falta todavía para decir, bueno, me tiro a distancia más larga para disfrutar a pleno, pero mi idea es competir, digamos, en esa distancia, cosa que sea algo más explosivo. Yo me considero una persona más explosiva. Y carreras, y todavía no tengo ninguna fija de decir, voy por esta, sino que a medida también de las coberturas que yo pueda hacer, porque digamos, con el tema del proyecto que tenemos con Infomundo Trail y con Rodo, de cubrir carreras, también está en ese tema de organización, de ver si voy a correr, voy a cubrir, qué parte va a ser, digamos, la mía en el evento.
4: Uh-huh. ¿Quién
5: sí,
4: nos...
5: escúchame.
4: Sí, nada, quería recordarle, así quizás alguien sintoniza recién la radio y está escuchando el programa, que quien está contándonos el detrás de Infomundo Trail es Iván Andrés Sardán, que es un trail runner también amateur, un atleta apadrinado por Infomundo Trail. De alguna manera hay un equipo detrás de esta organización que integran, además de Rodo, que es su fundador, y de vos, hay otras personas, ¿no?, que forman parte del equipo y que van cumpliendo distintos roles en este objetivo que tiene la organización.
5: Sí, digamos, no solamente trabaja Rodo a la cabeza, sino es él como mismo la cabeza de todo, y todos nosotros los vamos acompañando. No, ninguno hace algo por sí solo y después que él nos salve con el nombre, ¿no?
4: ¿Querés mencionar al resto de los integrantes?
5: Que si menciono a dos o tres...
4: Ah, se van a enojar.
5: Me voy a olvidar de alguno y...
4: No hay problema.
5: Y decir, uy, no me nombró, pero bueno. Somos varios y, como te dije, no es uno, sino que es la organización que tira todo para adelante.
4: Bien.
5: Así que...
4: Y que sigue impulsando este proyecto o estos proyectos de alguna manera aleatorios a Infomundo Trail, que buscan ampliar, ¿no?, la cobertura y el trabajo que vienen realizando. Para cerrar, Iván, nosotros solemos preguntarle a quienes pasan por aquí cuál es esa motivación, esa razón, lo que les genera el hecho de salir a correr, y si vos tuvieras que contarnos, bueno, vos qué te genera y por qué renovás cada día cuando vas a entrenar o cuando te anotás para participar de una carrera, ¿por qué corre Iván? ¿Qué nos dirías?
5: Mira, yo tengo una hijita de 6 años y quiero de aclarar que mi hijita siempre me dice, papá, yo quiero ser rápido como vos, y no sabe que hay gente que corre más rápido que yo, pero a mí me motiva a entrenar, digamos, para demostrarle a ella que siempre se sale, digamos. Siempre vas a tener alguna meta y con eso en la preparación, en la cabeza, se llega a cualquier cosa. No hay algo que pueda impedir ni edades, ni limitaciones físicas, solamente disfrutar y el tener bien claro lo que uno quiere, se puede llegar a cualquier objetivo. Y principalmente mi familia es la que me tira para adelante.
4: Importante el acompañamiento de quienes nos rodean, ¿no?, para poder hacer lo que queremos.
5: Tal cual, sí, sí. No tenemos un apoyo por ahí, uno se siente, como dijimos, en el correr solo y por ahí lo frena el decir, no, hoy no salgo porque estoy cansado, hoy no salgo por esto, hoy no salgo por aquello, y por ahí alguien que te empuje a hacerlo sin que tengas ganas, también ayuda muchísimo.
4: Bien, invitamos a quienes nos están escuchando a visitar el sitio de Infomundo Trail. Allí pueden adquirir la indumentaria que venden y de esa manera ayudan a algunos de los atletas apadrinados por esta organización. Y también los invitamos a que visiten tu Instagram para conocer más de este proyecto sobre las historias, esta búsqueda de historias. Gracias, Iván, por este tiempo con Historias que Corren. Y para cerrar vamos a regalarte, si se quiere, un tema que nos propusiste, un tema musical que se llama Abatido, de Farruko y Macaco el Cerebro. No sé, espero haberlo dicho bien. Gracias nuevamente por habernos contado y compartido tu historia aquí en Historias que Corren.
5: No, gracias a ustedes por prestarme su tiempo.
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4: Y llegamos al final de un nuevo Historias que Corren, desde los Alpes hasta Buenos Aires de nuevo y para todo el país, porque esto llega a todo el país. Les agradecemos habernos acompañado descubriendo estas historias. Gracias, Diego Rosato. Gracias, Rodrigo Lamardo. Me enredo con las palabras. Rodri, se terminó.
6: Yo soy Rodrigo Ruiz.
4: Sí, ya sé. Pero sos Rodri también. Sí. Recuerden que pueden volver a escucharnos en Spotify o en Radio Nacional, www.radionacional.com.ar. Nos vamos, volvemos a encontrarnos el próximo domingo cuando gusten, porque más zapatillas,
6: menos pastillas.

0: 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Créditos hipotecarios. Durante su discurso en el Instituto Argentino de Ejecutivos de Finanzas, el presidente Javier Milei explicó por qué es difícil para las personas acceder a esos préstamos.
1: Las empresas sí consiguen créditos. Los que no consiguen créditos, ¿quiénes son? Los individuos. ¿Por qué no consiguen créditos? Porque cuando salimos de la convertibilidad, los populistas que dieron un golpe de Estado, ¿sí? Básicamente, ¿qué hicieron? Perdonaron a los deudores, ¿no? Con la especificación. Bueno, digo, eso no fue gratis. Mucho mejor hubiera sido que las partes renegociaran y llegaran a una solución de mercado. ¿Pero por qué hacen esto los bancos? ¿Qué? ¿Porque son malos? No, porque así como pudieron renegociar con las empresas, no lo pudieron hacer con los, digamos, individuos. Entonces, si un banco tiene que elegir entre prestarle a una empresa o a un individuo, es obvio, te va a prestar una empresa.
0: Conflicto de granja Tres Arroyos. El Ministerio de Trabajo bonaerense dictó la conciliación obligatoria por 1.200 despidos en la avícola. La medida regirá durante 15 días hábiles y contempla la reincorporación de los trabajadores. En tanto, las partes volverán a reunirse el jueves para intentar alcanzar un acuerdo. Prevención de la miopía. Por Nacional, el médico oftalmólogo Rafael Iribarren detalló qué se puede hacer para bajar su incidencia.
2: Hacer cambios en el estilo de vida. La persona es un niño que vive todo el tiempo adentro y no sale a jugar a la plaza, con solamente llevarlo 2 horas por día al aire libre todos los días, ¿no? Cuando llueve, eso alcanza para disminuir la incidencia y la progresión de la miopía. Está comprobado científicamente porque se probó en algunos países agregar 2 horas de clases al aire libre en todas las escuelas del país y bajaron la incidencia de miopía.
0: El tiempo. En la aldea brasilera, Entre Ríos, donde nos escuchás a través de Radio Nacional Paraná, cielo despejado con neblina, la térmica 0 grados, humedad 97%, rige una alerta amarillo por frío extremo, al igual que en Capital Federal y alrededores, frío hasta el lunes inclusive, mañana una mínima de 5, una máxima de 13, vuelve la primavera el martes y jueves, reingresa un frente frío viernes y sábado. Ahora, despejado, sol, hoy la máxima de solo 10 grados, temperatura 2 grados y medio, humedad 80%, viento leve del sur, presión atmosférica en un índice inédito, 1030 hectopascales.
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0: Buen día, buen día. Bienvenidos, bienvenidos a Tierra Adentro por Radio Nacional. Aquí estamos, 8 de la mañana, 3 minutos. Estamos dispuestos y arrancando despacito en esta mañana fresca de domingo con Diego Rosato en la operación técnica, con Rodrigo Lamardo en la producción y coordinación general de este programa. Mi nombre es Guillermo Estronati y vengo a molestar por una hora, señora, nada más. Aquí estamos dispuestos a contar historias de Tierra Adentro, a disfrutar del humor de Alejandrito Gardinetti, la voz oficial del humor de Radio Nacional. Y pronto vendrá Jorgito Vaccaro, más remolón el hombre, allá cercana a las 9 de la mañana, para contarnos algunas historias de teatro, algunos estrenos de cine, algunos estrenos de series en Netflix, en Paramount, etcétera, etcétera. Bueno, en mi Twitter, ¿cuál es mi Twitter personal? Me preguntaba el otro día el señor Luis Lopardo. Bueno, mi Twitter es @GuilleStronati. Ahí me escribió Mariano de Floresta, Mariano Libertel, agradeciendo que hace un par de programas mencionamos a la familia Libertela aquí en el patio de Tango, y lo saludé a él también, que era un antiguo oyente. Muy bien, ya conoces el portal Avellaneda. 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Saludamos a nuestros amigos, a Darío Lopardo y la gente del frigorífico Lopardo. Hace mucho que no voy a jugar al fútbol a la espléndida cancha que tiene allí Darío, en la parte de atrás del frigorífico, en el parque industrial de 25 de mayo. Hace mucho que no voy a jugar, hace mucho que no viajo a 25 de mayo, a mi pueblo. Muy bien, seguí a la Cámara de Diputados de la Provincia de Buenos Aires a través de sus redes sociales y entérate de todas las actividades legislativas. Opciones: @HCDiputadosBA en Twitter o Red X, y en YouTube, Facebook, Instagram y TikTok como Diputados BA. También seguí nuestros canales de difusión en Telegram y WhatsApp. Muy bien, vamos a ir programa adelante, querido Diego Rosato, con la apertura correspondiente.
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0: Y en esta reseña de Argentina Mágica vamos a hablar de Lázaro Blanco, el chasqui milagrero. Lázaro Blanco, apodado Chalo, de 22 años, era vaqueano y chasqui, un gran conocedor de los caminos y mensajero o correo a caballo, joven, bueno, honrado y trabajador. Así se presentaba el hombre. Escúcheme, patrona, yo soy joven, bueno, honrado y trabajador. El chasque o chasqui se usaba en momentos de apremio. Era el envío urgente o el angustioso pedido de auxilio, confiado a la experiencia y agudeza del gaucho, que utilizaba huellas del camino o cortaba campo para llegar cuanto antes a destino. Era un vaqueano. El educador y expresidente Domingo Faustino Sarmiento decía del vaqueano que era un personaje eminente, que tiene en sus manos la suerte de los particulares y de las provincias. Lázaro Blanco es una figura religiosa muy popular en el norte de Entre Ríos y en el sur de Corrientes. Vivía en la actual ciudad de San José de Feliciano, provincia de Entre Ríos, y murió trágicamente durante una tormenta en septiembre de 1886. Se le atribuyen milagros relacionados con el clima de la zona y también con cuestiones de salud y trabajo. En 1886, Lázaro Blanco tenía 22 años y convivía con Isabel López, con la cual tuvo hijos a los cuales no pudo darles el apellido, ya que para esa época el pueblo no tenía una parroquia donde anotarlos. Lázaro se dedicaba a las tareas rurales y era buen conocedor de la selva de Montiel. Nunca llevaba armas porque decía, si llevo armas, mato o muero. El 7 de septiembre de ese año, año 1886, el jefe de policía de apellido Ereñú le encomienda a Lázaro una tarea importante: ir hasta la ciudad de La Paz, cabecera del distrito, distante unos 90 kilómetros, y traer el dinero para los sueldos de los policías a su cargo. 7 de septiembre de 1886. El tiempo amenaza tormenta y nadie se anima a salir. Solo Lázaro, que era muy responsable, reúne el coraje suficiente para emprender la travesía. Descarta usar su tordillo y elige un caballo de pelaje gateado, porque era creencia popular que el pelaje blanco atrae los rayos. Luego de un breve desayuno en la casa del alcalde, parte a La Paz a cumplir el encargo. Apenas recorre los primeros 15 kilómetros, se descarga el temporal con tormentas eléctricas. Lázaro se detiene y se resguarda bajo un gran algarrobo que encuentra en el camino. En ese momento, un rayo de gran potencia cae sobre el árbol, fulminando al jinete y al caballo instantáneamente. Fue encontrado 3 días después por el comisario Demetrio Verón, que dispone trasladar los restos al viejo cementerio del pueblo. Vamos a escuchar a Lázaro Blanco, este chamamé, por el conjunto Ivoti.

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1: Continuamos en Tierra Adentro y llega con el termito en la mano. Termo con té, ¿eh?
2: Claro.
1: No da lugar a malas interpretaciones. Nuestro amigo Jorge Vaccaro, estuviste con mi pariente hoy en la radio, me dijo Carlitos Vaccaro, un amigo de 25 de mayo.
2: Claro.
1: Estuviste con mi pariente, hoy iba para el campo, el Gobernador Ugarte, y lo escuché a Vaccarito.
2: ¿Y algún parentesco debemos tener?
1: No, pero usted me dijo que tenía otros parientes en mi pueblo.
2: Tengo otros parientes de otro apellido, pero si este Vaccaro tiene más de 1000 hectáreas, es pariente.
1: Ah, sí. A partir de ahora... Y si
2: tiene 500 también, tampoco nos pongamos tan...
1: Si carnea, y hace chorizo seco, y bondiola, y jamón crudo, más pariente todavía.
2: Pero claro, sobre todo eso,
1: ¿Pero qué apellido es el de
2: Martín.
1: Martín, ahí está, no me acordaba. Era tan fácil, pero no me lo acordaba yo.
2: Sí, bueno, Vicente Martín.
1: Vicente Martín.
2: El querido tío Tito. Que durante años...
1: No llores, no es ese conmueve, le toco a los parientes y se conmueve, Vaccaro.
2: Viviana, una gran prima que vive ahí.
1: ¿Está buena?
2: Luchadora, ¿eh?
1: ¿Eh?
2: No.
1: Está buena.
2: Los parientes, para los ojos de uno no...
1: Para los parientes, no.
2: Como estatuas.
1: Sí, para las parientas tampoco.
2: Ni las parientas ni los parientes.
1: Tienen bigote.
2: Bueno,
1: ¿Qué me cuenta, Vaccaro? ¿A quién vamos a criticar?
2: ¿A quién vamos a... Vamos a hablar un poquito de la serie de Moria, porque sigue dando que hablar, si bien ya estamos, ha transcurrido bastante tiempo de que se estrenó, finalmente pude verla completa, a pesar de que el médico me lo desaconsejó, me dijo, no hace falta, mirá que te va a hacer mal, y dijo, la tengo que ver. La tengo que ver. La cuestión es esta. Un atragantamiento de autorreferencia, de autocelebración, son estos 8 capítulos de Moria, la serie de Netflix, que sigue dando que hablar ahora por el rebote que produce en los, entre comillas, afectados por la serie, ¿no? Caso
1: Badalá,
2: la hija de Badalá, que salió a demandar a Netflix por la utilización de la imagen del padre de una manera que considera que es inadecuada. Si bien no se menciona el apellido, se habla de Luis.
1: Ajá.
2: Como pareja de esta Moria, en esa etapa está personificada por Griselda Siciliani, pero bueno, hay muchas referencias que indican que es esa persona, ¿no?
1: Sí.
2: Y entonces, bueno, de ahí surge esta demanda. Si bien es cierto que Netflix siempre tiene como una reserva de dinero en cada una de las producciones porque sabe que puede pasar este tipo de cosas, si se llegan a acuerdos extrajudiciales generalmente con un emolumento, con un intercambio económico para que eso no crezca. Lo cierto es que, bueno, en definitiva... son esos rebotes lo que hacen que la serie pueda llegar a generar algún tipo de interés, más allá de la celebración de Moria Kazán como una figura icónica de la cultura pop gay argentina. No más que eso, es muy superficial todo lo que se ve. Si bien la serie está planteada como la propia Moria narrando su vida, con lo cual puede hacer omisión de cosas mucho más trascendentes o mucho más conflictivas o mucho más íntimas que las que se ven en la serie y que incluso mucha gente conoce, así todo la serie resulta muy superficial. Estamos en una época, Guillermo, en donde, vos te acordás, ¿no? Las primeras películas biográficas o series biográficas eran absolutamente reveladoras. Vos veías algo y veías la historia de determinado personaje y sentías que te estaban revelando cosas trascendentes, difíciles a veces de metabolizar para el espectador porque generaban una contradicción sobre los personajes que retrataban.
1: Ejemplo, Carlitos Tevez, de Menem,
2: No tanto ya en esta etapa, te estoy hablando de cosas más antiguas, ¿no? Cuando vos veías, qué sé yo, series, ni siquiera te digo la de Sandro en Argentina, pero la de Sandro tuvo algo originalmente. Últimamente las series y las películas biográficas, como la de Michael Jackson, o como esta producción episódica de Moria, lo único que hacen es confirmar el mito. Mito en su acepción más pura, ¿no? Que habla también de la mitología como una cuestión de leyenda en donde se mezcla un poco mentira y verdad. Y lo que hace es, de alguna manera, confirmar lo que ya se sabe. Es solamente, son producciones hechas para que uno confirme lo que ya se sabe de esa persona. No hay revelación, es solamente un enaltecimiento de lo que ya se conoce, subrayar lo que ya está sabido, incluso dar por sentada ciertas leyendas. Por ejemplo, en esta serie hay un intercambio entre Moria y Susana, en ese momento interpretada por Leticia Brediche, caricaturizada por Leticia Brediche, mejor dicho, en donde en la peluquería del supuesto Miguel Romano aparecen unas chicas albinas y Susana le dice, ahora las van a rapar, y se ríen, por esa leyenda que existía de que la melena de Susana Jiménez estaba confeccionada, las extensiones, con pelo de albinas.
1: Ajá.
2: Leyenda, digo, pero hasta eso también uno puede desmenuzar en esta serie, que en definitiva no aporta más que eso, una corroboración superficial de cosas que ya se conocen. A nivel contenido, más allá del aporte estético de Van der Kutter, del director, que tiene hay algunos alardes estéticos interesantes, esa Moria que se desplaza sobre las maquetas importantes de su vida, la calle Corrientes, la quinta de Parque Leluar, y ese tipo de cosas, más allá de esos alardes estéticos, es un cumpleaños, es una fiesta de cumpleaños cara. estos ocho episodios de la serie de Moria, no realmente no reviste mayor importancia en lo que hace al género de series biográficas o de películas biográficas, en donde, sin ir más lejos, hay una de las últimas buenas películas biográficas, salvando la distancia con lo de Moria, fue la de Freddie Mercury.
1: Claro.
2: Rapsodia Bohemia es un ejemplo en donde todavía las películas biográficas mostraban cosas difíciles de digerir para el espectador de esa figura idolatrada. En este caso no. Esto es una confirmación absoluta de lo que ya se sabe, solamente para fanáticos de Moria, incondicionales sobre todo, pero como producto es muy, pero muy liviano y superficial.
1: Griselda Siciliani...
2: Griselda Siciliani tiene un gran talento vocal, le da un tono de voz muy similar a Moria, a la Moria que interpreta, sí. Pero no, físicamente hay una gran distancia. Peor es con Cecilia Roth.
1: No llegué a Cecilia Roth todavía.
2: Ya vas a llegar. Peor es Cecilia Roth. La que mejor está es, obviamente, por una cuestión genética también,
1: Sofía Gala.
2: En la etapa primera de su vida, artística. Pero después, ya te digo, se genera mucha distancia con el espectador. Cuando una actriz o actor no hacen propio un personaje y lo redimensionan para la pantalla, como hizo Sbaraglia con Menem.
1: Ajá.
2: En donde vos, más allá de conocer las distancias estéticas que había con el Menem original, comprabas el Menem de Sbaraglia. Cuando un actor o actriz no puede reinterpretar y solo hace una imitación de ese personaje, de esa figura histórica, y lo que se produce es una distancia con el que ve, con el espectador. No puedes asimilarlo eso. Entonces empezás a hacer comparaciones, que son odiosas, obviamente, y empezás a hacer comparaciones. Y decís, no, esto nada que ver. Cuando veas, habrás visto ya el segmento en donde aparecen Porcelio Olmedo.
1: Sí.
2: Hay una distancia...
1: Cuando bailan ahí con Porcelio Olmedo...
2: Hay una distancia fenomenal. Casi te diría que es medio una falta de respeto hacia las figuras de Porcelio Olmedo, teniendo en cuenta lo que significaron no solamente para el mundo del espectáculo argentino, sino también para la historia de Moria y de Susana.
1: Ellas, claro, claro.
2: Entonces hay como cosas que chocan mucho en la retina del espectador, sobre todo cuando los actores no pueden absorber los personajes, que en estos casos son personajes enormes, de una manera que sea creíble para el que ve.
1: Gracias, Vaccaro.
2: Gracias a usted, Mistronati.
1: Buen domingo.
2: Me voy a lo de al campo de su amigo.
1: Al campo de Carlitos Vaccaro. Hace rato que amaga con un costillar.
2: Bueno, eso, con eso
1: hace
2: también lo tomo como pariente.
1: Que amaga con un lechón, que amaga, sí. Parece que no lo puede agarrar al chancho.
2: Hermano, como decía Guaraní, hermano.
1: La culpa no es del chancho, sino de Vaccaro, que no lo puede agarrar. Vamos.
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0: Introducción. Esto es Lito Vitale, el gran Lito. Héctor Panizza estudió en Italia. A su regreso se presentó a los 17 años en un concurso de compositores y se llevó el primer premio. Siguió sumando galardones hasta que el gobierno nacional lo contrató para que le pusiera música a una obra que evocara los triunfales sucesos de 1810. Y Panizza compuso una ópera que cuenta la romántica historia de amor entre Mariano y Aurora, y que fue estrenada por la gran compañía lírica italiana el sábado 5 de septiembre de 1908, a las 20:30 en el Teatro Colón. Aurora es una metáfora de la patria naciente. Aparecen también personajes históricos puntuales como Santiago de Liniers y Güemes. En el primer acto, Mariano, que es un seminarista cordobés, encuentra el 25 de mayo un papel escondido en la biblioteca del convento con un mensaje patriótico. En esos claustros conviven dos bandos, ya que los realistas los utilizan como depósito de armas. El jefe realista, Ignacio de la Puente, tiene una hija que se llama Aurora. En el segundo acto, mientras Mariano enfrenta el dilema de querer tanto a la patria como a la hija de un enemigo, los vecinos rodean el convento e intiman a la rendición del jefe realista. Su hija no entiende qué ocurre y Mariano se acerca a su cuarto a explicarle las novedades. De la Puente informa que recién responderá si se rinde o no al despuntar la aurora. En el tercer acto se escuchan disparos, los realistas toman prisionero a Mariano, don Ignacio de la Puente quiere fusilarlo y Aurora grita. Mariano logra escapar con ella, pero una bala perdida alcanza a la joven. Aurora agoniza en brazos de su amado Mariano. El cielo se aclara y Aurora dice, «Mirad, es la aurora. Dios escribe en el cielo con el sol y en la tierra con sangre». Muere Aurora y todos cantan conmovidos, «Alta en el cielo, un águila guerrera, audaz se eleva». Un vuelo triunfal.
1: Panizza, Aurora, Hino alla bandiera, cantato dal tenore basso.

La letra fue compuesta por Luigi Illica, un famoso libretista italiano que escribió para importantes compositores de óperas italianos, entre ellos Giacomo Puccini, siendo responsable de los textos de Tosca, Madame Butterfly y La Bohemia. La versión en castellano se estrenó en el Colón el 9 de julio de 1945 ante el presidente Edelmiro Farrell y el vicepresidente, el coronel, entonces, Juan Domingo Perón. Y desde ese año comienza a cantarse en los colegios, ¿eh? Juan Sasturain, se traduce el verso: «Il rostro d'or punta di freccia appare», como punta de flecha el áureo rostro imita. Cuando rostro es pico en italiano, rostro significa pico en italiano, es decir, que el pico del águila iluminado parece una punta de flecha, el extremo metálico del asta, ¿eh? El verso es: y forma estela al purpurado cuello. Bueno, hemos escuchado en el inicio de este relato, de esta reseña, en forma instrumental al gran Lito Vitale. Luego escuchamos Aurora, la ópera original del tenor Amedeo Bassi, de 1912. Y ahora, en el final de este relato, escuchamos a Abel Pintos en la versión de Aurora.

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12: 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Ahora, en Tierra Adentro, el tanguito nuestro de cada domingo. Nos vamos para el patio de tango.
14: Para el patio de tango del domingo. Bueno, bueno, aquí un oyente. Ay, llegó tarde Marisa. Marisa de Paternal. Quería que contáramos la historia de Santa Rosa de Lima. Pero ya pasó la tormenta de Santa Rosa. Bueno, esto era para fines de agosto, ¿no? Santa Rosa de Lima, patrona de la guitarra, dice. Porque esta santa les cantaba a los pájaros acompañada de una vihuela. Bueno, si tenemos tiempo, por ahí leemos este tramito, esta que me ha escrito en el correo electrónico, la oyente de Paternal. Muy bien, vamos a introducirnos en el patio de tango. Estamos con Diego Rosato en la operación técnica. Está Rodrigo Lamardo, que va y viene con su cabellera renacentista, como bien lo denominar al querido Marcelo Arce. Tenemos que invitarlo a Marcelo Arce otro domingo, ¿no? Que venga él y yo ese día me quedo en 25 de mayo y hago algunas saliditas y le doy el pie a Marcelo, que Marcelo conduce el programa en forma magnífica, ¿no? Y espectacular, espectacular. Bueno, me están pidiendo, ¿usted tiene el teléfono de Marcelo Arce? Ahora que me acuerdo, Juan Carlos, que tiene una productora en la zona de Berazategui, en el centro de Berazategui, me está pidiendo el teléfono de Marcelo Arce porque quiere hacer un streaming con él. Yo le dije, preparad unas cuantas horas porque tiene mucho para desarrollar de contenido artístico, Marcelo. Bueno, gracias, Rodrigo, después me lo pasa. Muy bien, vamos al patio de tango. Susana Teodora Ramona Leiva, más conocida como Susi Leiva, popular cantante de tangos y actriz argentina, nació en Mendoza el 31 de agosto de 1933. Susi fue, pese a su juventud y corta trayectoria artística, una de las vocalistas preferidas del compositor y director de orquesta Mariano Mores. La grabación del tango de Mariano

Frente al Mar fue el gran éxito que la llevó a convertirse en la voz femenina más popular del tango a principios de los años 60. Se incorpora luego a la orquesta del maestro Juan Canaro y recorre Japón y gran parte de América Latina. Con su tema Remembranzas hizo fama de una cualidad vocal de soprano insuperable. Participó de 4 películas, 2 Quijotes sobre ruedas, Ritmo, Amor y Juventud, Casa de Mujeres y Buenas Noches, Buenos Aires, que en 1963 se había presentado en el Teatro Astral con Hugo del Carril, Virginia Luque, Mariano Mores y Juan Verdaguer, el gran Juan Verdaguer. Fue justamente en el marco de una gira cuando sufrió un siniestro automovilístico que le costó la vida. En la Ruta Nacional 9, a la altura del kilómetro 126, cercana a la localidad de Varadero, en la provincia de Buenos Aires. Era a las 2 de la madrugada del 4 de octubre de 1966. Y después de participar de un festival de canto, en una jornada de intensa lluvia, el Valiant blanco que la conducía se estrelló contra un automóvil que provenía del lado contrario. Susy Leiva tenía 33 años y falleció en ese accidente. Muy joven, Susy Leiva, 33 años. Muy bien, vamos a escuchar Frente al Mar y después, si tenemos tiempo, la versión de Volver.

Un clásico de Marianito Mores, Frente al Mar, excelente, magnífica interpretación de la joven Susy Leiva. ¿Tenemos tiempo para incluir un tanguito más en este patio de domingo? Vamos entonces con Volver.

0: Continuamos en Tierra Adentro, le damos la bienvenida ahora a la voz del humor de Radio Nacional, Alejandro Gardinetti. Buen día, buen domingo para vos, Alejandrito, ¿cómo estás?
1: Guille, querido, buen domingo para todos. Un abrazo a toda la audiencia. ¿Cómo estás, Guille?
0: ¿Qué farmacia está de turno ahí en su barrio? Ah, vaya a saber, ¿eh?
1: Y sí, hay que mirar en el, no sé cómo se llama, el farmalero o algo, tiene un nombre raro.
0: Sí, sí, sí.
1: Yo, y ahí aparecen todas.
0: En mi pueblo dice, me da...
1: Farmacéutico, deme 100 preservativos.
0: Sí.
1: Y el farmacéutico le dice, le va a salir más barato plastificársela.
0: Bueno, escúcheme, don Gardinetti, ahí la frase de farmacéutico, de domicilio para abajo, es una frase, cuando te dan esa receta, bueno, cuando tenés que completar una orden, uno escribe a veces, no, nunca lo corroboran eso, ¿no? El domicilio.
1: No, firma y aclaración y sí, número de documento.
0: Sí.
1: Ponen la misma firma y...
0: Y ponen el teléfono de línea, pone uno que ya no tiene más, ¿viste?
1: Claro.
0: Pongo el teléfono de 25 de mayo, de la casa de mi vieja.
1: Sí, total, después te llama nunca el farmacéutico. Yo la verdad nunca tuve un llamado de farmacéutico.
0: Nunca me llamo, salvo que te haya llamado, ah, ya llegó su medicamento.
1: Claro, sí, te va a llamar porque no tiene más remedio.
0: Se llama cuando no tiene más remedio. Y ahora la balanza te cobran. No,
1: sí.
0: Pocas farmacias quedan con la balanza gratuita. Uno va espiando, abre la puerta y dice, gratis esta. Si no, te pone 500 pesos para ir para pesar.
1: Sí, no, yo los días estaba medio gordito y pisé la balanza, me cedía uno, pegó el grito de balanza.
0: Bueno, es poco creíble algunas balanzas, ¿no? A veces, aunque ellos ponen, esta balanza anda bien, esta... Da el peso exacto, pero por ahí el que no tiene el peso exacto es uno, ¿no? Tiene el peso...
1: Claro, sí, o por ahí te dicen, no, lo que pasa es que tener los zapatos, lo aquello...
0: Sí, sí.
1: Viste, te quieren zafar.
0: Tiene un cierto temor, cuando hay multitud en la farmacia, a veces a uno cuando tiene que pedir algo, le dice a la señora, no, adelante señora, yo no tengo apuro.
1: Porque claro, hay ciertos prurito, pero es peor, ¿no? Te manda más en cana, ¿viste?
0: Claro, a ver qué va a comprar, a ver qué...
1: Porque, claro.
0: Más en los pueblos donde te conoces, qué vendrá a comprar este hombre, ¿viste? ¡Ay!
1: Sí, está esa incógnita.
0: Sí, sí, sí, sí. Aparte
1: dice, dame una aspirina, dice, pero espera. Dice, ahora que se fue la viejita, dice, dame preservativo y Viagra.
0: en ese orden.
1: Claro.
0: Claro. Bueno, campo nudista, ¿ha sido así como iba Rolando Hanglin a los campos nudistas, no?
1: Sabés que no, pero me contó un amigo que fue.
0: ¿Ah,
1: fue
0: sí?
1: Un campo nudista.
0: Sí.
1: Y el portero lo mira y le dice, usted no puede entrar.
0: Epa.
1: Porque hay un casamiento y hay que venir de largo.
0: Bueno, hablando de casamiento, de chiste de novios hay, ¿no?
1: Sí, de novios. La chica que le dice a la amiga, dice, mi novio es millonario.
0: Epa.
1: Y es millonario gracias a mí. ¿Y antes qué era? Antes era multimillonario.
0: Lo va secando de a poco, ¿no?
1: Claro, claro.
0: Yo de creer cuando dice, ay, yo voy a ir a un adivino, a un vidente, ¿no? Voy a ir a... un adivino. ¿Vos sos de ir a los adivinos cuando andás con...
1: No, la verdad que no.
0: Con una mala racha.
1: Hay gente que sí, que se vuelve loco por adivinar, por saber.
0: Sí, sí, claro.
1: Y hay tipo que se jacta de eso, dice, flaca, yo adivino el nombre de las mujeres.
0: ¡Epa!
1: Sí, dice, vos te llamás Andrea. Dice, no, Andrea no. Me llamo Paloma. Dice, Paloma, me cagaste.
0: Oiga, aplaudió Rosato, aplaudió el operador, eso es bueno. Bueno, siempre hablamos con Alejandro fuera del aire de enfermedades. Conversaciones de jóvenes de un poquito más de 60 años, ¿no? Ay,
1: claro,
0: que tengo la presión alta, ay, que ando con arritmia, etcétera, etcétera. Ay, que la artrosis...
1: Sí, la
0: sí.
1: Pues hay que las enfermedades querían entrar al cuerpo humano.
0: Sí.
1: La pulmonía al pulmón.
0: Ajá.
1: El resfrío a la nariz.
0: A la nariz.
1: Y la hemorroide que la pasa primero. Y se le gritan, a la cola.
0: Se quería adelantar la hemorroide.
1: Sí,
0: bueno, Alejandrito, gracias por hacernos disfrutar de tu humor, ¿eh?
1: Gracias a vos, Guille. Buen domingo para todos. Un abrazo gigante.
0: Recordamos a Gardinetti y lo quiero contratar para un cumpleaños. ¿Cómo hago?
1: Sí, mi Instagram es Alejandro Gardinetti Oficial.
0: Sí, ¿con doble T, Gardinetti?
1: Con doble T, sí, sí, sí.
0: Porque
1: sí,
0: no lo
1: sí,
0: encuentro, escúcheme.
1: Perfectamente.
0: Bueno, bueno, gracias Alejandro, buen domingo.
1: Gracias Guille, querido, un abrazo. Chau, chau. Buen domingo para vos también.

Nada más quedan de tierra adentro, ya llega el doctor Capulla con doctor C. Bueno, señora, tenemos tiempo, tiene razón la señora de Paternal, me insiste a través del WhatsApp y del Twitter y del correo electrónico. Muy bien, Santa Rosa de Lima, patrona de la guitarra, porque esta santa les cantaba a los pájaros acompañada de una vihuela, me dice esta señora. Hoy Santa Rosa de Lima es patrona de muchas ciudades argentinas y ellas son las que tienen organizados los festejos más representativos de cada región con rezos, comidas, santos y bailes. General Mansilla, Pozo del Tigre, Pirané, Formosa. Estas son las localidades cuya patrona es Santa Rosa de Lima. En Santa Rosa, Corrientes Capital, Gobernador Martínez Corrientes. En Caspalá, Purmamarca, en Jujuy, también la patrona es Santa Rosa. En Buena Esperanza, Santa Rosa de Conlara, en San Luis. Santa Rosa de Tastil, en Salta. Villa Santa Rosa, en la provincia de San Juan. En Neuquén, en Tricao Malal y Caepé Malal, la patrona del pueblo es Santa Rosa. También en Suncho Corral, en Santiago del Estero. En la ciudad de Buenos Aires está la Basílica de Santa Rosa de Lima en la Avenida Belgrano 2216 y muchas localidades más. Bueno, hay una huellita de Santa Rosa que fue compuesta por Omar Moreno Palacios, compuesta e interpretada por Omarcito, El imaginario colectivo, bueno, recuerda a la tormenta de Santa Rosa, Bueno, hemos cumplido con esta oyente, nos gusta que nos colaboren, como dicen los colombianos, nos colaboró con algo, con nos aporten a alguna bibliografía los oyentes cultos de tierra adentro. Nos despedimos, querido Diego Rosato. Gracias Rodrigo Lamardo, gracias Dieguito Rosato, gracias oyentes de Radio Nacional.

Y entra con paso de murga, con paso de cumbia realmente, el doctor Capulla. Mire qué destreza tiene para el baile, Le ha enseñado Moria Kazán, él es columnista en el programa de Moria Kazán. Chau. Buen domingo para todos.

0: 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Geriátrico clausurado. El Ministerio de Salud bonaerense dispuso la medida para el Hogar David de Mar del Plata, a considerar que existe peligro para la salud de los pacientes por anomalías. Se trata de la residencia de adultos mayores que sigue bajo investigación judicial, donde un cuidador había maltratado a dos ancianas y luego de los hechos registrados en cámaras de seguridad, se le dictó la prisión preventiva. La guerra Rusia-Ucrania. Luego del rezo del Angelus, el Papa León XIV pidió el fin de la violencia y más espacio para la diplomacia.
1: He escuchado las noticias de los violentos ataques que han afectado de reciente a diversas ciudades e infraestructuras civiles en Ucrania, provocando la muerte de personas inocentes. Mi corazón se une al sufrimiento de la población que desde hace años vive en la angustia y en el miedo. Dirijo un nuevo llamamiento a poner fin a la violencia, a detener la destrucción, a abrir los corazones al diálogo y a la paz.
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2: Con 5 partidos continuó la octava fecha del torneo clausura. 14:45 se juega el clásico de Rosario entre Central y Newell's. A las 17, Central Córdoba Independiente, Lanús Defensa. 19:15, River Independiente Rivadavia de Mendoza. Y a las 21:30, Racing Atlético Tucumán. 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
0: El estado del tránsito con Ernesto Arriaga.
3: Todavía está normalizada la General Paz, mano autopista del oeste y mano panamericana. La ruta 40 sur, sin lluvias, entre Malargüe, Las Lajas, Junín, Villamostura y Bariloche. A la altura de Esquel, totalmente habilitada y el paso internacional abre a las 9:00 a.m.
0: El tiempo. 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Cielo despejado, la térmica 0.7 grados bajo cero, humedad 90%, en tanto en Buenos Aires, alrededores, soleado pero muy frío, frío hasta, se prolongará hasta mañana, luego en la mitad de la semana primaveral, vuelve el frío jueves y viernes, por ahora sin lluvias, rige una alerta amarillo en la metrópoli por frío extremo, la máxima para hoy es solo 10 grados, ahora despejado, sol, la térmica 0.3 grados, humedad 77%, viento leve del sur, presión atmosférica en un índice muy elevado e inédito, 1030,8 hectopascales. 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

0: tal? ¿Cómo les va? Muy buenos días, feliz domingo para todos ustedes que están del otro lado escuchando este programa Doctor C. Soy el doctor Guillermo Capulla, de ahí viene Doctor C. Esto es AM870, Radio Nacional, para toda la Argentina y territorio antártico, por supuesto. Y me acompaña siempre, cada día más elegante, más perfumada, con tacos altos siempre. Yo, o sea, 9 de la mañana acá con tacos altos.
1: Bueno.
0: No quiero preguntarle de dónde viene, si durmió en su casa. No quiero preguntarle porque no quiero entrar en un terreno a las 9 de la mañana, que ya la gente decía otra vez, empezó el doctor con Pato Pérez.
1: Perdona, ¿no?
0: Pero qué perfumada que está, qué rico perfume.
1: Gracias,
0: ¿qué
1: es? Muy
0: francés,
1: amable, buen
0: árabe,
1: día.
0: Huele muy bien.
1: Es
0: este
1: oriental, pato. Es oriental.
0: ¿Oriental de dónde? Pues supermercado chino.
1: De oriente.
0: Bueno, está bien.
1: De oriente hacia Radio Nacional y acá me pongo.
0: No, muy rico, muy rico. Es unisex, como decía el otro día nuestro amigo de Perfume Rosetto.
1: Claro, que tenemos que ir.
0: Que tenemos que ir, ¿cierto?
1: Sí, por favor.
0: Tenemos que ir de todos lados, Pato. Sí, nos invitan de todos lados.
1: Tratemos de coordinar, así vamos. Y hacemos una nota linda, hacemos un videíto, ¿le parece?
0: Sí, quiero que usted tenga su propia fragancia, Pato.
1: Sí, me encantaría, porque ellos ya me dijeron, yo ya sé tu estilo.
0: Bien.
1: Simplemente por el hecho de intercambiar algún tipo de opinión.
0: Y le digo a la gente que está escuchando, hay una actriz, Jeanette Patrow,
1: sí,
0: que hizo su perfume. No voy a decir a qué huele, pero que la gente lo google.
1: Ah, okay.
0: Y que nos diga a qué huele el perfume de Jeanette Patrow.
1: Perfecto.
0: El suyo, me imagino que... ¿Qué le gustan las fragancias más cítricas, más
1: es una mezcla,
0: florales,
1: es un poco de...
0: amaderadas?
1: Es un poco amaderado y un poco avainillado también.
0: Bueno, usted es políticamente es correcta, digamos. Le gusta todo, digamos. Queda bien con...
1: No, porque lo que es a rosas, por ejemplo, no me gusta.
0: Ah, perfecto.
1: Lo rechazo totalmente.
0: No, pasó de moda que lo haga rosas.
1: Flores,
0: ¿no?
1: Blancas, lo rechazo también. No sé, hay algo que no me gusta.
0: Y medio lo a velorio, ¿no? Y flor.
1: Como que eso no me gusta.
0: O sea, no va. Eso, una época hubo, sí, con perfumes como lo haga rosa, la época de la década del 60, 70, se lo había nacido todavía.
1: Vamos a agua de rosas, ¿no? Que
0: claro.
1: Y,
0: le conté que el otro día hablábamos de perfume de mi padre, que lo encontré en Colombia,
1: sí,
0: ese perfume. Salí una foto y se la mandé.
1: Espectacular.
0: El perfume Atkinson, que
1: claro,
0: nunca más lo había visto.
1: Sí.
0: Justo estoy en el free shop de Bogotá,
1: sí,
0: y veo un tótem que decía Atkinson. Yo no puedo creer que sigan fabricando este perfume. O sea,
1: qué
0: que,
1: bárbaro, está todavía.
0: O sea que mi padre fue fundador prácticamente de eso. Ha contribuido con la causa,
1: sí,
0: ¿no?
1: Escúchame, ¿cómo fue la semana?
0: Muy bien, Pato.
1: ¿Estuvo de viaje?
0: Un viaje fugaz, porque me fui un miércoles... Sí. Trabajé ahí el jueves y viernes al mediodía y a la tarde. ¿Está con calor, Pato?
1: Sí, sí. Acá hay humedad hoy, Doc. Hay humedad.
0: Sí, pero usted tiene una temperatura especial. Yo estoy perfecto. Tiene camisa.
1: No, porque cuando siento el estudio todo encerrado, me siento... No puedo.
0: Es que la radio es así, Pato.
1: No, ya lo sé.
0: No,
1: ya lo sé, pero necesito por lo menos un poquito. Ya pedí el aire, muchachos.
0: Sí, ¿quiere que...?
1: Un ratito.
0: ¿Quiere que le... oxígeno?
1: ¿No?
0: ¿Necesita algo? ¿Una RCP?
1: No, doctor, ¿qué tiene que ver?
0: Mire que aprendí muchísimo con Facundo Moyano hacer el RCP. Aprendí muchísimo.
1: Claro.
0: O sea, nosotros la comunidad médica, la verdad que estamos muy interesados en que nos dé cursos de RCP, porque lo hizo con una mano y haciendo, filmándose selfie.
1: Sí.
0: Y la verdad que nos pareció maravilloso. Que el padre salió corriendo.
1: Yo
0: la
1: necesito que después usted me explique eso. No, quiero saberlo, quiero aprenderlo. Fuera, más allá de la broma que estamos haciendo.
0: Sí, por supuesto.
1: RCP para
0: ¿quiere que...?
1: No, bueno, acá es pues, radio después, en otro momento. La productora también la otra vez me comentó, eso está bueno, dice, para aprenderlo.
0: Usted sabe que no se hace más ahora respiración boca a boca, es solamente pasaje cardíaco, pero hay que saber hacerlo.
1: Y con el ritmo que usted dice.
0: Exacto,
1: ¿no?
0: Estoy en la live. Hay otras músicas, pero el clásico es ese que le valió un premio a la Asociación Británica del Corazón, cuando justamente enseñaron a hacer esta maniobra.
1: Sí.
0: Lo acompañaron con esta música para mantener ese ritmo de 100 por minuto,
1: claro,
0: 100 compresiones por minuto.
1: Sí.
0: Hay que saber hacerlo.
1: No, obvio.
0: Como todo.
1: Tiene que tener cierta presión, pero tampoco lo bruto, o sea...
0: Hay que hundir más o menos el tórax, unos 5 centímetros. Por supuesto es distinto la del bebé, la del niño.
1: O sea, que si uno se toca... Claro, las costillas, si uno se toca por acá, o sea, lo puede hundir.
0: Sí, pero
1: no
0: están
1: no,
0: las
1: estar,
0: costillas,
1: no,
0: Pato. Usted está tocando todas estas son las costillas ahí. Se tocó tan bajo que parece que se toca los ovarios.
1: Ah, porque yo siento que acá comienzan mis costillas,
0: ¿no? No, ahí salen, claro, está bien, lo que dice usted es correcto. Sí, del esternón sale la costilla,
1: sí.
0: La parte inferior.
1: Claro,
0: no, se utiliza entre la línea mamilar de las mamas, en el medio, en el esternón, ahí se hacen las compresiones.
1: Perfecto.
0: Puede pasar que uno se la haga una persona mayor, como me pasó a mí haciendo una reanimación, y romper alguna costilla. Pero bueno, es la vida o
1: totalmente
0: la costilla.
1: Me
0: rompí tres yo encima de, de una, rompí tres, pero bueno, persona añosa, con costillas un poco rígidas, pero salió.
1: Bien.
0: Gracias por haber... Mire, acá quiero contarle a la gente para que sepa. ¿Los hizo usted, Pato?
1: No, no lo voy a mentir, soy muy honesta. Soy muy honesta, pero sí voy a hacer y voy a traer, porque lo sé hacer también.
0: ¿Los compró hoy?
1: Los compré hoy, pasé por la panadería que estaba abierta tempranito.
0: No, están fresquitos.
1: Lo que tienen los tipacitos, que lo tienen que comer en el momento. Al otro día ya queda duro. ¿Y sabe que el tip que... El tip que leí es que hay que... No se ría lo que le voy a decir.
0: Por favor, tiene que
1: pasar un poquito en leche y lo pone en el microondas.
0: ¿Y qué queda?
1: De esa manera. No, de esa manera. Pero es rápido. Es una lluvia, es rápido.
0: ¿Ah, sí?
1: Lo pone en el microondas o en el horno. Si tenés el microondas, sino en el horno.
0: Es una
1: y vuelve
0: receta,
1: a quedar
0: digamos, válida para todo.
1: El chipacito en particular.
0: Ah, el chipa.
1: El chipa en particular, por ejemplo. No, eso no. Excepto que quiera hacer algo tipo esponjoso. Claro, le vuelve a quedar como si hubiesen salido del horno.
0: Mira qué interesante. Voy a practicarlo. Lo que queda me lo puedo llevar.
1: Sí, Doca. Yo lo traje acá como para compartir algo con un mate, un café, lo que sea.
0: No, me encanta.
1: Estuvimos comiendo mucha harina últimamente. Que media luna, que tostado, y así.
0: Sí,
1: entonces,
0: sí.
1: Vamos a sacarlo un poquito.
0: Porque esto es distinto.
1: Esta es harina de mandioca.
0: No es la harina de trigo, es distinto, Doc.
1: Nada que ver. Es otra cosa.
0: Vamos a probarlo. Me encanta el chipá.
1: Bueno, Pato, vamos a presentar el equipo.
0: Vamos a presentar el equipo que está ahí. Sí, entramos a derivar. Yo mientras tanto voy a abrir el chipá.
1: Bueno, ahora el paquetito. Bueno, en los controles, no se ría, ¿no? Diego Rosato, Leo Sangari en la producción, Paula Nicolini, Evangelina Díaz y, por supuesto, Cecilia Muscioli. Usted es el doctor Guillermo Capulla, que tiene Instagram,
0: Estoy creciendo mucho en el Instagram. Agradezco a la gente de Radio Nacional que nos escucha. Arroba doctor con todas letras Capulla, C-A-P-U-Y. Agradezco a la gente que nos escribe, que nos sugiere temas, que hagamos. Solo hacemos temas médicos, un programa de salud
1: Hacemos
0: temas médicos, entrevistamos siempre a una celebridad. Y también hablamos un poco de la vida, de libros que se presentan y comidas, porque hoy es domingo.
1: Claro.
0: Y el domingo la gente se encuentra.
1: Es que llega un momento que uno no sabe qué cocinar, sobre todo cuando es una familia número. ¿Y ahora qué comemos? ¿Qué comemos? Claro. Para no repetir, uno necesita también algunos tips, ¿no? De cocineros importantes que nosotros solemos entrevistar,
0: sí, aparte,
1: obvio.
0: Cocinas regionales.
1: Totalmente.
0: Vamos del norte al sur, del este al oeste de la República Argentina.
1: Conocer otros sabores también, ¿no? Y no quedarnos en lo cotidiano, el clásico milanesa con puré.
0: Claro.
1: Aunque uno podría comer todos los días.
0: Sigue siendo maravilloso milanesa con puré.
1: Claro.
0: Gran plato.
1: Sí, obvio, me encanta.
0: O milanesa con papitas a caballo, gran plato también.
1: También, Doc.
0: Y si hablamos de sándwich, ¿qué sándwich le gusta?
1: El sándwich de milanesa, clásico.
0: ¿Con tomate?
1: Con tomate o si directamente berenjenas en escabeche. Así, y el pan francés. Solito eso.
0: Crocante.
1: Me encanta. Sí, obviamente. Le saco un poco la miga, pero porque una cuestión de que se acomode la berenjena.
0: El crocantor le
1: gusta.
0: Claro,
1: y la milanesa ahí. Pero clásico. La milanesa de carne, de ternera, o
0: no,
1: alga.
0: No de pollo.
1: Me gusta el pollo, pero al plato.
0: Ahora hay un lugar que es un restaurante que todos milanesas, hay de todo tipo de milanesas.
1: Sí.
0: Me sorprendió la variedad, porque yo siempre pienso en milanesa, pollo, carne, y pensé parmigiana, ¿no? Berenjena.
1: Sí.
0: ¿Te gusta la berenjena?
1: Sí, me encanta. Mi mamá a veces la suele hacer también en la cacerola clásica o en el horno, con un poquito de queso, ¿no? Un poquito de condimento, morrón, al horno. Así como si fuese un acompañamiento, ¿no?
0: Es muy rica, pero hay una variedad enorme. La esposa con mi milanesa de mondongo.
1: Sí, mire usted.
0: ¿Te gusta el mondongo?
1: No, me gustaba, ya no me gusta.
0: Bueno,
1: cambié el paladar en ese aspecto. Antes comía el mondongo apenas mi mamá lo hervía, le decía, por favor, estaba desesperada. Tenía 6, 7 años, me desesperaba por comer un pedazo de mondongo.
0: Hoy se desespera por otras cosas.
1: Por el sándwich de milanesa, por la papa frita, claro, por supuesto, Doc.
0: ¿El peso?
1: No, por favor. Otra de las cosas que se puede hacer con berenjenas es una pastita con un poquito de ajo, mucho limón.
0: Como baba ganoush.
1: Claro, como para acompañar, ¿no?, en la previa de una comida.
0: Dale un untadita.
1: Sí, totalmente. Es espectacular, ¿no?
0: Bien.
1: Bueno, el otro Instagram tiene dos, dijo uno.
0: Arroba doctor DR ahí.
1: Sí.
0: No toda la palabra entera.
1: Okay.
0: Punto Capulla, C-A-P-U-Y. ¿El suyo, Pato?
1: Arroba Pato Pérez Loc. Allí también nos comunicamos.
0: La mujer de la roca.
1: Sí, esto es doctor C. Hasta el mediodía estamos aquí en Radio Nacional, AM870.
0: Qué programa, ¿eh?
1: Tenemos un montón de cosas.
0: Tremendo.
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0: mientras muchos renuevan el mate, el café y el doc, bueno, dos al hilo fue de los chipacitos, así como...
1: Tres también.
0: Así se de una.
1: Muy ricos.
0: Claro.
1: Muy rico. Sí, tengo un poco la boca llena con chipa.
0: Está muy bien, Doc. No se preocupe, tenemos invitada en el piso.
1: Sí.
0: Aparte nos trajo un libro espectacular que se llama Entrená tu cerebro. Es de Camila Sánchez Salinas y ella está en el piso con nosotros. Bienvenida.
1: ¿Cómo te va, Camila? Gracias
2: por
1: venir.
2: No, gracias por la invitación.
1: El título es canchero, digamos.
2: Sí.
1: Cuando me lo presentaron, la producción y Pato, dije, voy a mirar el título y dije, ya me pareció atractivo.
2: Claro.
1: Y después viendo tus antecedentes, que sos licenciada en psicología y especialista en neuropsicología clínica, bien formada, Universidad de Buenos Aires, estudiante de hospital italiano.
2: Sí.
1: Digo, vamos a invitarla porque hay que entrenar el cerebro.
2: Tal cual.
1: Yo digo, sí. Siempre digo a la gente que no piensa, que no entrena el cerebro, que no tiene algo lúdico, pierde esa capacidad porque lamentablemente... La IA nos ha hecho no pensar.
2: Exacto.
1: Siempre, siempre se lo ha comentado usted, Pato.
2: Sí, sí, obvio.
1: Yo antes agarraba el vehículo cuando hacía emergencias en la ciudad de Buenos Aires, cuando me recibí de médico. Me decía, tengo que ir a la calle Tarija. Y yo ya en mi cabeza tenía una memoria espacial y me iba para allá. Y después me llamaban de la calle, qué sé yo, Echeverría. Y sabía dónde tenía que ir. Hoy me subo al auto y tengo que hacer 5 cuadras. Y si no pongo el GPS, el Waze...
2: Claro.
1: No sé cómo agarrar. Me agarra una especie de desesperación y lo coloco.
2: Total.
1: No pienso.
2: Y
1: la gente deja
2: ¿no?
1: de pensar.
2: Claro.
1: Cualquier pregunta tiene la respuesta ahí. Pero está buenísimo entrenar el cerebro. Gracias por haber venido, Camila. Muy interesante. Bueno, contanos un poco tu historia. ¿Cómo se te ocurrió escribir este libro? ¿Es tu primer libro?
2: Es mi primer libro. Sí, sí, sí. Bueno, yo como decías, estudié psicología en la UBA, después hice el posgrado de neuropsicología rápidamente después de recibirme empecé a trabajar en el Hospital Italiano en la sección de neurología con adultos mayores, donde hacíamos evaluaciones neuropsicológicas y talleres de estimulación cognitiva. O sea que ahí ya desde... Pronto, después de recibirme, comencé como con estas actividades para mejorar la salud cognitiva.
1: Qué interesante, ¿sí? ¿No? Y esto que dije, que hay que entrenar el cerebro, que hay que hacerlo ejercitar, que es como un músculo, ¿esto tiene algún correlato científico? Decir esto?
2: Sí, de hecho, es una de las herramientas o de las intervenciones que para prevenir el deterioro cognitivo o una vez que el deterioro cognitivo ya está instalado, está demostrado que sirve para... enlentecer ese deterioro.
1: No se pueden recuperar esas vías, que sean buscar otras calles, por así decirlo, para llegar al mismo lugar.
2: Claro, sí, sí, se pueden entrenar, digamos, herramientas para eso mismo que hacíamos antes, que tal vez ahora se está complicando por esto, por tal vez la presencia de deterioro cognitivo, poder generar, que nosotros las llamamos herramientas para compensar. No, como por ejemplo, bueno, si una persona con deterioro que se acostumbraba siempre a cocinar y ahora le empieza a costar, bueno, generar estrategias para que lo pueda seguir haciendo, tal vez teniendo más apoyos visuales de los pasos que tiene que realizar.
1: Mira qué
2: interesante. ¿No? Sí.
0: Camila, ¿se puede entrenar el cerebro en cualquier momento de la vida? Porque uno suele pensar, bueno, cuando estamos creciendo somos una esponja y esa es la mejor manera para tener una vida un poco más inteligente en ese aspecto, ¿no? Pero lo podemos entrenar siempre. ¿Qué hay de cierto en esto de decir, vamos a aprender algo nuevo, que eso nos ayuda a generar nuevas neuronas?
2: No, realmente es algo cierto, o sea, el libro tal vez está enfocado en periodos de ya cuando inicia el envejecimiento y no lo podemos hacer en ese momento de la vida, pero la verdad que estas herramientas las podemos aplicar siempre. Yo también trabajo con adultos jóvenes que tal vez tienen dificultades en la atención o en las funciones ejecutivas y que también ahí es importante hacer este tipo de intervenciones y después en el día a día, por ejemplo, no sé, aprender a tocar un instrumento, aprender un idioma, son todas cosas que generan nuevas conexiones a nivel neuronal, cerebral, y ponen en desafío nuestras funciones ejecutivas y cognitivas. Yo ahí en el libro en uno de los capítulos hablo un poco de esto de qué cosas podemos hacer en el día a día como para estar estimulados. Y una de las cosas importantes es que lo que hagamos nos suponga un desafío y una novedad, ¿no? Como algo nuevo a lo que nos tenemos que enfrentar. siempre es algo que he escuchado mucho en el consultorio, que me preguntan, bueno, yo por ejemplo, no sé, hago todos los días sopa de letras o crucigramas, que a ver, que es algo que está buenísimo, pero que cuando uno lo hace repetidamente ya medio que se vuelve un experto y, y tal vez no supone tanto un desafío, ¿no? Como para poner en juego todas las funciones cognitivas. Entonces está bueno hacer eso si a uno le gusta, obvio, pero tratar de decir, bueno, a ver si puedo aumentar la complejidad de lo que estoy haciendo o hacer algo nuevo.
0: Y en el caso del cuerpo, lo mismo, por ejemplo, aquellas personas que dicen, bueno, yo quiero aprender a bailar tango, ¿no? Que me genera esto de los pasos, tratar de coordinarlo con el otro, también nos ayuda a generar nuevas neuronas.
2: Cognitivamente también ayuda un montón, porque tal cual, ahí estamos entrenando, en ese caso, por un lado, lo que es la memoria procedural, que es que tenemos en nuestro cerebro almacenados los diferentes movimientos que necesitamos hacer para las distintas cosas, y ahí estamos aprendiendo algo nuevo que después se automatiza y no requiere como una exigencia consciente de ponerse a bailar, sino que ya uno con el entrenamiento lo hace, y después la coordinación y la memoria también de recordar la coreografía, ¿no? Sí. Y realmente sí, es algo...
1: Es muy común que a mí la gente me plantee, como le deben pasar a muchos médicos o a vos inclusive, o seguramente más, me dice, yo no sé qué me pasa, dice, yo sé que no me salen los nombres, me olvido los nombres. Entonces todos tienen pánico a tener demencia, la más común Alzheimer, ¿no? Sí. Dice, che, tendré Alzheimer. Entonces está siempre esa duda neurocognitiva, si esto es algo normal que suceda, que yo de golpe pienso, no sé, en la semana en Pato y sé que es Pato Pérez, pero no me sale el apellido, ¿viste? Pato, me sale Rodríguez García, que yo, hasta que engancho Pérez, aparece, o te vas a tu casa y después de 2 horas te aparece el apellido.
2: Claro.
1: ¿Qué es normal y qué no es normal? Y contanos, porque acá la pregunta que hace la contratapa dice, ¿sentís que tu memoria ya no es la misma?
2: Sí, tal cual. Sí, hay uno de los capítulos en los que abordo eso, como diferenciar entre situaciones que son esperables, que en algún punto nos pasan a todos y que tal vez hablan más de lo que es el envejecimiento normal, y otras que sí tal vez son señales de alarma como para consultar. Y esto que decís es algo, se lo caracteriza como un olvido, entre comillas, benigno, esto de olvidarse nombres, y más cuando uno después lo recupera, que se lo acuerda.
1: Claro.
2: ¿Sí? Ahora distinto es cuando tal vez eso sucede y sucede muy frecuentemente y esa palabra o ese nombre no aparece, ¿no? Que la persona tal vez se queda como en blanco, ¿no? Y que en ningún momento aparece. Bueno, ahí ya es algo que estaría bueno consultar, ¿no? Por ejemplo, hacer una evaluación neuropsicológica, más como decía recién, si es algo frecuente.
1: ¿Y qué tiempo, digamos, uno debería recordar ese nombre o ese elemento o ese lugar que visitaste alguna vez en un viaje, en el mismo día, a las 3 horas, dentro de una semana?
2: Claro. Sí, no hay, digamos, estudiado tal vez un tiempo estipulado, pero generalmente cuando pasan estas cosas, que como digo, que son frecuentes, tal vez en el mismo día, o incluso a veces puede pasar días posteriores, porque también uno cuando no encuentra eso se lo queda pensando.
1: Y es peor, sí, porque uno hace fuerza para recordar y dice, ¿cómo era ese lugar que estuve? Empezaba con A, con F, entras a buscar otros caminos alternativos.
2: Sí. En general, cuando uno se relaja y aparece.
1: Y aparece, pero en ese momento, sobre todo nosotros que estamos con Pato al aire todos los días en vivo, decís, ahora tengo que decir esto y por ahí desaparece.
2: Claro.
0: ¿Y qué pasa con la relación del cerebro y la escritura? ¿No? Porque a veces uno, por ejemplo, a mí me pasa, que lo hablamos con el doc también, yo tengo memoria visual.
2: Claro.
0: O sea, quizás el párrafo era así, pero me acuerdo que estaba esta palabra y esto ya, una vez que encuentro esa palabra clave, ya me sale el resto.
2: Claro. Sí, es que, a ver, es un método para codificar la información de otra manera, ¿no? El hecho de escribirla. Por ejemplo, en esto que les decía, que hace también trabajo con adultos jóvenes y revisamos la forma de cómo estudiar, a muchos les ayuda eso, no solo leer o no solo escuchar, tal vez la información que tienen que recordar y memorizar, sino también escribirlo, porque ahí tal cual, ahí se pone en juego una codificación con la escritura, no solo de lo que auditiva, de lo que escuché, sino también visual. visual, claro. Y eso ayuda como un soporte para después evocar esa información. Así
0: ¿Tiene que ver con esto que dice acá en una de las páginas, en la página 107, que habla de la memoria episódica, visual y espacial?
2: Tal
0: ¿tiene
2: cual.
0: Que ver con, estoy más o menos rumbeada por ahí?
2: Sí, tiene que ver con eso. Okay. Sí, la escritura, digamos, estimula... esas funciones, porque uno tiene, también, si bien lo hacemos súper automatizado, porque la escritura ya, claro. Mismo que la lectura está, hay que hacer el cerebro hace el esfuerzo para recuperar la forma escrita, digamos, de la palabra, las letras, ¿no? Entonces también es una, es una estimulación, incluso cuando escribimos algo nuevo, ¿no? Algo que no estemos copiando. Uh-huh. Ahí también se ponen en juego las funciones ejecutivas, que son funciones cognitivas que nos ayudan a planificar, no lo que queremos hacer. En este caso, el discurso que estamos anotando, ¿no? Como que tenga una coherencia, que que cumpla el objetivo que quiero hacer, ¿no? Con eso.
1: Imaginemos que te derivo un paciente que me consulta por esto y dice, mira, Capulla, la verdad es que... me olvido cosas, estoy preocupado porque ya no tengo la memoria que tenía antes, y antes que las cosas me salían, me fluían la memoria, hoy no fluye tanto. Entonces uh-huh. lo mando a que te vea,
2: sí.
1: Sea hombre, sea mujer, te van a visitar. ¿Hay algo, digamos, ya estandarizado o cada paciente está hecho a medida el ejercicio que vas a hacerle,
2: claro.
1: Y el diagnóstico?
2: Digamos que es una mezcla entre las dos cosas. O sea, la estimulación cognitiva es algo que está estudiado y estandarizado de cómo hay que hacer, por ejemplo, para estimular la memoria, que tiene que tener el ejercicio que se plantea, una instancia de aprendizaje de información, después una instancia de recuperar y recordar eso y chequear si esa información se almacenó. Como que todo ejercicio tiene, por ejemplo, en el caso de la memoria, que cumplir con esas cosas. Después, el material que se utilice para hacer el ejercicio, ahí sí puede variar y se puede, digamos, customizar de acuerdo al paciente. Yo he tenido pacientes de estimulación cognitiva que, por ejemplo, me acuerdo de uno que era fanático de los autos, le encantaba mucho y era algo que además lo motivaba como para hacer un ejercicio. Entonces, en función de eso, yo armaba lo que quería que practiquemos, respetando, digamos...
0: como la temática,
2: claro,
0: ¿no?
2: Claro, sí. Y las funciones que yo quería estimular con el ejercicio, pero con esa temática, para que también sea algo motivador, porque si no, no engancha.
0: Obvio.
2: Claro.
0: Y Camila, así como hay ejercicios para estimular la memoria, ¿hay algún test, algún ejercicio para saber en qué etapa está mi memoria? Si estoy bien de memoria, si necesito ejercitarlo un poco más, ¿y en qué consiste?
2: Tal cual. Sí, lo que se puede hacer es una evaluación neuropsicológica, que la evaluación consiste en diferentes técnicas, diferentes pruebas, no solo para evaluar la memoria, sino para el resto de las funciones cognitivas. Y yo diría que eso, cuando uno tal vez duda con esto que ustedes decían, ¿no? Si surgen estos olvidos, si no estoy como antes, que siento que ese puede ser un buen primer paso, porque realmente con una evaluación de ese estilo uno obtiene un perfil de cómo está, como una foto de cómo está esa persona en ese momento cognitivamente, y eso a la persona que haga la rehabilitación de la estimulación cognitiva le ayuda un montón, justamente como para que el tratamiento sea específico para la instancia o el momento en el que está esa persona. Y ahí hay pruebas que evaluar la función en profundidad, o también hay algunas técnicas que son de rastrillaje, que son rápidas, como para decir, bueno, en qué nivel estamos en poco tiempo, ¿no? Entonces, sí, eso realmente es como un paso que siento que es muy importante.
1: Imaginemos que está escuchando en este momento un público diverso de edades, pero hay gente por ahí entre 30, 40 años que está bien. ¿Uno puede anticiparse a esto y no ir cuando ya perdió cierta habilidad para recordar cosas?
2: Sí, a ver, esto que hablábamos antes de hacer cosas que sean desafiantes, ¿no? Como de salir un poco de la monotonía, eso sí realmente puede ayudar. Que ahí, cuando nosotros nos involucramos en ese tipo de cosas, lo que hacemos es generar reserva cognitiva, ¿no? Como un capital, digamos, dentro de las funciones cognitivas, que nos va también a ayudar a que cuando llegue esa etapa de envejecimiento, llegar de otra manera, ¿no? Tal vez sí, en ese caso, por ejemplo, una evaluación, puede que no sé si en ese momento sea lo más útil, porque probablemente va a salir que está todo bien, no va a dar como una información específica, pero sí como hacer este tipo de actividades sí hace que uno llegue obviamente distinto.
0: Pero en la diaria, Camila, ¿qué podemos hacer en la diaria? Digo, leer un poco más, escribir un poco más, no podemos ir a aprender baile, bueno, digo, dentro de lo que podamos hacer.
2: Sí.
0: Ah, no. Bueno, porque hay gente que no puede, ¿no? Bueno,
1: me quedo sin memoria.
0: No, porque, bueno, es un ejercicio.
1: Excelente. De hecho, hemos hablado acá, creo que en este programa, con la doctora Nelia Garreto, que es neuróloga,
0: que entrena
1: pacientes con Parkinson.
0: Sí, claro.
1: Pasa que yo, por más que tenga Parkinson, no bailo, no sé bailar.
0: No importa, pero ahí me parece que es lo que va a generar más neuronas, ¿o no, Camila? Algo que uno se niega. Por ejemplo, hay ciertos ejercicios en el gimnasio. Sí. La búlgara, que a la mayoría no nos gusta.
1: ¿Qué es la búlgara? ¿Qué es la búlgara?
0: Es un ejercicio que se hace apoyando un pie en una silla, en un banco. Ajá. Y flexionando los cuádriceps, bajar y subir con pesas. Es horrible porque duele un montón. Y uno dice, no voy a ser búlgara, lo cambio por otro. No, claro. O sea, eso que no nos gusta es lo que debemos hacer para entrenar el cerebro también.
2: En algún punto sí, porque genera ese desafío. Tal cual.
0: Claro.
2: Sí. Pero después sí, como decías, la lectura, ¿no? Incluso hasta los juegos de mesa, juegos de mesa que tienen como consignas más, o sea, complejas. Como
1: mucha gente grande juega buraco.
0: Sí, claro.
2: Sí, también. Realmente
1: lo aconsejas eso, sí, por ejemplo. Bueno. Es un buen juego. Ahí está. Bueno, ¿qué es? Domingo. ¿Qué juego le dirías a la gente que está escuchando ahora? Que después vamos a dar tu nombre y completo y tu Instagram para que te sigan, pero... Digamos, hoy es domingo, terminaste de almorzar, estás entre casa a dormir una sietita o ver una película, pero vamos a ejercitar el cerebro.
2: Sí.
1: ¿Qué le recomendás a la gente adulta mayor que pueda hacer hoy?
2: Bien, bueno, por ejemplo, lo que decías del buraco, me parece que...
1: Está bueno
2: porque si bien uno aprende a jugar con esto que yo decía, de si lo juega seguido, requiere de estrategia, requiere de estar atento a lo que está haciendo el otro, a lo que va bajando, ¿no? Entonces hay que... genera eso como una situación de alerta tal cual.
1: Porque matemáticamente también podés saber la ficha que tiene, si bajaron todas, no bajaron.
2: Sí, exactamente. Después otros juegos de mesa como de cartas, creo que el truco también, ¿no? Mm. Porque de nuevo genera eso de que no, uno no puede jugar de forma automática truco. Claro. A la escoba de 15 se me ocurre también.
1: Eso
2: ¿no?
1: Sí,
0: ni hablar del ajedrez, ¿no?
2: El ajedrez, las damas. Sí, claro. Ese tipo de cosas que además lo que tienen, que yo en el libro también lo comento bastante, que son cosas que hacemos con otros. Ajá. Y eso también es una gran estimulación para nuestro cerebro, porque no solo hay que estar atento al juego, digamos, a lo que estoy haciendo, sino, si hay una charla, prestar atención a eso, como trabajar al mismo tiempo en el juego y estar atento a lo que estamos charlando.
1: Yo cuando era adolescente, perdón, que te interrumpo, Pato, tenía una amiga que tenía un juego que a mí me encantaba. Se llamaba... Ahora debe existir con otro nombre, se llama Memory.
0: Ah, claro, eran, está buenísimo.
1: Dos cosas de pares que se daban vueltas
0: en
1: cartitas, por así
0: buenísimo.
1: Decirlo.
0: Me
1: y entonces vos tenías que acordarte dónde estaba el par.
0: Y dar vuelta.
1: Y dar vuelta.
0: Sí.
1: Se sigue usando ese juego.
0: Sí, es
1: bueno, ¿no? A mí me encantaba eso.
2: Sí, tal cual. Es divertido y está bueno porque.
1: Me motero,
2: exactamente.
1: Me está soplando, pues ya no me
0: muero. ¿Cómo era?
2: Claro, pero salió, recuperamos.
0: Salió.
2: Sí, porque si bien, a ver, la consigna siempre es la misma, uno no sabe en dónde van a estar las fichas, no es que se repite siempre.
1: Claro.
2: Entonces tiene como cierta exigencia, así que sí, la verdad que es un juego que está bueno.
0: Me quedo pensando en los adultos mayores, ¿no? Que a veces necesitan esa compañía y el hecho de charlar, ¿no? Cuando evocan tal vez algún recuerdo y uno dice, ya me lo contaste, abuela, abuelo, ya me lo contaste. Pero es importante para las personas mayores justamente esto de recordar esos momentos.
2: Sí, tal cual. De hecho, es una de las terapias que tal vez se utilizan dentro de la estimulación cognitiva, que se llama terapia de reminiscencias, que es estimular a la persona como a viajar a su pasado, que pueda recuperar esa información de memoria más a largo plazo, ¿no?
1: Le pedís a la gente por ahí que traiga fotos y quién es este,
2: exactamente.
1: Ese era el tío de mi abuelo que vivía en Polonia y después se fue a la guerra y... Está bueno para ir evocando cosas.
2: Exacto, ¿no? Y hasta incluso con el contexto actual, ¿no? Como traer fotos de la familia de este momento, como para, ya tal vez hablando en personas con deterioro, ¿no? De poder estimular el recuerdo de los nombres, de los nietos, de los hijos, ¿no? O trabajar con la propia historia.
1: Claro, claro. ¿Y los resultados qué tal? Porque hasta ahora me parece todo fantástico, pero... ¿Qué ves vos en los pacientes? ¿Evolucionan bien? ¿Se entretienen? Porque es lúdico, ¿no?
2: Sí,
1: también
2: es lúdico.
1: Es jugar un poco a un juego que es el buraco, jugar un poco a la memoria, recordar cosas del pasado también, a uno le trae memoria evocativa. No sé si jugás también con olores, con fragancias.
2: Es una opción.
1: Cierra los ojos.
0: Sí,
1: y
0: sí.

0: y salís en verano.
1: Claro, algo intensivo.
0: Claro,
1: claro. No, sí, sí, es una opción porque como yo trabajo, digamos, con la estimulación cognitiva, pero como les comentaba recién con la evaluación neuropsicológica, que ahí igualmente la neuropsicología, digamos, o esta rama se trabaja mucho de forma interdisciplinaria, o sea, como yo hacer la evaluación.
0: Trabajas con gente.
1: Claro, con neurólogos, con psiquiatras, también a veces con geriatras.
2: Es integral.
1: Claro,
0: exactamente. Derivan los pacientes a vos.
1: Claro, la derivación sí viene generalmente de ellos para construir un poco el diagnóstico en conjunto, ¿no? De lo que ellos observan tal vez clínicamente. Y lo que yo observo desde la clínica de la neuropsicología como para llegar al diagnóstico. Así que sí, es una, a veces también incluso me llegan personas que arrancan por ese camino y a partir de los resultados, lo que yo les puedo devolver con la evaluación, los guío, bueno, tal vez está bueno que hagas una consulta con un neurólogo.
0: Bien.
1: Sí.
0: ¿Qué es lo mejor para recordar, para ejercer la memoria? ¿Idiomas, matemáticas, la gramática? ¿O todo eso?
1: Todo. No es que sí o sí, por ejemplo, uno diga, bueno, matemáticas sí o sí tengo que hacer, pero sí, lo que también motive, pero cualquiera de esas opciones que nombraste sirven un montón.
0: Qué lindo, bueno.
2: Me encantó, ¿eh?
0: Vos tenés un Instagram.
1: Sí, sí, mi Instagram es Lick, de licenciada, punto Cami Sánchez Salinas.
2: Sí.
1: Que ahí, bueno, ahora estoy obviamente publicando cosas del libro, pero generalmente publico ejercicios o consejos para la salud cognitiva del día a día.
2: Claro.
1: Así que por ahí me pueden buscar. Y también quiero aprovechar para hacer una invitación, que el 21 de septiembre, que es el Día del Alzheimer, en la institución en la que trabajo, que se llama Sisma, que queda en Recoleta, vamos a hacer la presentación del libro y también una actividad que hacemos todos los años por el Día del Alzheimer, con información para la prevención y ejercicios también para hacer.
0: Ese fue el doctor Alzheimer, que fue Alois Alzheimer en 1906, con una paciente que dijo, esta mujer tiene algo que no tienen otras pacientes.
1: Tal cual.
0: Y después en un congreso de psiquiatría, ya no estando presente, dijeron, vamos a moverle esta enfermedad.
1: Claro.
0: La enfermedad de Alzheimer, que es una enfermedad que hay mucha investigación, porque obviamente...
1: La más frecuente.
0: Es la más frecuente, y no sé, la estadística es ya 50 millones de personas en el mundo con esta enfermedad.
1: Sí.
0: Y no solamente la padece la persona, sino también la familia, el entorno también se ve complicado, y bueno, cuidar a los que cuidan, como siempre digo.
1: Tal cual.
0: La verdad que lindísimo.
2: Buenísimo.
0: Esto.
2: Tiene
0: muchos ejercicios,
2: es muy claro, está muy bueno.
0: Es amigable.
2: Sí, totalmente.
0: Y bueno, evidentemente acá apelás a lo lúdico, ¿no? Dentro del libro, y a la gente le va a gustar mucho esto. A mí particularmente sí. Acá queremos un tipo de Scrabble también, ¿no?
1: Sí, también. Sí, algo parecido.
0: Es interesante. Sí. ¿Usted hace palabras cruzadas, Pato?
2: Sí, a veces sí. A veces jugamos con mis sobrinas también, ¿no? Para ver quién adivina las palabras más rápido.
0: Hay
2: sí,
0: cosas que
2: jugamos,
0: desaparecieron, ¿no? Porque acá llegó el doctor Tomás Ordún, un placer tenerte acá. Seguramente él recordará, antes había diarios a la tarde donde había juego de los errores.
1: Sí, claro.
0: Uno entrenaba diciendo, a ver las diferencias entre este y este.
1: Claro. Sí.
0: No está más eso. Se ha perdido. Y todos los diarios tenían crucigramas.
1: Sí.
0: Inclusive los domingos venía la revista.
2: La revista que podíamos hacer
0: de
2: ahí.
0: Los diarios principales, donde siempre había un crucigrama gigante. Bueno, y eso se ha perdido, lamentablemente se ha perdido. ¿Se puede jugar a crucigramas en los teléfonos celulares?
1: Sí, hay un montón de aplicaciones. Sí, buenísimo. Tal cual, la Sudoku. Sí.
0: Ah, mira qué interesante. Sí. Bueno, te agradezco muchísimo,
1: gracias,
0: Camila.
1: Gracias a ustedes por la invitación.
2: La gente
0: Salinas.
2: Puede conseguir cualquier librería y aparte en tu Instagram.
1: Sí, en mi Instagram.
2: No lo voy a devolver. Bueno, me agarro el suyo.
1: Pero sí, en cualquier librería se puede conseguir.
2: Perfecto. Y si no, a través de las redes sociales, exacto, ahí está el link. Sí. Un placer, Camila.
1: No, muchas gracias.
0: Gracias, Camila, muy amable. Camila Sánchez Salina, autora del libro Entrenar tu Cerebro, licenciada en psicología, con una amplia trayectoria en su currículum de la Universidad de Buenos Aires y también el Hospital Italiano.
2: Tenemos que hacer el memotest acá, mientras tanto. ¿Vamos a un tema musical? Yo tengo uno acá en la aplicación del celu.
0: ¿Qué tema?
2: Un tema. Vamos a un tema y nosotros jugamos al memotest.
0: ¿Dónde estamos?
2: ¿Te parece? Ay, eso de Doctor C.

0: Seguimos aquí en AM870, doctor C, este día de domingo, esta mañana, hermosa mañana, acá con mi compañera Pato Pérez.
1: Claro.
0: Dice que la ninguna...
1: No, nada, Doc, nada, nada.
0: La tengo muy presente, muy rico los chipas, me comí como 24.
1: No, que hay cosas que yo no me hago cargo.
0: Por ejemplo, ¿te hace cargo de qué? Cuénteme, Pato, acá no sé.
1: Por ejemplo, si hago una comida y se quemó, y no, yo no me hago cargo, pues yo soy muy...
0: ¿Muy qué?
1: Muy detallista con la comida y observo bastante, ¿no? A la hora de cocinar.
0: Ah, está controlando permanentemente,
1: sí,
0: el horno.
1: Totalmente.
0: Es la que mira el horno todo el tiempo.
1: No, que miro el horno, ya calculo bien.
0: Sí.
1: Entonces, ¿no? ¿Que nunca se me quemó una comida?
0: No le creo, Pato.
1: Sí,
0: todo el mundo se quemó una comida.
1: Sí, me pasé un poquito de sal. Hace mucho, igual. Era chiquita.
0: No, pero ¿cómo se quemó una comida? Sin...
1: Bueno.
0: Esto es como decir que a un cirujano se le complica
1: una
0: cirugía.
1: Yo dije que se me pasó.
0: Si cocina hace una comida por año, lógico que se le queme. Ahora, si todos los días cocina veces por día, se le va a quemar alguna cosita.
1: No se me quemó una comida, le estoy diciendo. No me crees, yo cocino desde los 8 años. No es que soy prolija.
0: Ahora arrancamos con que usted a los 8 años sabe todo.
1: Años
0: bailó,
1: empecé...
0: cantó,
1: no,
0: era
1: no,
0: modelo.
1: No, eso fue a los 14.
0: Piloteaba aviones.
1: A los 8 años aprendí a cocinar, fue mi primera comida, un guiso de arroz.
0: Bien, un guiso de arroz. ¿Qué hizo? ¿Un arroz?
1: Un guiso de arroz.
0: Pero le puso qué al guiso.
1: Le puse cebollita, morrón, carne, obviamente, Doc, sí.
0: ¿Se acuerda la receta todavía?
1: Zanahoria cortadita. Mi mamá me iba cortando y yo fui aprendiendo a hacer un guiso de arroz. Tenía 8 años.
0: Sigue haciendo lo mismo de hace.
1: No, ahora hago otras comidas.
0: ¿Ah, sí?
1: Y sí. Y yo creo que.
0: Son las pastas.
1: El pastel de papas. El pastel de papas, me gusta mucho. Los canelones. Con la masa incluida, hecha casera, ¿no?
0: Ah,
1: es que
0: perfecto.
1: Compro los canelones.
0: ¿Es que hace masa
1: no.
0: de panqueque o hace masa...?
1: Masa de panqueque, obviamente.
0: Qué rico.
1: Y los hago neutros, cosa que después, si sobran panqueques, podemos utilizar con el dulce de leche. O sea, no es que lo hago dulce o
0: perfecto,
1: salado,
0: perfecto.
1: Los hago neutro.
0: ¿De qué los hace? ¿Verdura y ricota?
1: A mí me gusta... No me gusta mezclar, o sea, de ricota, o sea, en el mismo canelo, ¿no? Ricota, con queso,
0: otro
1: obviamente. Y a veces le puedo poner nuez. Con la ricota.
0: Pero ten cuidado porque a veces hay muchas personas que tienen alergias a los alimentos y las nueces es muy...
1: No, por eso. Sino normalmente de ricota y de espinaca.
0: Qué rico, ¿no?
1: Me encanta,
0: y salsa bechamel.
1: Leo, no, la salsa boloñesa.
0: Bueno, a usted le mete la boloñesa. La bechamel es salsa blanca, digamos.
1: Claro. Esa no me gusta tanto. A mí no me gusta.
0: ¿No le gusta un poquito de nuez moscada, por ejemplo?
1: No, ya me la complica. Ahí no me gusta. Ni la nuez moscada ni el comino. No me gusta, no lo puedo.
0: Y acá el doctor Orduna. ¿Cómo le va, doctor?
1: Vamos
2: a presentarlo. Buenos días, ¿cómo les va? Estaba escuchando y estaban mis papilas gustativas ya generando saliva.
0: Sí, sí, sí.
2: Claro, sí, sí.
0: Bueno, te vamos a presentar, Tomás, porque sos médico.
2: Falta para el vermú todavía, sí.
0: Pero seguramente vamos a llegar
1: hay que pensar,
0: a tiempo.
1: Hay que pensar,
2: la bechamel es interesante.
0: Sí. ¿Le pones te gusta un moscado un poquito?
2: Totalmente. La conozco con nuez moscada de chiquita.
0: En tu casa la preparaban así.
1: Mi mamá también la preparaba así.
2: Lo hacían así.
0: Muy rico. Bueno, el doctor Tomás Orduna, además de experto degustador de comidas, es médico infectólogo tropicalista, jefe del Servicio de Medicina Tropical y Medicina del Viajero Hospital de Infecciosas Muñiz de la Ciudad de Buenos Aires, miembro fundador y expresidente de SLAMBI, que es la Sociedad Latinoamericana de Medicina del Viajero, subdirector de la carrera médico especialista en infectología de la Facultad de Medicina de la Universidad de Buenos Aires y profesor de la Universidad Favaloro, de la Universidad del Salvador y la Universidad Austral. Usted es un currículum enorme, todo el mundo le conoce. Es una persona...
2: Quería aclarar que el de jefe ahora es ex
0: jefe. Sí, ex jefe, si me di cuenta donde estaba leyendo.
2: Consultor actual, por las dudas que hay. Venga el jefe verdadero, mi compañero Gustavo, y me diga...
0: No, che, me estás usurpando.
2: Robando, claro.
0: No, pero fuiste jefe mucho tiempo.
2: Más de 20 años.
0: Sos una persona no solamente conocida en Argentina, sos muy conocido por la medicina tropical en toda América. Sos un disertante de muchas conferencias. Y el otro día tuvimos la oportunidad de estar juntos en un evento, el Latam Dengue Forum, en Cartagena. Nosotros tenemos el doctor, que hicimos aeropuerto, hotel, aeropuerto, y fue todo lo que hicimos. Pues te dicen, estuviste en Cartagena, qué suerte.
2: Claro.
0: Podría haber estado acá a la vuelta, era exactamente...
2: Sí, era lo más parecido
0: exactamente igual.
2: A no haber dejado Buenos
0: Pero bueno,
2: Aires.
0: Estuvo muy buena la conferencia, muy interesante, y justamente el tema que vamos a hablar hoy tiene que ver con medicina tropical y particularmente con dengue, entre otras cosas dentro de tu especialidad, ¿no? Este evento convocó a muchas figuras de decisores de salud y también médicos que de América Latina que trabajan en medicina tropical y particularmente en dengue. Acá hubo una especie de fiebre de dengue año 2024, creo que fue, donde una explosión de mosquitos, de dengue, sí, sí, casos, y apareció la vacuna contra dengue, y de hecho la gente quería vacunarse, la vacuna no estaba en el calendario de vacunación, algunas provincias empezaban que sí, ¿por qué a esta provincia sí? ¿Por qué en esta provincia a mí no? Y generó una serie de conflictos. Hoy estamos en un momento que aparentemente está tranquilo, ¿no? Está como planchado esto. Ahora, la pregunta que te hago, Tomás, antes de que nos definamos bien dengue, ¿estamos ante una amenaza en América Latina por el rebrote de dengue?
2: Sí, bueno, vuelvo a saludar formalmente, un gusto estar acá,
0: gracias
2: por la invitación. Y sí, es siempre una amenaza, porque este tipo de enfermedad que depende de la transmisión a partir de mosquitos, tienen comportamientos cíclicos.
0: Uh-huh.
2: Su prima hermana mayor, que es la fiebre amarilla, también históricamente ha tenido en América Latina, sobre todo en realidad en Sudamérica o Panamá para abajo, un comportamiento cíclico con epidemias cada tantos años. Por ejemplo, en el caso de amarilla siempre se pensaba que era alrededor de 7.
0: Uh-huh.
2: En el caso de dengue, esto no ha tenido tanta distancia entre una epidemia y otra, sí, pero sabemos que hay periodos interepidémicos, es decir, años en los cuales no hay importante brote. Por ejemplo, este año 26, el 25, tal cual mencionábamos, pero después de la epidemia más importante, que fue la del 24, con más de 600.000 casos. Entonces, es siempre una amenaza dengue, porque las condiciones ecológicas, medioambientales, de presencia de eventuales criaderos de mosquito Aedes aegypti, que es el transmisor, uh-huh, en la región urbana, periurbana, siguen estando siempre.
0: Claro.
2: ¿Sí? Entonces, si están esas condiciones, la amenaza existe. Y si este año le ponemos el componente El Niño,
1: uh-huh,
2: ¿no?
1: Sí.
2: Concretamente, se espera, ojalá que no ocurra, uh-huh, pero se espera, y el decir se espera tiene que ver con que se tomen los recaudos necesarios para tener preparada la respuesta adecuada a una epidemia de dengue. O sea que la amenaza, la pregunta está.
0: ¿Podés explicar a la gente, yo sé que no soy meteorólogo, por supuesto, pero este fenómeno niño o super niño que he leído, ¿qué es lo que va a pasar? ¿Va a ser frío, calor, va a llover, va a nevar? ¿Qué es lo que va a provocar esto?
2: Porque no soy meteorólogo o climatólogo,
0: sí,
2: lo explico muy someramente en lo que nosotros tenemos que tener como idea de qué es lo que nos pasa con el niño o con la niña,
0: uh-huh,
2: que es el evento opuesto. Para la región de Sudamérica, esto genera en algunos lugares importantísimas precipitaciones, lluvias,
0: uh-huh,
2: para el niño. Y la niña es lo contrario.
0: Sequía.
2: Sequías. En esas mismas regiones donde el niño genera lluvia, después la niña genera sequías. El modelo de lo que viene con el niño, que tiene que ver con todo un cambio en la superficie del mar, del océano Pacífico, hacia la región del Perú, hacia el norte y sur del Perú, golpeando el Pacífico contra el continente americano, ahí se genera un aumento muy importante de la temperatura del mar, uh-huh, del agua del mar,
1: sí,
2: que termina generando sobre el continente esta cuestión que en la mayor parte de los lugares se expresa con lluvias, aunque aún el niño, en algunos lugares puntuales de Sudamérica, como la región norte de Sudamérica, va a haber sequías, pero en el resto se va a expresar con precipitaciones muy poderosas. En nuestro país, para bajarlo, bueno, y la niña es lo contrario,
0: seco.
2: Es seco porque cambia la temperatura del mar, baja la temperatura que golpea contra el Perú, norte y sur del Perú. Es mucho más frío ahí en el océano, y entonces del lado de tierra, llamémoslo así, Sudamérica, predominan las sequías. Con respecto a la Argentina y este fenómeno del niño que ya arrancó, que ya está caminando, se espera que va a ir increyendo la cantidad de precipitaciones que en algunos lugares, como lo que llamamos nordeste del país, Mesopotamia, Formosa, Chaco, Misiones, Corrientes, aunque pueda bajar esto a Santa Fe, Entre Ríos, provincia de Buenos Aires, por lo menos la parte norte, las precipitaciones en algunos lugares se calcula que van a superar el 50-60% del estándar para la...
0: Es un montón.
2: Claro, para la temporada estándar, digamos, promedio.
0: Es un montón, ¿no?
2: Es mucho, mucha agua, mucha lluvia. Entonces, cuando a esto le agregamos que si yo tengo la presencia de los famosos recipientes, cacharros,
1: claro,
2: que puedan, claro, que puedan ser criaderos.
1: Las macetas, Doc, también, que a veces uno pone un platito debajo de la maceta, típico, y nos olvidamos de, bueno,
2: sí,
1: de
2: los floreros,
1: eso, ¿no?
2: Floreros de cementerio,
1: sí,
2: todo lo que se acumula,
0: cubiertas
2: claro, en la vía pública, lo que pasa en los techos de muchas casas que se convierten en un juntadero,
0: claro,
2: de
0: las canaletas. La pileta que tiene cloro, ¿esa pileta se desarrolla o no? Ahí.
2: Por eso, no, ahí no se desarrolla, por eso siempre decimos, si en general la gente no le saca el agua a la pileta por varias cuestiones, ¿no? Incluso porque para
0: no que se quiebre.
2: No se quiebre, para que nadie caiga sobre lo que es una pileta vacía, que se puede matar del golpe. De la otra hay que tener cuidado de no ahogarse, ¿no?
0: Claro, sí,
2: pero
0: sí,
2: es más fácil que salga del agua. Pero tiene que estar mantenida. Tiene que estar mantenida siempre.
1: Igual, todo el año, no
2: todo
1: solamente
2: año,
1: en la temporada de verano.
2: Año, porque cuando tiene la cloración adecuada para que nosotros no nos contaminemos con bacterias, virus, esa agua impide que se desarrolle el mosquito.
1: Claro, es la hembra, ¿no? La que pica, la
2: hembra
1: que pica,
2: exacto,
1: y se transmite a través justamente de picadura.
2: Hembras,
1: eso
2: sí, porque el macho se alimenta de savia vegetal.
1: Ahí está, claro.
2: Y las hembras de sangre, porque necesitan componentes de la sangre para llevar adelante la maduración de los huevos. Después colocan los huevos en las superficies internas de esos recipientes. Muy particular, es una biología interesante. Entonces, esos huevos quedan no adentro del agua, quedan
1: en la
2: superficie. Cuando llueve, levanta, digamos, hasta tocar agua a esos huevos, y esos huevos, si la temperatura es la adecuada, tiene que estar las dos cosas, agua y temperatura adecuada, eclosionan. De ahí salen larvas, maduran a pupas, pupa adulto, y sale volando en 12, 14 días máximo, sale un mosquito.
1: Y una persona, bueno, que es picada entonces por esta hembra,
2: si está infectada.
1: Si está infectada.
2: Si el mosquito está infectado, el mosquito hembra está infectado, me va a transmitir dengue o cualquiera de los otros que puede transmitir un Aedes aegypti, ¿no?
1: ¿Y cuáles son esos síntomas, doctor?
2: Con respecto a los síntomas, a partir de estar en una temporada, porque no es lo mismo si me pasa esto en agosto, en julio, no, si no me moví de Buenos Aires, de Santiago del Estero, de Rosario, difícilmente piense en dengue si no hay condiciones adecuadas climatológicas. Tiene que haber mosquito. Ahora, una vez que empieza la temporada, que en el no Ainea, noroeste, nordeste, empieza antes, en general para octubre ya se dispara la temporada de presencia de mosquito, cosa que acá, a nivel de Capital Federal, Gran Buenos Aires, esto ocurre en general hacia mediados, fines de diciembre, y llega a su máximo en marzo. Bueno, dependiendo de la zona, yo empiezo a pensar, cuidado, ahora viene el diagnóstico diferencial de dengue. Entonces, ¿con qué empieza? Fiebre. Y claro, yo podría decir, un cuadro típico tiene dolor muscular, dolor articular, dolor atrás de los ojos, quebrantamiento general, necesidad de estar recostado. Pero a veces puede ser fiebre, porque en aquello de cómo se expresa, al igual que muchas enfermedades, la mayor parte, leve, moderado, moderado, grave, grave, digamos, hay un abanico. Entonces, la sola presencia de fiebre en época en la cual ya sé que hay mosquitos circulando o que potencialmente puede haberlo, yo tengo que meter en mi cabeza el diagnóstico de dengue como diagnóstico diferencial.
0: Bien, estamos hablando con el doctor Tomás Orduna, médico infectólogo tropicalista, es jefe del Servicio de Medicina Tropical y Medicina Viajero Hospital Muñiz. Tomás, ¿esta es una enfermedad de la pobreza o atraviesa a todos?
2: Bueno, en realidad, como enfermedad, lo atraviesa a todas las capas sociales.
0: Bueno,
2: yo puedo ser alguien de la clase ABC1, ¿sí?, y tener eventualmente la picadura de un mosquito positivo, o puedo ser alguien que viva en un barrio vulnerable, ¿sí?, y tener la picadura de un mosquito. Ahora, ¿los dos vamos a desarrollar? Sí, por supuesto. ABC1, D1, todos podemos desarrollar enfermedad, pero habitualmente la pegamos fuertemente como una enfermedad muy condicionada por la pobreza.
0: Claro.
2: Porque potencialmente la gente de clase alta vive en ambientes con menor proporción de prevalencia de mosquitos, con mayor probabilidad de poder prevenir que en el interior de su vivienda haya mosquitos por el tipo de aberturas que tiene para ser encerrada, aire acondicionado dentro de las viviendas, ¿sí? Probablemente la posibilidad de una instrucción para lograr comprender mejor cómo prevenir con ropa, repelente, la posibilidad de comprar todos los elementos, y hoy día hasta, digamos, dependiendo de dónde me encuentre, la posibilidad de comprar vacuna y prevenir con vacuna. Si por el otro lado todas esas condiciones no están, donde en el medio ambiente se favorece el acúmulo de residuos sólidos, acúmulo de residuos sólidos igual a criaderos de Aedes aegypti. Por lo tanto, siempre está muy impactando en poblaciones pobres, y cuando lo hablamos en medio, en términos de países, ¿sí? Los países empobrecidos o pobres, ¿sí? Sufren mucho más que los países, digamos, desarrollados, porque vos fijate, en Estados Unidos hay transmisión. Sin embargo, no es un problema. Te dicen que en Miami hay 20 casos, 15 casos, 50 casos, ya está, terminó.
0: Si es una pregunta, pues me vas a responder después de la tanda. Dijiste algo de aire acondicionado, hiciste hincapié, aire acondicionado. ¿Existe una temperatura que inmovilice al mosquito? ¿Me contestás después de este pequeño corte?
2: ¿Cómo no?
1: Ya volvemos, con más Doctor C aquí en Radio Nacional.
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3: 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Lo que tenés que saber en 2 minutos. 10 de la mañana en la República Argentina. Pedido urgente de evacuación. Expertos del CONICET advirtieron que el Chaltén en la provincia de Santa Cruz puede sufrir un aluvión glaciar similar al de Nepal, donde hubo miles de muertos y desaparecidos. Los científicos explicaron que es preciso investigar y monitorear los lagos de origen glaciar que podrían desencadenar inundaciones abruptas. El Chaltén cuenta con un tiempo entre 45 minutos y una hora para evacuar el lugar ante un posible aluvión desde la Laguna Torre con el valle del río Fitzroy. La información deportiva con Nicolás Álvarez.
13: Fórmula 1, Gran Premio de Monza, sorpresa en la pole larga, Pierre Gasly con Alpine, en tanto su compañero de equipo, el piloto argentino Franco Colapinto, larga desde la séptima posición el Gran Premio de Fórmula 1 en Monza, Italia.
3: El estado del tránsito con Ernesto Arriaga.
9: la General Paz comienza a cargarse en sentido autopista del Oeste y Richieri, sin demoras. Las autopistas de Capital Federal, 25 de mayo, Dele Piane y Perito Moreno, normal el tránsito hacia provincia. Aeroparque y Ezeiza operan con normalidad a esta hora.
3: El tiempo en Chosmes, San Luis, donde nos escuchás por AM 1170 kHz, FM 96.7 MHz, rige una alerta amarillo por frío extremo, ahora allí mayormente nublado el cielo, la térmica 4 grados 2 décimos, humedad 52%, estando en Capital Federal y alrededores, también mucho frío, por lo menos hasta el lunes inclusive. Primavera, martes, miércoles y jueves, pero vuelve el frío viernes y sábado, y por ahora sin precipitaciones. Hoy la máxima de solo 10 grados y también se mantiene el alerta amarillo por frío extremo, cielo despejado y soleado en este momento en la metrópoli. La térmica, 4 grados 7, humedad 64%, viento leve del sur, presión atmosférica en un índice muy poco habitual, 1031,2 hectopascales.
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1: Mediodía, esto es Doctor C en Radio Nacional con el doctor Guillermo Capulla y estamos hablando acerca de dengue, Doc. Muy interesante.
2: Con el doctor Tomás Orduna, médico infectólogo, especialista en medicina del viajero y tropicalista. Te voy a dejar una pregunta porque hiciste un paréntesis cuando hablaste de habitaciones con aire acondicionado. ¿Hay una temperatura que inmovilice o mate al mosquito este Aedes aegypti, hembra?
3: Sí, los extremos hacia abajo, entre comillas, hacia el frío. Lo inmovilizan inicialmente y después lo puede matar. Es difícil de matar porque en general está dentro de las viviendas y es difícil que dentro de la vivienda tengamos 5 grados.
2: Sí, claro.
3: Pero cuando ponemos aire acondicionado hay un parate de la actividad del mosquito.
2: Ajá.
3: ¿Sí? Y si lo pongo a 24, que es el estándar recomendado, todavía puedo ver en algunos lugares, porque ustedes se acuerdan, el frío sube, el calor baja.
2: Exacto.
3: Abajo de la mesa no hay 24 como a lo mejor a la altura del cielo raso.
2: Bueno.
3: ¿Se entiende? O sea, en el frío va a ser un poco más frío arriba, un poco más caliente abajo. Entonces es muy común que uno vea, esto es un ejercicio que lo he adquirido hace muchos años en temporada de Aedes, cuando hay un Aedes, y históricamente en mi despacho yo estaba muy pendiente, tenemos un hospital con grandes parques,
2: sí,
3: ¿no?
2: Claro.
3: Y cuando tenía que se había colado una Aedes en mi despacho, nunca superaba el metro de altura en general y era muy frecuente que te revolotea por abajo del escritorio.
2: Tremendo.
3: Ese es un lugar perfecto. Entonces vos le pones 24, tiende a frenarse su actividad, abajo no, y quizás si yo bajara toda la temperatura,
2: claro,
3: a 20 o menos, se queda quieto contra una pared y no se mueve.
2: Ah.
3: Sí, pero matarlo necesito bajar a menos de 10 grados.
2: Claro.
1: ¿No puede haber casos silenciosos?
3: Silencioso en el sentido de la persona que
1: la
3: adquiere...
1: persona.
2: Asintomático.
1: ¿Sí? Como
3: tres,
1: que no...
3: Sí, tres por lo menos de cada cuatro, o sea, estamos hablando un 75
1: sí.
3: a 80%,
1: uh-huh,
3: es lo aceptado internacionalmente de personas que no tienen síntomas.
1: ¿Y cómo se llega al diagnóstico entonces? Pues la persona puede estar varios días o sintiéndose mal o no, o pasa inadvertido.
3: No, porque sí, por eso... Si se siente mal, está con síntomas.
1: Sí. Y sí.
3: Pero si no, yo no me entero. Como con tantas otras enfermedades,
1: claro,
3: virales,
1: sí,
3: muchas enfermedades virales,
1: sí,
3: el porcentaje de personas que no hacen síntomas es siempre así, la mayoría.
1: Mm.
3: Ahora, el tema es, ¿cómo sabemos eso?
1: Sí.
3: Porque se hacen estudios poblacionales donde yo tomo al azar 100 personas, les saco sangre, veo quiénes tienen análisis positivo para tener antecedentes de haber pasado dengue y me encuentro después en lo que hace al interrogatorio con las personas, los antecedentes, que el 70-80% de quienes les da positivo dicen yo nunca sentí nada, nunca tuve diagnóstico de dengue. Lo sacamos de esos estudios.
1: ¿Y qué pasa si no se trata? ¿Esa persona pasó?
3: Bueno, como gran parte, por suerte, de las virosis, si no tengo una evolución a cuadro moderado grave o grave, puedo llegar a tener un cuadro clásico, lo que llamamos clásico, que se autolimita en un máximo de 7 días. Pasó la tormenta, digamos así, de cuadro clínico con fiebre, decaimiento. El que pasa un dengue clásico que no se agrava, no solo pasa mal durante esos días por el compromiso sistémico, sino que suele tener como mínimo una semana de convalecencia. Por eso decimos, cuando hacemos cálculo cuánto me dura un dengue, promedio, sin complicaciones ni cuadro grave, son 2 semanas. Una de enfermedad, una de convalecencia. Es un clásico eso, que hay una semana de necesidad para recuperarse.
2: Claro.
3: ¿Sí? Más allá de que pueda haber algunos cuadros que hoy se hablan de dengue prolongado, dengue crónico.
2: La hospitalización por dengue y llegar a un dengue grave, ¿qué tan común es?
3: Bueno, en realidad en esto depende de cuáles son los parámetros de cada país en cuanto a sus normas y demás. Por ejemplo, en sudeste asiático suele internarse no menos del 30% de los pacientes o más. O sea, eso, imagínate cómo te estalla el sistema sanitario con esa cantidad. Nosotros, siguiendo una clasificación que se puso a rodar en el año 2009, control de dengue o denco, abreviado es denco, dengue control, pudimos hacer un uso muy racional de la internación, dejando de lado a aquellos que siempre se tienen que internar, que son los que por razones sociales no van a poder tener un buen manejo domiciliario del dengue, o que viven muy lejos, o que no comprenden del todo las instrucciones y demás. Algunos pacientes, como pueden ser las embarazadas, ¿sí?, que requieren internaciones preventivas, precautorias.
2: Sí, sí.
3: Pero después tenemos una selección muy buena de los equipos de salud a partir del uso de esa clasificación que se llama DENCO, en el cual nos permite tener tres modelos: el paciente que podemos enviar al domicilio, que es la inmensa mayoría; aquellos que deben quedarse para una rehidratación inmediata a partir de haber presentado lo que llamamos signos de alarma, que sería bueno darle un minuto a los signos de alarma,
2: sí,
3: o aquellos que ya ingresan con un cuadro que amerita la internación. La mayor parte vuelven a casa, hay una parte que queda con signos de alarma, se rehidratan y horas después están completamente recuperados, llamamos la resucitación hídrica.
2: Oh, mira.
3: Estamos ahí, ¿no? En la palabra resucitación, sí, suena poderosa, ¿no?
2: Sí.
3: Pero permiten que vuelvan al domicilio después de 6-8 horas, porque sí, han recuperado todos los parámetros que nos permiten enviarlo a domicilio. Algunos no, nos obliga a internarlos, y después están los graves. ¿Qué, cuál es el porcentaje de graves? Por suerte es un porcentaje
2: bajo,
3: bajo, muy bajo, que no suele superar el 1%.
2: Claro, claro, ¿sí? Claro. Dijiste algo de embarazo.
3: Sí.
2: ¿Puede transmitir la madre al bebé el dengue?
3: Sí.
2: ¿Si la madre lo contrae?
3: En ese caso tiene que darse que en el momento del parto, cesárea, al momento, sí, de nacer el niño, la madre esté con un cuadro donde hay virus en sangre y que pueda pasar trasplacentariamente. En el momento, digamos, de nacer el niño, puede nacer positivo.
2: Bien. Hace un par de años, creo, surgió una nueva vacuna efectiva, eficaz, segura,
3: sí,
2: contra el dengue. Las indicaciones fueron distintas, ¿no? De las provincias, las jurisdicciones fueron dando distintas, sí, indicaciones. No se vacunó a todo el mundo, como dije al principio. No está el calendario de vacunación para muchas áreas. Pero también la estrategia latinoamericana tiene sus diferencias. ¿A qué se debe esto? ¿Es un tema de la vacuna en sí o los decisores de salud que le cambian la indicación precisa?
3: Sí, hay muchos de los decisores de salud. En nuestro modelo, fíjate que la CONAIM, que es la Comisión Nacional de Inmunizaciones, generó un documento con recomendaciones, uh-huh, allá a comienzos del 24, donde se estableció que el grupo etario, o sea, a qué edad vacunar en nuestro país, en base a los antecedentes de mayor incidencia, estaba entre los 15 y los 19 años, como principal grupo. Después de ahí se podía extrapolar de acuerdo a la posibilidad de compra, subiendo. Entonces, cuando comenzaron las provincias, primero Misiones, después Salta, después se fueron agregando provincias que comenzaron a comprar el biológico, es decir, las vacunas. Después recién llegó la compra de Nación a mitad de año, más o menos del 24, que hizo un aporte y distribuyó a varias provincias. Y entonces hubo esta heterogeneidad que generó mucho ruido, lógicamente, porque si en una,
2: claro,
3: provincia vacunabas de 15 a 29, en otra 39, en otra hasta 49,
2: claro,
3: en otra comenzaron con las poblaciones que tienen que ver con servicios esenciales, entonces Fuerzas Armadas, bomberos, personal de salud, o sea, la cosa es heterogeneidad. Bueno, yo creo que eso es algo que hoy todavía tenemos que seguir planteándonos, cómo homogeneizar.
2: Sí.
3: En un país donde habitualmente el calendario de vacunas fue el mismo en Jujuy o en Ushuaia.
2: Claro.
3: No, digamos, bueno, lo tenemos que hacer. Cuando esto lo llevas con otros países, y es parte de lo que probablemente escuchamos la semana pasada, también tiene que ver con que la incidencia, por ejemplo, en el modelo de Colombia, en qué momento se diagnostican la mayor parte de los casos en epidemias, son poblaciones mucho más jóvenes, de 6 a 12 años.
2: Ajá.
3: Entonces ellos tienen un programa de inclusión de vacuna para dengue con una edad mucho más hacia infantiles, comparado con nosotros, que es adolescentes hacia comienzo de edad joven adulto.
2: La vacuna tiene indicación en Argentina para qué, cuáles grupos etarios. Y después te hago una pregunta, te voy a comprometer. Imaginemos que vos sos el ministro de Salud.
3: Sí.
2: Y tenés la posibilidad de un decisor.
3: Sí.
2: De aplicar esta vacuna o no. ¿A quién se la darías?
3: La primera era... repetime que me quedé pensando en la segunda.
2: Vamos por la segunda primero, dale.
3: A ver, convengamos. La vacuna ha demostrado una eficacia. Eficacia quiere decir qué pasó en las pruebas que se hicieron controladas. La famosa fase 1, 2 y 3, que ahora la población argentina en conjunto, más o menos tenemos idea, a partir del COVID.
1: Claro, ahí ya uno presta más atención a otras
3: volvimos
1: cosas
3: todos expertos, ¿no es cierto? Eso es algo inédito.
1: Sí, sí, sí.
3: Bueno, una cosa es lo que pasó en las pruebas, donde 2 de cada 3 personas vacunadas no tuvieron cuadro clínico de dengue ante una infección natural. Uh-huh. Y lo más importante, que 8 de cada 10, más de 8 de cada 10, no requirieron internación, no tuvieron cuadros que ameritaran internación, lo cual ya la posicionaba en un buen lugar. Salió a campo, y lo que estamos viendo ahora, lo que llamamos nosotros efectividad, que es vida real. ¿Qué pasa cuando empezamos a utilizarla? Se mantienen valores de 65 a 70%, en los trabajos de San Pablo, que tiene vacunados cientos de miles de personas, nos muestran que se mantiene, que 6.5 a 7 de cada 10 no requieren, no van a tener cuadro clínico, uh-huh, y alrededor de 8 a 9 no requieren internación. O sea que la vacuna es muy poderosa. Uh-huh. Ya incluso ahora se ha confrontado en esta realidad brasilera con la presencia del serotipo 3, que no teníamos tan claro cómo se iba a comportar. Así que, con estos datos, yo lo que digo es una vacuna que requiere 2 dosis separadas por no menos de 3 meses. Sabemos que con la primera dosis durante varios meses ya tengo una protección muy poderosa, o sea que si no me doy exactamente a los 3 meses, puedo esperar 4 o 6 para darme la segunda. Con la segunda, hoy sabemos que no hace falta un refuerzo, o sea, uh-huh, un tercer refuerzo. Por ahora, por lo menos a 10 años no hace falta refuerzo. Con todo esto, si yo fuera un ministro de salud que tiene una buena caja económica para poder
2: billetera,
3: uh-huh, obviamente yo trataría de vacunar a muchas cohortes. Cohortes significa cuando grupo. Nací, grupos, claro, ¿no? Y tendría tal cual... ¿Desde cuándo? Bueno, está autorizada desde 4 años.
2: Esa es la pregunta.
3: Al infinito. Ah, en nuestro país, por la entidad reguladora ANMAT. Por lo cual...
2: No era así, antes era hasta 60.
3: Claro, la inmensa mayoría de los países la frenan a 60 hasta que terminen los estudios de más de 60. Mm. Sin embargo, nosotros tomamos, como suele ocurrir, farmacopeas que están catalogadas en el primer nivel en el mundo. La europea habilitó el uso en mayores de 60... Cuando las recomendaciones acá se tomaron, se homologó a las europeas mayores de 60. En el ámbito privado estamos vacunando a mucha gente mayor de 60, ¿sí? Sí. Tenemos más de 35.000 personas vacunadas más de 60. Pero más allá de ese punto de corte de 60, uh-huh, si nosotros podemos vacunar, ¿sí?, muchas cohortes, cuanto más cohortes, más cantidad de grupo etario podamos vacunar,
1: más está cubierto.
3: Exactamente.
1: Claro.
3: Ahora, un tema económico. Hay que comprar vacunas. No es lo mismo para 15 a 19 que 15 a 29 que 15 a 49. Ahí hay un tema económico real, que es un cuello de botella de cualquier país.
1: Sí.
3: Ahora está precalificada por la OPS, eso nos puede permitir que en un tiempo, uh-huh, se puedan hacer compras como suele ser al mayorista, es decir, la OPS, la Organización Panamericana de la Salud, uh-huh, termina siendo quien licita de varios países que quieren hacer una compra como un mayorista.
2: Son muy interesantes.
1: Igual, Doc, ya estamos en septiembre, septiembre es bastante inestable, ya debemos empezar a preocuparnos y podemos empezar a prevenir, ¿no?
3: Prevenir.
1: Porque de alguna manera es la palabra clave, me parece, ¿no?
3: Es el momento, durante el invierno es el habitual, septiembre estamos terminando una temporada, empezando la otra, invierno, primavera.
1: Claro.
3: Es un buen momento para que revisemos el techo de nuestra casa, uh-huh, el jardín, el fondo, los patios, las piletas. Uh-huh. Pero lo tenemos que hacer todos, porque si yo no lo hago y mi vecino lo hace, uh-huh, mis mosquitos,
2: ¿sí?
3: Van a ir a los vecinos porque tienen un radio de vuelo tipo manzanero de 80 a 100 metros.
1: Ah, okay.
3: Por lo tanto, es una actividad que tiene que ser en conjunto, comunidad organizada. Es bárbaro en lugares donde se hacen los famosos día D.
1: Uh-huh.
3: O sea, se ponen todos de acuerdo, sociedad de fomento, escuelas, los barrios,
1: sí, sí,
3: y dicen, hoy vamos a descacharrar. Uh-huh. Y ahí hace falta, por supuesto, el apoyo y la direccionalidad uh-huh. de los municipios, que son muy importantes. Si bien es importante nación y provincia como gran paraguas
1: sí.
3: cada una, la acción municipal, porque es ahí,
2: claro.
3: y es en nuestra casa.
1: Claro, conciencia conjunta, ¿no?
3: Absolutamente.
2: Bien, bueno, te agradecemos mucho, Tomás, este un contacto
1: gusto.
2: Acá
1: placer,
2: en Radio Nacional.
3: Gracias.
2: ¿Qué le parece a usted esto, Pato?
1: No, bien, es prevenir, como todo, digo, ¿por qué vamos a llegar hasta la última instancia cuando, o sea, está en nuestras manos poder hacerlo?
2: La prevención tiene un costo, que es mucho menor.
1: Total.
2: Que la no prevención, ¿no?
1: Uh-huh.
2: Ni hablar de vidas humanas o enfermedades, pero un costo económico, digo. Siempre prevenir es más costo efectivo que no prevenir. Gracias, Tomás Orduna, médico infectólogo, en medicina tropicalista y también especialista en medicina del viajero, que nos ha visitado este día domingo aquí en Radio Nacional AM870.

0: Qué lindo tema, Pato, esto.
1: Quiero ser esa locura.
0: Ah, ¿cómo? Sabe la letra.
1: Pero sí.
0: ¿La hizo usted la letra?
1: No, la escribí yo.
0: No, pero sabe también, digo.
1: No, no, porque yo... cuando empecé en radio a los 14 años, hacía operación técnica y pasaba este tipo de canciones. No, me acompañaba mi papá y mi mamá. Éramos todas mujeres operadoras. Éramos 5 mujeres de distintas edades. Yo era la más chica.
0: Me imagino, sí. Era la más grande, imagino. La más chica tenía un año.
1: Entonces, pasaba este tipo de música. Estaba Daniela Romo, poníamos, no sé, Perales, Diango. Por eso me gusta tanto y me quedó tan grabada.
0: Qué bárbaro. Daniela Romo, ¿de qué origen es?
1: Es actriz mexicana.
0: Ah, mexicana. Está viva todavía. No sé, no hace tiempo que no le escucho. Fíjese, a ver.
1: No sé si está bien.
0: Salgamos de la duda. Si no, arrancamos con la tecnología.
1: Bárbaro, por favor.
0: No, es que yo soy así, soy curioso, somos periodistas.
1: Está bien, ¿usted es periodista? Entonces, yo no soy periodista, sí, yo soy locutora, ¿eh?
0: Yo soy diplomada de comunicación médica.
1: 67 años tiene.
0: Ah, no, está muy joven.
1: Sí, cumplió hace poquito.
0: A ver la cara de...
1: El 27 de agosto cumplió años.
0: Ah, muy bien.
1: Daniela Romo, cuando era más joven.
0: Sí, claro, 20 años.
1: El pelo muy largo, negro, lacio.
0: Ajá.
1: Sí, claro, yo recuerdo algunos videos, ¿no?
0: Qué interesante.
1: Pero me encanta. Y bueno, y pasaba ese tipo de música, de canciones. Y tenía...
0: ¿Cómo es esto?
1: Claro.
0: La música muy... Es una música de cámara esta, ¿no?
1: Bueno, qué divertido, está bueno. Tiene sus temas románticos y sus temas más de baile, ¿no?
0: Estoy entre Pavarotti y eso.
1: No seas malo. ¿Sabes que yo tenía la disquetera...
0: Sí.
1: La casetera doble y para pasar el disco. Entonces tenía que hacer todo el enganche.
0: Todo
1: el laburito, Doc. Cuando hablábamos con la psicóloga, con Camila Sánchez, justamente hablaba de eso, ¿no? De que uno es una esponja.
0: Sí.
1: Está buenísimo. Todo lo que aprende, lo aprende con mucha rapidez. Entonces, bueno, yo aprendí varias cosas.
0: Ya a esta altura de vida no aprendemos nada, ¿no, Pato?
1: No es que no aprendemos. Podemos aprender, pero somos más pachorras, me parece. Nos cuesta un poco más.
0: No, es parte de eso también.
1: Es como que si usted no aprendió a andar en bicicleta y si usted se pone a aprender a andar en bicicleta ahora, no es que no le vaya a...
0: Idiomas.
1: Idioma también, claro. Eso es el tema.
0: ¿Qué idioma domina?
1: Ninguno.
0: Me encantaría. No, pero nunca hizo el doblaje.
1: Aprender italiano.
0: Pero nunca hizo el doblaje, por ejemplo, hacer un video en IA y usted hablando, por ejemplo, en alemán, en sueco o japonés
1: o inglés. No, hacerlo con la inteligencia artificial,
0: claro,
1: ¿viste? No.
0: Tiene una opción.
1: Hice doblaje, por eso pensé que me hablaba de doblaje, el doblaje, ¿no? Que hice Lilo y Stitch.
0: Claro,
1: y hacía los dos personajes.
0: Perfecto. Teníamos una locutora en la radio que hacía doblajes, ¿se acuerda? Valeria Mirabella.
1: Ajá, claro.
0: Pero pasa que hacía doblaje en algunas películas.
1: ¿Qué? Bueno, ya está.
0: Pornográficas.
1: Claro.
0: Siempre lo cuenta ella.
1: Sí.
0: Estábamos con González Oro y ella siempre contaba cómo hacía los doblajes.
1: Y bueno.
0: Muy simpática.
1: Por eso en el está bueno porque, claro, hacíamos el doblaje y nos matábamos de risa porque lo que nos tocaba teníamos que hacer.
0: Claro.
1: Entonces estaba bueno, era divertido.
0: Hay un clic ahí en Instagram, si usted hace un video, como yo tengo ese hecho de ella.
1: Sí.
0: Donde lo abren, ese video, en el país que lo abren, lo escucha en ese idioma. Hay
1: está bueno.
0: Tres o cuatro idiomas para escucharlo.
1: Está bueno. Hay que utilizar la inteligencia artificial ahí, está bueno. Y
0: me gustaría, pero... ¿podemos hacer un día un Doctor C en inglés?
1: Bueno.
0: Decimos Doctor C o...
1: A ver cómo sale.
0: O Mr. C, MD. ¿No?
1: Claro, ¿por qué no?
0: ¿Le parece?
1: Sí, está bueno, me gusta.
0: Now we will speak with Dr. Matías Turienzo, he is dermatologist.
1: Sí.
0: No, es un dermatólogo,
1: no.
0: Dr. Matías Turienzo, vamos a ser un poco serios.
1: Sí,
0: es médico graduado de la Facultad de Medicina, es especialista en clínica médica del CEMIC, donde hizo la residencia, y especialista, por supuesto, como dije recién, en dermatología. Tiene un currículo extensísimo y siempre lo llamo porque es un referente, entre otras cosas, de una enfermedad que tiene alta prevalencia, no solamente en Argentina, sino en el mundo, que es la psoriasis. Buen día, Matías. Con Pato Pérez te saludamos. ¿Cómo estás?
2: Hola, Guille. Hola, Pato.
1: Hola, doctor. Buen día.
0: ¿Estás acá en el país, Matías? Matías viaja mucho. Matías viaja mucho.
2: Acabo de llegar.
0: No, o sea... ¿Dónde estuviste?
2: De una reunión de psoriasis en Canadá, Guille. Bueno, vos no te podés quejar de lo de viajar, ¿no?
0: No me quejo. ¿En qué lugar estuviste? ¿Costa Este? ¿Costa Oeste?
2: En Toronto.
0: Ah, en Toronto. ¿Fuiste a comer al restaurante giratorio? Típico.
2: Sí, estuvo bien, la verdad.
0: Bueno.
2: Sí, típico, ahí en la torre.
0: En la torre.
2: Sí.
0: ¿Fue en una universidad, en un centro de convenciones? ¿Dónde fue eso?
2: ¿Qué? Un centro de convenciones, estuvo bien. Sí, estuvo, la verdad, estuvo bueno.
0: Qué bueno.
2: Estas reuniones, viste, de expertos siempre sirven.
0: Sí, siempre algo lleva uno, ¿no? Se lleva algún...
2: Siempre. Compartir experiencias y los últimos, sí, y sobre todo también porque estás actualizado con lo último y hay cosas que todavía ni se publicaron, entonces es interesante.
0: ¿Cuántas novedades, no? Desde los últimos, no sé, te diría 25 años en esta enfermedad en psoriasis. Pero seguramente mucha gente que lo está escuchando tenga esta patología o tenga conocidos con esta patología, y hay gente quizás con un subdiagnóstico, pero por eso me parece importante que hagamos un review de lo que es la psoriasis también para que Pato se ponga en autos, ¿no? ¿Le parece bien, Pato?
1: Me encanta, me encanta. Sí,
0: contanos,
1: sí,
0: qué es la psoriasis y a quién afecta.
2: Bien, a ver, la psoriasis es una enfermedad que afecta a la piel y otras cosas también, como puede afectar las uñas, puede afectar articulaciones. Entonces algunos hablan de esto, se llama enfermedad psoriásica, ¿no? Uh-huh. La verdad que ya es algo más que del dermatólogo. Es crónica, no contagiosa, eso es muy importante porque mucha gente, como son lesiones muy visibles, dice, claro, mucha gente a veces piensa o cuando van en el subte es bastante estigmatizante.
0: Claro.
2: Pero la verdad que lo primero tengo para decir que si algo cambió en los últimos años, claramente, como decía Guille, es que ya se puede controlar. Es algo que no podemos hablar de cura, pero que se puede controlar muy bien. Las personas pueden vivir con vida normal prácticamente con la psoriasis. Afecta más o menos entre el 2 y el 3% de la población. En Argentina
0: montón.
2: No hay tantos números todavía, pero es un montón. Sí,
0: un montón.
2: La verdad que sí. Si vas al número, es un montón. Los síntomas más comunes son como si fueran unas... Nosotros llamamos placa porque son soledad, pero bueno, son unas manchas rojizas. La mayoría con escama blanca, una escamita blanca que puede picar o puede arder. Suele a veces agrietarse la piel si está muy gruesa y sangrar un poquito. Las localizaciones más típicas es en zonas de extensión, en codo, en rodilla, en pliegues, en ombligo. Puede comprometer el cuero cabelludo. Mucha gente piensa que solo es capa, pero en realidad, o sea, es una psoriasis. Fíjense, es persona que no puede usar ropa oscura, o sea, uno lo va viendo. Y más o menos, Guille, dependiendo de la serie, generalmente dicen hasta un tercio de los pacientes, o sea, un 30%, puede tener compromiso articular. La mayoría primero es en piel y después articular, pero bueno, eso es importante. Se le puede hinchar un dedo como si fuera una salchicha, o le puede doler el tendón de Aquiles o la planta del pie, o le puede tener algo de sacroiliitis, o sea, algo de dolor lumbar, o alguna artritis periférica como de muñeca, de rodilla, con lo cual es importante que los pacientes con psoriasis también entiendan eso y entiendan que cuanto más controlada tengan, menos chance de que la artritis se desarrolle. Entonces es importante, a los pacientes hay que concientizarlos para tratarse. Y
1: doctor, buen día. Patricia Pérez lo saluda. ¿Esto puede aparecer a cualquier edad?
2: Buen día, Pato. Buen día. Mira, generalmente empieza a generar... hay dos tipos de psoriasis. Se dice uno es antes de los 40 años y otro después de los 40. Generalmente cuando empieza antes de los 40 suele ser un poco... la enfermedad un poco más llamativa porque se desarrolla un poco más rápido. Es más de adultos que de jóvenes, de niños, a diferencia de lo que vemos en la pediatría, que es más de la dermatitis atópica. Acá es más de los adolescentes en adelante. Tiene que ver un componente genético. Padres, alguno de los padres o algún hermano o algún tío, por eso siempre es importante preguntarlo eso, tiene antecedentes, porque ya se escribieron muchos genes, ¿sí, Pato? Pero es verdad que los pacientes nacen con esta predisposición genética y hay pacientes que tienen el trigger, o sea, el gatillo a tenerlo, que puede ser un estrés, puede ser un fármaco, de repente se le dio una infección, típico en los niños se ve la faringitis estreptocócica y después da un brote de psoriasis, o sea, está descrito, y va dependiendo la enfermedad con qué edad se manifiesta.
0: ¿Es más común hombres o mujeres?
2: Es igual. La verdad que es igual, no hay un tema de prevalencia muy claro, Guillermo.
0: Ahora, por lo que vos contás, digo, no, tiene un impacto emocional bastante importante, ¿no? Me imagino, vos verás pacientes que quizás en determinada época de su vida, por ejemplo, en la adolescencia, donde hay un cambio importante desde el punto de vista hormonal, tanto hombres como mujeres, y donde uno comienza a relacionarse con parejas. Digo, ¿vos notás que hay una cierta afección de lo psicológico aquella persona que es portadora de esta enfermedad?
2: Sí, claramente. Hay estudios interesantes, Guille, con lo que decís, de estudio de masas o autismo de trabajo, porque si el paciente está cursando un brote, le da muchas veces vergüenza, entonces no quiere ni a trabajar o no quiere ni al colegio o a la facultad. Sobre todo, está antes se pensaba que la psoriasis moderada severa era cuando tenías más o menos 10 palmas de la mano, o sea, una superficie corporal considerable. Ahora ya se ve también que también es localizaciones difíciles de o áreas visibles, ¿no? Como cuero cabelludo, cara o no sé. Uno puede tener un paciente que es guitarrista y tiene solo las palmas de la mano, y ese chico tiene solo dos palmas, pero tiene algo que lo está limitando un montón, o planta de los pies, entonces, o ni hablar los que tienen genital, entonces sí, y en los adolescentes se ve muy típico, ha pasado de pacientes que de repente dicen, che, tengo mi fiesta de... O mi viaje egresado, yo no puedo ir así, claro. Me tengo que, o sea, sí, es como que vos decís, sí, claramente, y se ha asociado a trastornos de ansiedad, de depresión, por eso es importante, y cada vez se escucha más al paciente, la verdad, nosotros cada vez en el consultorio, dice, y Pato, hacemos esto de escucharlos, de hacerle cuestionario de calidad de vida y ver cómo están, hay pacientes que les cambia la conducta de la ropa que eligen, claro. de su actividad social, sexual, laboral, de todos los aspectos, la verdad que sí.
1: Doctor, ¿y en el caso del biotipo cutáneo, de la piel distinta, discrimina de alguna manera o esto es igual?
2: No, la verdad que, a ver, nosotros acá vemos más en típicos de raza blanca, no, pero puede afectar por igual, ¿no?
1: Por igual.
2: Más de un tipo o del otro, sí.
1: Y en el caso de esto también puede agravar.

0: mucho tiempo, era muy poco lo que decía el libro de clínica médica acerca de psoriasis. Yo creo que te lo contesto, ¿no? Y
1: sí.
0: Volví ese libro hace un tiempito y digo, no decía nada de psoriasis, era media columna del libro de Sanguinetti, me acuerdo todavía. Me imagino que los cambios que ha habido en los tratamientos a vos te da una herramienta importante frente a los pacientes, y de alguna manera al paciente le cambias la vida. Contanos este cambio de paradigma, ¿cuándo fue y cómo viven los pacientes hoy con psoriasis?
1: Bien, es una buena pregunta. Ya, la verdad es que cuando más se empezó a entender la fisiopatogenia, digamos, la causa, cómo entendemos bien molecularmente lo que pasa en la psoriasis, se avanzó un montón en los tratamientos. Ya hace más de 20 años, como decías, Guille, que el advenimiento de los anticuerpos monoclonales, ¿no? Esto que llaman las drogas biológicas, que son las inyecciones, que, perdón, merece el paréntesis, gran labor tuvo acá César Milstein, ¿no? Que ayudó,
0: claro,
1: a descubrirlo, premio Nobel de Argentina, o sea, en Argentina puso un granito de arena, y empezaron un tipo de fármacos y después fueron evolucionando. Generalmente se hablaban de drogas, para que ustedes se den una idea, que mejoraba el 50% de su psoriasis, después se hablaba del 75%, ahora la gran mayoría de las drogas que tenemos, de estas inyecciones, de todos los anticuerpos monoclonales, mejora el 90% más, o algunos hasta el 100%. O sea, son pacientes que prácticamente la mayoría se olvidan que tiene psoriasis. Y si uno entra a lo que vos decís, las publicaciones, generalmente en PubMed, ¿no?, las cosas que buscamos en las bibliotecas nosotros virtuales, hay un promedio entre 7 y 8 publicaciones diarias de psoriasis. Uh-huh. O sea, es impresionante, cada vez
0: increíble
1: más y cada vez va avanzando más. No solo estas inyecciones, Guille, también hay pastillas, hay tratamientos muy eficaces. O sea, la verdad es que tiene que consultar. Si yo tuviera que darle un mensaje a los pacientes, como siempre cuando nuestra amiga Silvia Fernández Barrio me dice a charla para los pacientes, por favor consulten, porque hay mucha gente que todavía está desinformada o se piensa que no hay nada para hacer, cambió radicalmente, pueden vivir casi como si no tuvieran la enfermedad. Entonces, no solo por las inyecciones, sino por tratamientos convencionales, que también se mejoró un montón. O sea, pueden andar muy bien. Es importante que consulten al dermatólogo, cualquier dermatólogo los puede tratar.
2: Claro, esta enfermedad, doctor, ¿se puede prevenir de alguna manera? Más allá de que es genética, digo, ¿podemos ayudar a que ese proceso de la enfermedad sea un poco más leve desde nuestro lugar?
1: Es muy buena la pregunta, Pato. No hay una prevención que uno diga primaria directamente, que si hace esto. Lo que sí, uno cuanto vida más saludable en pacientes predispuestos genéticamente, probable que mejor les vaya. Tiene un rol la inmunidad, o sea que si de repente le tocó activar, se activó. Pero se sabe que si el paciente es obeso, tabaquista, consume mucho alcohol, tiene más riesgo. Claramente, del pibe que es deportista, no fuma, no toma, esa es la realidad. Pero no es que porque un tipo de vida... Sí se sabe con la vida que es más saludable, cuanto más saludable, en teoría mejor nos tendría que ir. Eso sí va a pasar.
2: En esta enfermedad, ¿puede haber que un paciente no sienta ese ardor, esa molestia, o siempre hay síntoma? Más allá de lo visible,
1: buena,
2: ¿no?
1: Buena pregunta. Muchas veces al paciente no le molesta. Hay localizaciones que pica más, típico el cuero cabelludo, por ejemplo, les pica mucho, pero hay localizaciones que el paciente es completamente asintomático y solo le dicen qué tenés ahí, o lo que más le molesta es que se la pasa barriendo escamitas blancas del piso, o que no puede ponerse ropa oscura. Esa es la realidad. Hay pacientes que no. Tremendo, sí.
0: Matías, estamos hablando del doctor Matías Turienzo acerca de psoriasis, él es médico dermatólogo. ¿Frío, calor, el clima, la humedad, influye en la progresión de la enfermedad o en la aparición de brotes?
1: Mira, lo que pasa muchas veces, Guille, es que en el verano, los pacientes que se exponen un poco al sol, uno de los tratamientos es la fototerapia, ¿no?, por la radiación ultravioleta B. Algunos pacientes que se exponen un poco al sol, porque la radiación ultravioleta tiene que ver ahí un poco de... tiene un rol antiinflamatorio, antiproliferativo también con los linfocitos y en la piel, mejoran más en el verano que en el invierno.
0: Ajá.
1: No le digo a los pacientes que vayan a tomar sol, no es que le digo eso todo el tiempo, pero, o sea, sí los pacientes reflejan de que si les queda un poquito de psoriasis y dice, ahora me voy 2 semanas a la playa, siempre igual se ponen protector y todo, por Dios, acá lo más importante es prevenir el cáncer de piel que tratar la psoriasis. Pero sí los pacientes que se exponen igual al sol con protector solar y todo, suelen referir que les mejora la psoriasis, sí. Sí, sí. O sea, es mejor en verano que en invierno para los pacientes.
0: Bien. ¿Y en el embarazo, la mujer lo pasa mejor, lo pasa peor, o no tiene influencia ese periodo?

0: la vida?
1: Es muy buena la pregunta. En algunos casos suele mejorar. En algunos se describió que en algunos pacientes pueden empeorar, pero es medio arbitrario. No es que vos decís claramente esto suele mejorar. Lo que sí es todo un tema es el tema de embarazo, es el tratamiento, porque cambia,
0: claro,
1: que podemos usar y cosas que no. Sí hay, para que se den una idea, ya hay hasta drogas, estos anticuerpos monoclonales, estos biológicos que hablamos, ahí hasta drogas aprobadas en el embarazo.
0: Ah,
1: o sea,
0: mira, qué interesante.
1: Eso sí se fue mejorando claramente. O sea que hasta antes que Guille venía una embarazada con psoriasis, no podíamos usar mucho más que fototerapia o ciclosporina.
0: Claro.
1: Ahora ya hay otras cosas para dar. Para que nos demos noción de lo que fue mejorando.
0: Impresionante.
1: ¿No? Pero sí.
2: Doctor.
1: Pero no está claro que uno dice empeora, sí.
2: Sí, entonces en los tratamientos hay forma farmacológica y también puede haber lociones tópicas o cremas, ¿verdad? Y a medida que pasa el tiempo, dígalo, porque
1: sí,
2: estamos compitiendo, Carmelo.
1: No.
2: Dígalo, ¿qué iba a decir? Es una muy buena pregunta.
1: Es muy buena la pregunta. Voy a esto, Pato, porque es importante lo que decís. Porque justo este año,
2: sí,
1: justo este año cambió las guías, las recomendaciones de, sobre todo el International Psoriasis Council, que es como un consejo de expertos de psoriasis, donde siempre sacan guías muy piolas, y lo que vieron es que no hay que ser un dermatólogo más que cambie una cremita, porque los pacientes que no mejoraron, los que tienen poca localización, los que tienen menos de 3 palmas de la mano, uno le puede dar crema. Si tiene más de 3 palmas de la mano, ya saben que tiene que hacer algo más.
2: Bien.
1: Y lo que se vio es que si tiene menos de 3 palmas de la mano y uno le da la cremita, dos veces separadas y distintas, que el paciente usó durante 4 semanas la cremita y no mejoró, ya es para darle o una inyección o una pastilla, o sea, usar algo más que una crema. Se hace, ya no tiene que usar mucho más cremita, porque claramente no mejoró. Pero sí, se puede usar crema, se puede usar pastillas, se pueden usar inyecciones, se puede usar fototerapia. O sea, que vayan a ver el dermatólogo, porque hay muchas opciones terapéuticas dependiendo de qué tipo de psoriasis tiene y qué severidad, ¿no? Porque hay distintos tipos de psoriasis, eso es también importante.
0: Buenísimo. Bueno, Matías, te agradecemos muchísimo. ¿Qué especialidad es la dermatología que ha avanzado tanto, ¿no? Entre otras especialidades. Pero la verdad que los cambios han sido tremendos en esta especialidad que vos haces.
2: Sobre todo que hay opciones también, ¿no?
0: Sí.
2: Y la gente se cuida más la piel hoy
0: Y le cambiaron la vida a los pacientes con psoriasis, ¿no? Ya. Un placer hablar con vos, Matías. Espero verte pronto. Déjate pasar por tu consultorio en algún momento.
1: Tenés que venir.
0: Antes de que se me caiga la cara.
1: Que antes fin de año venía. Saludos a Pato.
2: Chao, gracias.
0: Que tengas un lindo domingo. Gracias por atendernos. Un abrazo grande. Hemos hablado con el doctor Matías Turienzo, médico graduado de medicina en la UBA, especialista en clínica médica y especialista también en dermatología. Tiene posgrado en medicamentos biotecnológicos y terapias dirigidas. Es un referente en Argentina y también en distintos lugares del planeta, donde viaja bastante seguido, doctor Turienzo. Siempre competimos a ver dónde estamos cada uno, pero él me gana siempre.
2: ¿Ah, sí? Como yo hoy le gané con la pregunta. 3-2.
0: 3-2.

0: estamos de vuelta en Radio Nacional, en Doctor C, hasta el mediodía, con el doctor Guillermo Capulla. Síganlo en Instagram, es arroba doctor...
1: Con todas las letras.
0: Con todas las letras.
1: Capulla, sea Perú y... muy bien, Pato, ¿el suyo?
0: Arroba Pato Pérez Loc. Ahí también estamos. ¿Le gustó Guillermo Guido la canción?
1: La Mujer de la Roca, búsquela.
0: Es una canción que...
1: Pato, hoy que... es domingo 6. ¿Qué? Es una pregunta, porque... La vez pasada vino una persona de Suecia a operar aquí a Argentina. Sí. Estuve el sábado pasado con él en el quirófano. Uh-huh. Una persona con muchísima experiencia, una cirugía robótica enorme. Y le digo, ¿la primera vez que venís a Argentina? No, yo estuve otra vez en Argentina. Y digo, ¿qué vas a hacer hoy a la tarde? Voy a Caminito, me dice. Uh-huh. Pues es que yo Caminito lo conocí hace muy poco tiempo. Nunca había ido a Caminito.
0: No había ido.
1: Digo, nadie es profeta de su tierra, ¿no?
0: Claro.
1: Y suele pasar cuando uno va a otro país... y se encuentra con una persona nativa en ese lugar, sí. Le dice, no, estuve en tal lado, y quizás no lo conoce.
0: Claro, está ahí, sí,
1: porque
0: claro.
1: Son lugares turísticos.
0: Totalmente.
1: Que uno deja
0: de conocerlos. Es como acá el obelisco, nosotros decimos, y la gente viene y dice, bueno, nosotros sí lo vemos, pero uno ve, o sea, no es que usted se detuvo en algún momento, bajó ahí el obelisco, sacó la fotito o pasó con el auto.
1: No, a mí me gusta el obelisco.
0: Está bien, pero digo, ¿bajó en algún momento?
1: Es que hoy no sé. Sí,
0: no, porque hay un montón de gente.
1: Sí, me saco fotos ahí cerca del obelisco, okay. Porque voy mucho al teatro.
0: Claro,
1: tengo muchas invitaciones al teatro y me parece un programón, y la verdad que la Avenida Corrientes está estupenda.
0: Sí.
1: Está llena de luz. Buses, restaurantes.
0: Quizás el peatonal ahí en
1: el momento, peatonal, claro. Parte peatonal.
0: Uh-huh.
1: Y me gusta estar ahí en el obelisco porque cuando yo era adolescente, hace mucho tiempo, pasaban los carros bajando.
0: No.
1: Salíamos con mis amigos del colegio, íbamos al cine y al teatro. Yo no sé cómo hacíamos porque la verdad que íbamos a ver dos películas, salíamos corriendo de un cine, metíamos a ver otra, y después nos íbamos a cenar.
0: Claro.
1: O íbamos a comer restaurante.
0: Claro, que eran dos películas, claro,
1: sí,
0: eran dos películas.
1: Íbamos a Pipo a comer fideos. Mm. O íbamos a otro lugar que se llamaba Sancho,
0: sí.
1: Que era Suprema de Pollo Maryland.
0: Ajá.
1: Pero era un restaurante, diría que bueno. Y yo se sacábamos la plata porque la verdad que todos íbamos a un país de
0: no, porque quizás claro, su papá o su mamá le daba y uno se guardaba el vuelto y decía, bueno, guardátelo para tus cocinas y lo iba juntando.
1: Alcanzaba,
0: por supuesto.
1: Y entonces caminé mucho por la Avenida Corrientes, La Valle, que había muchos cines, íbamos al teatro también, nos dejaban entrar al teatro de revistas, que no podíamos entrar, pero como...
0: Éramos menores,
1: pero nos dejaban subir a lo más alto de todo, al gallinero, le decían, para que aplaudamos, ¿no? Aplaudíamos ahí.
0: Como los reidores, ustedes eran los que aplaudían una cosa así.
1: Aplausos.
0: No les pagaban. Estaría bueno.
1: No nos cobraban, entrábamos al teatro, no nos cobraban y...
0: Sí.
1: Y yo seguro que habré visto, en ese momento habré visto Moria también, pero no me acuerdo,
0: claro,
1: ¿no?
0: Claro,
1: porque hemos ido a ver revistas que estaba Porcel, qué sé yo, Almedo, Barbieri, muy divertido.
0: Ah, bueno.
1: Por eso, el centro de Buenos Aires, para mí, ha mejorado un montón este último tiempo. La verdad que la avenida está linda, muchas luces, luminarias. Uno de nuestras ciudades...
0: Mucho artista también callejero, ¿no?
1: Sí.
0: En algunos lugares, pero bien, ¿no? Que dejan ahí sus, ¿no? Para a la gorra, como quien dice. Y hay mucho talento.
1: Hay mucho talento. Bueno, a veces pasa algún productor y descubre algún talento, o música, o que sea una pantomima, o lo que sea. La verdad que... hay talento,
0: sí.
1: Y en los subtes hay mucho talento también.
0: También.
1: A veces me quedo impactado en otros lugares, no solo de acá, sino de otros lugares del mundo, y digo, wow, qué voz que tiene esta persona, cómo canta o cómo toca este instrumento.
0: Sí.
1: Y
0: bueno, así comenzó, Ricardo Arjona comenzó así, ¿no? Cantando ahí en la salida de los subtes.
1: Yo empecé también tomando la presión.
0: Bueno, pero es así, y después, bueno, ya
1: se convirtió.
0: Claro, acá en Buenos Aires. ¿Cómo se nota? No le gusta Ricardo Arjona,
1: sí.
0: Doc. Bueno.
1: Sí, conozco muy poco de cantantes, de cantautores. ¿Y usted qué parte de la ciudad le gusta?
0: No me gusta tanto, o sea, es lindo el obelisco, no como para vivir.
1: No, para vivir, supuesto.
0: Bueno, hay gente que le gusta esto del centro y estar de un lado para el otro.
1: Hay mucho departamento vacío después de la pandemia.
0: Sí.
1: Han quedado muchos departamentos en microcentro, oficinas vacías.
0: Mm.
1: Y ahora yo creo que va a haber un reciclaje de eso. Van a ser viviendas esas oficinas porque quedaron vacías.
0: Claro.
1: Y entonces posiblemente es un restyling de esos edificios. Que hay muy lindos edificios, muy lindos de Art Deco, de épocas muy lindas de Buenos Aires. Y van a venderse seguramente las oficinas para convertirlas en departamentos o inclusive aparts para recibir turistas. A la gente le encanta Buenos Aires. Cuando yo digo voy afuera y digo, yo soy de Buenos Aires, uy, Buenos Aires, qué hermosa ciudad. y uno cuando la ve, también que este es un programa federal, obviamente,
0: como todo, uno
1: ¿no?
0: se acostumbra,
1: estoy hablando de Buenos Aires, pero
0: no.
1: pasa en muchas ciudades del país, ¿no? Yo a veces trato de verla como turista. Y me pongo a mirar los edificios, y me pongo a mirar las cúpulas, y me pongo a mirar la oferta gastronómica que hay, la oferta de cultural que hay, ¿no?
0: Teatro,
1: sí. Esto, el otro, cines, la verdad que es fantástico. Y para aquellas personas que no han hecho la noche de los museos, se la aconsejo, pues realmente cuando hay noche de los museos es muy lindo. Mi colegio primario, por ejemplo, pertenece
0: que
1: al
0: hacíamos
1: circuito
0: las
1: ese.
0: Mini excursiones de alguna manera, lo hacíamos cuando íbamos al colegio.
1: Yo fui a un colegio que es un colegio que pertenece al gobierno de la ciudad, que lo donó un filántropo que se llamaba Félix Fernando Bernasconi, el colegio Bernasconi en Parque Patricios, que ocupa dos manzanas. Y un museo hermoso, un teatro que parecía un mini Colón, sigue pareciendo, tenía dos piletas y era gratuito, sigue siendo gratuito. Y la verdad es que entrar de eso es un palacio con mármoles, increíble, ¿no? La verdad que hermoso, hermoso, hermoso. Ese recorrido de la noche de los museos, lo aconsejo cuando sea, la gente que pueda ir,
0: creo que en noviembre,
1: merece la pena.
0: Sí, que lo hacen. Bueno, la zona de San Telmo también, yo viví mucho tiempo en San Telmo, y la movida de la noche también se pone linda, y los domingos, los fines de semana, ¿no? Las ferias, los lugares que uno recorre.
1: Hay tantos lugares, porque antes uno decía, bueno, voy al centro, pero hoy un día en centro. Como
0: claro, está San Telmo, La Boca,
1: va a
0: claro.
1: Palermo Soho,
0: Belgrano,
1: Hollywood, Palermo Killer, que es Matadero, ¿no? Palermo Killer,
0: Soho.
1: Belgrano, y después los shoppings, hay un montón de cosas para hacer, y la verdad que los parques también están lindos. Me encanta cuando uno ve estos días de sol, ¿no? Que la gente sale a caminar, a correr. ¿Cómo se ha puesto de moda, por así decirlo, el cuidado físico, la buena salud?
0: Sí, bueno, Palermo es
1: mucha
0: típico,
1: gente,
0: ¿no? Ahí donde están los lagos de Palermo, los fines de semana es tremendo.
1: Realmente hermoso.
0: Claro.
1: Y comparando con otras ciudades, a mí Buenos Aires me gusta mucho. Yo digo, tenemos la suerte de vivir en este país, porque a veces uno dice, no, yo viviría en tal lado. Y yo digo, hay que mirar así como nosotros miramos a veces de turista a nuestro propio país. Cuando voy a otro país, me pongo en el lugar de si estuviese viviendo en ese país. Entonces empiezo a mirar y observo.
0: Claro.
1: Y miro. Y digo.
0: Acá no, acá
1: uno
0: sí,
1: piensa y dice, no, qué lindo viviría acá, compraría una casa que está más barata y que esto y que el otro, porque acá los autos son más baratos y que y que el otro. Cuando uno ve la sociedad, todo, dices, no, a mí me encanta estar en mi país.
0: Pero quizás puede llegar a mirar de otros países, tal vez, la conectividad, ¿no? Para viajar. ¿No,
1: sí,
0: ¿no le pasa eso en China, por ejemplo, que usted viajó a China?
1: No voy a viajar ahora.
0: Ah, okay.
1: No, Japón
0: fue.
1: Japón.
0: Bueno, pero a China va a viajar dentro de poco. Claro. Bueno, también la conectividad que hay, que uno dice, seamos rapidísimo.
1: Sí,
0: ¿no?
1: Sí.
0: Eso estaría bueno, todo por arriba.
1: Uno de los desafíos que tiene Argentina es para descentralizar, para hacer más federal el país, es la conectividad, ¿no? Se ha perdido el tren es un medio de transporte espectacular. Si uno va a países europeos, toda la conectividad es prácticamente en tren. Es más fácil viajar en tren que viajar en avión. Y además, desde el punto de vista comercial, el tren genera, y demográfico, genera que haya desaparecido un montón de ciudades, de pueblos donde pasaba el tren.
0: Claro.
1: Y uno a veces va a esos lugares y ve las vías llenas de pasto y todo. Si pensar que esto fue floreciente hace 40, 50 años atrás,
0: claro,
1: o más tiempo,
0: todo.
1: Y cambió, pero eso tendría que volver, ¿no? De que haya trenes nuevos, de que la gente pueda conectarse, que la gente esté descentralizado, las grandes urbes, ¿no? Rosario, Mendoza, Córdoba, que haya más.
0: Sí, aparte también va a ser mucho más accesible para que la gente pueda recorrer también, ¿no?
1: Y sí.
0: Mucho más accesible. Está bien, se tarda un poco más viajar en tren, pero es el hecho ya de subirse al tren y disfrutar de ese recorrido, no solamente por el hecho de llegar a destino.
1: No, es hermoso. Mira, hace tiempo había una publicidad de trenes argentinos que de la década, creo que es el 60 o 70, principio del 70, que decía, viaje a Mar del Plata 4 horas y un ratito. Hoy se tarda lo más.
0: Claro.
1: Se tarda más.
0: Después,
1: en
0: la cantidad de autos que hay.
1: Después, tarda más en tren. No avanzamos nada con el tema de los trenes.
0: Claro,
1: y la verdad, sería un desafío muy interesante que Argentina pueda volver a conectarse a través de estas vías, ¿no? Porque si bien hay colectivos, el tren es... ¿Cómo?
0: Pero por eso digo, es la aventura de ir en tren y disfrutarlo.
1: Yo recuerdo, como uno viajaba a Mar del Plata, mis padres se vestían prolijamente para tomar un tren llamado el Mar Platense.
0: Ah, claro.
1: Y yo entraba al Mar Platense como si entrase hoy, no sé, a un vuelo de en un A380 de Airbus que tenga, no sé, barra toda la noche. Era suntuoso, con asientos como de terciopelo.
0: Claro, bien. Pana, era cómodo, ¿no? Claro.
1: Era cómodo, era placentoria.
0: No, no era de plástico,
1: No, no había aire acondicionado, pero no la importa, verdad que era. Y tenía un salón comedor donde nos sentábamos a cenar. Muy lindo, muy lindo, muy lindo.
0: Bueno, pero, hay que cuidarlo también, porque la gente a veces no lo cuida.
1: Es un punto
0: ese es otro tema.
1: Clave,
0: la gente no
1: clave,
0: cuida.
1: Clave,
0: no
1: clave.
0: Cuida.
1: Es un tema de educación. Va a llevar tiempo. Ojalá que vayamos en ese sentido donde la educación, el respeto, la tolerancia el uno por el otro nos convierta en un país mejor de lo que somos.
0: Claro que sí.
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2: 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Incendio en el Delta. Frente a la reaparición de focos en jurisdicción de Entre Ríos, la Secretaría de Ambiente y la Policía Provinciales desplegaron un dispositivo de monitoreo y patrullaje preventivo en la zona de Isla del Río Paraná, especialmente en la franja comprendida entre las alturas de San Lorenzo y Villa Constitución. Entre el 1 y el 4 de septiembre se detectaron 36 focos de fuego en ese corredor insular y arrasaron con más de 1.700 hectáreas. En un nuevo episodio de quemas visible desde la Ribera Santafesina. Deportes con Nicolás Álvarez.
10: El técnico de la selección argentina, Lionel Scaloni, está en Monza, Italia, viendo el Gran Premio de Fórmula 1, donde corre el piloto Franco Colapinto.
11: Cuando podemos nos acercamos a ver este mundo que a mí me apasiona desde siempre, ¿no? Ahí, esperando a ver qué pasa con los alpines que están ahí adelante, con Franco que larga séptimo, con el compañero primero. La verdad que increíble, apasionado, y ver este Gran Premio hoy, esperemos que vaya bien.
2: Corte total en el camino de las altas cumbres, es por agua, nieve y hielo en la calzada. En el Cerro Champaquí, en tanto, y otros sectores, Altos Serranos de Córdoba, nevó. Un choque de dos camiones. A todo esto, se produjo en Mendoza, en la zona del puente sobre el río Cacheuta, que está congelado, lo que obligó a interrumpir el tránsito. Más información con Ernesto Arriaga.
12: Ya está alerta la Panamericana, mano al norte, Remartino, Remalpilar, por la ruta 8. Recordemos que la ruta nacional 8, dentro de una semana, comienza el sistema de nuevo peaje con telepase o medios electrónicos. No hay pago manual. A la altura de Pilar, hasta Río Cuarto y Villa Mercedes San Luis.
2: El tiempo. En Zapala, Neuquén, donde nos escuchás por M710 kHz y FM 93.9 MHz. Cielo mayormente nublado, la térmica 4 grados 3 décimos bajo cero, humedad 83%, entrando en Capital Federal alrededores, hoy la máxima 10 grados frío, hasta el lunes inclusive, martes, miércoles y jueves primaveral, pero viernes y sábado nuevamente frío, por ahora sin lluvias, y rige en la metrópoli una alerta amarillo por frío extremo, ahora despejado, soleado, la térmica muy baja, 6 grados 8 décimos, humedad 55%, viento sur a 12 kilómetros por hora, y el índice de la presión atmosférica continúa en un registro inhabitual, 1031,4 hectopascales.
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0: Bueno, yo renové el mate, Doc, porque ya sé que estamos llegando... Sí, bueno.
1: ¿Cambió la cabeza?
0: Porque, no. Trato de mejorarla, no la quiero cambiar. No sea malo. Ahora que tengo el libro, Entrena tu Cerebro.
1: Sí, muy bien, me parece un ejercicio importante. Léalo, Pato.
0: Obvio, aparte léalo tengo
1: el
0: ejercicio.
1: Domingo que viene...
0: No, no me tome lección, no me tome lección. No le puedo prometer algo que no sé.
1: Le voy a hacer el próximo programa, le voy a hacer así una... Como el feliz domingo, ¿no? Quiero un tema, usted me tiene que decir tac, tac, el antónimo, por ejemplo, el antónimo de blanco, tiene que decir negro, todo así. Okay. Vamos a practicar, voy a traer un listado para ver cómo está de velocidad cognitiva.
0: Bueno.
1: Yo creo que vamos a tener dificultades, pero no importa. Bueno, vamos a ver una persona que es un crack, en realidad, seguramente cuando entremos a contar a quién se trata, inmediatamente va a saber quién es. Está con una obra de teatro que nos va a contar de qué se trata. Se formó en el Conservatorio Nacional, también se perfeccionó con Agustín Alés, o sea, es un actor con el que vamos a hablar, y con Norman Brisky también, y comenzó a enseñar teatro desde muy joven. Lo conocen de la tele, le conocen una tira muy famosa.
0: Sí, claro.
1: Él es actor, comediante, profesor, director de teatro. Bailarín, no sabía que era bailarín.
0: Ah, yo tampoco.
1: Me sorprende y nos va a contar ahora, porque nunca lo he visto bailar, ni siquiera en una fiesta. Estamos en contacto con Marcelo de Vélez. Marce, ¿cómo te va? Con Pato te saludamos. Buen día.
2: Bien, muy feliz con esta comedia que arrancamos con producción de Preludio y de Adrián Suárez, así que muy contento, de verdad, disfrutándolo mucho.
1: Bueno, ahí estás con Jorgelina Rusi, Rafael Ferro, Patricia Echegoyen, Gloria Carrá y Tomás Kirchner, con dirección de Pato Menaje. Vas de jueves a domingo.
2: Exactamente.
1: Con la nuestra.
2: De jueves a domingo.
1: Con la nuestra. ¿Cómo se utiliza esa frase últimamente, no?
2: Viste vos, hay incluso hasta un programa de televisión que se llama
1: Con
2: la nuestra.
1: Qué bárbaro. Vos estudiaste teatro como con Alesso. ¿Hace cuánto que haces teatro vos?
2: Y yo hago teatro, mirá, desde los 13, 14 años que hago teatro, ¿sabés? Y... Sí, estudié en el conservatorio con Agustín Alesso, con Norman Brisky. Aunque no se note, tengo bastante bastante formación. Obviamente la televisión a veces te achata un poco, ¿viste? La mejor pileta para el actor es el teatro, así que...
1: Sí, pero...
2: Y no te hablo solamente de teatro comercial, ¿no? Hay otros
1: sí.
2: Son maravillosos.
1: Pero es una gran vidriera la televisión. Ha sido para vos una gran vidriera.
2: Sí, por supuesto. Además, la gente indudablemente va a ver a sus artistas, más allá de un título o de una obra de teatro. Entonces, la televisión es la gran vidriera. Así que se celebra. Yo he estado repetido durante más de 20 años con un programa que se ha renovado el público y nos conocen desde niños de 4 años hasta gente de 90, ¿no? Pero bueno, es algo atípico.
1: Dardo Fuseneco, referís a Casados con Hijos.
2: Claro, ¿qué te parece? Somos para siempre esos personajes. Estaban en la van premier de Pisana y había chiquito que me decían, venimos a ver la Paola, y Paola estaba haciendo Pepita la Pistolera. ¿Sí? Pero bueno,
1: claro.
2: Es así, chicos. El teatro es... El programa, mejor dicho, fue un emblema y nos ha etiquetado de por vida, y no lo digo ni con resentimiento, al revés. Uno celebra que te asocien inmediatamente, como decirle a Minguito, a Juan Carlos Altavista,
0: claro,
2: de Minguito,
1: con
2: la Petán, claro, sí. Exactamente, Tomecino. Cuando pasa eso, lo tenés que celebrar.
1: Y sí, es un personaje muy fuerte. Y siempre pensé lo mismo, ¿no? Por ejemplo, con García Satur, Claudio, que lo hemos sacado hace poquito. Claudio quedó pegado con el personaje de Rolando Rivas, taxista, ¿no? Fue tan potente, tan poderosa esa novela de la tele, que no lo ubicás en otra cosa más que ahí. Pero vos sí, vos te estás, si bien Dardo Fuseneco es un personaje de peso, vos has hecho un montón de cosas más. Y si bien te ha dado mucha popularidad, vos sos popular por otras cosas.
0: Marce.
2: Sí, ¿cómo estás?
0: ¿Cómo estás? Pato. Buen día, Patricia Pérez, te saluda. Hablaste de
2: buen
0: muchos...
2: día.
0: Gracias, buen día. Hablaste de los 4 años, ¿no? Niños que te van a ver a los 4 años al teatro. ¿Y cómo era ese Marce a los 4 años? ¿Era divertido? ¿Ya le gustaba la parte artística?
1: Era un pillo.
0: ¿Cómo era?
2: Mira, difícilmente yo me acuerde cómo era los cuatro. Lo que sí me acuerdo es que era un niño, único hijo, muy sí. tímido.
0: Mira, muy tímido. Justo.
2: Claro, de padres que eran grandes en esa época. Mi papá y mi mamá tenían 39 años cuando me dieron a luz.
1: Claro.
2: Hoy es lo normal, pero en ese momento ya era una mamá barra abuela, ¿viste? Uh-huh. O sea, muy sobreprotegido. No querían que actúe porque tenían miedo a que me vaya mal.
0: Sí.
2: Pero era un chico muy sensible después y muy travieso a la vez, ¿viste? Uh-huh. Parece contradictorio lo que te digo, porque por un lado era a lo mejor tímido y solitario, pero por otro lado era muy quilombero en la escuela. Uh-huh. Pero tenía mis... Y lo veo también de mi hijo, tengo un gordo de 7 años.
0: Sí.
2: Que se parece mucho, le agarra la timidez hasta que se suelta.
0: Sí.
2: Y eso nos pasa a casi todos los actores. Sí. Uno a veces cree que el actor es un ser
1: extrovertido,
2: caladura, y no es así.
0: Bueno, es una manera de contrarrestar, ¿no? Justamente que te ayuda de alguna manera a evolucionar esa parte que por ahí en la vida cotidiana no salía naturalmente.
2: Claro, de animarte a hacer cosas que en la vida cotidiana no.
0: Uh-huh.
2: Yo siempre pongo este ejemplo a Gustavo Adolfo Bécquer, que estaba enamorado de su prima. Uh-huh. Y por eso el tipo escribió rimas.
1: Las rimas.
2: Si era un tipo que inmediatamente conquistaba a cualquier chica, como que no se hubiera empleado a fondo para ser poeta. Justamente lo que más le costaba, el tipo lo canalizaba a través de la escritura, ¿no?
1: Claro.
2: Y bueno, lo mismo pasaba con Alfredo Alcón, con Alberto Olmedo, personalidades tímidas que cuando se encendía el cali,
1: claro.
2: A la hora de pelar hacían lo suyo y vos quedabas culato, pero por lo general no es tan así. En mi caso ahora soy muy parecido a como me ves en una reunión, también lo soy.
0: Uh-huh.
2: En el trabajo, ¿no? Que tengo dos personalidades, que no hablo con la gente, yo soy al revés, me comunico hasta con las plantas.
1: Sí, sí, es verdad. Marcelo, tus viejos eran ya más grandes, y en una época donde los padres querían que los hijos fueran arquitectos, ingenieros, abogados, dentistas, médicos. Cuando vos dijiste, quiero ser actor, ¿qué te dijeron tus viejos?
2: Mi papá secretamente me apoyaba, ¿no? Mi mamá no, mi mamá iba a hablar a los colegios para que me saquen la idea. Justamente yo me acuerdo que no quería hacer ya el secundario porque yo quería actuar, ¿no? Ah. Hasta que descubrí, en ese momento estaba la guía del estudiante,
1: sí,
2: que para entrar al Conservatorio Nacional de Arte Dramático se necesitaba el título de secundario completo, y a partir de ahí no me llevé nunca más materias, porque yo decía, ¿para qué quiero saber trigonometría?
1: Claro.
2: Las varas y sujetas, el cobayo. Yo quiero actuar, ¿no?
1: Claro.
2: Pero bueno, me miraban con la mano en la pera, como diciendo, ya se le va a pasar, pero no, viste, que es como que sabía que quería desde muy niño, y eso tiene más pros que contras, ¿no? La contra es que, por suerte me fue bien, pero es un país donde descubrir una vocación artística no es nada sencillo.
1: Sí, no.
2: A veces me pasa con mi hijo, que yo lo veo en casa bailando, ¿viste? O hace, conduce un programa, y yo le digo a mi mujer, ojalá que no quiera ser actor. Pero es por el mismo miedo que han tenido mis padres, no porque quiero frustrar.
1: Claro,
2: pero
1: claro.
2: Ella tiene un matiz en su personalidad que encaja de cuajo, ¿no? Ahí.
0: Claro. ¿Y ahí en tu familia no había nadie que se dedicara al mundo artístico? O por lo menos que tenía una faceta, ¿viste? De decir, ay, mi papá le gustaba cantar, o a mi mamá le gustaba, no sé.
2: No, eran todos muy cómicos, sobre todo del lado de mi mamá.
0: Sí.
2: Eran muy graciosos a pesar de ellos. Y había un violinista que se llamaba Pascual de Rogatis,
0: uh-huh,
2: que era tocado en el Comblón, ¿viste? Y por el lado después tenía un tío, el marido de mi tía, que era Ernesto Bafa.
1: Bafa y Palcera.
2: Exactamente, yo nací en un conventillo de la calle Olavarría que lo compuso mi tío.
1: Mirá.
2: Pero no actores, ¿no? Ni, uh-huh, ninguno que vos me digas, bueno, este arriba del escenario, no.
0: Sí.
2: En eso no.
1: Primer laburo en teatro donde ganaste un mango, ¿cuándo fue eso? ¿Qué edad tenías?
2: Y tenía 18 años, hacía Los chismes de las mujeres de Carlo Goldoni en el Teatro Santa María, me acuerdo que hacía de estatua. hacía estatuas y la crítica en Clarín fue el protagonista sin voz. Mirá, justamente, entonces Graciano, que era el director, me elige para otra obra inmediatamente, que era La Loca de Yayot, con Lidia Lamesón. Digo, qué bueno, digo, ¿qué voy a hacer ahora? De sordo mudo. ¿Qué voy a hacer de sordo mudo? Y me fui, ¿no? Porque sí, quería hablar, pero digo, me acuerdo que fue mi primer sueldo, que no fue un gran sueldo, pero sí, era un regocijo ganar unas chirolas haciendo lo que más me gustaba, ¿no?
0: Y bueno, ¿y te acordás qué hiciste con ese dinero? Por más que haya sido poco,
2: no,
0: como decís.
2: No, te podría decir que me compré un par de medias, una billetera. No me acuerdo, que ese no era mucha plata tampoco, sí, chicos, pero...
0: Claro.
2: Lo primero que hice cuando empecé a ver un dinerín fue comprarme un terreno, empezarme a hacer una casita, y gracias a Dios la tengo, y agradezco todos los días cuando llego del trabajo, digo, pensar que esto fue hecho con
1: laburo,
2: con la actuación, y en la Argentina. Sí, pero viste que no es un laburo, no tenés aguinaldo, no tenés vacaciones, a lo mejor muchas veces tenés que decir que no, porque, de hecho a mí me han llamado de un reality muy, muy, muy famoso, viste, que tienta por la pantalla, y yo no me veo a lo mejor haciendo un reality, y dije que no, viste, y en mi caso desde diciembre que no estaba haciendo nada, y ahora, bueno, aparecemos con esta obra de teatro que está buenísima, pero digo, hay que saber decir que no muchas veces y aguantarte.
0: Claro,
2: chubasco,
0: a
2: ¿no?
0: tu momento, bueno, porque a veces uno deja de ser para pertenecer y decís, ¿por qué, no? Si yo quiero hacer esto, ¿por qué tengo que decir? Aunque me tenga que bancar un poquito más y esperar ese dinero que uno quiere, ¿no? Va, que se complemente con la profesión. Ahora, vos hablaste de los 18 años, que empezaste ahí en teatro. ¿Vos ya aspirabas o tenías claro la aspiración de decir, quiero ser un actor de televisión, de tira, de teatro o de cine, o te gustaba las tres áreas?
2: No, siempre me gustó el teatro. En realidad a mí me fascinaba lo que producía un actor. Yo me acuerdo que yo estaba muy enganchado con una chica que vivía en Villa Corredón y llamaba a Carlín Calvo.
0: Sí.
2: Y yo decía, pero qué fascinación, ¿no? Esto, ¿no? Entonces me daba cuenta lo que generaba el actor, esa embriaguez. Entonces me empecé a acercar, después terminé trabajando con Carlín, fuimos muy amigos con Carlín.
1: Qué bueno.
2: Incluso el anteaño hice una obra de teatro que él hizo con Luisina Brando que se llamó Mamá, y estuvimos 15 meses en cartel, pero me acerqué por curiosidad, por lo que generaba socialmente un actor, ¿viste? Y genera aún todavía, que vos lo ves en la gente como que creen que sos a lo mejor, no todo el mundo, ¿no? Pero creen como que sos un ser especial, ¿viste? Yo de ninguna manera, yo creo que soy un tipo normal que hace esto como un trabajo.
1: Claro.
2: Y que agradece tener ese trabajo, pero lo ves cuando entras a una reunión o cuando pasás a lo mejor de largo una mesa y te dices, uy, ya se agrandó.
1: Claro,
2: pero
1: claro.
2: ¿Cómo no
1: claro.
2: ves a esa persona? Nada. Pero como gustarme, sí, el teatro, ¿no?
0: El teatro
2: es el área donde más te fascina. Decime,
1: estamos hablando con Marcelo De Bellis, actor, comediante, profesor y director de teatro. Nombraste antes a Lidia Lamesón. ¿A quién recordás de este trayecto de la vida, de tu trayecto actoral, así grandes figuras con las que has laburado y que, digamos, que decís, pucha, yo laburé con este monstruo? ¿A quién recordás?
2: Y tuve la suerte, mira, bueno, vos nombrabas a Claudio García Satur, tuve la suerte de trabajar con él, con Rodolfo Eván, con Alberto Migré, con María Rosa Gallo, y de hacerme muy amigo de Malvina Pastorino.
1: Upa.
2: Justamente, Malvina vivía ahí en la calle Sáenz Valiente al 600, y tomábamos el té, me mostraba los muebles, fotos de Luis.
1: ¿Ya había fallecido
2: no
1: Luis?
2: Sí, se había fallecido Luis. Un día estábamos en el playroom y ella tenía fotos de Luis que eran toda una pared, del piso al techo, y ella venía con unas galletitas de agua, con dos aceitunas y dos juguitos de naranja, y la luz parpadeaba y me decía, él siempre está acá. Digo, ay, Dios mío.
1: Como un espiritismo.
2: Y me contaba cosas, ¿no? Que Sandrine rezaba antes de dormir, viste, cosas que vos ves desde la intimidad de un artista, y tan grande además, un artista como lo fue también ella.
1: Claro.
2: Tuve la suerte, ¿sabés? De, de poder comparar, bueno, con el mismo Guillermo, claro, de laburar con grandes, en serio, ¿no?
1: ¿Sos amigo de Guillermo vos?
2: Sí, con Guille somos muy, muy amigos.
1: Hablamos de Franchella, ¿no? Para que la gente esté escuchando, ¿no? Por supuesto.
2: Sí, con Guillermo somos muy amigos, hablamos todos los días, y conozco a ese Guillermo que a lo mejor no está tan bien peinado y tomamos mate en la cocina y charlamos cosas cotidianas de nuestros hijos.
0: Claro.
2: Somos seres humanos, ¿viste? Y yo creo que además él me quiere porque también le digo lo que siento, ¿viste? Que a veces uno cuando llega a determinado lugar y escaló tanto la montaña, tenés alrededor gente que te dice todo que está bárbaro.
1: Aplaudidores.
2: Claro, y bueno, yo con él no, hemos tenido hasta discusiones, te cuento una que no conté nunca. Cuando decíamos casados, yo me cambié el color de pelo, porque digo, Dardo viene de Francia, y me lo hice blanco como Flavio Mendoza.
0: No.
2: Y yo había entendido que él me había dejado hacerlo.
0: No
2: sabés la discusión que hubo, no lo conté nunca. Pero Marcelo, tengo que cambiar la obra de teatro, no es el personaje. Digo, pero me dijiste que sí.
1: No.
2: ¿Cuándo? Te dije que sí, ¿viste?
1: Sí.
2: Y nada, me volví a tener todo el pelo quemado, me lo marcaba.
1: Un desastre.
2: Yo por querer hacerme creativo.
0: Claro, claro.
2: Pero nada, hemos vivido muchas cosas juntos con él, gracias a Dios.
0: Marce, así como decís que hubo este tipo de discusión, ¿no? Por el tema del cambio de pelo, imagino que debe haber habido un montón de tentadas, ¿no? Porque ya el hecho de ver el programa Casados con Hijos nos tentaba a nosotros ya con las miradas. Imagino que había esa complicidad o esas tentadas que quizás después quedaron al aire en forma natural, ¿o no?
2: Sí, no, quedaban al aire porque nos resignábamos, porque ya era un momento que no se podía grabar más y los técnicos se colgaban los auriculares como diciendo, bueno, chicos, nos vamos a casa. No quedaba otra. Guillermo detesta que quede una tentada, pero por ejemplo en el caso de Luisana o Florencia era tremendo.
0: Claro.
2: Quedan al aire grabadas, pero era muy difícil también trabajar con él. Él me hace reír incluso en situaciones que no son muy jocosas.
0: Sí.
2: Y él me dice, pero te estoy hablando en serio, pero es muy gracioso.
0: La cara, claro.
2: Total. Y bueno, pero ese es el gran secreto de la comedia, ¿no? Tenés que ser gracioso, no hacerte gracioso. Eso no se estudia en ninguna parte.
0: No, porque si no se nota.
2: Entonces,
0: claro.
2: Además, cuanto más padeces la situación, más trágica es para vos, más gracioso es para el espectador. Pero para eso tenés que tener el don de la gracia.
1: Claro.
2: Es el gran secreto, ¿no?
1: Vos, en el teatro, ¿improvisás algo o te atenés al guión estrictamente?
2: No, estoy a rajatabla.
1: A rajatabla.
2: Respeto el guión, sobre todo cuando está bien escrito. No, detesto eso. A veces puede pasar que el otro actor tiene una laguna o algo y vos lo podés ayudar. Pero si la obra está bien escrita, de ninguna manera tenés que salirte del libro. Yo detesto eso, ¿viste? Que vas a ver una obra en abril y volvés a verla en septiembre.
1: Claro.
2: Es otra comedia. Porque agregan chistes, ¿viste? Nada, cuando la obra es sólida, tenés que respetarlo.
1: Hay que tener hay que tener un don para poder atenerse a un guión. Yo digo porque me pongo a pensar, si yo tuviera que ser actor, me costaría muchísimo memorizar todo un guión y actuarlo. Porque o lo memorizo o lo actúo. Entonces digo, hay que tener un don especial, me parece, para poder tener esa rigidez, por así decirlo, que tenés vos con los guiones. ¿Es muy difícil eso o hay que leerlo mucho?
2: No, la gran tarea es observar, Guille, ¿viste? La gran tarea es ponerte en la piel del otro para poder interpretarlo. Los personajes no están escritos en una obra de teatro, están en la vida. Entonces cuando vos de repente te llega un libro y dice Doctor Capulla, tenés que interpretarlo, ¿no? Yo en tu caso te veo y sos un tipo orgánico, que cada vez está más joven, que se ocupa de su estética, profesional, estructurado en un montón de cosas que hacen que vos seas disciplinado. Y fíjate que no hablo a lo mejor todos los días con vos, y sin embargo me doy cuenta de eso porque lo poco que te conozco, pero bueno, además sé que sos obsesivo, que sos pulcro, que sos un tipo que seguramente se perfuma.
1: Absolutamente.
2: Entonces, tendría que hacer el doctor Capulla, yo ya incorporé todas esas cosas, que a lo mejor las he visto al pasar.
0: Claro,
2: sin embargo, lo tengo incorporado como actor.
1: Gran observador.
2: Y me, lo, Exactamente, tenés que observar, ¿no?
0: Igual, Marce, ¿sabés que el Doc hizo, actuó en algún momento? Sí. Cuéntelo, Doc.
1: Sí, bueno, ahí...
2: No me cabe la menor duda. ¿No lo ves arriba del helicóptero?
0: Sí, totalmente.
1: Me gustaría trabajar una película, siempre digo, usted trabaja una película haciendo algún personaje. No, hice algunos cameos educando a Nina, después en Fanny la Fanny, y una película que hizo Juanita Viale hace unos años, que tuvo poca repercusión. Pero... Volviendo a lo tuyo, contanos un poco de qué va esta obra con la nuestra.
2: Mira, con la nuestra es la historia de una persona que ha estafado, o se supone que ha estafado a una comunidad que está dentro de un country, y el tipo vive en el country, tiene una novia barra amante ahí adentro, y un día de madrugada llegan todos los vecinos a la casa a querer la nuestra, justamente, que es el dinero que el tipo tiene. No sabemos si escondido o una cuenta en el exterior, y mi personaje es el guardia de seguridad de ese country, ¿no?
1: Mirá vos, saben todo.
2: ¿Lo maravilloso de esto? Claro, es lo que pasa con las miserias humanas, que nos pasa ante el dinero, ¿no? ¿Para qué queremos el dinero? Entonces, ahí empiezan hay un arco dramático en todos los personajes que empiezan siendo blancos y terminan totalmente oscuros, ¿no? Es una comedia que además se transforma en algo de suspenso. Está bárbara, que cuando quieran...
1: Voy a ir.
0: Sí, claro, vamos a ir.
2: Contra invitados.
0: Sí.
2: Y se celebra muchísimo con una producción de Adrián Suárez y Preludio, que no deja ningún cabo suelto, así que hace 2 meses que la ensayamos y estamos muy contentos con la repercusión que hemos tenido de jueves a domingos en la Sala Neruda, del Complejo La Plaza.
0: Espacio La Plaza. Es espectacular.
1: Sí, el elenco es de primera... y la historia me parece divertida, o la vida misma, ¿no? Porque lo ibas contando vos, y como decís vos, observador, es lo que pasa en un barrio, ¿no? Yo pensaba en mi barrio y digo, pasa lo mismo. Entonces esas historias existen.
2: Sí, pero no, digamos, viste que a veces uno directamente es como que clasificás por clase alta, clase baja, clase media. Esto nos pasa a todos. Le pasa también a un tipo que vos le pedís el presupuesto a un mecánico, te dice, y los repuestos son importados,
1: sí.
2: Sale un auto nuevo, a lo mejor lo arreglaron, y viene otro y te dijo, no, pero sirve una gomita, y le cambié 2 tornillos. Entonces, pasan en todas las clases sociales. ¿Qué nos pasa con el dinero, con la avaricia, con la codicia? En este caso, en esta casa, hay un personaje que es muy cristiano, otro personaje que es aparentemente muy superficial, otra que es obsesiva y es medio alcohólica, el dueño de casa, que es Rafa Ferro, que es muy seductor, es tipo Isidoro Cañón. Están todos los colores,
1: personajes,
2: ¿no? Toda la paleta.
1: Los fenotipos.
2: Pero todos se convierten ante el dinero, ante el vil metal,
1: sucumben.
2: Pegan un vuelco, ¿no? Sucumben, exactamente.
1: Me acuerdo de algo personal cuando fui a tu casa, y me vas a contar, porque ¿qué pasó con ese 2500?
2: Mirá cómo te acordás.
1: Naranja.
0: ¿Qué pasó? Pónganos en contexto.
1: Te lo cuente él. Me quedé impactado.
2: Claro, claro. Ese es el Dodge de mi papá, de 1972.
1: Sí.
2: Yo lo reciclé todo, lo hice a nuevo. Y es una emoción muy grande para mí pasear en ese auto, ir a buscar a mi hijo en ese auto, verlo a mi hijo en ese auto. Mi papá amaba ese coche. Podría haber tenido otro mucho más nuevo, pero quería ese.
1: O sea, lo estás usando.
2: Sí, mira. Obviamente, lo modificamos sin quitarle la originalidad, lo pinté, lo tapicé.
1: Mismo color, naranja.
2: Mismo color, obviamente, le voy a cambiar el color.
1: Claro.
2: Un rayo de arriba.
1: El trueno naranja.
2: Pero más allá de la antigüedad y que uno diga, bueno, el dato de color que tenés un 12 de 1500 de naranja, era el de mi papá, así que... Es como tener una parte de él permanentemente al lado mío. Así que es una emoción cotidiana subirse a ese auto.
1: Vos sos un tipo muy familiar, lo veo con tu familia, con tu mujer, a quien conozco, con tu hijo, con Bastian, con tus hijas. Haber sido hijo único, ¿te ha hecho más familiar o menos familiar?
2: No sé si el hecho de ser hijo único, sí el haber tenido una familia ensamblada. Mis viejos, no significa porque esto esté bien o mal, pero se han casado otra vez a los 25 años, y yo me acuerdo de llevarle los anillos a los A los 50 hicieron una gran fiesta gran, y después partió mi papá la semana. Pero bueno, me crié en una familia que si te dolía la muela a vos, nos dolía a todos. Entonces, una familia unida, éramos los Campanelli. Y evidentemente uno te acostumbras a eso, yo funciono en familia. Así que nada, yo celebro eso, ¿no? También tengo dos hijas de otro matrimonio, sí, que ya son grandes, son dos mujeronas, una va a cumplir 30 años, la otra 28, y se llevan genial con Bastián, que tiene 7, y nada, para mí es lo más importante, ¿viste? El laburo es simplemente eso, uno agradece, y además lo disfruto muchísimo, pero llegar a casa es para mí lo más hermoso, sacarme las zapatillas, poner las patitas ahí arriba, abrirme un vinito, el fuego y la síntesis del partido de River. Bien. Es mi momento.
0: Claro, contemplar la cotidianidad, ¿no? De los afectos también. Marce, ¿hay algún personaje que te haya quedado en el tintero, que aspires, que te gustaría?
2: Mirá, uno que nunca voy a hacer, porque no me da el piné para hacer lo que es el fantasma de la ópera, pero sí quiero hacer una comedia musical, ¿sabes? Uh-huh. Y la voy a terminar haciendo.
0: Bien.
2: Pero ese personaje, la historia de Gastón Leroux,
0: sí, sí,
2: para mí es el ABC de la dramaturgia, uh-huh, ¿no? Lo he visto 6 veces aquí en la Argentina, lo vi en Broadway. Amo a ese personaje y la historia, ¿no?
0: Sí. Ay, qué lindo.
1: Bien. Marce, bueno, entonces la cita es con La Nuestra, en el Paseo La Plaza.
0: De jueves a domingo.
1: De jueves a domingo. Ahí estás con un elenco tremendo. Y la historia me parece súper, súper cotidiana y muy, muy interesante, costumbrista.
2: Te mandamos. Nos esperamos cuando quieran.
0: Sí, vamos a ir, vamos a ir.
1: Bueno, nos tomaremos un cafecito por ahí, por la zona de Pinar en cualquier momento.
2: Mi gran amigo.
1: Yo también te quiero mucho. Te venís con el 2500 y quiero verlo.
2: Pero por supuesto.
1: Me encantaba ese auto.
2: Vamos a tirar rostro por la Panamericana.
0: ¡Epa!
1: Alta facha. Bueno, te mando un abrazo muy grande acá desde Radio Nacional AM870. Un abrazo gigante, Marcelo.
2: Otro, buen domingo. Abrazo.
0: Gracias. Chao, chao.
1: Bueno, Marcelo De Bellis, actor, comediante, profesor, director de teatro, también conocido como Ardo Fuseneco, un personaje inigualable en lo que fue Casados con Hijos. Buenísimo.

0: el lustramueble, ese olorcito
1: tipo,
0: que queda el lustramueble.
1: Tipo Sofía Loren, me lo imagino con esos vestidos floreados, barriendo la vereda.
0: No, con
1: los vestidos
0: no,
1: que pasaban saludando.
0: Pero un solcito sí, vestido no, pero un solcito sí.
1: Pat, usted es la que provoca los choques en las esquinas. Pat,
0: bueno,
1: chocaban
0: sí,
1: todos
0: sí,
1: en la esquina de su casa. Pato, por favor.
0: Pero si no me veían, yo estaba dentro de mi casa limpiando. Y ponía esta canción y fuerte. Entonces escuchaban, todos los vecinos escuchaban las canciones que lo ponía. Bueno,
1: sí, me imagino más italiana que española. Me imagino que española, me imagino.
0: ¿Sabe que sí?
1: En la Toscana y ¿no?
0: Quiero ir, quiero conocer.
1: Amasando Orecchietti, ¿no? En Bari.
0: Sí, totalmente.
1: Francesco Luigi Simone, 77 años, gran compositor. Bueno, Pato, pasamos a la parte cocina.
0: Sí, que siempre hablamos de cocinas,
1: los domingos,
0: pasta y cosas.
1: Yo me comí varios chipas, estoy... Un montón, estaban riquísimos.
0: Está bueno, porque el chipá me parece que es intacto.
1: Voy a llegar a casa sin apetito. ¿Qué tema, no? El tema de la celiaquía.
0: Sí, claro.
1: ¿No? 1% de la población se considera que tiene celiaquía, esta condición particular. No, otro tan particular. Vamos a hablar con Ale Temporini, que es cocinera especializada en alimentación libre de gluten. Temón, ¿eh?
0: Sí.
1: ¿Cómo te va, Ale? ¿Cómo estás?
2: Hola Guillermo, hola Patricia, ¿cómo estás?
0: Hola.
2: Encantadísima y gracias por pensar en mí y llamarme.
1: No, vos sos Alejandra, imagino, ¿no? O Alexia.
2: ¿Se escucha bien?
1: Sí, se escucha bien. ¿Sos Alejandra o Alexia?
2: Sí, yo soy Alejandra, pero Alejandra más conocida como Ale.
1: Sí, me imagino, ¿no?
2: Alejandra.
1: Alejandra, Temporini. Yo conocí a un Temporini, Marcelo Temporini, no sé si será pariente tuyo o no.
2: Bueno, ¿de dónde?
1: Y hemos tenido vacaciones hace muchísimos años.
2: Puede ser. Si es cordobés, seguro.
1: No lo sé. Ah. Bueno, hemos tenido vacaciones mucho tiempo. Éramos un grupo de 12 hombres y yo era el cocinero del grupo en Chile. Estuvimos un mes ahí. Nos comían los piojos de los mugres que había, pero yo era el cocinero. Yo era el cocinaba para los 12. Bueno, hablando de cocina, un desastre.
0: Hambre ni van a pasar.
1: No, un desastre. Profesora de cocina sin gluten del Instituto Argentino de Gastronomía. Muy interesante esto. Y te haces seminarios y workshops en España, Colombia, Chile y México. O sea, es una persona de alta gama en lo que es cocina especializada en alimentación libre de gluten. ¿Cómo empezaste con esto, no? Porque sos especialista justamente en este tema. ¿Cómo empezaste?
3: Bueno, les cuento un poco cómo empecé con todo esto. Hace 20 años, yo soy cocinera profesional gastronómica y soy pastelera, y hace 20 años, como les decía, le diagnosticaron celiaquía a mi hija más chiquitita, a Cata, después de un largo camino de 3 años de no saber qué tenía, porque estaba muy mal, no crecía, tenía una pancita muy prominente, no tenía pelo, siempre estaba malhumorada. Y bueno, por fin llegó el diagnóstico, que felices estábamos todos con ese diagnóstico, que no era nada grave. En un momento pensábamos lo peor. Sí. Y cuando se lo diagnosticaron, fue un cambio de hábito en la alimentación. Lo tomamos de esa forma. Y a los 3 meses, la médica la conoce a Martina, mi hija más grande, que se lleva en 1 año y medio. Y me pregunta si tenía el estudio de Martina, le dije que no, me manda a hacer el estudio y le diagnostican celiaquía a mi hija más grande, Martina.
0: Sí.
3: Eso me impactó mucho más, porque para mí Martina era una nena sana, que no tenía nada. Al contrario, la veía súper saludable y no, era un desastre, un horror, todos los parámetros que le dieron cuando le hicieron los estudios de sangre.
0: Pero Ale, tu nena más grande, ¿tenía síntomas?
3: Nunca tuvo síntomas, no, era una celíaca asintomática, porque hay celíacos sintomáticos y asintomáticos, pero a ver, lo que se llega uno es que el sintomático y el asintomático tienen el mismo problema, nada más que uno lo manifiesta y el otro no. O sea, no porque sea asintomático puede comer un poquito o puede desviarse de la dieta libre de gluten, no. La dieta libre de gluten es para toda la vida, punto, no hay opción.
1: Pero dentro de todo, ser asintomático te da una señal de que algo está pasando, el asintomático es más complicado.
3: Es más complicado, sí, es un hallazgo.
1: Claro.
3: Viste que los médicos le llaman, bueno, se descubrió por un hallazgo, o sea, fue un hallazgo que le hicimos un estudio y salió esto. Y después... también el ojo clínico, ¿no? De
1: sí,
3: de los
1: por
3: médicos,
1: supuesto.
3: Porque cuando María del Carmen...

0: Que la vio Martina, me dijo, ¿cómo no? No, vamos a hacerle el estudio, y vio algo que era, después me contó que era la panza que tenía Martina para
1: claro.
0: mí. Viste que cuando los nenes son chiquititos tienen panza.
1: Todos tienen pancita.
0: Y para uno es normal, sí. Entonces me dice ya, no es normal una panza, no es normal una panza de esas características que tenía Martina tampoco, y yo pensaba en mi ignorancia. Yo decía, bueno, mientras va creciendo, ella se va a ir estirando y la panza va a ir desapareciendo,
1: claro.
0: ¿Entiendes? Como si fuese un globo.
1: Y no fue
0: cuando
1: así.
0: Cuando estirás hacia arriba. No, no fue así, no iba a ser así tampoco, ¿no?
1: Y contanos un poco, ¿cómo es cocinar sin gluten? Porque uno que no tiene esta condición, a veces cuando viene alguien a mi casa y me dice, no, mira, yo tengo celiaquía, entonces lo veo como complicado, digo, lo estar haciendo contaminación cruzada, entonces busco alimentos sin TAC. ¿Es muy compleja la cocina de tener una cocina, digamos, para gente que no tiene esta condición y gente que tiene esta condición de celiaquía?
0: Sí. Espera que termino de contarte. Y a los 3 meses de Martina me diagnostican celiaquía a mí.
1: Ah.
0: Yo también soy celíaca.
2: Claro.
0: O sea que fue de menor a mayor el diagnóstico en nuestra familia. Así que las 3 celíacas, mi casa es una casa libre de gluten.
1: Ah, libre de gluten. O sea, tu casa no tenés problema.
0: No, en mi casa no hay gluten.
1: Por eso.
0: De todos modos, está buena esta pregunta que me decís, cómo es, si es difícil. Realmente, al principio, y hace 20 años, era muy difícil. Será muy difícil porque uno viene con una costumbre de que vos a la harina le pones agua, amasás y tenés un pan, tenés algo, te sale algo. Acá no tenés gluten, entonces tenés que formar el gluten de alguna forma y necesitas como muchas cositas para poder tener una buena masa. Y hoy en el mercado tenés miles de productos. La vida es mucho más fácil. Yo siempre digo, el diagnóstico hace 20 años, a un diagnóstico ahora es una maravilla porque tenés grandes marcas, grandes empresas que tienen productos libres de gluten, que a veces dicen, ay, sí, pero te vas a comer una galletita de chocolate. Y bueno, no importa, la tiene. O sea, no importa qué, pero hay de todo. Hay procesados y no procesados. No importa, lo tenés. Si vos lo querés comer y te saca del apuro, no sé, ponle, mis hijas van a comer en la casa de alguna mía, ellas son grandes.
2: Sí.
0: Pero hace un par de años iban a comer en la casa de alguna mía y por lo menos la madre podía comprar una pascualina sin gluten y les hacía una tarta.
2: Claro.
0: Y ahí es el tema de la contaminación cruzada, que es a donde más riesgo corremos, que esto que decía Guillermo y me preguntaba. La contaminación cruzada es como la parte crítica en la cocina de un celíaco. ¿Se puede cocinar en una cocina mixta? Mixta llamo una cocina que cocinan con gluten y sin gluten.
1: Sí,
0: sí, obvio que se puede, por supuesto. Por supuesto, y no tenemos que tener miedo. Yo entiendo que da miedo por el tema de que podés hacer una contaminación y enfermar a la persona. Pero es simple, uno tiene que tener en claro que el gluten es una proteína y la proteína hay que limpiarla. Por más que vos le pongas alcohol, le pongas lavandina, va a seguir estando ahí. Hay que limpiar, como se limpia con agua y detergente. Listo, se limpió. Ya está, limpias la mesada, limpias las cacerolas, limpias todo lo que tenés. Si vos tenés por ahí un utensilio que no tiene un buen acceso de higiene, sí, que tiene recovecos, como poner un cernidor, viste que tiene huequitos muy chiquititos, entonces en esos huequitos chiquititos se puede depositar un poco de gluten y vos no llegás a limpiarlo del todo. Eso no se comparte.
2: Bien.
0: Pero después todo lo que tenga buen acceso de higiene lo podés compartir, porque lo tenés que lavar y podés cocinar. Y siempre se recomienda cocinar primero las cosas sin gluten, se tapan, se guardan, se resguardan, y después cocinas las cosas con gluten. Entonces ahí ya evitas contaminación cruzada. Y todo lo que uno utiliza en una cocina cuando cocina sin gluten tiene que tener el logo sin gluten. El logo sin TAC no existe más.
1: Ajá.
0: En Argentina.
1: Bien. Perfecto.
0: En diciembre
1: perfecto.
0: Ya desaparece porque cambia el código alimentario argentino.
2: Claro.
0: A partir de ahora es sin gluten como en todo el mundo. Porque ya tenemos avena libre de gluten. Entonces cambió todo el sistema.
2: Claro, claro. ¿Qué tal, Ale? Patricia Pérez te saluda.
0: Hola, Patricia.
2: Un placer. Y me quedo pensando también en... ¿Estaba tu esposo, tu marido? ¿Ustedes tres celíacas? ¿Tu esposo no?
0: Mi marido no tiene opción.
2: No, está bien, porque aparte...
0: Imagínate,
2: claro.
0: Que eres pobre.
2: No, por supuesto.
0: Él come sin gluten.
2: Sí.
0: Él come sin gluten y nos acompaña desde la parte más amorosa.
2: Claro.
0: Yo creo que es increíble lo que la persona que uno tiene al lado, ¿no?
2: Totalmente.
0: En este caso es mi marido, después puede ser el hermano, la pareja, la madre, el padre, todos acompañan.
2: Y porque justamente, ahí va mi pregunta, ¿no? Porque al contrario, nos hace bien a las personas que no somos celíacas comer sin gluten, o sea, es bárbaro igual. Digo, y también nos da otra opción de opciones de comida, ¿no? Creatividad también.
0: Totalmente.
2: Muchas veces. Y te pregunto esto, un desayuno, ¿cómo es un desayuno para ustedes? Digo, para las personas que también están escuchando, que por ahí a veces se les ya las ideas no están y uno tiene que recurrir a decir, a ver, ¿qué puedo inventar que sea sin gluten, que sea rico y que a la vez me alimente?
0: Mira, tenés miles, pero miles de opciones. Tenemos que pensar también en esto que hay muchísimas harinas libres de gluten. Hay más harinas libres de gluten que con gluten.
2: Sí.
0: Muchas más. Después, huevos libres de gluten. Carnes libres de gluten. Verduras libres de gluten. Frutas libres de gluten. Ya tenés ahí un desayuno increíble.
2: Claro.
0: Te preparás unos huevos revueltos. Tenés un pancito sin gluten, te lo podés tostar, comerlo con queso.
2: Sí.
0: O podés agarrar y hacerte un pancake con una harina. Agarrás una harina de... A mí me encantan las harinas integrales. Yo estoy usando mucho, uso mucho, hace muchos años, el trigo sarraceno, o el alforfón, que se llama, que es un pseudo cereal, y es un grano que lo podés hacer harina. Uso el trigo sarraceno, y uso también, ahora estoy usando muchísimo el sorgo, que tiene también mucha proteína, tiene mucha fibra. Entonces, a eso le pones un huevito, una cucharada de harina, entonces unos tremendos pancakes.
1: Qué bueno.
2: Bien. ¿Y qué pasa con la leche?
0: Perdón, un segundo. La leche, perfecto, es libre de gluten.
2: Libre de gluten. Ok.
0: Mira todo lo que tenemos libre de gluten.
1: Y el tema de los valores, dicen que es más caro, bastante más caro. ¿Vos notás que hay cada vez menos diferencia, esa brecha?
0: No.
1: Ah, sigue siendo caro. ¿Qué porcentaje más o menos? ¿25, 30?
0: Es más caro.
1: No.
2: Es un montón.
0: 5 veces más caro, sí. Sí. Yo no tengo mucha idea de los precios porque la verdad que cocino como mucho en casa y es muy poco lo que consumo comercialmente, ¿no? O sea, me compro más harinas y hago mucho en casa. No sé, pero un paquete... Esperame un segundo, porque acá te voy a tirar la data exacta.
1: A ver.
0: Martu, ¿cuánto sale un kilo de harina sin gluten?
1: ¿Cuánto?
0: Sale 12 mil pesos.
1: ¡No!
2: Cuando está 2.000, mil y pico.
1: Es una barbaridad esto.
2: Es un montón.
1: O sea, ustedes...
0: Estamos hablando, obviamente, de un producto premium.
2: Sí,
0: ¿no?
2: Claro.
0: Un producto de calidad. Que que no tiene tanto procesado, que tenés...
1: Un montón.
0: Que vos lees una etiqueta linda, sana, ¿no? Pero sale eso, más o menos.
1: ¿Y cuando...?
0: De ahí para abajo.
1: ¿Y cuando tenés que viajar, Ale, con tu familia o aquella persona que está escuchando que tiene esta condición, ¿se te complica mucho?
0: Es una pregunta genial, porque yo viajo muchísimo. Mira, este año hice un viaje... A España recorrí, viajo bastante y hice un viaje con seguidoras.
1: Sí.
0: Hicimos un recorrido libre de gluten gastronómico de norte a sur, recorrimos toda España. Y fue genial.
1: Qué bueno.
0: Uno lo que tienen que hacer cuando viaja es, primero, plantear el viaje, ¿a dónde voy? Y a partir de ahí, ver qué opciones tenés. Fijarse en las asociaciones de ese país o de esa provincia. ¿Sí? ¿Qué asociación hay?
1: Claro.
0: A ver, me comunico con la asociación.
1: Claro.
0: ¿A dónde puedo ir a comer? ¿Qué lugares son libres de gluten? ¿Qué opciones tengo para ir a comprar? ¿Supermercados? ¿Qué lugares de comida rápida hay? Comida rápida me refiero a esto, yo como no lo consumo, ir a comprar una carne, estos lugares que te preparan la comida.
1: ¿Cómo te prepara comida?
0: Qué horror.
1: ¿El restaurante? ¿Cómo?
0: Que vas a un lugar y te puedes llevar comida, que compras comida al peso, todo eso.
2: ¿Deliveries, eso, o las hamburguesas, no sé?
0: Tipo un delivery, tipo un delivery que te preparan comida al peso, que hoy está re...
1: Sí.
0: Claro, bueno, hay lugares que tienen libres de gluten también.
2: Entonces, claro.
0: Siempre averiguar, preguntar, consultar, investigar. Uno tiene que, investigar antes. Bueno, yo ahora estoy en San Martín de los Andes.
2: Sí.
1: Sí.
0: Yo me vine con un montón de cosas, ¿no? Me vine con un montón de cosas porque voy a parar en una casa. Pero yo sé que acá tengo tantas opciones libres de gluten para comer. Y en el cerro hay un lugar a donde tienen una opción libre de gluten. Listo, yo ya sé los lugares a donde me voy a mover tranquila, sin sufrir, sin pasarla mal. Porque si yo llego a un lugar como sin nada y se me va a dificultar porque voy a tener que estar investigando, voy a tener que perder tiempo, voy a preguntar en un lado, me voy a enojar porque no lo tienen.
2: Claro, sí.
0: Entonces siempre investigar antes y preguntar.
2: Uh-huh. Y ahora los controles de ustedes, ¿se lo tienen que hacer siempre, cada cuánto, o cómo es? ¿Cómo llevan esa vida lo más tranquila posible?
0: Mira, sí, controles cada vez que te haces anual, es un estudio de sangre. Uh-huh. Y después, biopsia, si te va bien el estudio de sangre, depende de cada médico, ojo, yo no soy médica. Depende de cada médico, a veces te hacen cada 3-4 años una biopsia y otros dicen que no es necesario, que si te da bien el control de... Hoy hay controles de sangre que son como muy específicos y muy claros, entonces no hace falta hacer una biopsia porque obviamente es invasivo, es una anestesia,
2: claro,
0: entonces como que no hace falta llegar
1: a eso. Pero hay marcadores de sangre
0: que son
1: bastante...
0: Vos lo sabes más, Guillén.
1: Bueno, qué interesante lo que haces. Me encantaría que nos digas cuál es tu Instagram, vi que tenés un montón de seguidores. Sos una persona muy conocida en este mundo de la celiaquía. Nosotros, en general, ahora los médicos no decimos es celíaco, es diabético, decimos... Es una persona con celiaquía, porque si no es como que la estigmatizamos diciéndole...
0: Sí, la estigmatizamos.
1: Entonces decimos, tiene diabetes, no decimos es diabético, es hipertenso, tiene hipertensión, tiene celiaquía. Es una condición muy frecuente.
0: Eso, gracias. Es una condición. Porque nosotros tenemos la enfermedad hasta el diagnóstico. Una vez que tenemos el diagnóstico pasa a ser una condición.
1: Listo, porque no hay ningún tratamiento, simplemente es la comida como haces vos,
2: claro,
1: sin gluten. Listo.
2: Y con cuidado.
1: Lo que tenés que hacer y lo que se debe hacer, y la persona tiene una vida absolutamente normal.
2: Ale, decinos tu Instagram y ahí la gente va a encontrar tips y se puede comunicar con vos también para estar la que das y demás.
0: A mí me encanta que me manden mensajes, que me pregunten, porque es la forma que tenemos de aprender, así que pregunten para seguir aprendiendo. Mi Instagram es Ale Temporini, así me encuentran en todas las redes.
2: Bien.
0: Y después estoy todos los días con Julián Weitz en Canal 9 a las 10 de la mañana, 10:30 de la mañana. Ahí la pasamos divino también.
1: Competís con nosotros.
0: Ah, sí, parece que sí. Pero bueno, no importa. Hay clientes para todos.
1: Sí, por
0: supuesto. Que vayan un poquito. Escúchame, que vayan un poquito para cada lado.
2: Claro.
1: Sí, pero que vayan. Sí, bueno, un placer hablar con vos. Sale muy agradable, la verdad, que la nota. Te mandamos un beso muy grande acá de Radio Nacional, AM870.
0: Un beso grande para vos, Guille, y para Patricia.
2: Un beso. Gracias, Ale. Hasta luego.
1: Bueno, hemos hablado con Ale Temporini, cocinera especializada en alimentación libre de gluten. Muy interesante lo que contaba.
2: Y aparte podemos, los que no tenemos
1: comer
2: igual, y mejor nos ayuda también.
1: No, se puede comer sin problema.
2: Bueno, ahora ya sabe lo que puede comer y demás. Le agarró un chuchito de frío.
1: Un poquito de frío acá dentro del estudio. Pusieron aire acondicionado, pero no quieren echar.
2: Lo pedí yo.
1: No quieren... A vos pediste... No te puedo creer, estamos... Con 0 grados me va a seguir esta lactita.
2: No, porque hacía calor.
1: Usted me quiere enfermar, Pato. Usted quiere deshacerse de mí.
2: Un médico me dijo
1: no
2: a mí.
1: Podrá.
2: Un médico, Guillermo Capulla, me dijo a mí que el frío no enferma.
1: No, por supuesto que no.
2: Listo, entonces no se queje.
1: Amo el frío. Amo el frío.
2: No se queje. Bueno, agradecemos. En los controles está Diego Rosato, Leo Sangari, en la producción Paula Nicolini, también Evangelina Díaz, y además Cecilia Musioli. Este es el doctor Guillermo Capulla.
1: Sí, tiene un Instagram y tengo dos. @ doctor otras letras Capulla, CPUYA, o también dr.capulla, CPUYA. ¿El suyo, Pato?
2: Pato Pérez, el LOC.
1: La mujer que empuja la roca hacia abajo. véanla, por favor, ingresen a su Instagram y síganla, Pato Pérez.
2: Muy bien. Que tenga lindo fin de semana.
1: Gracias.
2: Nos
1: escuchamos la semana que viene aquí nuevamente en Doctor C, AM870, Radio Nacional para todo el territorio de Argentina y Antártico.
2: Un beso.
1: Beso. Chao, chao. Buena semana.

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0: 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Es el mediodía en la República Argentina. Búsqueda de un chico en Río Negro. Un nene de 4 años quedó atrapado en un auto que cayó a un canal de riego y fue arrastrado por la corriente en la localidad de Fernández Oro, en la zona del Alto Valle. El hecho ocurrió la madrugada de ayer, cuando el padre del chico perdió el control del auto y desbarrancó. Los padres del menor lograron salir a la superficie por sus propios medios. Alerta dengue. En diálogo con Nacional, el médico infectólogo Tomás Orduna explicó por qué esa enfermedad siempre está al acecho.
2: Es siempre una amenaza dengue, porque las condiciones ecológicas, medioambientales, de presencia de eventuales criaderos de mosquito Aedes aegypti, que es el transmisor, en la región urbana, periurbana, siguen estando siempre.
3: Claro.
2: ¿Sí? Entonces, si están esas condiciones, la amenaza existe. Y si este año le ponemos el componente El Niño, ¿no?
4: Sí.
2: Concretamente, se espera, ojalá que no ocurra, pero se espera. Y el decir se espera tiene que ver con que se tomen los recaudos necesarios para tener preparada la respuesta adecuada a una epidemia de dengue.
0: La información deportiva con Nicolás Álvarez.
5: Fórmula 1, Gran Premio de Monza. El piloto italiano Kimi Antonelli ganó la competencia. En tanto, el piloto argentino Franco Colapinto terminó noveno. En un momento de la carrera estuvo tercero, despistó, tuvo que salir de la competencia y finalmente Franco Colapinto termina en la novena posición en el Gran Premio de Monza de Fórmula 1 en Italia.
0: El estado del tránsito con Ernesto Arriaga.
6: La autovía del Mercosur, la ruta 12 y 14 Entre Ríos, en Zárate, Gualeguaychú, la zona de Concordia, Chajarí hacia Corrientes, ya comienzan los camiones a ingresar a este corredor. Por favor, circular con precaución y máximo 80 kilómetros por hora. Por otra parte, la autopista Richeri y la rotonda de Cañuelas, con mucho tránsito turístico, máxima 40 en rotonda. La ruta 205 normal. Y la ruta 8, recordemos que dentro de 7 días comienza el telepase y el pase electrónico de Río Cuarto a Villa Mercedes San Luis.
0: 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Cielo algo nublado, 5 grados 4 décimos, humedad 35%, en tanto Capital Federal y alrededores, mucho frío, mañana también, primaveral. Martes, miércoles y jueves, frío nuevamente, viernes y sábado, por ahora sin lluvias. Y rige todavía el alerta amarillo en la metrópoli por frío extremo. Cielo ligeramente nublado ahora, la térmica muy baja, 7 grados 7 décimos, humedad 48%, viento sudeste a 12 kilómetros por hora. Presión atmosférica 1031,2 hectopascales. 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

0: Estamos en el aire, en Aló Pachano. Yo sigo con la esperanza de que todo mejore y que ojalá podamos hacer una patria grande. Trabajo que también debemos hacer entre todos, no solamente en un sector. Y estoy junto a mi querida compañera en co-conducción, Mariana Gil Laborde, en redes sociales Anaida Velázquez López, en operación técnica Matías Arrecedigor, en el streaming a Mariana Antoñazas, en la producción a Laura Rómbola, en asistencia a Luis Escupien, en el control central a Walter Danesi y en la movilidad a Darío Rodríguez Lovicio. ¿Qué tal?
1: Muy bien.
0: ¿Cómo va?
1: Bien, ¿vos?
0: Bien.
1: ¿Cómo estás?
0: Mejorando.
1: ¿Se te nota?
0: Mejorando de a poquito.
1: Sí, sí.
0: Viste que va. Todo es lento. Por lo menos ahora ya puedo mover un poco más el brazo.
1: Sí, sí. Y ya te pidieron hacer algún ejercicio, ¿no?
0: Ya me pidieron. Y, viste, ahora me tengo que poner de acá, que me vaya. La semana que viene tomas la posta hasta fin de mes.
1: Sí.
0: Y así que me voy de viaje a Italia a ver a mi nieto y luego a Málaga. Así que espero con tranquilidad hacer toda la recuperación. Igual, viste, hay cosas de la panza que me duelen, que son rarísimas, viste, dolores raros que digo, será de tanto que toquetearon, qué sé yo. Porque cuando te das cuenta de cuando te operan, viste que todo lo hacen por aparatito,
1: sí, la
0: ahora,
1: paroscópica.
0: La paroscópica. Uh-huh. Y es rarísimo cómo operan y cómo tocan y corren y le hacen la biopsia. ¿Viste?
1: Es raro.
0: Es muy raro.
1: Sí, mejor no saber todo lo que pasa ahí.
0: Todo lo que pasa.
1: No, ¿para qué?
0: ¿Para qué?
1: ¿Para qué enterarte?
0: Lo único que vi era que había como un árbol. Era una cosa re loca. Que
1: te mostraron como una imagen.
0: Como una imagen.
1: Claro.
0: Que era como un árbol. Así como un árbol gigante, como de venas muy finitas, en las ramas, sería. Y dije, ¿pero cómo hacen para operar esos lugares? O sacar la obstrucción.
1: Tan chiquitito,
0: tan
1: ¿no?
0: chiquitito,
1: claro.
0: tan diminuto. Pero bueno, se ve que lo hacen. Bueno, ¿y cómo ha sido la semana?
1: Bueno, tenemos de todo un poco para hablar con respecto a como siempre, nuestro leitmotiv, que tiene que ver con las moscas
0: y las
1: abejas, ¿no?
0: A ver, las vamos a poner.
2: Yo siempre digo que en esta vida hay moscas y abejas. Las moscas es las personas que no importa el lugar tan bonito donde los pongas, siempre van a encontrar el pedacito de caca, ¿no? Y las abejas son las personas que no importa en el lugar tan feo que les pongas, siempre van a encontrar la flor y la miel. Tenemos que ser abeja. ¿Se te ocurrió a ti o no?
0: Qué bueno. Me encantó.
1: Siempre te gusta.
0: Me encanta escucharlo. Porque lo cuenta desde un lugar que dice la verdad. Que en la realidad lo escuchó.
1: Uh-huh.
0: No es que lo asevera que él lo pensó y lo escribió. Y me encanta. Bueno, esta semana hubo moscas.
1: Sí, hay una, casi te diría en estos momentos, ¿no?
0: Sí.
1: Tiene que ver con que es noticia en todos lados donde se está monitoreando estos incendios en el Delta.
0: Qué loco eso.
1: ¿No? 36 focos, más de 1.700 hectáreas que fueron afectadas. Esto fue frente a San Lorenzo, Rosario, Arroyo Seco y Villa Constitución. Están trabajando equipos de tareas de monitoreo provinciales, continúa todo este seguimiento, y bueno, dentro de los 36 focos hubo 23 que arrasaron con 1.000 metros cuadrados de los 1.700 de estos incendios. Por eso digo, están sucediendo porque se está llevando a cabo un control. Esto fue entre el 1 y el 4 de septiembre y se está llevando un control hoy, domingo 6, sobre lo que sucedió para que no vuelvan a reactivarse.
0: No se reactive.
1: Claro.
0: Yo igual tengo como una teoría, es absolutamente mía, no es fake news, ni nada por el estilo, ni a... ¿Alguien las quema? ¿De dónde sale que de golpe aparezcan estos incendios?
1: Muchos. ¿No? Bueno, como en el sur.
0: Como en el sur, de golpe. Sí, ¿qué serán? Temas inmobiliarios. Porque dice que el Delta se está transformando cada vez más en una un apéndice de Buenos Aires. O sea que va a ser en breve, de acá a 10 años, 15 años, seguramente yo no lo voy a ver, pero será, digamos, como lugares que se hagan cosas inmobiliarias de mucha plata. Porque si no hay mucha explicación. De golpe es un terreno que no tiene nada, de golpe se incendia. ¿Por qué? Porque sí.
1: Ah, esto es el Delta de Santa Fe.
0: De Santa Fe.
1: De Santa Fe.
0: Bueno, que también tiene un Delta bastante complejo.
1: Entre ríos, ahí en la zona de San Lorenzo, Santa Fe, sí.
0: Claro. Ojalá que no toquen, digamos, lo de San Lorenzo. Que todavía tenemos la reliquia de la batalla de San Lorenzo. Y también, bueno, podemos hablar, si querés, un cachito de esta cosa de la fake news de la IA.
1: Ah, bueno, creo que lo padecemos todos.
0: Lo estamos padeciendo todos.
1: No, en el tema de que a veces cuando ves algo, digo, en algunas redes, no sabes qué es real y qué no.
0: Es que yo no sé cómo detectarlo.
1: Bueno, yo pregunto, tengo hijas un poco más adolescentes, pregunto, y en algunas pueden identificar y otras cuesta un poco más. Entonces no sabes, tenés que empezar a buscar o chequear la información, que no todo el mundo lo hace,
0: claro.
1: Sino ¿qué pasa? Vos te mandan una información y mucha gente, ¿qué hace? Lo reenvía, y lo reenvía, y lo reenvía. Y de esta manera se crean estas fake news o estas noticias, estas imágenes, que pueden parecer hasta inocentes, ¿no? Viste que te muestran la de gatitos con nenes, perros con nenes, que los salvan, que es todo mentira.
0: Todo mentira.
1: Entonces, desde esa pequeñez a cosas
0: a
1: mucho
0: cosas más graves.
1: Mucho más graves.
0: Y
1: más
0: política.
1: Importantes, políticas, de todo, ¿no? Y que son difíciles de detectar y que no hay una reglamentación. Me parece que se necesita ya conseguir algún tipo de normativa. Por lo menos hay países donde entraron directamente en la prohibición de algunas cosas, ¿no? Como por ejemplo en China está más que claro, y Corea también, que si no sos dermatólogo no podés dar ningún tipo de recomendación de cremas o cosas que tengan que ver para la piel o productos que, si no sos dermatólogo.
0: Porque viste que de golpe apareció.
1: Todo el mundo te recomienda, bueno, ahora ponete bicarbonato con eso en la cara y pues quedás hinchado como un tomate.
0: Claro, no, o ponete tornillo con no sé qué.
1: Con no sé qué, bueno, no sé, no
0: ¿cómo
1: sabemos.
0: ¿Cómo se llama esa hierba medio hindú que es bárbara, que es como amarilla?
1: El que tomas para la garganta.
0: El que tomas para...
1: Me fue el nombre.
0: Bueno.
1: Ahora. Jengibre.
0: Es como un jengibre.
1: No, vos hablás del otro.
0: No, yo hablo del otro. Sí. Pero es como el jengibre.
1: La cúrcuma
0: es como la salvadora de la vida.
1: Sí, algo así.
0: Está de moda.
1: Sí.
0: Porque yo no vine a curarse a nadie por la cúrcuma. No sé quién se...
1: Lo que pasa es que viene de una constancia de la alimentación de Ayurveda, algo por el estilo. Tiene que ver por ese lado. Quizás para nosotros es un poco más nuevo, pero yo no creo que... Es más, creo que hasta podés tener una intoxicación por cúrcuma. Sí, no, lo digo...
0: Porque claro, qué sé yo, si la usás en cantidades.
1: Eso.
0: Porque la gente hace eso.
1: Usarlo en cantidades.
0: No es que hace, digamos, que lo usa tranquilamente. La gente hace cualquiera.
1: Y bueno, por eso, en algunos lugares directamente se llegó a una prohibición de no poder hablar de ciertas cosas si no sos profesional de la salud, en este caso.
0: O sea,
1: bueno,
0: que China prohibió.
1: Por el tema del TikTok principalmente, ¿no? Que se hacen un montón.
0: ¿Qué mundo que desconozco el TikTok? Tengo TikTok. Tenemos acá también en el programa. Y la verdad que nunca usamos Naira el TikTok. ¿Funciona? ¿Qué?
1: Sí, funciona.
0: Porque dice que ¿no? Que se monetiza, sí, de una manera...
1: Sí, no sé si tanto acá en nuestro país, pero en otros lugares sí. Se monetiza bastante.
0: Mira vos. Estamos lejos del
1: no,
0: tema.
1: Nosotros estamos afuera hace rato, no la vemos pasar. La vemos, le decimos chao, un gusto, no sabemos muy bien de qué se trata.
0: Sí.
1: Bueno, pero tenemos, sí, en esto sabemos. Pueden comunicarse con nosotros, tenemos un WhatsApp. Ahí estamos con comunicación directa a través del WhatsApp, 1138707485. Se pueden comunicar con nosotros, nos pueden decir desde dónde nos están escuchando y cómo está su zona, teniendo en cuenta que hay lugares donde está nevando mucho.
0: Qué
1: en el día
0: esto.
1: De hoy. Tuvimos una mañana muy fría también aquí en la ciudad de Buenos Aires, pero nos pueden contar desde dónde nos escuchan. Y estamos también en YouTube, en Nacional AM870 en vivo o en @alopachano. En cualquiera de las dos direcciones en YouTube nos pueden ver y nos pueden escribir en el chat.
0: Qué bueno. Vamos a las abejas.
1: Bueno,
0: hay un par de abejas. Debe haber más, me imagino.
1: Sí.
0: La carta de Messi.
1: No, me fui llorando.
0: No se puede creer.
1: No.
0: No se puede creer que la haya escrito de puño y letra, diciendo cosas tan maravillosas y tan sentidas.
1: Sí.
0: ¿No? Y creo que ha sido como una enseñanza para todos.
1: ¿De verdad? Sí. La verdad que me fui, creo que de lo único que se habló en esos primeros 3-4 días, se sigue en redes, ¿no? Pero más allá de que todo el mundo te hable de la lógica de que era algo que se esperaba,
0: sí. Es
1: un cimbronazo igual.
0: Es un cimbronazo.
1: ¿No?
0: No sé, veamos, igualmente decisión que apruebo absolutamente si tiene ganas de irse y tomarse el buque y no ocuparse más de estar en el Inter, que es su lugar ahora en el mundo, o volver a Barcelona si tiene ganas, porque lo escuché también a uno de los dueños del Barcelona, que estaba medio disgustado con él y con su papá, que bueno, que ellos tenían las puertas abiertas para que volviera y que todo pasaba y que estaba todo okay, pero es duro, ¿no? No imaginártelo, verlo, ¿no? En un mundial o...
1: Ya está.
0: Ya está la decisión.
1: Sí.
0: Y creo que inteligente. Creo que fui escuchando varios comentarios. En general, tenemos que decir que han sido comentarios todos favorables y de buena onda.
1: Sí.
0: Salvo las de siempre, que ya sabemos quiénes son. Rompiendo los quinotos, la Mangolini esta. Yo le digo la mango porque Mangolini es la que banca Kicillof. El resto creo que ha sido gente maravillosa. ¿Cómo no vas a sentir una carta de un tipo con semejante dolor y además semejante despedida, ¿no? Hacia su papá? Y después, bueno, me causó gracia también que ayer el programa de Mirta, que bueno, que estaba Juana porque Mirta estaba enferma, la Rosenfeld opinando de Messi, ya es too much, ya es cualquiera puede opinar de lo que venga y total con autoridad. Rosenfeld, no entendés un pomo de nada, de fútbol, así que mejor dedícate a tu profesión. Pero no tenía que decir porque me llamó poderosamente la atención que en el medio de una conversación aparezca fulanita de tal, opinando sobre... Porque ahora todos quieren tener la primicia de que todos hablan con Celia, la mamá de Messi, que es una divina esa señora, que debe tener lleno el casillero, y encima está muda, no dice nada. ¿Está Nico?
1: Sí, está Nico.
0: Está Nico. Está. ¿Qué dice Nico Álvarez? ¿Cómo le va?
3: Muy bien, Aníbal, un beso para Mariana, ¿cómo les va?
0: Muy bien. ¿Cómo anda todo?
3: Bien, por suerte, la verdad que un domingo espléndido aquí en Buenos Aires.
0: Sí, ¿no? Qué lindo.
3: Sí, estoy caminando por las calles del barrio de Belgrano, mira, frente al Museo Larreta, yendo para la radio ya en un rato.
0: Ah, mira qué bueno. Qué lindo que es Belgrano.
3: Cada día más lindo. Belgrano es un país que nació con nosotros para quedarse, como dice el eslogan, ¿viste?, de la inmobiliaria.
0: Exacto. Bueno, contame un poquito qué pasó con Colapinto.
3: Bueno, en términos generales, me parece que redondeó una buena carrera. Terminó en la novena posición en el Gran Premio de Fórmula 1 en Monza, en Italia, que terminó cerca del mediodía, ya por las 11:58. Me parece que fue una buena carrera. Le deja a la escudería Alpine 2 puntos. En un momento de la competencia llegó a estar tercero, después se despistó, lamentablemente le costó reinsertarse y terminó en la novena posición el piloto argentino. Así que me parece que es una es un buen objetivo el que consiguió Franco Colapinto en esta carrera.
0: Mira qué bueno. ¿Y se sabe por qué despistó?
3: No, tuvo un problema el auto, aparentemente. Sí, pero termina siendo una buena carrera. Por supuesto que todos los flashes de la Fórmula 1 son para el italiano Kimi Antonelli, que tiene 19 años, que por una cuestión de penalización largó último y terminó primero. Este chico que ya creo que es la sexta carrera que gana en lo que va del año, récord,
0: Mira, y es italiano, ¿y qué auto tiene? ¿Qué marca?
3: Tiene Ferrari.
0: Ah, Ferrari.
3: Sí.
0: Bueno, tiene el mejor auto.
3: El mejor auto, digamos que sí.
0: Exactamente.
3: Es la revelación de esta Fórmula 1, independientemente de cómo termine la competencia durante el año, pero que ya haya ganado 6 premios en lo que va del año, habla de la importancia de él.
0: Exacto. ¿Y qué opinás sobre la carta de Messi, la despedida y todo lo que ha sucedido esta semana?
3: Mira, a mí me tocó volver al aire de Radio Nacional el lunes, y justamente fue con esa carta. Y uno trata de ser al aire lo más profesional posible y de no quebrarse, pero es imposible, Aníbal, no emocionarse con Lionel Messi. Yo en un momento de la lectura de la carta me emocioné y creo que esto excede a los futboleros. Me parece que el mundo, y particularmente el hincha argentino, cuando Messi asome en una cancha, sea como espectador o como futbolista, porque en la actualidad todavía juega en el Inter de Miami, me parece que tenemos la obligación de aplaudirlo de pie, como alguna vez cuando le dieron un Oscar a la trayectoria a Charles Chaplin en 1972, que lo aplaudieron 13 minutos de reloj en forma ininterrumpida. Bueno, con Messi, para hacer una analogía, debiera suceder algo parecido.
0: Algo parecido. Es que es impresionante. No solamente su carrera, sino que para mí, que lo pude conocer una noche maravillosa, un tipo de una calidez humana pocas veces vista, cero conflictos, cero quilombo. No,
3: y ahí habla, a mí me gustó la introducción que vos hiciste junto a Mariana, ahí habla de la importancia de sus padres, tanto de Celia y fundamentalmente de su padre Jorge. Si bien la carta la escribió 48 horas después de haber perdido la final Argentina con España del último Mundial, pero me parece que Lionel ya venía intuyendo lo que podía pasar con el padre, precisamente, y bueno, tomó esta decisión. Yo creo que con la muerte de Jorge Messi se van a precipitar las cosas y no me sorprendería que en el corto plazo Messi tome la decisión de retirarse definitivamente del fútbol.
0: Ay, pero ¿vos creés que se va a ir del Inter?
1: ¿Tan rápido?
3: En algún momento sí. Yo creo que la muerte del padre acelera todo. ¿Sabes por qué? Porque el padre se encargaba y estaba justamente a cargo de la marca Messi. Y bueno, como el padre no está, ahora se va a tener que hacer cargo Lionel de su propio negocio, su propia marca, que es el apellido más importante que tiene el mundo del deporte, como lo fue Jordan para la NBA, Senna en la Fórmula 1, Fangio con toda la importancia, para nombrar a uno de los nuestros. Me parece que Messi tendrá que hacerse cargo no solamente de seguir siendo un padre ejemplar de familia, un gran marido, sino que se va a tener que hacer cargo de su empresa.
0: Exacto, que flor de empresa.
1: Claro.
3: Que flor. ¿Qué te parece? ¿Qué te parece? Fíjate que voy a poner un ejemplo. Pasaron 30 años desde el retiro de Gabriela Sabatini. Y Gabriela, yo sé que los seguidores de Luciana Aymar se van a enojar conmigo, pero Gabriela Sabatini para mí sigue siendo la gran embajadora del deporte argentino junto a Lionel Messi, y ahí también con la presencia de Diego, que como dice Jorge Valdano, desde el costado filosófico, Maradona es el presente, es el ausente más presente de la historia.
0: Sí. Sí. Igual, digo, estamos en una era totalmente distinta. Yo siento que la era Messi no tiene nada que ver con la era Maradona. Son dos cosas para mí.
3: Yo no entiendo
0: nada de fútbol, pero la carrera de Messi es impecable, es intachable.
3: Sí, y es impecable tanto adentro como afuera de la cancha. Claro. Por supuesto que para los amantes del fútbol, en algún momento el nombre de Alfredo, que es hablar de la figura de Alfredo Di Stéfano, luego
0: claro.
3: Pelé y más tarde Maradona. Pero lo que hay que premiar en Lionel Messi es... justamente la permanencia, la trayectoria, 20 años prácticamente en la cresta de la ola, es algo que no pudieron ni Alfredo, ni Pelé, ni Diego.
0: No,
3: por eso me parece que Messi en esa comparación tan obvia como ridícula al mismo tiempo, porque cada uno fue excepcional en su momento y en su tiempo, me parece que Messi ahí le saca una luz de ventaja a estos tres colosos que acabo de nombrar.
0: Exacto. Bueno, siempre tu opinión me encanta, así que muchas gracias.
3: Y a mí me gusta mucho participar en tu programa. Sabelo, que tiene una penetración muy importante aquí en la ciudad de Buenos Aires y fundamentalmente en el resto del país, porque le das lugar a los artistas y no es poca cosa.
0: Bueno, muchas gracias. Muchas
3: un
0: gracias,
3: abrazo bien. Grande, Aníbal. Un
0: abrazo
3: enorme, besos a Mariana.
1: Chao.
0: Ha pasado Nicolás Álvarez, un periodista deportivo. De gran trayectoria también. Y qué cosa lo de Messi, ¿eh? Te juro que a
1: sí.
0: mí me impacta, ¿no? Va a quedar, pero en la memoria de los chiquitos. Yo me asombro de los nenitos. ¿Viste la nenita que lloraba?
1: Sí,
0: había
1: un montón, había un montón.
0: Qué divina esa nenita. ¿Y por qué, mamá? ¿Por qué?
1: ¿Cómo que no va a jugar,
0: mamá? ¿Cómo que no va a jugar, mamá? Qué bueno que deje un ratito y vuelva. Divina.
1: Divina.
0: Sí,
1: la verdad
0: que sí. Así que bueno. Bueno, vamos a un pequeño corte, el primero, y vamos a estar con un artista de la fotografía que se llama Sergio Castiglione. Cuyo Instagram es @castiglionefoto con PH, para que entendamos. Así que en breve estamos con él hablando y nos cuente un poquito todo lo que está haciendo.
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0: estamos en el aire nuevamente en Aló Pachano, en el primer tramo del programa.
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0: Y yo también agradecerles fundamentalmente que ayer tuve una reunión de arquitectos después de mucho tiempo en mi casa por primera vez y me mandaron cosas súper ricas. Como siempre, un beso enorme a Nalí y a toda la familia de la panadería. Bueno, y estamos con Sergio Castiglione, que es un artista de fotografía. Su proyecto principal se llama Segment. Abarca casi 70 ciudades en 30 países y una indagación de largo aliento sobre el tiempo, la luz y el movimiento en el espacio urbano. Mira qué lindo lo que es. Formado como arquitecto de FADU UBA en 1989. ¡Ay, mira! Y con máster, tiene un máster of Architecture de la Syracuse University de New York en 1993. Vive y trabaja en Buenos Aires. Mira vos, qué lindo. No sabía que eras arquitecto.
2: Sí, somos colegas.
0: Somos colegas.
2: Exactamente.
0: Yo me recibí en el 89. No, perdón, en el 79. Ayer nos acordábamos con el grupo.
2: Claro.
0: Y decíamos, ¿cuántos años tenemos? ¿Qué sé yo? Y yo la verdad que ni me acuerdo. Y salta Mauro Repossini, que es uno de mis compañeros de laburo, y me dice, hace como 50 años, Aníbal.
1: Claro, es un montón, claro. No, ¿cómo te vas a acordar tan fácil?
0: No te puedes acordar de 50 años, es una locura.
1: Sí.
0: Mucho tiempo. Bueno, ¿y qué tal? ¿Cómo te está yendo con este proyecto?
2: Bien, bueno, buenos días y gracias por la invitación en primer lugar. El proyecto, ¿cómo me está yendo? Bueno, me lo voy a saber a partir de ahora.
0: Ahora.
2: Lo estamos lanzando. Es la inauguración, la presentación del libro esta semana, el miércoles, en Bad Gallery, mi galería, que es aquí cerca, en Esmeralda y Santa Fe.
0: ¿Es tu galería?
2: Sí. Ellos son mi galería. No es mía propia, digamos. Es lo que quienes me representan.
0: Son tus galeristas.
2: ¿No? Son mis galeristas, exactamente. Y se presenta ahora, va a haber un conversatorio también con Fabiana Barrera, que es una artista plástica con la cual trabajo hace bastantes años. Y la idea es un encuentro más de amigos y de charla y de hablar de anécdotas y de cosas del proyecto. Esa es un poco la presentación que elegí para este momento.
0: ¿Y por qué te dedicaste a tantos lugares?
2: Es un proyecto que ya lleva 13 años, en realidad, y está en proceso todavía, lo sigo haciendo. Básicamente lo que hago...
0: Tenemos imágenes, si querés mostrarlas.
1: Ahí está, mira. Ah, las tiene
2: ella. Ah, bien. Es una, en realidad, es, digamos, en este proyecto es como mi obsesión fue un poco el tiempo y en cómo retratar el cambio de una ciudad a lo largo de las horas que van pasando y cómo las luces van cambiando en la ciudad y ese tipo de cosas.
1: ¿Es en un día la foto?
2: En realidad es en pocas horas.
1: ¿En horas?
2: En horas.
0: En horas.
2: Sí. Lo que, la técnica básicamente es, elijo el lugar, obviamente, me pongo con el trípode, dejo la cámara fija.

0: el paso del
1: tiempo.
0: Esa es un poco la técnica. Y como decías, ya son 70 ciudades en más de 30 países. Y en este primer tomo, que estoy presentando el miércoles, es solamente las 35 ciudades de Europa. El proyecto era mucho más grande, el proyecto del libro, pero obviamente por temas económicos no lo podía abarcar. Entonces decidí separarlo en tres volúmenes. El primero va a ser Europa. Y bueno, con suerte me pondré a trabajar en el segundo, que es América, que tengo algunas fotos ya obviamente producidas. Y bueno, después iría al resto del mundo, que también tengo, por supuesto, fotos en África.
1: ¿Te gustaría Asia y África?
0: Ya tengo inclusive algunas también. Sí, a mí lo que más me apasiona es el viajar y es combinar todas mis pasiones, que es la arquitectura, el viaje, la fotografía y un poco de periodismo también.
1: Qué bueno, qué lindo. ¿Y cómo se te ocurrió armar toda esta historia? Porque, bueno, son varios libros.
0: Sí, en general, como fotógrafo, me gusta más pensar en un concepto y desarrollarlo más que el hecho de sacar fotos aisladas, ¿no? Y, bueno, con mis proyectos anteriores, que también te dejé los libros, por ejemplo, Espejos Urbanos, tenía que ver con las comunas de la Ciudad de Buenos Aires, que son, en ese momento, cuando yo saqué este libro, se hacía la famosa Ley de Comunas, aparecieron las famosas 15 comunas, y entonces dije, bueno, ¿por qué no retratar un edificio significativo de cada una de las comunas de Buenos Aires? Pero la manera que tuve para hacerlo no fue la típica foto postal, por así decirlo, sino lo que hice en el libro, que fue retratarlas desde los reflejos en el agua. O sea, me iba a un lugar y lo que en realidad veía, por ejemplo, ahí verás el planetario o varios lugares más, el transbordador de Avellaneda,
1: claro.
0: Y lo que se ve en realidad es el reflejo que produce la imagen en un charco de agua, en la laguna, etcétera.
2: Ahí acá está, se ve el parque de la ciudad,
0: claro.
2: ¿No? La torre de Interama en el reflejo, ¿no? Ahí.
0: Y lo que hice después en la obra, que serían las otras fotos que están como más verticales, si te fijas adelante, es dar las vueltas, y lo que toma protagonismo es el reflejo y no tanto el edificio en sí.
1: El edificio.
0: Ese fue un poco el concepto de esa muestra. Bueno, y es esto, ¿no? La idea de pensar en la arquitectura, desde la curaduría de elegir los 15 edificios que a mí me gustaban, curaduría propia, porque digamos son edificios que tienen algún significado.
1: Sí,
0: yo viví en muchos barrios de Buenos Aires, soy muy porteño, y lo que, bueno, fue eligiendo lugares que significaban para mí, o que habían tenido alguna historia conmigo, o cosas por el estilo. Y además, bueno, tenían también significado patrimonial, ¿no? Porque la idea también era rescatar eso, ¿no? Ahí está, claro, ahí está como me...
2: Estás como sacando
0: la pose.
2: A
0: ver. La pose, ver, para sacar la foto.
2: Me encanta.
0: Metido,
2: claro,
0: en el piso.
2: Tirado del piso. Para buscar el reflejo, ¿no? A través de...
1: Claro, es que es re loco. Claro, porque vos decís, ¿cómo se hace la foto?
2: Así.
1: Bueno, así.
0: Así.
1: Tirándose.
0: Y eso es lo que va, ahí es lo que va apareciendo, claro. Estas son las cosas que van apareciendo. Bueno,
2: este libro se llama, del que estamos hablando,
0: Espejos Urbanos. Otra forma de mirar Buenos Aires. Esto estuvo expuesto en el Centro Cultural Recoleta y también fue por todo el mundo, estuvo en Brasil, Estados Unidos y en Europa. Eso fue también con una gran ayuda, muchísima ayuda de la Cancillería y los consulados y embajadas de estos lugares en Europa, Estados Unidos y Brasil, en los que estuvo expuesta. La verdad que tuve mucho apoyo poder mostrar esto, ¿no?
1: Sí. Está bueno.
0: Sí.
1: Sí, porque si no, viste que queda como...
0: Sí, sí.
1: Es un trabajo tan solitario, además.
0: Sí.
1: Y tan difícil también de transmitir, más allá de que hayas hecho el libro.
0: Sí.
1: Perdón.
0: El hecho de mezclar, digamos, las pasiones, como decía antes, hace que, digamos, es un proyecto 100% intelectual y que del cual me siento muy contento y muy orgulloso, pero evidentemente hay que pelearla, no es fácil, no hay fondos. Bueno, los dos libros, estos que te hablo, Espejos Urbanos y el que vamos a hablar ahora, Momentum, fueron seleccionados por el régimen de mecenazgo del gobierno de la Ciudad de Buenos Aires.
1: O sea,
0: presenté el proyecto y me lo aceptaron.
1: Y lo aceptaron.
0: Me lo aceptaron, con lo cual fue una gran ayuda porque pude conseguir fondos para poder imprimir los libros.
1: Claro, porque la impresión sale...
0: Sí, es carísimo. O sea, el que le gusta hacer un libro es porque le gusta, pero no es para ganar dinero, sin duda.
1: No es para ganar dinero, en general.
0: Es
1: lamentable, pero debería ser todo lo contrario.
0: Sí.
1: Pero
2: bueno.
1: No hay.
2: No. Este se llama Momentum.
0: Momentum, intersecciones en el deporte, y ahí eso fue, lo hice en el 2017. Al año siguiente estaban las Olimpiadas.

0: la juventud de la Ciudad de Buenos Aires, y la idea fue homenajear a cada una de las disciplinas olímpicas, que eran 32. Entonces hay básicamente 32 fotos en formato cuadrado que representan a cada una de las disciplinas, dejando de lado al deportista, en ese caso, particularmente en la imagen. Como verán, son como imágenes muy como que toman los elementos del deporte. Y al deportista decidí incluirlo, pero desde otro lado, como yo digo, desde el corazón, porque al lado de cada foto hay un testimonio. Elegí un deportista de esas disciplinas, consagrado argentino, y lo entrevisté y le hice a todos la misma pregunta: ¿cuál es tu momentum? Tomando la idea de que el momentum es como el impulso, claro. esa situación de cosa límite.
1: Es que algo sucedió.
0: Exacto. Y bueno, ellos me respondieron esa pregunta y ahí está el texto de cada uno de ellos. Y hay, bueno, deportistas importantes, consagrados, bueno, está Paula Pareto, está Mechi Margalot, David Nalbandiani y varios más, ¿no?
2: Y lo bueno es que vos mirás la foto y enseguida podés confundirte, nadie te dice que no, ¿no? Pero identificás claramente de qué deporte estás hablando, porque te identifica el momento que vos elegiste, ¿no?
0: Sí.
2: Bueno, más que obvio el que acabamos de mostrar, que había una pelota de fútbol, pero después había otras. Sí. Por ejemplo, que me parece fantástica.
0: Ah, sí.
2: Sabemos que hablamos de un triatlón, sí. Esto no haría para vos, porque ves la bicicleta, nuestra deportista, nuestra runner.
0: Bien.
2: O sea, la natación, ya sabes todo lo que tiene que
0: los
2: pasar,
0: elementos.
2: Los elementos, por dónde tiene que pasar el que va a hacer este triatlón, ¿no? La bicicleta, correr y nadar, ¿no?
0: Exactamente.
2: Claro. Está todo
1: en una.
2: Por eso
1: una.
2: Digo, está todo en una sola foto, sí, vos ves, sí, identificás, sí, claramente.
0: Esa era la idea, esa era justamente la idea.
1: Hermosa.
0: Y bueno, ahí muy gracioso, porque todo el mundo ve esa foto y dice, bueno, vos sos arquitecto, ¿no?
1: Como
0: claro,
1: una foto muy
0: arquitectónica, ¿no? Muy como con la composición, la sombra, sí, la proporción, sí, y ese tipo de cosas. Pero okay, bueno, eso es un poco también lo que me
2: muy
0: gusta
2: lindo
0: hacer.
1: Muy lindo. Y decime, ¿y cómo surgió esta cosa de mezclar el arquitecto con el fotógrafo? ¿Trabajaste en arquitectura?
0: Sí. Yo empecé trabajando en arquitectura. De hecho, mi máster fue en arquitectura, enfocado en la historia, porque fue un año que lo hice en Florencia, Italia. Porque era Syracuse, la universidad, pero era un programa en el exterior, con lo cual lo hice allá. Con lo cual a mí me apasiona todo, digamos, la arquitectura, el conocimiento, la historia, y después de eso yo terminé, digamos, desarrollando una parte de la faceta profesional, que es el desarrollo inmobiliario, o sea, que es más el negocio inmobiliario más que la arquitectura en sí, y ahí vi como que me estaba alejando un poco de la parte creativa del arquitecto. Y bueno, siempre me había gustado la fotografía. De hecho, cuando vivía estudiando afuera, sacaba fotos. Y se me ocurrió la idea de retomarlo, y bueno, me empezó a gustar, empezó a sacar fotos, y casualmente después una amiga vio mis trabajos y les gustó, los expuso, y mágicamente empecé a vender, y bueno, empezó a dar una cosa así de que descubrí algo nuevo, y de alguna manera siento como que canalizó toda la parte que no estaba canalizando por la parte creativa de la arquitectura. Y bueno, y por otro lado, durante mi carrera, cuando estaba estudiando, yo fui también hice un poquito de periodismo de arquitectura. Trabajé en el equipo del arquitecto Carlos Dibar, en El Cronista y en La Nación, en el Suplemento de Arquitectura. Y eso también me dio como una visión más del
1: que
0: periodismo.
1: Que eso era divino. Sí. Que todos los diarios tenían un suplemento de arquitectura.
0: Sí. Y El Cronista fue el primer suplemento.
1: Cosa que eso se perdió.
0: Sí. El Cronista fue el primer suplemento en color que salió en la década del 80.
1: Sí.
0: Y yo empecé a trabajar con él justamente en ese momento, con lo cual fue increíble el aprendizaje. Yo no tenía conocimiento de redacción y de escritura, aprendí en ese momento y fue increíble. Y bueno, y también me quedó esa cosa de periodista, de investigar, ¿no? Periodismo con todo respeto, ¿no? Periodismo de investigación de arquitectura, básicamente. Yo escribía en eso, ¿no? Y entonces, bueno, estos libros condensan todo eso, condensan esta cosa de que me gusta el viaje, me gusta recorrer ciudades, me gusta conocer, me gusta la arquitectura, me gusta la fotografía y me gusta el periodismo. Y todo se condensa en los libros.
1: Ah, mira vos. Se hizo como un combo.
0: Un combo, exactamente.
1: Y a mí siempre me atrae esta cosa de que la arquitectura tiene esta cosa de que siempre nos vamos metiendo como en otros rubros, ¿no? Viste que la vas metiendo yo en el artístico, sí, vos en el, también en una forma, sí, de artista,
0: sí, sí, sí,
1: de artista plástico.
0: Sí. Bueno, ¿no? De hecho,
1: dice que hay como...
0: Si pensás un poco, antes de que existieran las carreras de diseño, eran básicamente arquitectos. O sea, diseñadores gráficos conocidísimos de hace varios años eran arquitectos, porque naturalmente estaba eso. Después se crearon las carreras de diseño en la década del 80. Pero, digamos, está esa cosa del arquitecto como multifacético, digamos, ¿no?
1: Multifacético.
0: Sí,
1: sí. Sí. Sí, sí, porque hay compañeros...
0: Bueno, vos sos un ejemplo también de eso, ¿no?
1: Yo soy un ejemplo de haber dicho... Me decían, ahí viene el arquitecto bailarín.
0: Bueno, por eso.
1: Viene que te, era como, no sabía si era un elogio o era un descalificativo. Y la verdad que yo aprendía, más allá de que trabajé en arquitectura, viste, en los mejores estudios, sí, y no sé qué, también eso... Me dio como un background totalmente distinto. Me acuerdo que previo a tomar la decisión, unos, sí, dos años antes, tres años antes, había hecho un teatro, la ópera de Salta, que era un concurso, uh-huh, nacional. Y después, uh-huh, también participé en el concurso de el de La Plata.
0: Uh-huh.
1: Y me acuerdo que ahí me acercó de una manera tan distinta que no me olvidé nunca de todos los arquitectos y todas las personas que trabajaban y que eran como asesores del trabajo de todos los equipos de arquitectura.
0: ¿Sí?
1: Que era un concurso, me acuerdo, que estábamos, entre que salíamos, estábamos en la democracia, pero en un momento bastante álgido, que era el 73, y... Después vino, digamos, toda la etapa militar que fue... Pero se siguieron haciendo cosas que vos decías, ¿y cómo se hacen? Porque, ¿cómo logramos hacer tal cosa si está prohibido hacer tal foto, hacer tal, digamos, tal edificio, etcétera, etcétera? Y se hacía, yo creo que fue por inercia, no que fue como una inercia, que nos cagamos en todo lo que sucedía, por lo menos hasta los 80 yo sentí eso, ¿sí? Como que la arquitectura nunca, yo no la sentí como frenada, sí, obviamente que se frenaba o se frena, como se frena ahora también, viste que hay momentos que se construye y hay momentos que no se construye. Estamos en una arquitectura, como digo yo, de plastic show. No estamos en una arquitectura donde vos decís, che, qué linda moldura, mira qué linda cosa, qué lindo detalle. Estamos en...
0: Es otra cosa, ¿verdad?
1: Es una cosa rarísima.
0: Y con IA también encima.
1: No, y lo de IA hablábamos
2: hoy. Hablábamos temprano, sí, de ese tema, porque es verdad, sí, que...
1: Es como patético.
2: Pero está mezclado en todo, ¿no?
0: Sí.
2: En el arte, en la fotografía. Vos fíjate que hoy
0: sí, de hecho todo.
2: Tenés una foto que te sacás y querés sacar un cable que está atrás y en el medio le pedís a la IA que te saque el cable de atrás y de paso te hace un lifting de cara, ¿no?
0: Sí.
2: Porque te cambia la cara, te pone sos otra persona, digamos.
0: Ay. Igual volviendo a tu idea del arquitecto multifacético, también tiene que ver con que cuando estudiábamos, a vos te habrá pasado lo mismo, te dan la tarea de diseñar un colegio. Y para diseñar un colegio tenés que saber cómo son los maestros,
1: claro,
0: cuántas clases hay.
1: Tenés que estudiar.
0: Empezás a estudiar un montón de cosas. Tenés que diseñar una biblioteca. Que, bueno, cuántos libros hay, cuánto pesan los libros, cómo tienen que trasladarse de un lugar al otro, cómo se depositan, cuáles son las condiciones para poder tener un libro en buenas condiciones.
1: Claro.
0: Un museo.
1: Y cada actividad
0: tenía sus cosas.
1: O un hospital, por ejemplo.
0: Y en tu caso del teatro, o de diseñar un teatro, lo mismo, ¿no?
1: Claro.
0: Empezás a entender cómo funcionan todas esas otras profesiones. Y eso por eso también tiene que ver un poco como que la arquitectura,
1: claro, viste que
0: es
1: la
0: una cosa multifacética.
1: Es multifacético.
0: Sí.
1: Y por eso te digo que cuando yo llegué a la arquitectura, que viste que todos me decían, bueno, vos que sos el bailarín ahora, que te gusta el tap y no sé qué. Y en la realidad nunca me imaginé que se iba a proyectar tanto y que tanto iba a llamar la atención en que yo fuera arquitecto.
0: Sí.
1: Bueno, sí, chicos, qué sé yo. Me gustaba bailar. Tampoco fui un gran bailarín. Digamos, yo creo que fui un tipo que... le gustaba mostrarse y le gustaba hacer digamos, que su trabajo se diera desde un lugar totalmente distinto. No era por virtuosismo, sino que era por talento de otra naturaleza. Sí. Y creo que lo mezclé y eso es lo que hizo de distinto. Y creo que cuando yo veo este tipo de trabajos y veo que, en tu caso, la fotografía es el elemento que muestra un hecho arquitectónico, porque más allá de la luz, viste que uno como arquitecto ve la luz, ve el usuario, ve cómo circula un espacio, manera, no sé, es la cama de un hospital.
0: Sí, o ya el hecho de entender la ciudad. Yo tengo 70 ciudades.
1: Claro.
0: ¿Cómo tenés el acercamiento a esa ciudad? ¿Qué es lo significativo? Porque ese fue el desafío también, de cómo lograr que cada uno de estos perfiles urbanos sean reconocibles, porque que no te confundas vos cuando ves una ciudad y decís, no, bueno, pero ¿qué será esto?
1: Claro.
0: Bueno, encontrarle una cosa reconocible a cada ciudad, esos son todos trabajos.
1: Es un laburo, sí. Bueno, es parte de esto que estamos hablando,
0: exactamente.
1: De lo que el arquitecto hace, que debería hacer.
0: Exactamente.
1: Nada más que en estos últimos años, yo siento que en esta cosa de la computación se fue como perdiendo. Yo soy de la época del dibujo.
0: Sí, sí, sí.
1: O sea, que yo dibujaba en lápiz.
0: Sí, sí, sí.
1: Documentaba, era documentista de obra. Es muy distinto a hacer por AutoCAD, que es divino, que es lindo, sí, qué bonito. Sí. El plano.
0: Lo mismo que
1: cero sensibilidad de nada.
0: Lo mismo que las maquetas. Si uno piensa en las maquetas,
1: claro.
0: Ahora son hechas en computadora, pero nosotros las hacíamos con cartón.
1: Con cartón, cortábamos.
0: Y eso era también un aprendizaje que lamentablemente se está perdiendo, ¿no?
1: Sí, pues es que yo, uno de los trabajos que hice se llamó Luz Azul, que fue un espectáculo que no se hizo nunca en Buenos Aires. Sí se lo presentamos con Ana Sanz a Tito Lecture, que había quedado fascinado. Y era toda una historia de duendes que flotaban en el aire y, viste, había naves que volaban y vos decías, cómo me las imaginaba y cómo eran los rieles que iban a volar esas personas y la bicicleta que de golpe aparecía y viste que te pones a pensar en un montón de cosas que son cotidianas, pero que hacen a esta función del arquitecto, ¿no? De observar y de poder tomar. Y por eso yo digo que cuando veo estos libros tiene que ver con eso, que ves mucha cosa en una imagen, ¿no? Ese cambio del tiempo creo que marca eso, ¿no? Por lo menos lo que me pareció a mí, de lo que vi. ¿Están de acuerdo o no?
2: Sí.
1: Porque me miran con cara de sorpresa.
2: No.
1: Pero eso es lo lindo que a mí me gusta de esta profesión que tenemos en común, ¿no? Que podemos estar como en distintos lugares, hablando desde cosas muy distintas y muy diferentes a lo que normalmente sucede en otro tipo de profesiones.
0: Bueno, en definitiva yo canalicé todo por ahí.
1: Por ahí.
0: Digamos, por la fotografía, el arte, la búsqueda, y eso es lo que me moviliza, ¿no? En estos proyectos fotográficos.
1: Mira qué bueno. ¿Y cuáles son el próximo? Bueno, el segment.
0: Segments que se inaugura, se presenta ahora, y después estaría la idea de poder armar el otro volumen, que sería la América, el continente americano.
1: El continente americano.
0: Que bueno, está en carpeta, lo que pasa es que también ahí dependo de ayuda financiera, como siempre, con lo cual es todo un tema ese.
1: ¿El gobierno de la ciudad te está ayudando ahora
0: No, en eso no puedo, porque el mecenazgo es con proyectos que tenga que involucrar a la ciudad, y esto es otra cosa, digamos, ¿no? Por eso los dos anteriores sí, y este directamente no me presenté, porque no tenía mucho sentido, no es algo que aporte algo directamente, concretamente a la ciudad, ¿no?
2: Y lo presentás ahora en Esmeralda 1055, Esmeralda y Santa Fe, ¿cuándo?
0: Exacto, el miércoles a las 18 horas.
2: Miércoles 18.
1: Este
0: miércoles, 9 del 9.
1: 9 del 9.
0: 9 del 9.
1: ¿Es cábala?
0: No sé,
1: podría ser.
0: podría ser, no sé, no soy tan numerólogo, pero todavía no entré en esa parte.
1: Habría que preguntarle a Piti, la numeróloga.
0: Sí, sí, sí.
1: Bueno, muchísimas gracias por haber venido. Un
0: gracias
1: placer.
0: Por la invitación. Muchísimas
1: y me encantó todo lo que trajiste divino. Bueno. Me encanta que la arquitectura siga dando que hablar.
0: Muchas gracias por ayudarme también a difundirlo.
1: Bueno, muchas gracias a vos. Vamos a un pequeño corte y volvemos.
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0: Vamos a tener aire nuevamente en Aló Pachano.
1: Un minutito.
0: Antes del info. No sé, se nos colgó una máquina, no sé qué máquina será.
1: La compu. Sí, por eso estamos nosotros.
0: Después tanta máquina, tanta cosa. Y al final terminamos siendo...
1: Mirá si nos colgamos y hacemos... Y seguimos al aire así. No, viste, resolvemos. Vamos con algún mensajito por acá. Buenos días, gente linda, soy Angie de Ushuaia. Y dice, los incendios son provocados por los inescrupulosos del dinero, dice, bueno, claro. dice enojada. Se olvidan de los carpinchos, dice, seres sintientes, bueno, ¿a quién les importaba? Bueno, como que no les importaba a nadie, bueno, así que bueno, manda saludos.
0: Pero tiene razón lo que dice, claro.
1: Vamos al info.
2: 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Rescate de 7 hermanos. Los chicos de entre 2 y 11 años fueron hallados solos y en estado de abandono en una vivienda de la localidad bonaerense de Florencio Varela. Luego del procedimiento policial quedaron detenidos una mujer de 26 años y un hombre de 34, señalados como los padres de los niños. Los hermanos, en tanto, fueron trasladados al hospital Mi Pueblo y los médicos detectaron que la menor de ellos presentaba un cuadro de desnutrición y deshidratación severos, por lo que permaneció bajo observación. Fomento al turismo. El informe de Lidelmar Otman desde Radio Nacional Gualeguaychú.
3: Entre Ríos reduce un 20% los ingresos brutos para el sector turístico. La medida estará vigente hasta fin de año. Alcanza a hoteles, alojamientos, agencias de viaje, restaurantes, bares, turismo, aventura y otras actividades vinculadas al sector. También estarán incluidos los alquileres de salones para las fiestas, las convenciones y eventos, la organización de exposiciones, los espectáculos artísticos en museos o sitios históricos, además de restaurantes, cafés y bares.
2: La información deportiva con Nicolás Álvarez.
4: Lo reiteramos, el piloto argentino Franco Colapinto terminó noveno el Gran Premio de Fórmula 1 en Monza, Italia. Al término de la competencia, Colapinto dijo que se siente frustrado.
5: Muy frustrante, creo que tenía una gran oportunidad y no la aproveché, así que triste por eso, creo que podría ser una gran carrera y un gran error así. Nada, se aprovechó una oportunidad muy, muy importante para el equipo y para mí, así que un poco triste, pero más aprender de esto.
2: El estado del tránsito con Ernesto Arriaga.
6: Muchas demoras en Cantilo, General Paz y Acceso Norte por la gran cantidad de autos que van hacia provincia. El puente Rosal Victoria, a partir de las 16, ya hay bastante tránsito de camiones que van al puerto de Rosario a descarga de cereales. Recordemos también que toda la zona de la Ruta 8 está habilitada entre Pilar y Río Cuarto.
2: El tiempo en Gualeguaychú, Entre Ríos, donde nos escuchás por M1310 kHz y FM98.7 MHz, rige una alerta amarillo por frío extremo. Ahora cielo algo nublado, allí la térmica 6 grados, 2 décimos, humedad 54%, entrando en Capital Federal de alrededores. También se mantiene la alerta amarillo por el mismo fenómeno, frío esta mañana inclusive. Martes, miércoles y jueves primaveral, vuelve el frío el viernes y el sábado. Ahora ligeramente nublado, 10 grados, 2 décimos, humedad 42%, presión atmosférica en un índice muy poco habitual, 1030,8 hectopascales.
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0: Estamos en el aire en Aló Pachano, en la última hora del día. Vamos con un anuncio.
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0: Siempre. Bueno, ha llegado nuestra niña, se llama Leonor García Versillo, que es parte del estudio de los chinos.
2: Hola, ¿cómo estás?
0: ¿Qué tal? ¿Cómo te... Me morí con eso. Encargados de las maquetas que se usaron para la serie de Moria Kazan, mi madrina artística. ¿Qué es esto
2: de los chinos?
0: De los chinos y de las maquetas.
2: Bueno, gracias por invitarme primero. Somos un estudio que se llama Estudio Los Chinos, que nos especializamos en hacer maquetas y miniaturas. Uh-huh. Para publicidad, para animación, para artistas, bueno, en este caso para la serie de Moria.
0: Mira qué lindo.
2: Sí,
0: recrear Buenos Aires.
2: Sí, hicimos una de las maquetas que hicimos fue el centro de Buenos Aires.
0: La calle Corrientes.
2: La calle Corrientes y algunos teatros como una síntesis del centro.
3: Y el famoso el obelisco, donde Moria obviamente se paró ahí a su altura.
2: Sí, el Teatro Nacional.
0: Yo cuando debuto con Moria, ella hace el obelisco. Ella hace como el personaje de Ana Sanz, mi exmujer, hacía de francesa, o sea que era la Tour Eiffel, y Moria era el obelisco. Una pavada que hacíamos era re graciosa con Moria. Y bueno, pero es cierto, ella es el obelisco. Yo digo que ella es como la cancha de fútbol de Boca Juniors. Ella es la cancha. Es absolutamente una artista que traspasó otra dimensión. Está en otro plano. Una mujer que sigue en una vigencia infernal, que tiene una vitalidad pocas veces. Yo jamás la vi enferma, jamás la vi faltar a ningún lugar, pero mirá que te estoy hablando de hace 40 y pico de años.
2: Sí, ella es bárbara, es como magnética, ¿no?
0: Sí, viste que es un imán.
2: Sí, y para mí tiene eso que vos decís, que es está muy vigente, siempre está muy actual.
0: Está muy actual.
2: Sí, eso es.
0: Y viste, ella está como ayornada todo el tiempo.
2: Sí, qué importante, ¿no? Como saber envejecer bien.
3: Sí, totalmente.
2: O no envejecer.
0: Sí, porque dice que en general la gente cuando envejece, no sé por qué se va al carajo, en general se va al carajo, en vez de buscar, bueno, porque te pasan cosas como nos pasan a todos, pero hay que tratar en lo posible, viste, de ayornarse, de ponerse pila, ¿no? ¿Vos estás bien ayornada?
3: Estoy intentando, lo intento.
0: Vos estás intentando.
3: Lo intento, pero no, digo, las mujeres hoy, las mujeres que hacen televisión, son todas mayores de 70 años. La tenés a Carmen, a Georgina, la tenés, bueno, ni hablar de Mirta, hablas de...
0: Mirta no se puede creer.
3: De Moria. No, digo, estamos hablando de mujeres que están todos los días en vivo, en un programa, ¿sí?, de televisión. Digo, para aquella gente que no puede resistir o que se agotan con un par de horas en vivo hasta como columnistas, digo.
2: No, es envidiable. O sea, entonces, con esa energía, un rodaje de 1000 horas, después ir a hacer teatro, hacer...
0: Claro, bueno, hace de todo encima. Se levanta temprano.
3: Tuviste la posibilidad de estar mientras utilizaban las maquetas, ¿no?
2: Sí.
3: Porque ella las transita, las maquetas, dentro de su obra.
2: Sí.
3: De su serie, digo.
2: Nosotros trabajamos entre 4 y 5 meses con las maquetas, porque hicimos la maqueta esta que decíamos recién del centro de la ciudad, y después hicimos 7 maquetas extras, o sea, no extras, tipo, que acompañaban a la maqueta central. Entonces tuvimos 2 meses más o menos de preproducción con el equipo de arte, con Cornaz y Cavia, que ellos fueron los que lideraron el equipo de arte, y diseñaron.
0: Divino el equipo, me dijeron.
2: Divinos, todos hermosos, un equipo increíble en toda la serie.
0: Esto está hecho con el nene de Víctor Bo, ¿no? La producción es de Víctor...
2: Sí,
0: About.
2: Sí, esa es la productora.
0: Y el hijo de él,
2: sí,
0: también.
2: Sí, entiendo que sí.
0: ¿Entendés? Sí, sí, yo lo escuché,
2: sí,
0: por eso te pregunto.
2: Sí. Bueno, después estuvimos 2 meses en el taller, o sea, en la realización de las maquetas, y después unas 10 días más o menos entre armado y rodaje, que ahí estuvimos con Moria, porque... O sea, Moria era el momento en el que estaba la serie, era en cuando estaban las maquetas.
0: Cuando estaban las maquetas.
2: Que son como este hilo conductor de la serie, porque las maquetas se usan como un elemento narrativo de la serie. Entonces sí, tuvimos la suerte de estar ahí con ella en el rodaje.
0: Mira qué bueno.
2: Caminando las maquetas, interactuando, bueno, con Casa Leluar. Hicimos el centro y después otra de las maquetas fue su casa... Parque Leluar, después hicimos la cárcel de Paraguay, hicimos Moria, la escenografía de Moria Monumental, una síntesis de Mar del Plata, Brujas también en una casa de muñecas.
3: Hermosa. Ese es un recurso maravilloso,
0: claro.
3: No sé si lo llegaste a saber, que es un recurso divino para demostrar distintas temporadas en una casa. Bellísimo, de verdad, muy lindo. Lindos recursos tiene, sí.
2: Sí, sí, es distinto eso, como que para el director, para Javier, eran importantes las maquetas porque servían para contar la historia y ir de un tiempo al otro. Hicimos también, por ejemplo, su habitación para los que vieron la serie, que es el momento donde Sofía atraviesa como una pared y se encuentra con Moria. O sea, está en su habitación real y rompe el techo y aparece.
3: Crece y rompe.
2: Sí. Y ahí se encuentra con Moria en la maqueta, entonces es como un buen recurso.
0: Sí,
3: hermosos recursos tiene, ¿eh? muy creativo, sí, lo hace
0: a mí
3: muy
0: me dijeron
3: ágil.
0: Que es divina, la tengo
3: muy
0: que,
3: ágil,
0: tengo que ver.
3: De verdad, rapidísima de ver y las maquetas son bellísimas.
2: Bueno,
3: de verdad que el trabajo es muy, muy lindo.
0: ¿Cuántos conforman el equipo de los chinos?
2: Mira, los chinos trabajamos 4 diseñadores más o menos, Rosina y yo, Rosina es mi socia. Coordinando todo el proyecto y después más o menos entre 5 y 6 realizadores en el taller durante 2 meses todos los días, y después 2 o 3 personas en producción.
0: ¿Y qué tamaño tienen las maquetas?
3: Mira, en YouTube están, las pueden ir viendo para algunos, claro. Y ahora contarnos los tamaños, pero para aquellos que quieran ver cómo es el trabajo, tenemos imágenes en YouTube, en Nacional AM870, cómo es este trabajo tan pequeño, ¿no?
2: Sí, es un trabajo muy minucioso.
0: Minucioso.
2: Que todos llevan mucho
0: tiempo. Yo contaba, porque vino un arquitecto ahora que también es fotógrafo, y yo hablé de cómo